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8: ¿Qué tal? ¿Cómo les va? Un placer saludarle. Oye, son las 8:08. Ah, ya. No me había dado cuenta del horario. Algunas noticias que sin lugar a dudas destacan. Y bueno, estas son estadísticas que dan los organismos correspondientes, que es las cifras policiales que marcan una nueva estrategia de seguridad. Los delitos de mayor connotación social bajan en un 8.8% en Tarapacá. Algunos podrán decir, no, como si sigue igual, la gente robando. Pero son los de mayor connotación los que han bajado en esa forma porcentual. Eso es lo que por lo menos trae en la parte más destacada en lo que es el Longino nuestro diario del norte. Y lo otro que conversamos ayer con el senador Trisotti, que el MOB visita muros de control de aluvional y fortalece planificación de nuevas obras para proteger a la población de Tarapacá. Vuelvo a decir, hay que estar preparado. Uno nunca sabe cuándo puede ocurrir algo. Ahora de nuevo está entrando un nuevo frente de mal tiempo a Chile. Ya comenzó por la parte centro-sur y ya mañana debería estar llegando incluso al área metropolitana. Y dicen de que el día viernes incluso afectaría una vez más a la región de Coquimbo y de Atacama. A mí me preocupa cuando hablan de que va a seguir cayendo agua en ese sector o en esas regiones, porque el suelo ahí es menos poroso. Absorbe mucho menos el agua que en la parte central o en el sur del país. En el sur del país ya se están desbordando los ríos, ya hay problemas por el exceso de agua. Y le digo, por ejemplo, en Vallenar, en Copiapó, en Huasco, en Alto del Carmen, en Tierra Amarilla, en Paipote, no tienen el terreno, no absorbe tanto el agua. Por lo tanto, ahí el agua queda más superficial y se viene en forma torrentosa por el río de Coyapó hacia abajo. Acuérdese lo que ocurrió hace un par de años atrás cuando hubo un aluvión en Coyapó, que fue bastante catastrófico. Y el agua busca su por donde realmente antes bajaba. Entonces, allá en Coyapó, por ejemplo, bajó por calle Los Carreras, que es como decir acá que bajó por calle Tarapacá, bajo el chorrente de agua. Sí, puede ser por calle Tarapacá, más o menos por Los Carreras. ¿Por qué? Porque antes por ahí pasaban las aguas y el río. Entonces ya después los desviaron y quedó hacia el lado donde estaba para el sector del cementerio, para donde está el sector de la carretera panamericana. Pero las aguas tienen memoria, la naturaleza tiene su memoria particular y no le importa el trabajo que hizo el hombre. Es por eso que vuelvo yo a decir, En este caso hay que tener hay que estar preparado, ¿sí? Sí, eso es todo lo que hay que hacer. Y además, ayer, creo que fue antes de ayer, se presentó un documental presentado en Iquique que destacó la integración como camino para el desarrollo sudamericano, la producción de la realizadora brasileña Mara Silvestre, rescata la historia de líderes que impulsaron durante décadas la conexión territorial, económico-cultural entre los países de la región. Y vuelvo a decir, todo este tipo de cosas le hacen bien a la región. Lo que siempre he dicho yo, aquí hay que trabajar en forma unida por la región, más allá de cualquier parecer político, religioso, sexual que uno tenga. Uno tiene que estar primero con las necesidades regionales. Don Fernando, ahí en la sala de sonido, Luchín Bustamante acá en las palabras. Hoy le invitamos a nuestra reunión más musical, va a ser en Cunemasta.

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1: Bueno, hora 20 con 18 minutos, nosotros estamos compartiendo nuestra reunión de Namasta, nuestro programa que va hasta la hora 21, como todos los días. Hoy conversando un poco de todo, un poco vamos a conversar. Ya hay mucha gente, fíjate que está subiendo ya este fin de semana mucho más hacia la quebrada de Tarapacá, con motivo de la fiesta de San Lorenzo, del pueblo de Tarapacá. Por lo tanto, ya la gente está subiendo, está ubicándose en distintos lugares. La municipalidad de Huara ha hecho un trabajo para poder canalizar bien las aguas del río, para que no vayan a haber problemas, ojalá no ocurra absolutamente nada de aquello. El desvío correspondiente, que es el camino que se hace por la orilla del río hasta llegar al pueblo, también se está canalizando de buena manera, y todo lo que tenga que ver con el Ministerio de Obras Públicas está trabajando también en lo que es la carretera, la carretera internacional que va a Huara Colchane, fundamentalmente entre Huara y hasta la entrada del pueblo de Tarapacá, que habían algunos forados, algunos hoyos por ahí, o algunos eventos, como le llaman ahora. Por lo menos lo iban a barchar, no sé si acaso lo habrán hecho ya, pero salió una notificación el otro día y hay un trabajo en ese sentido, y además también iban a despejar de buena manera lo que es la salida de San Lorenzo, que les digo a ustedes que la salida, ustedes saben que es por el sector de Pachica, y esa es una carretera angostita para un solo vehículo, y hay que salir con mucho cuidado. Es por eso que yo también les pido a ustedes, que los que van a ir hasta la fiesta de San Lorenzo de Tarapacá, que revisen bien su vehículo antes de salir, que cómo está el aceite, cómo anda el asunto del frenaje fundamentalmente, la batería está en buenas condiciones, en fin, hay que verle todo aquello, el agua, que no le haga falta, por los esfuerzos que puede hacer el vehículo. Bueno, todo aquello, ir bien preparadito en la parte eléctrica, en fin. Por lo tanto, hacerle un buen chequeo, ¿ya? Y hay algunos que se conforman con chequeos personales, ¿no? Dicen, no, sí, yo lo miré, está anda bien, qué sé yo. Ojalá, porque esto todo significa plata también, ojalá puedan hacer un buen chequeo con un profesional, o sea, con una persona, con un mecánico, para que le vea real y efectivamente cómo está funcionando su vehículo para ir por el pueblo de Tarapacá. Pero ya también prácticamente bajaron el campanario, las campanas esas históricas que están ahí en el torreón, bajaron ya las campanas, la han guardado como corresponde, y se está haciendo, se acercó o se está acercando de muy buena manera todo lo que es el entorno de, del Torreón Campanario, para que la gente no se acerque hasta ahí, sobre todo en la noche, digo yo que va a ser la noche de vísperas, que va a ser día domingo, yo creo que va a ir mucha gente. Entonces, la misa de víspera se hace en el exterior de la iglesia, en la parte de afuera, mucha gente se va a tratar de ir encima de eso. Traten de no hacerlo, de buscar un lugar de donde puedan disfrutar de la misa, puedan compartir de la misa en forma, digamos, sin problemas. Que es lo fundamental. Por lo tanto, son algunos tips, algunas cositas que le vamos a ir entregando durante todos estos días, hasta porque ya la fiesta ya prácticamente comienza este fin de semana en Tarbacá, la apertura de las puertas de la iglesia propiamente tal, en fin, ya hay todo un programa que está entregado ya y que está hablando entonces de cómo va a ser el comportamiento de esta fiesta de San Lorenzo en el pueblo de Tarbacá. Nosotros, le dije, hoy miércoles vamos a tener mucho más música para compartir junto a ustedes en nuestra reunión de Cunamasta.

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Hora 20 con 30 minutos. Oiga, en este día miércoles ya 29 del mes de julio, se nos va el mes de julio bastante lluvioso, en fin, complicado. Estábamos conversando recién ahí con Fernando, sube el precio de los combustibles a partir de las 0 horas. Digo esto por si usted va en este minuto con su autito rumbo a la casa y dice, ¿sabe qué? Paso a echar benzina mejor o petróleo, en fin, antes de irme para la casa, se ahorra un par de pesos por lo menos. Porque, a ver, la de 97 octano y de 93 octano va a subir 33 pesos. Y el petróleo va a subir 28 pesos por litro a partir de las 0 horas de hoy. Complicado el tema. Lo conversábamos recién ahí con Fernando, porque esto lleva una cadena además. Si no es solamente que subió el combustible y punto, sino que con esto lleva una cadena, más todavía con el problema que hemos tenido en este último tiempo, de que están las carreteras cortadas, por lo tanto no están prácticamente pasando los camiones, que el camión que trae la papa, que trae, qué sé yo, la lechuga, las verduras, que lo hemos conversado acá con el Ceremi. Mañana va a estar el Ceremi con nosotros, vamos a conversar de nuevo ese tema. Y todo se encarece porque van a tener que cobrar más caro porque les sale más caro el petróleo. El señor de la feria, yo ayer justamente escuchaba a unos feriantes de allá de la tercera región. Decían, nosotros comprábamos el, no me acuerdo, pero por decir alguna cifra cualquiera, le comprábamos el saco de papa a 18 mil pesos y hoy día lo estamos comprando en 27 mil pesos. Entonces eso obviamente sube en el valor de kilo que tienen que venderle al cliente. Lo que siempre he dicho yo, y lo voy a seguir repitiendo, no soy economista ni mucho menos, ni me las quiero dar, de que soy sabiondo de nada. Pero es a simple vista. Al final, el que paga todo esto, cuando se habla tanto de los impuestos, los super ricos, los menos ricos, los más ricos, los menos ricos, ¿sabe qué? Al final, el que paga los impuestos en este país somos nosotros. Porque si a una gran fábrica de zapatillas, por ejemplo, le suben los impuestos, el tipo le sube el precio a la zapatilla y recuperó el impuesto que la habían subido. ¿Quién paga al final ese impuesto? Usted, que tiene que ir a comprar las zapatillas. Si le sube los impuestos a unos grandes productores de poroto, va a subir el kilo de poroto y al final, ¿quién paga el impuesto? ¿Quién paga el precio de eso? Es usted y soy yo. No lo va a pagar el gran productor o el gran empresario. Y eso es lo que yo digo, de repente, en este tipo no nos enfrascamos en este tipo de discusión aquí. Tratemos de buscar y veamos de qué manera podemos poder favorecer a la demás. Yo te digo, por ejemplo, yo no estoy de acuerdo en una de las cosas estas que están, hay muchos que están muy de acuerdo. Yo estoy de acuerdo hasta cierta parte. Por ejemplo, esto de que no paguen los mayores de 65 años que no paguen contribuciones. Digo, no todos. Hay gente y hay familias que son dueñas de una tremenda mansión o son dueñas de una tremenda casa y que sí tienen que pagar contribuciones y que sí tienen las lucas para pagar las contribuciones. Entonces aquí tendría que verse, también hacerse un catastro y decir, ya, estos señores, mira, ganan, no sé, el que gane o que tenga un patrimonio, una entrada mensual más de 3 millones de pesos, 4 millones de pesos, 5 millones de pesos, tendrá que pagar contribuciones. El que gane menos que eso, no pague contribuciones. Pero aquí no pueden decirme que la primera casa de un empresario grande que gana, no sé, millones de pesos mensuales, va a quedar sin pago de contribuciones, porque eso, sinceramente, ¿Dónde se ve afectado? Es en las arcas y en los ingresos hacia las municipalidades. Ahora dice que se va a hacer un compensatorio para las municipalidades. Y a algunos ahí no les gustó mucho la historia porque le dijeron que el compensatorio va a ser dirigido. Es decir, ¿sabe qué? Nosotros le vamos a entregar tanta plata más, un compensatorio por el no cobro de las contribuciones, pero esa plata usted no, la municipalidad no la va a poder gastar en cualquier cosa. Tiene que gastarla
en algunas cosas puntuales que van en servicio de la sociedad. Y eso no le gustó a algunos alcaldes, no les gusta a algunos alcaldes. ¿Por qué? Porque yo siempre he dicho, las municipalidades son autónomas. Las municipalidades no dependen del gobierno de turno. Cada municipalidad es un ente propio y ellos son autor. Hay un, obviamente, la ley de municipalidades, la ley administrativa municipal es la que las rige, pero cada municipalidad es un ente propio. Y es por eso que dice uno de los artículos más importantes que tiene, y eso se cambió cuando se hizo Rentas 2, que se le llama en el asunto municipal, se cambió a Rentas 2, dice que todo acuerdo que tome el Consejo Municipal es inviolable e inmodificable. Entonces, si el Consejo Municipal toma un acuerdo de decir esto es lo que va a ocurrir o esto es lo que queremos hacer, más plata para allá, menos plata para acá, más esto otro, es inviolable e inmodificable. No puede venir el presidente de la República o alguien a decirle, oye, no te gastí la plata en esto. Y eso es lo que, y ahí es donde están peleando en este momento, porque dice el gobierno, dice, sí, le vamos a entregar un bono compensatorio, pero va a ir con titular, por decir, arreglar las calles, plaza pública, el alumbrado público, hacia eso va destinado. Usted no puede desviar esos fondos a otra cosa, no puede desviarlo a un festival o a un asunto, de música, no, esto va para el asunto, que es lo que ocurre a propósito con los fondos que se entregan a través de la SOFRI. Los fondos que se entregan a través de la SOFRI a las municipalidades tienen que ser única y exclusivamente para inversión social. Una municipalidad cuando a una municipalidad le entregan los millones de pesos que le entrega la SOFRI todos los años, ¿cierto? 200, 300, 400 millones de pesos. Esa municipalidad no puede comprar, por ejemplo, camionetas para la municipalidad que son necesarias muchas veces, o algún camión aljibe para la municipalidad. No puede. Tiene que ser en inversión de obra social. ¿Ya? Entonces, por eso digo que hay algunas, y esas limitantes son las que no quieren aceptar los alcaldes. Es complejo el tema, sin lugar a dudas que así es, y es por eso que están los tire afloje, uno tironea para allá, el otro tironea para acá, uno dice sí, el otro dice no, pero es complicado. Por eso vuelvo yo a decir de que cuando de repente por ahí yo veo que dicen sí, pero es que algún municipio dice sí, pero es que el gobierno no me ha entregado plata, es re fácil. El alcalde llama a un consejo extraordinario y le pide hacer una modificación presupuestaria y puede sacar platas de otros ítems para ir en refuerzo mientras le llega los recursos correspondientes a catástrofe, por ejemplo, como las que han ocurrido ahora en la parte sur del país. ¿Todo es complicado? Claro que sí. Todo es un papel más, un papel menos, pero lamentablemente es así. Tiene que ser así, si no, también el desorden sería el tremendo de grande. Vamos a invitarles a continuar compartiendo nuestra reunión de Cunamasta.

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Hora 20 con 48 minutos. Oiga, una buena noticia, que siempre son bienvenidas las buenas noticias. Esta buena noticia es de que llegó un carro ambulancia, podríamos decirlo de esa manera, para atender mascotas a la municipalidad de Guara. Ahora muchos podrán decir, ay, bueno, atender solamente ahí en el pueblito de Guara. No, va a hacerse un calendario y va a estar atendiendo en los diferentes pueblos con profesionales altamente calificados en atención de animales. Veterinarios altamente calificados, y lo entregaron ayer, anteayer, se hizo ahí una pagua y se entregó como corresponde este carro de atención para los animalitos. Y digo yo que me agrada esto, ¿sabe por qué? Porque allá hay muchos animalitos que lamentablemente, que lo hemos reclamado también aquí en este programa, lamentablemente gente va y no quiere más al perro en la casa porque se cambió, porque se van a cambiar, o porque se van de Iquique, qué sé yo, toman el perrito, van y lo sueltan allá en la parte alta y se vienen. O una perrita pare y pescan todos los cachorros chicos, van y los dejan allá. Y esos son los perros que después andan sulejados, que andan y que la gente de allá reclama que le matan los corderos, que le matan los llamitos, en fin. Porque el perro vuelve a lo que son sus inicios, que es carnívoro, que es de caza. O sea, que caza a su presa para poder comer. Entonces, esto viene a lo mejor no a terminar con aquello, pero por lo menos va a haber una mejor atención para las mascotas y para los animalitos dentro de la comuna de Guara. Felicito a la ilustre municipalidad, felicito al señor alcalde, a los señores concejales que tomaron esta muy buena decisión de tener este carro entonces de atención veterinaria en la comuna de Guara. Vamos a continuar musicalmente junto a ustedes, pero claro, esto es Cuna Más Tarde.

Con 54 minutos nos queda el tiempo justo y necesario para un buen tema musical, que es el que nos va a despedir hasta el día de mañana. Mañana vamos a estar acá con el Seremi de Agricultura, que tiene dos o tres cosas bien interesantes que contarnos. Se firmó un convenio con la CONADI, son dos convenios que se firmaron con la CONADI, que van en beneficio directo de nuestros agricultores de nuestra región. Por lo tanto, mañana va a tener un programa muy interesante. Don Fernando, ahí en la sala de sonido, don Fernando Paredes, acá junto al micrófono, su amigo y anfitrión Luchín Bustamante, que le dice muchas gracias, y con este buen tema musical nos despedimos hasta el día de mañana.

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2: 21 horas, 31 minutos.
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3: 21 horas, 57 minutos.
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6: Buenas noches, ¿cómo están? Bienvenidos a La Noche por Paulina en Reflexiones Contingentes. En cualquier momento ingresan Solange y Hernán, están en camino. Antes, señalar algunas cosas internacionales como lo siguiente. Gustavo Porras, presidente de la Asamblea Nacional, que responde a Daniel Ortega en Nicaragua, y Rosario Murillo, sabemos que ellos dos han dicho que se acabaron las elecciones en Nicaragua, y reveló un objetivo que tienen en mente, periodos prorrogables de 7 años. Esto asegura estabilidad y haciendo frente a las urgencias de nuestro pueblo. Esto traerá orden y continuidad, aseguró Porras. La idea de Ortega y Murillo, que es Rosario, su esposa, es tener 2 periodos más y llegar al 2040. No se trata de que lleguen al 2040, sino que se trata de que llamen a elecciones ahora ya, porque ellos están ilegítimamente en el poder. Este matrimonio, y es una dictadura brutal en Nicaragua, la cual es semejante, aunque en una escala menor, a Norcorea. A propósito de Norcorea, el señor Artés mandó un saludo a Kim Jong-un, que es el dictador de Norcorea. ¿Se dan cuenta estas personas lo que están haciendo con esta situación? Y bueno, hay muchísimos comentarios relacionados a Artés por saludar a Kim Jong-un. El pueblo sufre brutalmente, está controlado, pero absolutamente todo. Hay muchísimos videos en el YouTube que indican personas que se han ido de allí, han tenido que salir porque el gobierno les prohíbe que salgan sus ciudadanos de su país. Algunos han tenido que hacer un periplo clandestino de alto riesgo para salir de Norcorea. Después empiezan a señalar las atrocidades que existen allí en cuanto a una vigilancia ya a la minucia, y es prácticamente como si Norcorea fuese un campo de concentración nazi y los norcoreanos fuesen los vigías, los atalayas, los vigilantes, los guardias a cargo de campos de concentración nazi, ellos jerarca nazis. Y Artés le envía un saludo a Kim Jong-un, y también de la situación de Ortega y Murillo, ellos deben renunciar, ellos deben llamar a elecciones, pero este Gustavo Porras, presidente de la Asamblea Nacional, dice que podemos conversarlo y podemos llegar al 2040 con ellos dos. Siempre se ha dicho que el progresismo, le voy a llamar progresismo, cuando llegan al poder se convierten en esto, en Kim Jong-un, en Xi Jinping. En Xi Jinping, algunos, para que sepan lo que sucede en China, en los colegios les indican a los niños adolescentes, hay un lema de Xi Jinping, el presidente chino, hacer lo que Xi Jinping dice. Es el lema de China. Y los saludan acá. Tienen muchas consideraciones, muchas apreciaciones con respecto a China. En mi caso, en absoluto. Nada valoro de China en cuanto a ese régimen. Por supuesto, todos los países tienen algo positivo, mayormente de su gente, la que aspira a ser libre, a ellos siempre aplaudiré, siempre me pondré del lado de ellos. Pero bueno, la situación de Nicaragua, se quieren perpetuar y ya están manipulando en cuanto a dejar tranquila a la comunidad internacional diciendo no quiere Daniel cerrar las elecciones de ninguna manera. Quiere llamar a elecciones, pero vamos a hacer esto, vamos a hacer lo otro, pero ¿les parece que ellos estén hasta el 2040? 2040. Y estamos el 2026. Maduro, Nicolás, que ya está en Brooklyn. Los Estados Unidos también había dicho de esto, que iba a morir en el cargo de presidente de Venezuela. En fin, para que ustedes puedan ver cómo proceden ellos, cuando siempre es el pueblo indica cuánto tú debes estar por la constitución que establece y que fue hecha democráticamente. Hasta ese periodo y después no estás. Se llaman a elecciones y ojalá haya alternancia en el poder. Aunque si el pueblo quiere que sea de un solo sector, sí, puede ser, pero jamás el mismo nombre. Estoy en desacuerdo con la reelección del mismo nombre, como en el caso de Nayib Bukele, que quiere seguir allí, no sé hasta cuánto tiempo, no. Yo admiro muchísimo a Nayib Bukele, lo considero un hombre notable, por supuesto de lo que sé por medio de la prensa, no lo conozco como persona, pero eso de perpetuarse en el poder y quedarse allí realmente no me parece. Su partido, seguramente Bukele es de un partido, que sea su partido si la gente quiere que gobierne ese partido, pero distinto nombre, no Nayib Bukele siempre. Lo mismo que Xi Jinping, lo mismo que Kim Jong-un, lo mismo que, en fin, la situación de Daniel Ortega con Rosario Murillo. Y ya están llegando, sí, van a tomar asiento tanto Solange como Hernán. Solamente señalarle además que la Fiscalía Departamental de Santa Cruz libró una orden de aprehensión contra Evo Morales tras la denuncia presentada por el Comité Cívico Pro Santa Cruz, y el Ministerio de Gobierno lo ha señalado. Morales es investigado por la presunta comisión de delitos como alzamientos armados contra la seguridad del Estado, terrorismo, asociación delictuosa e instigación pública a delinquir. Así que excelente que hayan arrojado ya orden de captura en Bolivia con respecto a lo de Santa Cruz. ¿Se dan cuenta cómo procede el progresismo? Así son ellos. Dicen que quieren ser demócratas, pero al final quieren reinar como un emperador todopoderoso romano. Así son. Solange, buenas noches, ¿cómo estás?
1: Hola David, muy buenas noches, gracias, muy bien.
6: Hernán, buenas noches.
7: ¿Cómo estás David? Buenas noches, muchas gracias por la invitación.
6: Comencemos, Hernán, Solange, porque hace poco, en Comuna de La Granja, Santiago, alumna de octavo básico apuñaló a menor de segundo básico. Tu reflexión.
1: Ay, ya uno no tiene palabras para expresar todo esto, estas conductas que se han visto últimamente reflejadas, sobre todo en menores de edad y estudiantes, y que se dan específicamente dentro de los establecimientos educacionales, dentro de las mismas aulas. Entonces, es difícil entender qué está pasando por la cabeza de esas niñas o de esos niños tanta violencia, la forma como ellos se expresan, porque es una forma de expresión a su corta edad. Todo lo quieren resolver con violencia. Es como que todo es... el que es más violento es el más bacán. Entonces, ahora esa noticia me impactó bastante porque escuchaba a la mamá de esa pequeña, que tiene como 6-7 años, y de verdad que el relato de ella me impactó. Es una mamá, o sea, que le digan, venga, su hija tuvo un problema, y después le dicen que su hija está en el hospital y ella se da cuenta que la cosa no era tan superficial como se la habían tratado de pintar, quizás para no alarmarla, pero ella llegó al hospital y la cosa era totalmente, el panorama era totalmente distinto. Entonces yo digo, ¿qué pasa con esas niñas? Esa pequeña que hoy día, porque también una pequeña de 13 años que hoy día agredió a esa niña más chiquitita, ella es imputable por la edad. ¿Qué vamos a hacer con esa niña? ¿Vamos a tomar a sus papás? ¿Vamos a llevarla a terapia? ¿A la familia? Porque yo creo que ya el tema no pasa solamente por el alumno en este caso. Es todo el entorno de los jóvenes. El entorno familiar. ¿Qué está pasando ahí? Entonces, pero ¿cuáles son las sanciones también? ¿Cuáles son las prevenciones? Porque hoy día... no, tampoco se quiere poner este tipo de arcos para poder detectar armas blancas, pistoles, lo que sea, porque esa niña, ¿qué tenía que hacer con un cuchillo, con una navaja, con ese tipo de arma en sus manos, si es una menor de edad, que se supone que lo único que lleva en su mochila son lápices y cuadernos? Pero si nosotros seguimos permitiendo o los políticos que hacen leyes y que generan las normas, ¿cierto?, en el país, permiten que esto siga pasando. Yo no sé en qué va a quedar todo esto, David, porque los niños cada vez más, y a menor edad, están muy violentos, muy violentos.
6: Y Hernán, este asunto, el Mercurio cita de hoy: ataque con cuchillo escolar, pese a que agresora es inimputable, especialistas instan a adoptar medidas de protección y una intervención intensiva. Advierten que, aunque existan herramientas, el sistema actual carece de programas especializados y coordinación oportunas para atender conducta de alto riesgo. Y lo vemos absolutamente. Mientras en Estados Unidos, cadena perpetua para adolescente que mató a tiros a 4 personas en una escuela. Tenía 16 años. Tiene 16 años, Hernán.
7: Es que, a ver, en Estados Unidos la ley, el imperio de la ley funciona. Y se aplica. Recordemos que en Estados Unidos, cuando un policía le dispara a un delincuente, murió nomás. Murió en su ley. Ahora, cuando hay abusos de poder en contra de una persona indefensa, también el policía es castigado. ¿Me entiendes? Entonces, si esto, el ejemplo de Estados Unidos, lo traemos a Chile, bueno, en Chile la cosa es más permisiva, pues es más resuelta la cosa. Porque yo pregunto, por ejemplo, los padres de esta niña agresora, ¿qué edad pueden tener? Si la niña, ¿cuántos años dices tú que tiene la niña?
1: 12.
7: Ya. ¿Los padres tendrán poquito más de 30? 35 años, ponle tú. Están dentro del rango de la generación que se creó sin disciplina. Entonces están dentro del rango de la generación en que los dejaron, confundieron la libertad con el libertinaje. Entonces es gente que se creó sin disciplina. Entonces, a ver, si un hijo ve que su padre llega con cosas robadas a su casa, ¿qué le estás enseñando al niño? A robar. Y después le llaman la culpa al Estado. No, es que el Estado se tiene que hacer cargo de estos niños ladrones. Oye, no, pues si alguien le enseñó a ser ladrón, el niño vio el ejemplo de... Si tenemos un hijo violento, el hijo violento es el resultado de una familia de padres violentos. O de los tutores que viven con ellos. Entonces, aquí nos quebramos el cuesco ahora pensando qué hacemos con la niña y los políticos, la gente que está en el poder en este rato, rajan vestidura con decir no, es que no hay programa, no bastan los programas. Es que esto lo debieron haber implementado hace 10 años atrás, cuando esta chica tenía 2 años. ¿Para qué? Ahí es donde tenían que aplicar los programas o la doctrina o la disciplina, mejor dicho. Ahí tendrían que haber aplicado la disciplina sobre los que sobre sus padres. ¿Para qué? Para que el resultado de esos padres no sea un hijo violento. Insisto en lo mismo. Porque esa niña anda con una cuchilla porque debe haber visto que su entorno se defiende con cuchilla, ataca con cuchilla a quien le cae mal o le hizo algo, o esa niña está fuertemente influenciada por la delincuencia. Si no es otra, no es otra, por lo menos la lectura que yo le doy. Y no estoy viendo con esto un sesgo político, ni mucho menos. No. Acá hay un punto en que a la sociedad entre los 40 años hasta los 20, no, de 40 para abajo ya, se le dejó hacer lo que quisieran. Se generó el pingüinazo, ¿se acuerdan ustedes de la generación pingüina que le llamaron y que la prensa gozaba, festinaba con ello? Me refiero a la televisión y también las radios capitalinas gozaban y festinaban con ello, y que no, que los niños estaban exigiendo sus derechos. Había, estaba detrás de los niñitos que andaban protestando y andaban haciendo tonteras, estaba el Partido Comunista. ¿Por qué? Porque 20 años, 30 años después sacaron al presidente Boric. Ese es el resultado de un trabajo de largo plazo que hace el Partido Comunista. Entonces acá, ¿no será lo mismo? Esa niña vio a sus padres agredir, se vive en ese entorno. ¿Cómo la sacamos de ese entorno? Los derechos humanos dice que la niña tiene derecho a permanecer con sus padres. ¿Cómo lo hacemos? ¿Qué hacemos? Entonces traemos el imperio de la ley y lo dejamos caer sobre sus padres, porque ellos son los responsables legales sobre esa menor agresora. Entonces aquí los padres o los tutores legales que estén con ellos son los que tienen que responder con cárcel por lo que esa menor está haciendo, porque somos nosotros los adultos los llamados a comportarnos y mostrar a los menores que están en nuestro entorno que debemos sabernos comportar y conducir en una sociedad donde convivimos todos, chicos, altos, gordos, flacos, entre todos. Nos tenemos que tolerar. La definición, la ideología política queda fuera, manda a la familia, a la sociedad. Nos tenemos que aprender a tolerar, a escuchar, a entender. Tenemos que soltar un poco el celular, y en el cual yo me incluyo, tenemos que soltar un poco el celular a la hora de comer en la casa. Hoy en día todos metidos en el celular y antes la familia conversaba. Yo me acuerdo en mis tiempos de escolar, andábamos con el compás escondido, porque con el compás de repente, yo me acuerdo, los muchachos se agarraron a combo y con las puntas del compás, una punta bien filuda que tenía, pegaban puntazos en los cachetes, en las nalgas, y dolía bastante, y era delito, pues. Pero hoy en día no, pues andan con cuchillo, con sable.
1: Era motivo de expulsión.
7: Y era motivo de expulsión, claro, ¿no? Y aparte de la expulsión, la cresta que te sacaban en la casa, pues si esa era la otra, pues. Entonces, pero había disciplina. Había disciplina. La chala, a mí me daban con la chala, y la chala biónica, yo le decía a mi abuelita, mi abuela, me crió mi abuelita, tenía una puntería, la señora me la alargaba como de 10 metros, como fuera me llegaba. Y no estoy loco. Porque había disciplina. Entonces, esa es la disciplina que se perdió. Y el resultado es ese. El libertinaje, el resultado es lo que hoy tenemos.
6: Sí, y ahora esto de adoptar medidas, estamos en espera de medidas, protección, no vemos intervención intensiva, no vemos también programas especializados, no los hay, de acuerdo a lo que nosotros vemos, no necesariamente lo señalan estos expertos, sino los padres señalan que esto no lo hay, coordinación oportunas, no lo vemos, que están para atender estos riesgos, no lo vemos. En cambio, en Estados Unidos se protege a la mayoría, y si algunos no se someten al sistema, son dados de baja, lisi y llanamente. Si tiene 16 años, 15 años, lamentablemente en Estados Unidos los padres saben cómo es la ley de rigurosa ya, y le inculcan, los niños y adolescentes saben a lo que se meten. Hay una... Y de allí que si siguen con esto, bueno, los padres ya están conscientes, le deben haber dicho a sus hijos, bueno, si mi hijo recibe cadena perpetua porque mató a tiros a 4 personas en una escuela con 16 años, yo ya le dije a mi hijo, y él se salió y quiso hacer su voluntad, sabía cómo era la ley norteamericana, sabía cómo procedían los tribunales así de rigurosos en Estados Unidos, ya qué puedo hacer de esta situación. Y para darte el pase ahora, Solange, porque no solamente en Chile está pasando este problema, sino en todo el mundo. Si por algo la serie fenomenal que es Adictiva, que es una de las más vistas en el mundo, Así Aprenderás, de Netflix, una serie la cual el Ministerio de Educación propuso a agentes que saben artes marciales, saben un montón de cosas, en caso de que no se le respete al profesor, de que alumnos sean malcriados, sean como son ahora, aquí en Chile y en cualquier parte del mundo. Y si es que siguen en eso de profesores que terminan en el psiquiatra porque ya los tienen locos los alumnos, alumnos terminan suicidándose por el bullying, muchos profesores terminan desertando de esta situación porque el estrés es tremendo, padres que acusan injustamente a los profesores porque le llamó la atención y eso le puede crear trauma al niño o a la niña. Entonces este departamento del Ministerio de Corea del Sur tienen todas las facultades para, incluso si es necesario, agredir al niño. Es decir, me refiero no a los niños pequeños, sino a los adolescentes. Y si se tiene que dar una corrección física, el gobierno le da plenas facultades a ellos para hacerlo. Es decir, corregirlo con el chancletazo, como decía Hernán. Y hay muchas enseñanzas en esta serie que la recomiendo, ciertamente, y que si se aplicase en Chile, por supuesto que la violencia física, no estoy de acuerdo con esto, pero buscar la forma que realmente aprendan, porque cuando uno ve esto de la educación, si vemos una y otra vez que hay memes como el siguiente: padres, en la casa se aprende a saludar, dar las gracias, ser limpio, ser honesto, ser puntual, ser correcto, hablar bien, no decir groserías, respetar a los semejantes, ser solidarios, comer con la boca cerrada, no robar, no mentir, cuidar la propiedad y la propiedad ajena, ser organizado. En la casa es, en la escuela se aprende matemática, lenguaje, ciencia, estudios sociales, inglés, geometría, y se refuerzan los valores que los padres y madres han inculcado en sus hijos, pero han tergiversado este orden. Y allí están las consecuencias. Y además, agregarte, Solange, con esto te doy el pase, alumnos del Instituto Nacional y otros de los liceos emblemáticos lo dijeron: nos pagaban para salir a tirar molotov y también nos ponían buenas notas y asistencia. Solange.
1: Bueno, en Estados Unidos creo que la edad ya para ser imputable son de los 16 para arriba, si es que no me equivoco. Y bueno, yo veía un programa, David, hace años atrás que se llamaba Terapia de Shock, ¿ya? Y donde a los cabros así como rebeldes, que se portaban mal, se iban a hacer cosas o a cumplir labores que hacían personas que cometían delitos y los sometían a ciertos estrés, ¿cierto?, de cómo sería su vida estando presos en una cárcel. Y de verdad que algunos sí enmendaban camino, y muy muy pocos no, pero esa terapia de shock era muy muy buena, yo la encontraba buena porque habían cabros muy rebeldes, por lo menos en la forma de cómo se estaban conduciendo, la edad que tenían. Hoy día tenemos una sociedad muy permisiva, David, y los padres también han sido permisivos. Hemos sido permisivos. Bueno, yo, mis hijos ya son grandes, pero ellos también, yo los crié con otros valores, valores que se han ido perdiendo también dentro de nuestra sociedad, como el respeto, como todo lo que tú mencionaste recién, David, y sobre todo llegar al colegio entendiendo que el colegio no es el formador de un niño. El colegio es para que el niño vaya a aprender materias y no para que el profesor o el director o el inspector lo tenga que formar valóricamente. Sí, se refuerzan los valores en un colegio, eso es importante. Pero los niños tienen que llegar con modales de la casa. Y eso dentro de nuestra sociedad se ha ido deformando. Ya, porque antes cuando uno tenía que respetar al profesor, ahora el profesor, cierto, está a disposición prácticamente de lo que eran los alumnos. Y si no, los alumnos se rebelan contra los profesores de una manera muy violenta. Y ya lo hemos visto ya en distintas situaciones que terminaron en resultados trágicos. La salud mental está demasiado afectada hoy día y tiene que ver por muchos factores. Yo creo que el factor ideológico también es, eso también va dañando también, ¿cierto?, cómo se van conduciendo los niños. Lo que tú mencionabas de que les ponían buenas notas a los chicos, le pagaban para que ellos vandalizaran. Y lo dijo también Pedro Pol en el programa Sin Filtro. O sea, no, perdón, no fue a Sin Filtro, fue al otro, al Próceres. Ya, entonces él comentó ahí que él había detenido a unos cabros, los había llevado a su casa porque creo que estaban vandalizando ahí cerca donde él estaba trabajando y tenía su vehículo. Y ellos mismos le decían, no, si a nosotros nos pagan para esto, a nosotros nos ponen buenas notas. Entonces, claro, le va a ir distorsionando la mente a un cabro chico de 12, de 15, de 16 años, claro que sí, pues. Si tú le vas distorsionando la mente a un niño de corta edad, van a crecer con una mentalidad, van a crecer pensando que vandalizar es parte de algo bueno, para conseguir un objetivo bueno. Entonces, se transforman en un adulto que para ellos ir a tirar piedra, ir a marchar de manera violenta es algo bueno. Entonces, hoy día yo veo a los niños del emblemático Colegio Santiago que están ahí, po, y no quieren soltar el colegio, no quieren dejar que los demás alumnos que quieran estudiar sigan estudiando de manera normal, sigan yendo a clase como corresponde, sino que ellos se toman como propiedad de ellos un establecimiento, y ahí están, y yo digo, pucha, hace falta que salgan los militares a la calle, de alguna forma sí.
6: Y Hernán Leonel está comentando, la generación Z, sí, hay estudios con respecto a esta situación, y también dice el Chino, y las tías que fueron al cajón del Maipo son de la generación Z, y señala, tuve una jefatura que pertenecía a la generación Z, y eran unas personas totalmente sin respeto, y el desorden que tenían en la empresa era increíble. Sí, yo cuando converso con ese tipo de personas y las veo, me considero marciano, porque yo no soy de esa raza, no soy. ¿Quiénes son ellos? O sea, somos radicalmente opuestos. muy opuesto. Y bueno, de esto, para darte el pase, Hernán, Defensoría de la Niñez, porque siempre está si el facho hizo algo. ¿Y dónde estuvo la Defensoría de la Niñez? Y también los derechos humanos, porque quieren realmente, en cuanto a esta situación, quieren hacerlo desaparecer al INDH, porque vemos a muchísimos ganando de 6 millones hacia arriba, 6 millones hacia arriba, y ¿cuál es el resultado para nosotros del INDH? Porque si fuese un INDH correcto y una Defensoría de la Niñez correcto, ellos tendrían que haber estado aquí en la frontera y tendrían que haber dicho, no les permitimos la entrada porque queremos que no se vulneren los derechos de nuestros nacionales de ninguna manera, y si ustedes vienen para acá les van a vulnerar sus derechos. Y los niños, tenemos muchísimos niños afectados, si ustedes traen a niños no tenemos para darles. Esto nos va a perjudicar grandemente, porque la Defensoría de la Niñez y el IDH, yo lo entiendo de esa forma, privilegiar a los que están aquí, y una vez que tengamos solucionado lo de aquí, abramos la llave un poquito para que entren ordenaditos, en condiciones de dignidad. Se cierra. ¿Están en condiciones de dignidad? Sí, están en condiciones. Abres nuevamente la llave, dejas entrar, cierras. Ese es el orden establecido. Pero el IDH y la Defensoría de la Niñez, ¿dónde está? Y bueno, hay un republicano que después se fue al Nacional Libertario y hizo comentarios en las redes sociales totalmente desproporcionada con respecto a burlas, que incluso Cata Pulido dijo que él tiene una forma de decir las cosas que son de un intelecto superior, pero tú no te puedes burlar de los niños TEA o hacer chiste relacionado con eso, porque este joven hizo columnas en FNM de Teresa Marinovich y los otros, y habla de probidad, de ética, pero te comportas de otra forma en lo privado, y ahora todo se sabe, todo lo que uno dice ahora lo sabe un pueblito remoto en el África. Sí, es impresionante esto de la tecnología. Y bueno, la Defensoría de la Niñez, evaluaciones contra ex asesor libertario, porque tuvo que renunciar. Aquí también Mónica Rincón dijo que no basta solamente con que él renuncie, sino todas las penas del infierno. Pero vean cómo procede. Con los fachos de una forma, con los comunachos, o sea, pero una cara de perro frente a los fachos y una cara de angelitos contra los comunachos. Y pues bien, de este ex asesor libertario, Ítalo Omega, su despido no basta. También se incluye aquí a la periodista Mónica Rincón, sí, y Proyecto La Cofradía, porque este es un programa en la cual consideran de ultraderecha, proponen cárcel por apología al abuso infantil y penas agravadas por ataque a niños neurodivergentes. Pero ¿dónde está la Defensoría de la Niñez en el caso de esta niña de octavo básico que apuñala al menor en colegio? ¿Por qué no proceden tan rigurosamente así como lo hacen y que lo quieren hacer contra Ítalo Omegna? ¿Por qué no lo hacen así en todos los casos, no solamente en un caso? Y bueno, la Defensoría de la Niñez hace eso. La Comisión Interamericana de Derechos Humanos fija audiencia para abordar denuncias por retrocesos en memoria de derechos humanos bajo el gobierno de Kass. Están acusando a Kass por retroceso de derechos humanos. ¿What? La mayoría de los chilenos, ¿qué? ¿Por qué? Y vemos para dónde están ellos. Porque aplaudiré y diré que el sueldo es magnífico en ellos, siempre y cuando fueran justos, la balanza justa, jamás inclinada para un sector, pero no lo veo. Y bueno, Republicanos pide al gobierno eliminar el IDH y reasignar recursos a tareas de seguridad y acusan sesgo contra Carabineros. En fin, y además de esto, UES privadas reconocen que es complejo acortar las carreras, porque habían, incluso Franco Parisi y otros dijeron, basta de estudiar 5 años, 6 años, algunas carreras sí, pero otras acortémoslas. ¿Y qué dicen los profesores universitarios? No podemos, porque nos dedicamos el primer año a nivelar alumnos. ¿Se dan cuenta cómo estamos en esto de la educación, que de calidad nada? Y lo que decía Leonel en cuanto a personas totalmente sin respeto y el desorden que tenía la empresa era increíble. La Defensoría de la Niñez es así, la Comisión Interamericana de Derechos Humanos es así, los jóvenes que van a estudiar a la universidad, los profesores lo han echado al agua, que son así. ¿Estamos en esto, Nan?
7: Hay que... A ver, yo soy de la idea de cuando... A ver, si tenemos un cajón de manzana y hay una manzana mala, chao, hay que sacar la manzana. Yo prefiero perder la manzana que ante el cajón. Y aquí el INDH hace rato que está sobrando, está gastando plata. Estamos gastando plata en sueldo, en funcionamiento de ese servicio, en toda la

0: No, ellos están para defender, como bien dice, e interpretar, como bien se dice, Instituto Nacional de Derechos Humanos. La pregunta es, ¿dónde están los derechos de la niña que hablamos recién, de la niñita que recibió la puñalada? ¿Dónde están? Entonces, lo que nos sirve, estamos en una situación delicada, David. Lo que nos sirve se elimina, y eso es lo que tenemos que hacer, porque estamos en una situación delicada como país en lo económico, y lo que nos sirve simplemente se tiene que ir. Hay que eliminarlo, hay que bajar en lo posible. Si no alcanza para todo, eliminarlo a todos los 1.200 funcionarios públicos que contrataron en el gobierno anterior, porque eso está significando mucha plata. Plata que en este rato no tenemos. ¿Y para qué? ¿Para que defiendan lo indefendible? ¿Me refiero a los delincuentes? No, yo soy de la idea, yo soy más de la idea de ir a limpiar la casa que antes de seguirle echando basura. ¿Te acuerdas tú que varios programas atrás hablábamos de la cocina, cierto? La cocina limpia y todo eso, me recuerdo mucho de eso. Entonces, tenemos que partir por algo. Y yo valoro la intención de estos diputados de querer, de ponerlo en la mesa de la discusión. Ahora que lo logremos, ahí vamos a ver de qué están hechos los otros parlamentarios, pues si lo eliminan o no. Porque están sobrando, literalmente. ¿Cuál es su trabajo? ¿Cuáles son sus obras? ¿Cuáles son los resultados? Hoy en día estamos en una condición de exigir resultados. Recientemente un seremi de la región de Tarapacá se fue porque no tuvo resultados. Y otro más se tiene que ir porque no tiene resultados. INDH no tiene resultados, se tiene que ir para la casa. Y vayan a buscar trabajo en la empresa privada para que de una vez por todas sepan lo que es trabajar. Y eso.
1: Solange, de estos de... Tienen que nivelar a los alumnos. Que el INDH sabemos cómo procede. Si se trata de fachos, pero... todo el rigor de la ley, pero cuando se trata del otro sector, en absoluto. Y además estoy con varios, porque a veces uno ve TikTok y hay extractos de videos muy pequeñitos, la cual no es necesario el INDH, porque para eso está la ley y la Constitución. La Constitución y las leyes nos protegen a nosotros. Entonces el INDH, no sé por qué está, si para eso está la Constitución y las leyes. Entonces, hay una duplicidad de funciones. Exacto. Que sabemos que ellos están con sesgo. Y de esto, que se meten organismos internacionales a llamarle la atención a CAS, a un presidente soberano, porque sabemos cómo funcionan esos organismos internacionales, que la Defensoría de la Niñez, en vez de estar preocupado de este caso, de la niña apuñalada, y de tantos, que hay miles, están preocupados de un asesor libertario y están preocupados de un programa ultraderechista, la cofradía. Solange.
2: Así funciona la cosa, David. Por eso estamos como estamos. Yo recuerdo cuando estaba en la educación media, David, los años 90, y a mí me pasaba en economía, filosofía, educación cívica. Creo que hoy día la educación está muy... falta de ese tipo de enseñanza. Hoy día podemos ver a un niño de cuarto medio que no sabe nada. Y lo mismo la OCDE también lo ha declarado así, según su estudio, y de que hay personas ya que son más grandes que no tienen mucha comprensión lectora ni tampoco matemática. Entonces también es resultado de cómo la educación nuestra se ha ido deteriorando con el tiempo. Y creo que se basa también en todo esto, esta corriente ideológica que se ha metido en los colegios. Ahí está, desde ahí salen hacia afuera. Y también los padres no nos hemos encargado de proteger a nosotros.

0: nuestros hijos con esas cosas, porque también es responsabilidad de cada padre blindar a sus hijos con ese tipo de situaciones que se puedan estar dando en los colegios, sobre todo en los colegios ya de niños más grandes, como lo que está pasando en Santiago. Entonces, y en las universidades, porque también se da en las universidades, en algunas universidades. Por ejemplo, yo te doy el caso de que yo no permito que mi profesor me quiera como instruir ideologías. Mis profesores son súper neutrales en sus enseñanzas. Tú sabes que yo estudio administración pública, y ahí se mete harto lo que es el tema de funcionamiento estatal y todo, políticas públicas. Entonces, claro, yo analizo a los profesores y por lo menos en esa casa de estudio los profesores son neutrales, pero en otros lados no es así. Ahí tratan de meter el bicho de la ideología según el profesor y según la casa de estudio, porque también se da de acuerdo a las universidades. Pero el tema del INDH, yo nunca he estado de acuerdo con eso. Pienso que no sirve para nada. No tiene ningún beneficio para un ciudadano. Es más, entorpece las investigaciones dentro de las mismas policías. Ya, alarga los procesos. Los recursos se gastan mucho más porque ellos intervienen ahí también. Y tú sabes que llevaron un curso de un juicio o de una causa, también hay recursos en recursos humanos y recursos también, hablemos de recursos de dinero. Entonces, ¿para qué sirven estos organismos que al final vienen a puro entorpecer la autonomía de cada país? La misma ONU, ¿qué tiene que venir a ellos a imponer sus órdenes en nuestro territorio, en nuestro país, en nuestra nación, si nosotros somos una nación soberana? Entonces, no, yo creo que ya deberían sacarlo, aparte que se gastan muchas plata en este organismo, no deberían existir, no deberían estar acá en nuestro país. Y en relación al asesor que tú mencionas, que es el señor Italo Meña, fue un desacierto. Sí, es un desacierto. No debería haber, aunque sea una broma, haber jugado con eso. Porque hay muchos padres que hoy día sufren a raíz de que su hijo tiene un tipo de condición. Y eso era como una burla para los papás que tienen hijos de esa. Y no, mal desacierto, mal ahí el caballero. Y ahora, claro, la Defensoría de la Niñez quiere irse con todo. Sí, porque es de derecha. Yo no lo justifico al caballero, ni a los jóvenes que estaban ahí haciendo su teatro, su broma, con muñecos y todo. Quizá era una broma, no sé. Pero creo que hay situaciones y casos más importantes de que preocuparse. Más importante, como lo que tú mencionabas, la pequeña que está en el hospital hoy día, y otros casos más que tenemos a nivel nacional de jóvenes y de niños que necesitan y ameritan atención de estas instituciones que muy poco trabajan y ganan mucha plata, ¿ya? Y muy poco mueven, como se dice, las patitas, no voy a decir otra cosa, pero no están nunca en terreno, no salen a ver situación específica, están siempre sentados en la oficina. Y te lo digo porque nosotros cuando llamábamos a esta institución acá, por lo menos en la región, no iban o mandaban representantes. Entonces, no se hacían cargo de su cargo, valga la redundancia, para presentarse a resolver situaciones que tenían que ver con lo que ellos estaban, en lo que ellos estaban puestos ahí. Y creo que sí, hay que revisar este organismo, realmente si la planta que tienen ellos en cada uno de esos organismos, esa dotación, cumple con sus funciones, están trabajando, qué están haciendo, y como tú decías bien, Hernán, exigirle resultados. Porque hoy día es re fácil estar en una institución pública, sentarse, hacer que pasen las horas, el día, y llegue el día del pago, fin de mes, y así pasen los años, y no tengan ningún resultado porque no se le exige los KPI y todo lo que muchas veces se le exige exigen las empresas privadas con sus trabajadores. Aquí no, entonces, ¿por qué? Porque las evaluaciones se las hacen entre ellos mismos y todos salen con nota máxima, pero deberían tener resultados de acuerdo a la oferta programática y todo lo que ellos año a año o semestre a semestre deberían presentar como indicadores y como resultados de su gestión. Y eso no se da. Entonces, hay que cambiar cosas, hay muchas cosas que cambiar, David. El otro día escuchaba a Pedro Pol y me acordaba de ti. Porque era como escuchar a David en cierta forma con algunos pensamientos que Pedro Pol tenía y que interpretaba muy bien a la ciudadanía, y que él lo decía como la gente lo piensa pero no sabe cómo expresarlo. Y él lo decía en ese programa que te mencioné, David.
1: Y hay muchísimos que ya están hartos de la casta política. Incluso Pedro Pol informaba allí: yo no defiendo a la derecha ni a nadie. Aquí derecha e izquierda. Y la mayoría ya está pensando como Pedro Pol, aplicar esa política al estilo de Pedro Pol. Entonces, dejar bien en claro esto, porque el Colegio de Profesores también, cuando ellos señalan y emplazaron al gobierno tras ataque contraescolar del segundo básico en La Granja, no nos han escuchado. Pero son ellos también los que muchas veces se opusieron a varias cosas, las cuales, si no aplicamos aulas seguras, si no aplicamos escuelas protegidas, esto va a seguir tal cual, porque lo que pide el Colegio de Profesores, yo lo he conversado con un psicólogo aquí los días jueves, que mañana lo tendré nuevamente a él, propone, y de acuerdo a la psicología es correcto, la escuela es protegida desde el punto de vista psicológico, pero si no aplicamos eso, ¿cuál es tu propuesta? Porque esto no nos han escuchado a los profesores. Si resulta que, si esto de las mesas de diálogo, porque ellos siempre son de mesa de diálogo, hay que llamar a los actores sociales a la mesa, pero pasa el tiempo, y la aplicación de esos actores sociales y de esa aplicación de esa mesa de diálogo, ¿cuándo se cumple? Mientras tanto, zamba y canuta. Mientras tanto, el infierno en colegios y universidades. Se tienen que tomar medidas drásticas porque la situación ya se escapó de la mano. Por supuesto que después uno va a tener que aplicar algunas consideraciones, que yo estoy de acuerdo con el presidente del Colegio de Profesores en algunas cosas, también estoy de acuerdo con docentes en algunas cosas, pero se necesita aplicar ahora disciplina, porque todo apunta a convertir a los alumnos bajo leyes, como escuelas protegidas, disciplinarlos mediante leyes, porque lo que pasa es que ya están pudriendo el cajón de manzana completo y no podemos seguir de esta forma. Así que también dejar en claro eso, que si no aplicamos por ley disciplina, vamos a seguir indisciplina. ¿Y cuándo se va a corregir esto? ¿Y cuántas muertes, heridos a cuesta? Porque no hay los actores sociales, que hay que reunirlos de Arica a Punta Arenas, sentarnos en la mesa, dialogar, porque son de dialogar. Y de esto, de también lo que habíamos dicho, cuando estos exalumnos de liceos emblemáticos afirman que nos pagaban por salir a tirar bombas Molotov, esto indica que el estallido social, así llamado por ellos, su estallido, fue programado absolutamente, porque este hecho, nos pagaban por salir a tirar bombas Molotov, también este mismo modus operandi lo ocuparon el estallido. Este mismo modus operandi. Así que aquí solamente se refleja lo que se hizo en el 18 del 10 de 2019 para adelante. Y sabemos quién es el responsable de pagar para salir a tirar Molotov. Y mientras tanto eso sucede, igual pasan de curso, igual el ticket de asistente. Nunca faltaste, eres asistente. Y así van pasando los años, así van pasando de curso, y después los profesores dicen, no, si no podemos de ninguna manera rebajar las carreras, porque estos cabros vienen muy mal formados, tenemos que nivelarlos en el primer año. En fin, también, mantén eso en si lo que quieres aportar, Hernán, pero también aportarte esto, esta cosa, haz un 2x1, porque en Macro Zona Sur, 3 detenidos por ataques incendiarios y homicidios quedaron en prisión preventiva durante una semana sin nuevos hechos de violencia. Todavía seguimos en eso, aun cuando hay mitigación, pero estamos en esto. Estoy de acuerdo con alguien de la Fuerza Armada. Dennos a nosotros la posibilidad de instaurar orden allá. En 72 horas pacificamos la Araucanía. Por supuesto, no se trata de tomarlos a un avión de la FACH y tirarlos al mar. No, no se trata de eso, en absoluto. Sino que se trata, mire qué simple, ir a buscarlos, porque hay muchos mecanismos, tienen las armas y tienen las herramientas. Estados Unidos les proporciona las armas de punta para hacer lo siguiente: desarmarlos. Y aquí ustedes, aquí sí la mesa de diálogo, ustedes no van a imponer fuerza a los inocentes. Aquí no estamos en la ley, en el lejano oeste, no estamos en eso de que ustedes andan con el cinto y con las armas allí y jugar al cowboy indio. No, nada de eso queremos. Los desarmamos. Y hay una fuerza de élite, hay comandos, los cuales tienen que ser desarmadas esas personas. Y negociemos todo lo que ustedes quieran. ¿Cuáles son sus demandas? Pero prohibido que gestionen con armas. Es simple hacer eso. Para, si se tiene la voluntad política, y que Estados Unidos perfectamente puede proporcionar las armas si es necesario, para incluso ni siquiera tocarle un pelo, con el fin de desarmarlos a estas personas y obligarlas a sentarse en la mesa dialogando pacíficamente. Así se pacifica la región de la Araucanía, pero el ejército chileno no necesita de ninguna manera esto, porque es uno de los más competentes del mundo. Y bueno, relacionado con esto también, de lo que sucede en la macro zona sur, el gobierno de Kast no le da respiro a los delincuentes, son cosas positivas esto. Los homicidios bajan 17% y aumentan las incautaciones de droga. Es algo, pero insuficiente todavía para lo que espera la ciudadanía. Y en la macro zona sur, ¿para qué decir? Hay muchos que necesitan mejores resultados. Pero Vallejo acusa que Kast aplicó una gran estafa con la promesa de seguridad. No, pero lo que dijo Kast, si ayer fue entrevistada por 24 horas noticias, dense cuenta, todavía siguen entrevistándola. Y acá sabemos que si Lula da Silva salió de la cárcel, después con el puño alto, ¡Lula! ¡Lula! Gritaba toda la gente. Es impresionante esta situación, sí, es para la risa, Iberoamérica, para la risa. Y bueno, ella acusa gran estafa. Cuando ellos ciertamente ataron de mano al expresidente Piñera, cuando ellos se opusieron a cuanta cosa el gobierno quería sobre tema de seguridad, y dice que es estafa lo de Kast, falsa la promesa de seguridad, fue improvisación. Acusa a Kast de ser uno de los que improvisa. Entonces, ellos fueron extraordinarios en cuanto a seguridad. Ellos no cometieron estafa alguna, ellos no improvisaron jamás. Eso es lo que quiere decir Camila Vallejo. Y en medio de ataques a carabineros, el Partido Comunista insiste en proyecto de quitar garantías a policía. Apuntan a derogar parte de la ley Naín Ratamán. Entonces, ¿cómo? Dice que Kast no cumple con su promesa, que está estafando, que no está otorgando seguridad, pero en paralelo, el PC apunta a derogar la parte de la ley Naín Ratamán, que ciertamente cae en la indefección absoluta a los carabineros. Entonces, ¿qué hacemos, Hernán?
2: Uy, la misma. Mientras escuchaba tu relato, no sé de dónde me vino un dolor de cabeza fuertísimo, pero me está afectando, pero ya se me va a pasar.
1: Seguramente por esto.
2: entre tantas cosas. Mientras tú hacías relato, ¿por dónde pasar? ¿Qué hacer? ¿Cómo? ¿Qué les dio? ¿Qué los dejó ser a esta gente? Y esto no va a parar, ¿eh? Si esto están recién empezando. Entonces aquí lo que nosotros tenemos que hacer es ponerlos en las coloradas y sentar a otra gente en el gobierno. Una gente ya más, con la mano más firme. Es que no queda de otra. Se nos está escapando esto de las manos y vienen a exigir lo inexigible, a defender lo indefendible. ¿Y quién asume el pago de esto? Porque hay un costo detrás de esto. ¿Quién asume ese costo? Nosotros, los financistas de todo. Si a la final nos llaman clase media, la verdad es que nosotros somos multimillonarios porque les financiamos todo. Les financiamos el café Juan Valdés, les financiamos viajes en avión, les financiamos todo. ¿Para qué? ¿Para qué? El general en retiro al que tú mencionas, don Edmundo González, él dice, denos 72 horas. Plazos. Certezas. ¿Por qué? Porque ellos sabían quiénes eran, dónde estaban, qué hacían, a qué hora comían, a qué hora dormían, quién era el centinela de turno, porque le sabían hasta dónde tenían las comadres, los escondites, y le sabían todo. Entonces, él pidió 72 horas, plazo. Y le tenemos controlada la macro zona sur. ¿Pero qué hizo el gobierno? No, es que no los podemos molestar, porque si no pueden hablar y vamos a quedar literalmente en pelota. Entonces, cuando aquí está la conveniencia política mezclada con el dinero, es que es bien poco lo que vamos a hacer. Pero calma, ánimo, hay buenas noticias. Podemos hacer algo, y mucho, con un lápiz, cuando llegue la hora de las elecciones. En el voto, cambiamos de autoridad de nuevo. Pero autoridades de mano firme, con poder de decisión. Si alguien me pide 72 horas para limpiar la Araucanía, señora, ahí están, hágalo. Punto. Y créeme que como los gobiernos hoy en día que han habido son permisivos, son corazón de abuelita, los dejan hacer lo que quieran y estos no van a parar, van a seguir. Porque así total, no pasa nada. Pero es que resulta que cuando salga alguien quisquilloso y diga, oye, momentito, córtala. Esto te va a pasar. Sigue siendo lo mismo, esto te va a pasar. Y le pasa. Entonces que todos sean a... O se esconden en sus guaridas y se mueren ahí, o salen para afuera y se dedican a hacer el bien. Es así de simple. Claro, van a salir a patear a la perra, van a salir a decir que están violando sus derechos humanos, que van a convocar no sé a qué institución a que los defienda. Pero es que están haciéndole mal. Están haciéndole un daño a la sociedad y tienen que pagar por ese daño. Por lo tanto, chao nomás. Si en el fondo, como te dije recién, preferirle perder una manzana del cajón antes que el cajón entero. Por lo menos en mi posición.
1: Solange, ¿qué te parece en consecuencia que quieren estos que alegan la seguridad, pero después aportillan y atornillan al revés?
0: Es que son así, po. Es que ellos actúan de esa forma. Yo escuchaba el relato de la ex ministra vocera del gobierno pasado, y es que de verdad que son muy cara dura. Llega a dar hasta risa, porque finalmente ella sí que fue una estafa. Ella fue la estafa. Queriendo ella colocar, cuando ella en esa nota hablaba de que todos los lunes sí o sí ella tenía que salir a hacer puntos de prensa, porque la prensa estaba esperando en La Moneda que ella saliera a decir algo de lo que estaba pasando en el país. Pero ¿qué hablaba? No, Yo nunca la escuché hacer una crítica sobre el tema de fundaciones, el tema de convenios, donde se perdió mucha plata, donde no se sabe dónde fueron a parar esos recursos. Y ella habló siempre de que eran los fake news, o siempre se agarró de que esas eran las noticias que no tenían certezas, que eran como poco menos mentiras, falsas. Y siempre ella se acogió al tema de los fake news. De hecho, fue hasta con una convención donde la lideraba ella para el tema de esas noticias.
2: De la nueva violencia por internet.
0: Entonces, yo qué le puedo escuchar a esta señora, y si le quiero creer algo, no tendría. De verdad que son muy cara de palo. Respecto a la seguridad, claro, como tú mencionas, ellos exigen seguridad, piden seguridad, quieren seguridad, pero al momento de aplicar la seguridad no les gusta. O de querer aplicar una forma de contener, ¿cierto?, de resguardar al ciudadano, dicen, no, los que los carabineros se están pasando de la raya, están tirando mucha agua, hay mucho guanaco, no, los carabineros corren mucho y nosotros tenemos que correr también a resguardarnos. Entonces, cuando esta gente exige que el gobierno se ponga duro con la seguridad, y cuando pone a carabinero al frente, ¿cierto?, ahí a poner orden, a proteger, se sienten pasados a llevar, se sienten violentados. Y dicen, no, esta seguridad no es la que nosotros queremos, o no es el orden que nosotros queremos. Yo no sé qué es lo que quieren esta gente. O sea, yo cuando escucho hablar de eso y me recuerdo lo que es la senadora Campillay, ¿cierto? Una mujer que es muy crítica con el gobierno de turno que tenemos hoy, y que es que en sus dichos se contradice demasiado. Ella es una mujer social y podemos ver que ella vive como una reina, a lo mismo que estos niñitos que salieron de los colegios a influenciar sobre los demás alumnos y escolares para mejorar la educación. Sin embargo, no tenemos ningún resultado de lo que ellos por años pidieron, accionaron, violentaron, vandalizaron para exigir algo que cuando tuvieron la oportunidad no lograron nada. Y es lo mismo que veía el otro día en unas noticias, David, que acá en Iquique igual se estaba organizando una marcha por el tema de los latidos.
1: Sí.
0: ¿Ya? Mm. Y que a esa marcha llevan a pequeñas, niñas chiquititas, de 12, 11 años, y que por eso te hablaba también de las ideologías, porque de esa edad la van
2: contaminante.
0: La van formando respecto a esas, ¿cierto?, a esas formas de pensar.
1: Consideran que escuchar los latidos fetales en su vientre es tortura psicológica.
0: Es que a lo mejor esas mismas que están organizando esas marchas no tienen ni idea de lo que es tener un ser en el vientre, ¿vo? Quizás nunca han sido madres. Entonces, no hablan desde la experiencia, no sé.
1: Es que hay una ley que se cayó y que está en discusión y está en esto, pero las feministas y muchas mujeres se han opuesto a esta idea de que aquella mujer embarazada sí, que ya está gestando, que tiene algo en el vientre, porque la ley, querían hacer la ley que obligue a esas mujeres a escuchar los latidos
0: antes de hacer el aborto.
1: Y ahí empezaron a decir que es una tortura psicológica y otras cosas más.
0: Efectivamente, sí. Pero, no sé, existe para mí, yo creo que, como se dice, voy a meterme un poco a la religión, yo no soy religiosa, pero cuando el ladrón que estaba a punto de ser crucificado, Jesús lo salva, le dice, tú te vas al cielo conmigo, ¿ya? Y puede ser que en el último momento esa madre se arrepienta, porque yo he escuchado casos de mujeres que han abortado y después se han arrepentido. Y creo que el trauma está mucho más cuando la mujer se arrepiente después de un acto que quizás dijo, podría haberlo evitado, haber hecho un aborto y haber tenido mi bebé, y ese trauma lo tiene hasta que se muere, ese arrepentimiento y esa culpa, que haber escuchado los latidos de su bebé queriendo ella abortar, porque ahí ya ella tiene dos caminos. Ya lo escuché, pero si ella está con esa idea de que quiere abortar, escuchar los latidos del corazón no le va a afectar en nada. Si ella está con esa idea de querer abortar a su hijo, pero si está indecisa, porque a muchas madres les pasa, o mujeres, mejor dicho, que no están en esa condición de tener un hijo y que a lo mejor escuchar los latidos de su bebé implican optar por la vida. Y esas sí son, para mí, mujeres valientes. Yo no sé qué pasará en la vida de una persona cuando aborta. No sé, pero me imagino el trauma y el dolor de una mujer que se arrepiente después de haber aceptado un aborto, matar una vida.
1: De esto, si una mujer fue violada, tiene que ir a dar parte, pero ahora ya, porque tiene que tener un aborto, porque no es correcto que tenga un hijo de y producto de una violación. En consecuencia, todo el proceso de abortar se hace en las primeras semanas. Se busca la forma de que ella aborte, porque no es correcto tener un hijo o tener una hija después de una violación, pero ya eso depende de la mujer. Pero incluso hablando de moral y ética, es correcto esto, de que fue violada, se hace el parto de inmediato, los doctores van a indicar cómo se debe proceder para que no se geste absolutamente nada allí. Hay muchas pastillas con respecto a esto. Sí, pues. Y de la situación esta de las madres que no quieren tener al hijo o a la hija, no puede ser abortado ya cuando está formado su cuerpo en absoluto. Eso es un crimen total. Cuando no hay nada allí, cuando hay células que se están juntando de acuerdo a lo que indica la ciencia con respecto a esta situación, ya allí se tiene que hacer ese proceso. La mujer, si no tomó la pastilla y no se cuidó y no planeó esta situación y descubre que está embarazada, empezará allí a hacer ese proceso, pero no cuando está formado. Porque eso es un crimen. Y de esto del tema religioso, cuando desde el punto de vista cristiano esto está establecido, nadie en estos momentos está en un paraíso con Dios y Jesucristo. Nadie. Todos están a la espera de estar con Él y están en un mundo esperando el día del juicio final. Todos están en un mundo porque nadie puede morar con Dios y Jesucristo estando en condición de indignidad. Y aun cuando nos muramos nosotros, no podemos vivir con esos dos santos seres porque va en contraposición con la santidad de ellos. En consecuencia, desde el punto de vista religioso, que también sé de teología, todos vamos a un mundo llamado de los espíritus, y ahí estamos en espera del gran juicio final, que todavía eso no va a llegar ni va a suceder. Así que cuando Cristo le dice en la cruz, hoy día vas a estar conmigo en el paraíso, es en ese mundo, en espera a que te presentes ante el tribunal de Cristo y seas juzgados por tus obras. Esto desde el punto de vista cristiano lo estoy informando, de acuerdo a el Nuevo Testamento, esto lo indico. Es cosa de ver la historia de Lázaro y el rico, cuando el rico estaba tan arrepentido de las cosas que había hecho en su vida y quería pasar al lugar de Lázaro, pero no podía porque había una brecha en la cual estaba tan atormentado que quería regresar a tierra porque quería decirle a su familia que no sean malos, sino que traten de hacer lo correcto y traten de ser buenos, porque de lo contrario van a ir a un lugar de tormento, y ni siquiera era el infierno, es un lugar en espera, un juicio, porque mientras Lázaro era consolado, él era atormentado. Entonces, todo este tipo de asuntos hay que dejarlo en claro, para que aquellos, incluso la inteligencia artificial, si ustedes buscan la respuesta en la inteligencia artificial, van a hallarse con una respuesta como la que estoy señalando. Y cerrando este paréntesis, solamente indicarles que Iquique figura en el sexto lugar del ranking nacional de comunas con mayor porcentaje de población migrante, con un 14.2% de residentes extranjeros, de acuerdo con datos del Instituto Nacional de Estadísticas y el Servicio Nacional de Migraciones correspondiente al 2025. Habría que ver ese 14.2, ¿cuántos están en condiciones de dignidad? ¿Cuántos? Porque este eslogan que tenía el gobierno saliente, porque ahora es contigo Chile mejor, date cuenta. Y antes era apruebo de dignidad. ¿Y dónde vimos este apruebo de dignidad en su gobierno? ¿Dónde vimos este apruebo de dignidad? Así que solamente señalar que Iquique figura en el sexto lugar del ranking nacional de comunas con mayor porcentaje de población migrante, 14.2. ¿Cuántos están en campamentos? ¿Cuántos son de bien? ¿Cuántos son de mal? Me gustaría saber esto, porque de este 14.2, muchísimos no están en condición de dignidad y no andan por buen camino. Están en el lado oscuro, absolutamente. Y bueno, el caso de no estaba muerta, andaba de parranda. Hernán, Ministerio de Justicia abre sumario por caso de Bernarda Vera. Ofició al Consejo de Defensa del Estado para que persigan responsabilidades. ¿Podrá ser posible tanta maravilla? ¿Podrá ser posible? Porque la cara de ella es la cara de Bernarda Vera, es una cara de sinvergüenza, pero más no poder, y una cara de estafadora, prácticamente, de Bernarda Vera. Sí. ¿Será que restituye a todos esos dineros? ¿Será que no solamente el Consejo de Defensa del Estado abra caso con ella, sino que abra casos, pero por montones, porque las redes sociales informan, pero yo conozco a mucha Bernarda Vera, andan en Australia, andan en Nueva Zelanda, unos andan en Suecia, o hay un montón de casos, si averiguarían, pero si yo tengo el nombre de esta persona, conozco a muchísimas Bernarda Vera, muchísimas. ¿Restituirán los dineros? ¿Se podrá hacer probidad, honestidad, Hernán?
2: Aparte de restituir los dineros, ¿la podremos traer desde Argentina a Chile? Porque recordad, estos señores están en Argentina. La pregunta es, claro, con Argentina tenemos convenio de extradición, pero ¿la podremos traer? Porque no, ahí van a aparecer los de siempre, van a decir, no, es que ella no está en una edad de poder viajar. O le van a inventar una enfermedad, un certificado médico de esos que ellos tienen. Los años que estuvieron en el gobierno les alcanzó.

es que ella no está en una edad de ya de poder viajar. O le han inventado una enfermedad, un certificado médico de esos que ellos tienen. Los años que estuvieron en el gobierno les alcanzó.

0: que no compra agua, que no se ducha, que no sé, pues cómo hacer, cómo van a ser tan metódico el trabajo que hacen para no delatarse, o sea, ¿cómo? Porque hoy en día, como es la informática, por ejemplo, como es la tecnología, para comprarte un chip de prepago de un teléfono móvil, tú tienes que dar el root tuyo para que te asocien el número de teléfono a tu root, y ahí recién se habilita el chip. Si no, no se puede habilitar el chip. Entonces, ¿cómo esta mujer andaba con teléfono oculto? ¿Cómo lo hacía? Oye, una maestra del escondite.
1: Hay complicidad de altas esferas, Hernán.
0: Bueno, entonces, es que el diezmo chorrea para todos. Entonces, ponte tú que hayan de esos 4.000 falsos exonerados que se habla, ponle tú que queden vivo 3.000, porque ya varios han muerto. Que cada uno aporte una cantidad de platita ahí importante. Se junta una buena billetera, pues se junta un buen bolsón. Y con ese bolsón se le paga a los corruptos. Como tú lo dices, una red de protección grande. Pero es que le tenemos que cortar ya. Si es mucha la sinvergüenzura. Es demasiado. Es más, yo creo que hasta unilateralmente, ministro Quiroz, que tiene la mano tan firme, entonces dice, ok, no se paga más. Punto. Ahí van a llegar solitos a reclamar. ¿Y ahí quién es usted? No, yo soy David Álvarez. ¿Y qué le pasó? No, es que yo no andaba muerto. O sea, no estaba muerto, andaba de parranda. Entonces, ¿sabe qué? Pucha, no me llegó la platita este mes. Y ahí quedó David Álvarez. Ya, ¿sabe qué? Venga para acá. Acompáñenos. Preso. Porque se supone que estuvimos cerca de 40, 50 años pagándote una pensión. Y, o sea, viviste gratis. Tú vivías gratis mientras 19 millones de personas trabajando de sol a sol, deslomándose, ¿para qué? ¿Para pagar los impuestos para que estos otros se beneficien? No, yo a esta yo no se los tolero. Y si yo estuviera en el poder, yo les corto los pagos, punto. No hay plata. Necesito la plata que le estoy pagando a ustedes, que son más de 1.200 millones de dólares. Esos 1.200 millones de dólares los destino a la salud, para que los chilenos tengan mejor salud, así como ellos también se van a atender al hospital, y gratis. Entonces, mano firme. Yo voté por un gobierno que ofreció mano firme. ¿Qué está pasando? ¿Se me volvió un gatito chino acaso que a todo dice que sí? Yo no voté por un gato chino, yo voté por un mano firme.
2: Por un león.
0: Por un león, pero león sin dientes, parece, porque, no sé, más dientes tengo yo que el león. Pero bueno, llevo 4 meses, así que le vamos a dar un poquito más de... Le vamos a aumentar en 2 meses más la línea de crédito que tiene. Porque si se me empieza a portar mal, ya le vamos a empezar a pegar en los tobillos, porque es hora de chicotear los caracoles, pues ya.
1: Solancho.
2: Sí, no, esta señora, esto sí que es una estafa, porque ha estafado al país. ¿Cuántos años? ¿Y cuántos exonerados, falsos exonerados hay repartidos por todo el mundo?
0: Son miles.
2: Que están cobrando platita, ¿cierto? Todos los meses, sagradamente, ellos tienen su plata religiosamente ahí, en su cuenta, Y nunca estuvieron perdidos, nunca estuvieron desaparecidos, nunca estuvieron muertos. Y así la plata y los recursos del Estado se van diluyendo o se van malgastando, hay una mala distribución de los recursos públicos por estas situaciones que no se investigan, David. Porque imagínate, esta señora... salió porque un escritor, creo, por lo que yo leí, un escritor extranjero hizo un seguimiento y hasta que dio con una persona que supuestamente estaba muerta, y no era nada la que estaba muerta, y al final hicieron el ADN y era la persona, o sea...

0: y cómo se escabullen, cómo ellos logran traspasar ciertas fronteras sin que nadie los ubique, sin que nadie sepa sus paraderos. Esta señora estuvo perdida de su familia muchos años y es por eso que su familia la dio por perdida, pero nadie, no sé, por la inteligencia, la PDI, la Policía Internacional, no logran dar con estas personas, no sé. Me hace un poco ruido que se bloqueen, ¿cierto?, pasos para dar con alguien que estaba al lado de nosotros, pues, si no estaba tampoco en otro planeta, estaba acá en Argentina nomás, y bastó que un investigador, diera con ella haciendo otro tipo de investigaciones, dio con la señora y se dio cuenta que esta señora era una exonerada política y que estaba desaparecida y que estaba recibiendo, ¿cierto?, su familia una pensión por la desaparición de ella. Y así, ¿cuántos casos más hay y cuántos falsos más hay? Porque, no, es que mi papá era desaparecido, entonces yo recibo plata. Y no reciben poquito porque yo he sabido que reciben hasta 100, 200.
1: De 800 mil hacia arriba.
0: Sí, no, pero hay el primer pago, algunos recibieron millones.
1: Sí, por supuesto.
0: De 100, 80.
1: Pero después se estabiliza, sí, más o menos 800,
0: sí,
1: por ahí.
0: Sí, pero ya es mucha plata. O sea, ya pagarle 800 lucas mensuales para mí es mucho. Porque un jubilado que trabajó 45 años de su vida y está recibiendo, ¿cuánto? 200 lucas, si es que recibes 200 lucas de jubilación. Ah, entonces,
1: a ver, hago la salvedad con que Bernarda Vera, estos detenidos desaparecidos, que su familiar recibe si esa persona estuviese fallecida y los casos fueran verídicos, el Estado les da una pensión mínima como esa que está en esos rangos. Hay que ver caso a caso, pero lo que he averiguado es que la mayoría está de 800 hacia arriba, más o menos.
0: Harto. Para mí es harta plata. Porque un sueldo mínimo son 500 y tantos mil pesos. Entonces, ya deberían cortarla. Y como tú dijiste, Hernán, aquí hay que poner frenos y tomar decisiones y ser drásticos. No, ya no podemos ser bonitos y jugar a lo bonito, a la buena onda, ¿no? Aquí hay que ser drásticos. Esta cuestión se corta y se corta, chao, y que se enoje quien se enoje y que vayan a patalear a donde quieran patalear y vayan a llorar a la FIFA, no sé, pero la verdad es que el país no está para esto ya. Nosotros tenemos que empezar a ordenarlo. Hay que ordenar el país, hay que ordenar el cuento, y esto que está sucediendo, como el caso de esta señora y muchos más, ya hay que mandarlos para su casita, ¿cierto? Que no creo que restituyan los dineros, eso es imposible, no creo. Ya, pero sí cortarle, ¿cierto?, esa tetita que es platita, y platita hormiga, que si tú la vas sumando es harta plata.
1: Si esto del caso a caso, si lo que uno busca aquí es que sea justo, si esa persona realmente sufrió y ese ser querido de esa familia lo mataron, y de acuerdo a investigaciones imparciales de jueces correctos, indican una sentencia que también arroja con que el familiar quedó traumado, tiene crisis de esto acreditado por psiquiatras y por psicólogos, ningún problema, de acuerdo al monto que sea el justo que reciba aquel que fue torturado y asesinado en esos tiempos, y también habría que ver muchas otras variables, pero lo que indico es que se haga justicia en cuanto a que lo merezca esa persona, lo merezca de acuerdo a un proceso que se siguió conforme al Estado de Derecho, conforme a la Constitución, conforme a las leyes, conforme también al buen criterio, a la buena fe de abogados, de jueces. Estoy pensando muy positivamente, y si eso arroja que efectivamente está corroborado que ese es el monto a pagar, porque así lo estipulan personas de bien, excelente. Pero que sea así, En todos los casos lo dudo muchísimo. Y Bernarda y otros siempre con esto de, pero yo no merezco, pues. Y seguramente ella debe pensar, porque cuando Chilevisión fue con esta reportera y ella quedó pero heladísima cuando dijeron su nombre y cuando la chica dijo que era periodista, no sabía dónde meterse porque se le puso la cara pálida, ciertamente, cara mortuoria, y también no vivía en un chalet, no vivía en una casa extraordinaria, vivía en una casa común y corriente. ¿Y qué uno puede pensar? Que seguramente aquí altas esferas protegieron el procedimiento, porque seguramente la UDI, Renovación Nacional, Frente Amplio y Partido Comunista, bueno, el Frente Amplio no creo, porque en ese tiempo no estaba, pero seguramente deben haber conversado entre ellos. Mira, yo sé que ustedes saben, UDI y Renovación Nacional, muchísimos casos, pero shh, calladito. No queremos que se sepa, queremos que el caso de Bernarda Vera sea el único. Así que, ¿qué podemos hacer? Ya les vamos a probar esta cuestión que ustedes quieren, pero calladito. Pero no que se revelen otros casos. No, no, no. O si no, vamos a rechazarle un montón de cosas. Que no se sepa porque la ropa está tendida. No queremos que los trapitos sucios sean más en el tendedero. No, no, no. De ninguna manera. Calladito. Le aprobamos esta situación. Pero Bernarda Vera, chao. El último caso y con eso se cierra todo. Si aquí hay mucha cochinada por debajo, si aquí las cúpulas de Renovación Nacional, Evópolis, el Partido Comunista, el Frente Amplio, el Partido Socialista, se conversan entre ellos y empiezan a decir, yo te doy esto, pero sin acusarme de esto, por si acaso, ya, ya, sí, y tú me das esto, shh, calladito, pero no me vayas a acusar de esto. Sí, en altas esferas es así esta situación. Y Bernarda Vera seguramente habló, pero que este viejo criminal, refiriéndose a Augusto, que este viejo tal por cual, que esto, que lo otro, pero si él fue como Danny DeVito en la película Matilda, el papá cuando le dice, yo soy grande tu pequeña, estoy bien tu mal, soy listo tu tonta, y eso no va a cambiar, eso no vas a cambiarlo, pero ¿por qué se comportan así? Igual que el que llaman dictador. Porque si el dictador es malo, ¿por qué tú eres mala en cuanto a reclamar un dinero que no te pertenece? ¿Por qué no vences el mal con el bien? ¿Por qué, si lo tachas de la peor cuestión a gusto, por qué tú tratas de sacar un provecho? Porque si dices que es grande y tú pequeña, sé grande tú también. Si dices que, si te dice él, como Matilda, que él está bien y tú mal, demuestra que él está mal y tú estás bien, demuéstralo. Que él es listo y tú tonta, no, demuestra que él es el tonto y tú eres lista. Y cambia eso, vence el mal con el bien. Pero yo no lo veo de ninguna manera, hay un aprovechamiento grosero en esto. Y con este tema cerramos. El gasto político en la Cámara, más de 1,000 asesores. 1,000 asesores, lo que hablábamos, 1.300 millones al mes, 1.300 millones al mes. Y estos asesores, ¿en qué nos arreglan la vida nosotros? 1.300 millones al mes, ¿y dónde uno los ve con esto? ¿Qué, no tenemos 5 huevos en el refrigerador? ¿Tenemos una bandeja completa? ¿Ayudan con eso? Que no tenemos 3 Coca-Cola en el refrigerador, sino que ahora tenemos jugos naturales para alimentarnos bien, que en el refrigerador tenemos lleno de mercadería, porque esos millones que ellos ganan se refleja en que nosotros tengamos refrigerador lleno de cosas y que nos alcance siempre para llegar a fin de mes, que nos alcance para pagar agua, luz y que tengamos plataformas virtuales como Netflix, como Amazon Prime, como HBO Max, que no tengamos la vida que nosotros tenemos precariamente, sino que ahora vivamos extraordinariamente. ¿Dónde se ve reflejado eso? En esos millones. ¿Dónde se ve reflejado en nuestra vida esos 1.300 millones de esos 1,000 asesores? Y bueno, diputado con más de 10 asesores en la Cámara. Diputado con más de 10 asesores en la Cámara. Una diputada socialista registra más de 12 asesores. Y aquí les doy los datos rápidamente, para avanzar rápidamente. Bancadas con más asesores por diputados, promedio trimestre, marzo, abril, mayo. Bancada, comunistas, número de asesores por diputado, 9.3. Frente Amplio, 9.1. Social Cristiano, cuando estaba, 8.7. Socialistas Liberales Radical, 8.6. Renovación Nacional, Evópoli, 8.1. Democracia Cristiana y otros partidos, 7.8. Partido de la Gente, 7.3. PPD, 7.2. Partido Nacional Libertario, 6.6. Republicano, 6.4. UDI, 6. De esto, también bancadas que más gastan en asesores por diputados, trimestre, marzo, abril, mayo, bancada, comunistas, gastos promedio en asesores mensual por diputado, comunistas, más de 11 millones, Frente Amplio, más de 11 millones, Socialista Liberal Radical, más de 10 millones, PPD, más de 10 millones, Renovación Nacional, Evópoli, más de 10 millones, Nacional Libertario, más de 9 millones, Partido de la Gente, más de 9 millones, Partido Social Cristiano, más de 9 millones, Demócrata Cristiano y otros partidos relacionados con eso, más de 9 millones, UDI, 8 punto y fracción millones, Republicanos, 8.330.577. Y aquí otros datos, los diputados más gastadores en asesores, promedio trimestre, marzo, abril, mayo, Bori Barrera, Partido Comunista, distrito 9, 12.906.882 pesos mensuales. Periodo de parlamentarios, 2030, cumplirá 12 años en la Cámara. De sus 9 asesores, solo 3 son de carácter profesional. En abril usó más de 2 millones de pesos adicionales de gastos operacionales en pago de asesores. Y Emilia Schneider, distrito número 10 del Frente Amplio, más de 12 millones. Mantiene contratado a Michael Urra del Frente Amplio, concejal de Macul, comuna de su distrito. María Francisca Bello, Frente Amplio, distrito número 6, 12.072.554 pesos mensuales. Mantiene contratada a María Mella, concejal de La Cruz, comuna de su distrito. Estos datos lo pueden encontrar en FNM, que solamente estoy resumiendo, porque ahí están todos los datos en cuanto a lo que estoy diciendo. Top 10 de más gastadores: 4, Frente Amplio; 3, Partido Comunista; 1, Partido Nacional Libertario; 1, Renovación Nacional; 1, Partido Liberal. Y hoy día actualizaron otra información: diputado con más de 10 asesores en la Cámara. Diputado con más de 10 asesores en la Cámara. Diputado socialista, un diputado socialista, como habíamos dicho, registra más de 12. Y uno ve todos esos millones en esos asesores. ¿Asesores para qué? ¿Para corregir la inseguridad? ¿No? ¿Para crear empleos? ¿No? ¿Para reducir listas de espera? ¿No? ¿Para tener el número 850 cuando vamos al CEFAN y ser atendido en el número 5? No. ¿En qué? ¿En qué mejora nuestra calidad de vida estos? No lo veo por ningún motivo y por ningún lado.
2: Yo tampoco le veo por ningún lado. A ver, ¿cómo eliminamos toda esta gente? Hasta muchas veces pudiera estar de acuerdo, porque yo no soy de la violencia extrema, pero pudiera, hasta comprendo y comparto con Augusto Pinochet cuando cerró el Congreso, porque el país, el Estado, necesitaba ahorrar plata. Y yo lo cerraría unos 4 o 5 años para podernos recuperar financieramente. Porque imagínate las cifras que tú me das en asesores. Asesores, oye, pero si a ver, si un parlamentario se le están pagando 7, 8, 9 millones de pesos, más lo que le queda por ahí en la puruña, más lo que le cae en viático, más lo que rajuñan del combustible, del teléfono, oye, estás recibiendo un buen sueldo, ¿por qué no te dais la tarea de investigar? Ya, por último, ya, ok, un abogado. Si no eres abogado, bueno, un abogado que te ayude. Porque, claro, un legislador está está elaborando leyes, ¿cierto? O corrigiendo leyes o modificando. Entonces, muchas veces vas a necesitar a alguien que te asesore, pero principalmente un abogado. Pero yo he visto gente que anda con fotógrafos, anda con asesores de imagen, andan con maquilladores, andan con sonidistas, andan con lustrabotas, andan con un ejército de gente, po. Entonces ya eso es un aprovechamiento, es un abuso del aparato público, del aparato estatal. Entonces a esa gente es la que hay que sacar para afuera, po. Hay que echarlos para la calle por sinvergüenza, porque literalmente son sinvergüenzas, si no les queda de otra, o sea, no les cabe otro

0: Antonio Kast hubiese llegado con la mano firme y corta el árbol, o sea, pode el árbol bien podadito, fíjate que ni siquiera hubiese tenido que hacer la reforma tributaria, la mega reforma, porque la plata le sobra. Pero como no se atrevieron a tocar los beneficios que tienen los políticos, entonces no, vamos a tener que hacer una mega reforma porque a estos otros no les puedo bajar el sueldo. No, no puedo dejar sin trabajo al que me movió la banderita ya. Oiga, no, a este otro, no, le tengo que dar pega a él que según él, no sé, pues desde mi primera campaña que me ayudó a hacer campaña, no lo puedo dejar sin pega ahora que soy presidente. Entonces, ¿pero quién paga todo esto? La clase media.
1: Solange, estamos hasta esta hora, por si acaso, nos pasamos en el tiempo, porque el viernes no vamos a poder estar porque juega Club de Deportes Iquique, así que por tiempo no vamos a poder estar con ustedes el día viernes, así que lo estamos recuperando ahora. Solange.
2: Ay, ¿sabéis que es vergonzoso? Porque yo tengo una opinión bien crítica de la austeridad. O sea, me refiero a que si hay que apretarse los cinturones, se aprieta. Si hay que comer pan con mantequilla nomás, porque hay que, ¿cierto?, a reajustarse, se come pan con mantequilla. Pero parece que no están dispuestos a eso en general. Y me refiero también a gente que tú mencionabas ahí, los partidos, y aparece uno en mi partido. Mi ex partido, o sea, el partido que yo pertenezco y que ya no está, ya no existe. Y ahí hay muy poquitos parlamentarios, pues son tres nomás. Los que son, a ver, en ese momento eran cuatro
0: parlamentarios. Eran cuatro,
2: ahora cinco, cuatro, cinco, eran poquitos parlamentarios de la. Entonces, para mí es vergonzoso que aparezca como uno de los primeros en el listado, o quizás entre los tres primeros, cuatro primeros, o cinco primeros, pero cuando tú pones un relato sobre la mesa de que hay que, cierto, ser austero, de que hay que cuidar los recursos, y critica y al de al frente, y le da ahí, primero hay que practicar. Yo siempre digo, practica, ¿cómo dice? Practica, primero practica y después predica, o era así el dicho. Claro. Porque hay unos que predican pero no practican.
1: Pero si es claro, si ellos fusionen, despido, recortes en empresa privada. Cuando se toca hablar de ello, no, ¿cómo se te ocurre? ¿Cómo se te ocurre que yo voy a bajar de 4 millones a 4 millones de pesos ganando mensual? No, tengo que viajar a Italia, después tengo que viajar a Francia, después tengo que viajar a Londres. No sé, ¿cómo se te va a ocurrir eso? Así ven ellos. Tengo ¿sí? un departamento, tengo varios departamentos, pero quiero comprarme uno en Las Condes, quiero comprarme una de esas. Así que yo no voy a bajar de 6 millones por si acaso, de ninguna manera. Esas son las conversaciones que tienen ellos.
2: Exactamente. Entonces ellos no quieren tener un sueldo acorde a lo que estamos viviendo, porque si hoy día el país está pasando por una crisis económica, hay que apretarse los cinturones y empecemos por ellos, pues. Entonces, no, ellos no los van a hacer, pero con tantos asesores, un diputado, 10 asesores, ¿para qué? Para que te lleve la maleta, el otro te lleve el lápiz, el otro te lleve el cuaderno, la agenda, y así va con un...
0: El telefonista también.
2: Me claro, va ahí sí. con un batallón detrás tuyo caminando, pero ahí estamos claros que ahí hay favores políticos, y esas son gente que están ahí porque tienen que ponerlos ahí por algo. Pero me parece un exceso, y esos excesos se tienen que terminar. Deberían colocar un número, una cantidad, para que cada diputado, cada senador tuviera un número límite de asesores. Porque necesitan a lo mejor asesores, sí, se necesitan, pero no la cantidad que ellos contratan. Po. Ahora, ¿quién los permite eso? ¿Le permite la ley eso? ¿Se lo permite?
1: Por supuesto.
2: Entonces, jamás va a cambiar, porque las leyes las modifican ellos. Entonces, jamás van a querer cambiar algo que a ellos no les conviene.
1: Pero
2: entonces,
1: si, a propósito de esto, cuando reducieron esto del 5%, aquel que bajaba el 5% desaparecía el partido político, después vieron, le embarramos. Ya juntémonos en cuanto a elevar el... No, bajar el porcentaje. Y lo bajaron el porcentaje.
2: Es que así esta cosa. Pues, entonces, mientras la izquierda y la derecha unida
1: sí.
2: jamás serán vencidas. Y finalmente, si ellos no miran por el bien del país, porque sí hay diputados que miran por el bien del país.

0: hay senadores que miran por el bien del país.
1: Los mínimos.
0: Los mínimos. Pero no pueden contra las demás. No pueden. Ah, y pasa. Porque ellos son poquitos y al final creo que ellos se ganan es la odiosidad de los otros. Ah, el rechazo de los otros. Porque, no, tú soy cuestionador, cuestionas mucho. No, tú siempre te estás negando esto. Tú siempre estás ahí reclamando por esto y cuestionando nuestras propuestas. Entonces, esos diputados, senadores que son los mínimos, jamás van a poder ganarle a estos poderes fácticos que le digo yo, que están dentro del Congreso.
1: Gracias, Solange, por estar aquí la noche por Paulina.
0: Gracias, David. Nos vemos la próxima semana.
1: Hernán.
2: Dios quiere. Gracias, David, por la invitación y espero estar mejor la próxima semana. Oye, me agarró un dolor de cabeza, no sé. Así que vaya a tener que manejar todo.
1: Nosotros, hasta aquí la noche por Paulina. Edwin, saludos a ti, que lamentablemente iba a estar con nosotros, pero justo está de cumpleaños. En fin, van a hacer una ceremonia o una actividad en su casa. Ya la próxima semana va a estar Edwin con nosotros. Además, si el día viernes iba a estar con nosotros, de ninguna manera, porque no podíamos salir al aire por el partido de Club de Deportes Iquique. Leonel, gracias también por tus comentarios. Absolutamente de acuerdo con ustedes. Hasta aquí la noche por Paulina, Reflexiones Contingentes. Regresamos el día de mañana con el psicólogo Armando. Hasta entonces.
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6: 23 horas, 51 minutos.

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1: 0:01.
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1: 0:31.
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1: 1:02 p.m. Un espacio abierto y con muchas posibilidades. 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
1: 1:30 a.m.
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1: 2:02.
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1: 2:33.
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1: 7:01 a.m.
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1: Muy buenos días, son las 7 de la mañana con 7 minutos. Estamos iniciando esta edición matinal de noticias aquí en Radio Paulina. De este día jueves 30 de julio, ya casi es viernes. Tenemos distintas informaciones que dar a conocer. Hoy jueves vuelve a subir la bencina también. Esta vez menos de lo esperado, como se había pronosticado en algún momento, que iban a bordear los 100, 150 pesos. Esta vez igual subieron de manera considerable, 33 pesos por litro, subieron las bencinas, igual el diésel, 32,5 si no me equivoco. Así que igual importante subida durante esta jornada de día jueves, que ya comienzan a sentir los distintos transportistas, los colectiveros también. Usted también, señor, señora, que se va trasladando en auto y que también ahora va a tener que desembolsar un poco más porque hoy sube la bencina. Una de las malas noticias que tenemos que dar a conocer, corrigen, 28,5 pesos sube el diésel, 33 pesos sube 97 y 93 octanos, según indica ENAP, y por supuesto vamos a estar profundizando esta información. Saludar por supuesto a don Sebastián Díaz, que está en la sala de controles de este día jueves 30 de julio. Vamos a pasar a revisar informaciones junto a la ilustre Municipalidad de Alto Hospicio, que los invita a participar en la inauguración de la réplica de San Lorenzo de Tarapacá. Esta actividad se realizará mañana, viernes 31 de julio, en la Plaza Belén de Alto Hospicio, desde las 18 horas. Reiteramos que es una invitación de la ilustre Municipalidad de Alto Hospicio. Vamos a pasar a revisar informaciones junto a los titulares para esta presente edición. Sofri afirma que salida de la Organización Internacional Logística no afecta a sus operaciones ni a los usuarios. Ministerio de Obras Públicas refuerza conservación de la Ruta 15CH de cara a la fiesta de San Lorenzo. Más de 3.000 propiedades habitacionales en Tarapacá podrán acceder al beneficio de exención del pago de contribuciones. Ministerio de Salud anuncia que todos los tipos de cáncer ingresarán al GES de forma progresiva. Gobierno reafirma que no privatizará Codelco y oposición rechaza propuesta de republicanos. Y ministro de Justicia confirma que al menos 9 casos similares al de Bernarda Vera y evalúa recuperar pensiones pagadas por error. Son las 7 de la mañana con 10 minutos. Vamos a revisar informaciones destacadas. Sofri Sociedad Anónima aseguró que la decisión de la Organización Mundial de Ciudades y Plataformas Logísticas, que puso término a su calidad de miembro, no tendrá efectos sobre la operación de la compañía, sus usuarios ni el funcionamiento del sistema franco. A través de un comunicado, la empresa explicó que el pasado 30 de junio solicitó formalmente a la organización los antecedentes relacionados con los derechos, obligaciones, compromisos financieros y beneficios asociados a esa membresía. El objetivo indicó que era que el nuevo directorio pudiera evaluar de manera adecuada la continuidad de esa relación institucional. La empresa sostuvo que las iniciativas mencionadas por la organización no contaban con el compromiso ni aprobación previa por parte de Sofri. Posteriormente añadió, la entidad internacional comunicó su decisión de poner fin a la membresía de la compañía. La concesionaria enfatizó que esta situación no modifica el marco regulatorio ni las funciones que desarrolla como administradora del sistema franco, por lo que las operaciones continuarán con normalidad. Finalmente, Sofri señaló que actualmente está enfocada en el fortalecimiento de su gobierno corporativo, en el proceso de definición del futuro de la concesión con el Estado de Chile. Además, reafirmó su compromiso con el desarrollo logístico, el comercio internacional y la integración regional, indicando que continuará colaborando con organismos e instituciones cuyas iniciativas estén alineadas con su estrategia y aporten valor a las regiones del norte del país. 7:12. El Ministerio de Obras Públicas intensificó los trabajos de conservación en la ruta 15CH y en las principales vías de acceso a San Lorenzo de Tarapacá, con el objetivo de reforzar la seguridad vial durante la próxima festividad religiosa. Las obras se desarrollan entre los kilómetros 3 y 5 de la ruta internacional, además del bypass de Baquedano, la ruta A555, el acceso a Tarapacá, y el sector de Carora, donde se ejecutan labores de bacheo, demarcación, señalización, instalación de tachas y limpieza de la carpeta asfáltica. El Seremi de Obras Públicas, Enrique Martínez, señaló que estas intervenciones buscan entregar mejores condiciones de tránsito a los miles de peregrinos que se trasladarán hasta el poblado. Con el motivo de la festividad, la Dirección de Vialidad duplicó sus cuadrillas de trabajo, manteniendo 4 equipos operando simultáneamente en una ruta por la que circulan diariamente más de 800 camiones, además de vehículos particulares y buses. El Ministerio informó que continuará monitoreando el estado de la ruta 15CH y que trabaja en nuevos proyectos de conservación y mejoramiento para fortalecer la conectividad entre Tarapacá y el paso fronterizo con Bolivia, haciendo un llamado a los conductores a respetar la señalización y extremar las medidas de precaución durante los desplazamientos. Son las 7:13. La Subsecretaría de Desarrollo Regional y Administrativo, la SUBDERE, informó que un total de 3.060 propiedades habitacionales en la región de Tarapacá podrán acceder al beneficio de exención del pago de contribuciones. La repartición elaboró un listado que permite ver comuna por comuna la cantidad de beneficiarios, en este caso de adultos mayores, en medio del debate sobre el mecanismo de compensación para las municipalidades por la pérdida de ingresos que esta medida implica. El listado se elaboró en base a los propietarios mayores de 65 años, afectos a contribuciones, y se consideró su propiedad de mayor avalúo fiscal, en caso de poseer más de una. Además, se determinó considerando el universo de propiedades a beneficiar, según un catastro de bienes raíces actualizado el 31 de marzo del 2026. En base a la información de la SUBDERE, es posible observar que 5 de las 7 comunas de Tarapacá se verán beneficiadas. En tanto, las comunas de Camiña y de Colchane no cuentan con propiedades favorecidas por la exención del pago de contribuciones. En detalle, Iquique se posiciona como la comuna con mayor cantidad de beneficiarios en Tarapacá, con 2.954 viviendas del total regional. Le siguen las comunas de Alto Hospicio, con 71, y Pica, con 18 propiedades beneficiadas. La comuna de Pozo Almonte registra 15 roles beneficiados y Guara se ubica como la de menor participación en la región, con tan solo 2 hogares favorecidos del total de beneficiarios en Tarapacá.
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1: Siete de la mañana con 16. Son las 7:16. Estamos en compañía de ustedes, por supuesto, que se puede comunicar junto a nuestro WhatsApp al más 569-2020-1535, el WhatsApp de Radio Paulina, donde puede comunicarse junto a nosotros y, por supuesto, contarnos qué es lo que está pasando. Vamos a pasar a revisar informaciones del ámbito internacional a esta hora de la mañana. La Fiscalía Departamental de Santa Cruz emitió el miércoles una orden de aprehensión contra el expresidente de Bolivia, Evo Morales, en el marco de una investigación por una serie de presuntos delitos relacionados a los 53 días de bloqueos y hechos que habrían afectado la seguridad del país vecino. La orden señala que la investigación fue abierta por una denuncia del Comité Pro Santa Cruz y posteriormente se sumó a una denuncia presentada por el Ministerio de Gobierno. Los denunciantes sostienen que, durante los más de 50 días de protestas registrados en el país altiplánico, Evo Morales promovió las movilizaciones en contra del gobierno del presidente Rodrigo Paz, buscando que el actual mandatario renuncie a la presidencia. El presidente del Tribunal Supremo de Justicia, Romer Saucedo, expresó que todas las órdenes de aprehensión se deben ejecutar siendo trabajo de la policía boliviana.
3: Todas las órdenes de aprehensión hay que ejecutarlas, eso ya es trabajo estrictamente de la policía boliviana. Yo no sé si la orden ha sido emitida por el Ministerio Público, me imagino, dentro de un proceso que se esté librando, pero reitero, todas las órdenes de aprehensión que tiene Evo Morales están vigentes. Hay una orden de aprehensión también que está vigente en razón a una rebeldía declarada por una autoridad jurisdiccional, entonces en este caso ya tiene dos mandamientos de aprehensión. Los mismos deben ser ejecutados, reitero, por la Policía Boliviana. Todos los ciudadanos sobre los que pesen mandamientos u órdenes de aprehensión es responsabilidad estricta de la Policía Boliviana ejecutarla.
1: Por su parte, Evo Morales rechazó la orden de aprehensión y aseguró que el gobierno busca desviar la atención de la crisis económica y social que atraviesa Bolivia. A través de sus redes sociales, el expresidente sostuvo que la nueva orden de aprehensión en su contra no modificará su postura política. Y la Asamblea Nacional del Poder Popular informó que Cuba va a eliminar en las próximas semanas 92.000 puestos de empleos públicos en salud, educación y cultura y deporte. La decisión incluía dentro del paquete de reformas para liberalizar y descentralizar la devastada economía nacional. Es un primer paso en la aplicación de la Ley de Organización de la Administración Central del Estado, que va a suponer la desaparición de varios ministerios. El primer ministro, Manuel Marrero, explicó que los puestos de trabajo afectados por esta reducción estaban en su mayoría vacantes en la actualidad. Además, dijo que en septiembre el resto de ministerios anunciarán los correspondientes recortes de plazas laborales en sus departamentos, aunque no dio cifras al respecto. Cabe mencionar que el Consejo de Ministros de Cuba aprobó en abril el anteproyecto de la Ley de Organización de la Administración Central del Estado, que preveía pasar de 27 a 20 organismos de la Administración Central, lo que supone la eliminación de varios ministerios. 7:20. La administración del presidente de Estados Unidos, Donald Trump, instó ayer miércoles a los países de Latinoamérica a incrementar su gasto en defensa y seguridad para hacer frente al crimen organizado. Elbridge Colby, subsecretario de Defensa de Estados Unidos, calificó de absurdo que algunos países latinoamericanos destinen menos del 1% de su PIB, de su Producto Interno Bruto, a la defensa nacional, aunque no precisó cuáles países gastan menos de ese porcentaje. Por el contrario, señaló que los aliados europeos de la OTAN están aumentando significativamente su gasto, hasta alcanzar un 3,5% del PIB en gastos militares y un 1,5% adicional en cuestiones relacionadas con la seguridad. El subsecretario apuntó que actualmente existe una oportunidad histórica para que Estados Unidos y sus vecinos regionales colaboren en el combate al narcotráfico y otras amenazas. 7:21. Vamos a revisar el tiempo y la temperatura para las zonas de cobertura de Radio Paulina. Vamos a comenzar por Vispiri, nuestra triple frontera en la provincia de Parinacota, que hoy amanece completamente despejado. La máxima para hoy se proyecta en torno a los 18 grados y se espera que durante la tarde se llegue a las nubes, nubosidad parcial y vientos entre 40 y 60 kilómetros por hora para hoy en el poblado de Vispiri. En Putre, la máxima para hoy se proyecta en torno a los 19 grados de este día jueves 30 de julio. Mayormente esta mañana se mantendrá despejado con vientos, eso sí, que pueden llegar hasta los 40 kilómetros por hora. Ya durante la tarde se espera que el clima mejore y se mantenga despejado. En Arica a esta hora, 7:21, tenemos 18 grados y mayormente se mantiene nublado. La máxima para hoy llegará a los 22 grados, cuando la tarde de hoy se mantenga completamente despejada la costa en la región de Arica y Parinacota. En Tarapacá, en Colchane, la comuna fronteriza entre Chile y Bolivia llega a la máxima de hoy de los 17 grados. Durante esta mañana, Colchane se va a mantener despejado. Ya durante la tarde, recuerde que tenemos avisos de vientos también.

0: nublados. Durante esta mañana, Colchane se va a mantener despejado. Ya durante la tarde, recuerde que tenemos avisos de vientos también. Durante esta mañana y tarde, Pica se va a mantener completamente despejado. Y en Iquique, a esta hora de la mañana, son las 7:22, tenemos 19 grados. Y mayormente amanece cubierto de nubes este día jueves en Iquique. La máxima para hoy llegará a los 20 grados. Y en la tarde se espera que varíe a despejado. Y en la región de Antofagasta, en la comuna de Tocopilla, la máxima para hoy llegará a los 19 grados. Y durante esta mañana, mayormente Tocopilla se va a mantener cubierto y nublado. Son las 7:23. ¿Qué les parece si vamos a revisar cómo se movieron los mercados y los indicadores económicos? Comenzamos con la libra de cobre, que cerró en los $6.22. El petróleo Brent se cotizó en $90.23 el barril. Y ahora les comentamos cómo se comportaron las monedas durante esta última jornada. El dólar cerró en $935.57. Por otra parte, el euro alcanzó los $1.069.47. El boliviano se cotiza en los 79 pesos. El peso argentino se encuentra en los 62 centavos. El nuevo sol peruano cerró en 275 pesos con 17 centavos, mientras que el real brasileño finalizó en los 183 pesos con 11 centavos. Por último, les informamos que la unidad de fomento, la UF, está en 40.844 pesos y la UTM, la unidad tributaria mensual, a 71.649 pesos.
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0: 7:25, seguimos revisando informaciones desde la macro zona norte. La Seremi de Bienes Nacionales de Arica informó que 120 personas se encuentran viviendo en tomas del sector de Quebrada Encantada. Esto como parte de un operativo de fiscalización coordinado entre la Policía de Investigaciones, Carabineros y la Municipalidad de Arica. Durante la inspección, las autoridades también constataron el arribo de dos nuevas ocupaciones registradas en las últimas horas, las que fueron desarmadas por fiscalizadores en el mismo procedimiento. La visita tuvo la finalidad de catastrar y verificar reportes preliminares efectuados en mayo, como parte de la planificación impulsada para enfrentar las repercusiones derivadas del desalojo de Cerro Chuño y monitorear eventuales desplazamientos de personas hacia otros sectores. El operativo fue encabezado por el propio Seremi de Bienes Nacionales en la región de Arica, Cristian Pradenas, quien llamó a la ciudadanía a recuperar el patrimonio y a denunciar las ocupaciones irregulares.
3: En el proceso de fiscalización encontramos una chanchería que se encuentra en medio del desierto, insalubre, malas condiciones. Se encuentran dos personas extranjeras, lo cual están siendo notificados de que tienen que desalojar la zona. Insisto, el proceso de orden regional va de la mano con la responsabilidad ciudadana. Por lo tanto, invito y convoco a la ciudadanía a que ayuden al Ministerio de Bienes Nacionales a recuperar el patrimonio, a ordenarlo. Levanten las denuncias para que nosotros podamos hacer las fiscalizaciones. Es sumamente importante que nosotros avancemos en esto para que tengamos un desarrollo real.
0: Junto a fiscalizadores, personal de carabineros y efectivos de la PDI realizaron un levantamiento de información y el registro de las personas que actualmente ocupan el lugar. Una chanchería, dijo. Increíble, la verdad. Increíble lo que se puede encontrar en las ocupaciones irregulares que está sucediendo en la región de Arica. Son las 7 de la mañana con 26.

0: 7 minutos, los habitantes del altiplano en la región de Arica, Parinacota, contarán con una nueva alternativa de transporte. El Ministerio de Transportes anunció la puesta en marcha del tramo del fin de semana del servicio subsidiado, que conectará directamente la ciudad de Arica con la localidad de Ungallire, en la comuna de Putre. El recorrido contempla un trayecto de 216 kilómetros por viaje y beneficiará a cerca de 200 personas que viven en localidades rurales, facilitando el acceso a la capital regional. El servicio operará con salidas, todos los sábados desde las 8 de la mañana desde el terminal Azoagro en la región de Arica, mientras que el regreso desde el poblado de Ungallire será los domingos a las 14 horas. Desde la cartera explicaron que la incorporación está en esta nueva frecuencia responde a una solicitud realizada por familias de Caquena, quienes querían un transporte regular para trasladarse hasta Arica y realizar trámites, asistir a controles médicos o abastecerse. Las tarifas serán calculadas según la distancia recorrida, aunque el servicio será gratuito para adultos mayores, personas con discapacidad y niños menores de 7 años, como parte del subsidio estatal destinado a mejorar la conectividad de las zonas aisladas.
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0: Siete con 29 minutos, estamos de regreso en esta edición matinal aquí en Radio Paulina y vamos a continuar con informaciones del ámbito nacional. Así es porque la ministra de Salud, May Chomalí, anunció que todos los tipos de cáncer serán incorporados de manera progresiva al Sistema de Garantías Explícitas en Salud, es decir, el GES. La incorporación se hará en el próximo decreto GES correspondiente al periodo 2028-2031. Junto con ello, la autoridad informó que se continuará fortaleciendo el acceso a tratamientos de alto costo a través de la ley Ricarte Soto, además de otras medidas para reforzar la atención en salud.
2: Impulsaremos en el próximo decreto GES 2831 la incorporación progresiva de la totalidad de los cánceres. Asimismo, continuaremos impulsando el acceso a tratamientos de alto costo a través de la ley Ricarte Soto, incorporando nuevas terapias. En materia oncológica, seguiremos fortaleciendo la formación de especialistas con 236 médicos en formación y consolidaremos las estrategias de prevención y pesquisa precoz.
0: La medida forma parte de la Agenda 2026-2030 del Ministerio de Salud. El anuncio fue entregado durante la primera cuenta pública participativa de la ministra May Chomalí. En la actividad también entregó una actualización del Plan de Alerta Oncológica, iniciativa creada para enfrentar los casos con tiempo de espera prolongados en prestaciones oncológicas GES y no GES. Según cifras del Ministerio de Salud, al 14 de julio se había resuelto un 95% de los casos considerados en el plan, equivalente a 28.681 registros, es decir, 17.344 correspondientes a garantías GES y 11.337 a prestaciones no GES. 7 de la mañana con 31 minutos. El gobierno reiteró que no impulsará la privatización de Codelco, luego de que el presidente del Partido Republicano, el senador Arturo Esquilla, propusiera vender parte de la propiedad de la empresa estatal para incorporar capital privado. La propuesta generó distintas reacciones en el mundo político. Desde el oficialismo, parlamentarios y dirigentes de Chile Vamos manifestaron la apertura a debatir la idea, mientras que el senador Esquilla insistió en avanzar hacia un modelo que permita el ingreso de inversión privada sin perder el control de la compañía.
3: creemos que no puede postergar la discusión sobre la batería de proyectos en materia de seguridad que viene ahora. El gobierno ha sido claro en las etapas. Primero, el proyecto de reconstrucción para ir mejorando la economía chilena. Luego, estos proyectos, esta batería de proyectos en materia de seguridad. Y por lo tanto, nosotros quisiéramos que en el Congreso nos enfocáramos en este minuto en aprobar esos proyectos de ley, que son muchos.
4: Tenemos la convicción de que el tema minero en nuestro país es central y por eso hay que tomárselo con mucha seriedad. Y por lo mismo, en lo referente a Codelco, nos hemos comunicado temprano con el presidente Bernardo Fontaine, el presidente Codelco. Lo hemos invitado a tener una reunión de trabajo porque, tal como nos decía el presidente Piñera siempre, antes de emitir una opinión o tener un planteamiento, uno requiere tener un buen diagnóstico y un plan claro de lo que vamos a hacer. Por lo mismo, hemos conversado con Bernardo Fontaine, hemos conversado también temprano con el ministro de Economía y Minería, Daniel Mas, y como bancada vamos a trabajar en un planteamiento y luego, por supuesto, estaremos disponibles a emitir una opinión.
5: Si se siguen haciendo las cosas tal cual como están hoy día, no solo se pierde competitividad, sino que el día de mañana no se va a contar con los recursos que le aporta a la nación y que son tan importantes para sacar adelante las necesidades del país. El debate que a algunos los escandaliza hay que tenerlo con altura de mira.
0: En contraste, dirigentes de oposición, entre ellos el diputado Jaime Baza, la senadora Paulina Bodanovich y la Democracia Cristiana, rechazaron la propuesta y defendieron el carácter estratégico de Codelco, insistiendo en que debe mantenerse bajo control del Estado.
6: Mientras la extrema derecha propone privatizar Codelco y profundizar un modelo que debilita la capacidad del Estado para decidir sobre sus principales riquezas, creemos que es momento de abrir un debate en la dirección opuesta. Proponemos reformar el régimen constitucional que regula nuestros recursos minerales estratégicos. El cobre ha sido históricamente la base de nuestra soberanía económica y uno de los principales motores del desarrollo del país. No tiene sentido mantener un marco constitucional que limita la capacidad del Estado para decidir sobre una riqueza que nos pertenece a todos.
7: Como Partido Socialista y como senadora de la República, no estamos de acuerdo ni vamos a propiciar de ninguna manera esta decisión que ha formulado el presidente del Partido Republicano. El gobierno no puede ni debe vender Codelco.
8: La Democracia Cristiana no va a estar disponible para ser comparsa de las verdaderas intenciones de las bancadas oficialistas. Ayer escuchábamos la idea del presidente republicano de privatizar Codelco. Hoy escuchamos la idea del diputado Agustín Romero en contra del misotrol. Nosotros no vamos a ser comparsa de la verdadera agenda valórica e ideológica del gobierno del presidente Kast, que está tratando de sacar adelante a través de sus bancadas.
0: Desde la región de Coquimbo, el biministro de Economía y Minería, Daniel Mas, fue enfático al señalar que el Ejecutivo no está por privatizar Codelco. Por su parte, el ministro de Hacienda, Jorge Quirós, se abrió la idea a la venta de activos.
9: Y tenemos la posibilidad de vender algunos bienes que son prescindibles, que no estamos por privatizar, si estamos en la asociación con distintos actores que nos traigan recursos, nos traigan ideas, nos traigan minas para poder hacer más grande Codelco, que sea Codelco competitiva, que sea rentable.
10: Queremos decir que la posición del gobierno en esta materia es siempre buscar que Codelco se asocie, que a lo mejor incorpore capital privado en algún minuto, pero nunca deje de ser una empresa controlada por el Estado. Es una empresa que tiene muchos símbolos y cualquier decisión de esa involucra a todo el país. No es de un gobierno particular. Asociaciones con privados, eventualmente aporte capital privado, ¿por qué no? Hay que ser práctico, hay que sacar a la compañía adelante y eso corre para muchas compañías estatales también. Quizá venta algunos activos que son prescindibles, pero Codelco sigue siendo Codelco. Así que tranquilo ahí.
0: No obstante, explicó que el gobierno sí está dispuesto a establecer asociaciones con actores privados que aporten inversión, nuevos proyectos e innovación, con el objetivo de fortalecer la competitividad y rentabilidad de la estatal, manteniendo siempre el control público de la empresa. 7:36, el ministro de Justicia, Fernando Rabat, confirmó que existen al menos 9 casos similares al de Bernarda Vera, cuya identidad fue establecida mediante un examen de ADN, pese a que figuraba oficialmente como detenida desaparecida durante la dictadura. La autoridad señaló que la Subsecretaría de Derechos Humanos conocía los antecedentes desde marzo del 2024, pero que el ministro en visita fue informado recién 15 meses después, situación que calificó como grave.
11: Fíjese usted que nosotros removimos a las jefaturas del Plan Nacional de Búsqueda cuando llegamos en marzo del año 2026, ¿no es cierto?, fundado la causal de falta de confianza. Y la nueva jefa, entre el primero de abril del año 2026 y fines de julio del año 2026, logra que precisamente se materialicen estos exámenes de ADN y puede llegar a esta realidad. Es decir, en 3 meses se hizo lo que no se obtuvo en casi 2 años.
0: Rabat agregó que el Consejo de Defensa del Estado evaluará solicitar la restitución de las pensiones pagadas en aquellos casos donde se determine que los desembolsos carecían de fundamento legal, precisando que ello es independiente de la buena o mala fe de quienes recibieron los recursos. También indicó que el gobierno fortalecerá el Plan Nacional de Búsqueda, aumentando la revisión de los registros para detectar posibles errores y evitar que situaciones similares vuelvan a repetirse. Y la Empresa Nacional del Petróleo, ENAP, informó variaciones en los precios de los combustibles para esta semana, con un aumento significativo en el diésel y las bencinas. De acuerdo con el informe semanal de precios, el valor de las gasolinas de 93 y 97 octanos incrementará 32,9 pesos por litro a partir de este jueves 30 de julio. El petróleo diésel registró un aumento del valor del 28,5 pesos por litro, mientras que el querosén no tuvo variación esta semana. ENAP también estimó que el gas licuado del uso vehicular no tuvo variación en su valor. Cabe mencionar que las variaciones de los precios de los combustibles tienen relación con la regla de precio paridad de importación, el mecanismo de estabilización de precios de los combustibles, el fondo de estabilización de precios del petróleo y los mecanismos establecidos por la propia autoridad. 7:39, la Comisión de Trabajo de la Cámara de Diputadas y Diputados comenzó el análisis de un proyecto de ley que busca adaptar la jornada laboral para el sector turístico y actividades conexas, el informe completo desde el Congreso Nacional.
12: Flexibilizar la distribución de la jornada laboral en el sector turismo y actividades conexas es el objetivo del proyecto de ley que el gobierno presentó en la Comisión de Trabajo. El ministro del ramo, Tomás Rau, afirmó que el texto no altera la ley que fijó en 40 horas la jornada laboral promedio, pues solo modifica el periodo de referencia utilizado para calcular las jornadas laborales. La norma amplía con carácter general el periodo de referencia de las actuales 4 semanas a un ciclo de 16, el que en el caso del turismo se extiende hasta 52 semanas. Esta flexibilidad para propender a contratos de más largo plazo fue destacada por el diputado Mario Lavarría.
13: Viene a regular un sector que es muy de mucha gente que trabaja en el turismo, 700.000 personas aproximadamente, y que tiene un régimen hoy día que hace imposible contratos de largo plazo. Entonces lo que se quiere aquí es permitir que haya contratos de más de un año, por lo menos, que tengan una cantidad de horas cumpliendo las 40 horas, pero una cantidad de horas importante en la época de más trabajo y después baja en el año.
12: No obstante, la diputada Gael Yomans estimó que este proyecto sí cambia la legislación de las 40 horas.
14: Van a haber situaciones en donde trabajadores estén 8 semanas, incluso trabajando más allá de las 40 horas, y eso acá se está legitimando. Y yo creo que eso es lo primero que hay que aclarar. Va a haber trabajadores que van a trabajar más de la jornada de 40 horas, y eso creo que es importante porque las 40 horas han sido respaldadas socialmente de manera muy amplia y acá sí se está vulnerando esa legislación.
12: El texto, al cual el gobierno asignó suma urgencia para su debate, también ajusta el régimen aplicable a los descansos dominicales en el sector turismo para cubrir los periodos de mayor demanda, permitiendo así el trabajo de hasta 12 domingos consecutivos. Además, modifica la compensación de horas extraordinarias mediante descanso, ampliando de 5 a 10 los días hábiles que se pueden usar para tal efecto, ampliando de 6 a 12 meses el periodo para hacer uso de estos días.
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0: 7:43. Estamos de vuelta en esta edición matinal aquí en Radio Paulina y vamos a continuar con informaciones del ámbito regional. Un total de 14 personas detenidas dejó el servicio de copamiento táctico realizado por carabineros en la región de Tarapacá, con el cual se reforzó el despliegue habitual realizado por la institución. Del total de detenidos, 3 fueron aprehendidos por robo con violencia y otros 3 por contrabando de cigarrillos. Hubo dos detenidos por mantener órdenes de detención vigentes, 2 por porte de arma blanca, otro por oponerse a la acción policial, otro por desacato y conducir vehículos de transporte profesional sin licencia correspondiente. Durante el operativo también se realizaron más de 350 fiscalizaciones preventivas, de las cuales 278 correspondieron a personas y 72 a autos, de los cuales se cursaron 22 infracciones. En materia de incautaciones, carabineros decomisó 2 armas blancas, cajetillas de cigarros de contrabando, una moto y un camión. Estos servicios de copamiento se van a continuar desarrollando en distintos sectores y horarios de la región, con el objetivo de prevenir delitos, reforzar la presencia policial y aumentar la sensación de seguridad de la comunidad. Este fin de semana se realizará la primera edición de la Feria del Libro Chileno Boliviano Iquique 2026, que reunirá escritores y editoriales y contará con la presentación de libros y otras actividades con acceso gratuito para todo el público. La cita literaria, organizada por la editorial Navaja, se desarrollará en 2 jornadas consecutivas, el viernes 31 de julio de 12 a 21 horas y el sábado 1 de agosto de 17 a 21 horas en la Casa Municipal de la Cultura de Iquique, ubicada en Paseo Baqueano 789. El encuentro es un espacio que se aproxima a la lectura, al público y permite un diálogo entre autores nacionales y extranjeros. Habrá propuestas pensadas para las primeras infancias, pero también para niños, adolescentes y adultos interesados en la literatura. Además de acceder a novedades editoriales, los visitantes podrán participar de charlas, presentaciones de libros, cine, danza, teatro y lectura poética. La inauguración de este evento contará con la exhibición de una banda de bronce local en pleno Paseo Baqueano y un cuentacuentos dirigido a la primera infancia. Durante la Feria del Libro Chileno-Boliviana se presentarán los libros Mujeres que cruzan fronteras, Que del bosque de los antojos de Carmen Berenguer y Fuera de la interfaz de Marcia Segura. Además impartirá el taller de fotografía y escritura a cargo de la poeta y fotógrafa boliviana Iris Calli. 7:46. El municipio de Alto Hospicio reforzó la coordinación de acciones preventivas ante el riesgo de lluvias durante una nueva sesión del Comité Comunal para la Gestión del Riesgo de Desastres. En la reunión, el alcalde Patricio Ferreira advirtió que varios muros aluvionales y cauces naturales presentan una acumulación de basura y escombros, situación que podría impedir el correcto escurrimiento de las aguas y aumentar el riesgo de inundaciones. Por ello, el COGRIT abordó realizar una visita técnica a las quebradas de Santa Rosa y Quebrada Seca para evaluar su estado de limpieza y definir las medidas que permitan reducir los riesgos ante eventuales precipitaciones. Durante la sesión también se revisaron los avances del Plan Comunal de Emergencia y la capacidad de respuesta de los albergues. En ese contexto, se informó sobre la inspección realizada al albergue del Colegio Simón Bolívar, que puede recibir aproximadamente a 2.800 personas en caso de emergencia. Además, se actualizó la información de contacto de las instituciones que integran en dicho comité y un representante de la Segunda Brigada Acorazada Cazadores, que expuso las capacidades que dispondrá el ejército para apoyar la gestión de emergencias en la comuna. 7:47. La Comisión de Infraestructura, Inversión y Presupuesto del Consejo Regional de Tarapacá recomendó favorablemente el proyecto de pavimentación de calle Los Pepinos en la comuna de Alto Hospicio. La iniciativa presentada por la municipalidad de la misma comuna junto a la Secoplac beneficiará directamente a cerca de 9.000 vecinos y usuarios del sector de la Quebradilla. El proyecto, que ya cuenta con la aprobación técnica del Serviu, contempla una inversión superior a los 861 millones de pesos para pavimentar 538 metros de la vía entre los pasajes Los Damascos y Los Nogales. Las obras incluyen pavimento asfáltico, instalación de soleras, demarcación vial y señalización, con el objetivo de mejorar la conectividad, facilitar el desplazamiento de vecinos y feriantes y disminuir el polvo en suspensión que afecta actualmente el sector. Tras la recomendación favorable de la Comisión, la iniciativa deberá continuar su tramitación para optar el financiamiento y posterior ejecución.
1: 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Desde el 13 de julio, Aguas del Altiplano inicia la renovación del colector en Avenida Arturo Prat, por lo que se cerrará la vía poniente. Recuerda, la vía oriente de la avenida entre Riquelme y Vivar funcionará de forma exclusiva de 7 a 15 horas hacia el norte y de 15 a 7 horas

0: Vamos a pasar a revisar informaciones destacadas. El presidente José Antonio Kast designó ayer miércoles a Carolina Urriola Ramos como nueva seremi del Trabajo y Previsión Social de la región de Tarapacá, tras la renuncia de Cristian Cabezas. La abogada vinculada al Partido de la Gente, al PDG, asumió sus funciones en la jornada de ayer y cuenta con una trayectoria reciente en la colectividad que preside, subrogadamente, Denise Catalán. En las elecciones internas del partido durante el 2024, Urriola integró la lista A, con la intención de convertirse en la secretaria general del PDG. Sin embargo, su lista obtuvo 445 votos, siendo superada por la lista B. Un año antes se desempeñó como secretaria de mesa en la comuna de Alto Hospicio para los procesos de elecciones internas de la colectividad, donde los militantes eligieron a sus candidatos y líderes internos. En tanto, la delegación presidencial indicó en un comunicado que la nueva autoridad regional es independiente en su afiliación política. Asimismo, señalaron que Urriola destaca en el ámbito jurídico con una trayectoria en los sectores público y privado en la región de Tarapacá. Son las 7 de la mañana con 50 minutos. En otras informaciones les contamos que el tribunal decretó la prisión preventiva para tres hombres por su presunta participación en un robo a un camión pluma en la comuna de Pozo Almonte. Las víctimas fueron golpeadas, amarradas y abandonadas en plena pampa. La información junto a nuestra colega Bianca Harder. Muy buenos días, Bianca.
1: Sí, Pablo, ¿cómo estás? Muy buenos días. Tal como tú lo señalas, en el juzgado de garantía de Pozo Almonte se realizó la audiencia de control de detención y formalización de tres hombres, dos de nacionalidad chilena y uno boliviana, quienes fueron detenidos por carabineros por su presunta participación en la sustracción de un camión pluma que afectó a dos trabajadores de una empresa que prestan servicios a la minería en la región de Tarapacá. De acuerdo con los antecedentes entregados durante la audiencia, los hechos habrían ocurrido la noche del martes en la Ruta 5 Norte, cuando los sujetos habrían abordado a los ocupantes de este vehículo. Según lo señalado por la abogada asistente de la Fiscalía del Tamarugal, Lía Costas, los trabajadores fueron amenazados con un objeto que aparentaba ser un arma de fuego y obligados a descender del móvil, el que posteriormente fue sustraído. Los invito, muchachos, a que escuchemos parte de lo señalado por la abogada Costas.
2: Previamente concertados, abordaron a las víctimas, trabajadores de una conocida minera del sector, quienes se encontraban al interior de un camión, momento en que los imputados abrieron violentamente las puertas del vehículo, los intimidaron y obligaron a descender del mismo, además de golpearlos, provocándole incluso a uno de ellos la pérdida momentánea de conciencia. Los ataron de manos y pies, los amordazaron, manteniéndolos privados de libertad, para luego subirlos a la fuerza a otro vehículo, trasladarlos hasta el sector bypass de la rotonda Mamiña, donde los abandonaron para luego sustraer el vehículo y darse a la fuga del lugar.
1: De acuerdo con lo informado en la audiencia, las víctimas lograron liberarse de las amarras, solicitar ayuda a otros conductores que se desplazaban por el lugar y trasladarse hasta la comuna de Pozo Almonte, donde se realizó la denuncia correspondiente, además de la constatación de lesiones en un recinto de salud. Posteriormente, y gracias al sistema GPS del camión, la empresa propietaria logró ubicar dicho vehículo circulando por la ruta A65. Con esa información, carabineros de la segunda comisaría de Pozo Almonte interceptó el camión, el cual era escoltado por un automóvil menor, procediendo a la detención de los tres ocupantes. Tras escuchar todos los antecedentes presentados en la audiencia, el juzgado de garantía de Pozo Almonte decretó la medida cautelar más gravosa solicitada por la Fiscalía, es decir, la prisión preventiva para los tres imputados y quienes fueron formalizados por el delito de robo con retención, y se fijó un plazo de investigación de 80 días. Bianca Harder para la edición matinal de Noticias en Paulina.
0: Gracias, Bianca, por esa información policial desde Pozo Almonte, por supuesto reportando esta información. Oye, tenemos otras informaciones de última hora, nos cuenta Sebastián, así es. Se reporta un volcamiento de un bus de la empresa Kenny, que salió desde Iquique con destino a Calama. El accidente se produjo en el kilómetro 1574 de la ruta 5 Norte. De momento de información preliminar, se reporta que pasajeros y tripulación salieron por sus propios medios, a la espera de equipos de emergencia para su evaluación médica.

médica. Tenemos imágenes también de este volcamiento del bus. Sí. Reiteramos, por supuesto, esta información que sucede a esta hora de la mañana en la ruta 5 Norte. Esto es en la ruta 1974, si no me equivoco que lo leí. 1574. Eso es a la altura de

0: Sí, estoy tratando de ubicarme en el, más o menos en el mapa, a qué altura sería del kilómetro 1574 de la ruta 5 Norte, de este bus que salió desde Iquique con destino a Calama. Le volvemos a reiterar también que pasajeros y tripulación del mismo bus salieron por sus propios medios, también a la espera de que equipos de emergencia puedan llegar también para hacer la evaluación correspondiente. Esto sucedió durante la mañana de hoy jueves, donde se reporta esta contingencia. Así es, a la altura de la del 1574 de la ruta 5 Norte, camino a Calama, un bus con dirección a la ciudad de Calama, de Iquique, perdón, de Iquique a Calama. Así que importante ahí la situación que está dándose a esta hora y por supuesto esperamos tener más antecedentes en el transcurso de la mañana de hoy y también en las distintas redes sociales de la radio. En otras informaciones regionales, les comentamos que el gobernador regional de Tarapacá, José Miguel Carvajal, cuestionó la forma en que se están abordando las decisiones sobre el futuro de Sofri S.A. tras conocerse que la Organización Mundial de Ciudades y Plataformas Logísticas puso fin a su calidad de miembro pleno. En declaraciones a Radio Paulina, la autoridad sostuvo que además de la preocupación por la resolución internacional, existe un problema en la conducción del proceso de renovación de la concesión de la zona franca.
1: Con este documento, a mí me parece que es una situación preocupante. Preocupante primero porque, como tú bien lo indicas, nosotros lo que queremos todos, y creo que todos, esto es en el abanico político de toda esta región, queremos que a Sofri le vaya bien. Queremos que Sofri sea competitiva, que sostenga los empleos que generan Tarapacá, pero sobre todo también queremos el crecimiento de Zona Franca. Y cuando tú buscas que a Sofri le vaya bien, evidentemente quienes son los responsables de dirigir esta institución no son dueños de la institución y por lo tanto lo que nosotros les exigimos a estas personas, que son estas personas que lideran estos procesos de estas instituciones, es que le den no solamente nivel de prioridad a estos temas de desarrollo de estas instituciones, sino que también le den estabilidad, den confianza, certezas.
0: Carvajal calificó como una pésima señal que las decisiones estén siendo definidas a su juicio por un solo sector político, dejando fuera autoridades como los alcaldes de Iquique y Alto Hospicio, además del gobierno regional. Aseguró que durante la administración anterior se impulsó un trabajo amplio con parlamentarios, usuarios y distintos actores para avanzar en la continuidad de la concesión, privilegiando el diálogo y evitando generar incertidumbre. En ese contexto, criticó que reuniones recientes sobre el futuro de Sofri se hayan desarrollado en Santiago y no en la región, afirmando que las definiciones sobre una plataforma estratégica para Tarapacá deben discutirse junto a los actores locales.
1: Es una pésima señal que además los destinos de Zona Franca sean definidos por un sector político en particular, dejando aislado otras opiniones. Y lo señalé porque hace pocas semanas atrás vi al senador de esta región republicano, vi a la delegada presidencial, vi al presidente de Zona Franca y vi al ministro de Hacienda aislando de decisiones importantes, sí, otras opiniones. Porque el alcalde de Iquique tiene su opinión, el alcalde de Alto Hospicio, donde hay un barrio industrial de Zona Franca, tiene una opinión, el gobernador regional, esta persona, tiene una opinión. Y no es posible que tú quieras discutir el futuro de Zona Franca aislando a los actores que no son de tu sector político.
0: Cabe recordar que la resolución de la Organización Mundial de Ciudades y Plataformas Logísticas también dispone al cese de toda participación y apoyo institucional a Sofri como miembro pleno, incluyendo iniciativas como el 11º Foro Mundial, el Simposio Internacional y el Proyecto de Logística Inversa y Economía Circular. Son las 7:59 minutos, estamos junto a la Municipalidad de Alto Hospicio, que les recuerda que mañana en la Plaza Belén se va a realizar desde las 18 horas la inauguración de la réplica de San Lorenzo de Tarapacá, así que todos invitados a esta importante inauguración, un mensaje de la Municipalidad de Alto Hospicio. Vamos con los titulares para despedir esta entrega informativa. Sofri afirma que salida de Organización Internacional Logística no afecta a sus operaciones ni a los usuarios. Obras Públicas refuerza conservación de la ruta 15CH de cara a la fiesta de San Lorenzo. Más de 3.000 propiedades habitacionales en Tarapacá podrán acceder al beneficio de exención del pago de contribuciones. Ministerio de Salud anuncia que todos los tipos de cáncer ingresarán al GES de forma progresiva. Gobierno reafirma que no privatizará Codelco y oposición rechaza propuesta de republicanos. Y ministro de Justicia confirma que al menos nueve casos similares al de Bernarda Vera y evalúa recuperar pensiones pagadas por error. 8 de la mañana en punto, hasta aquí con la revisión de las noticias. Agradecemos su sintonía y les recordamos seguir con la programación de Radio Paulina. Estamos muy atentos a lo que está sucediendo también en el sector de la Ruta 5 Norte con este bus volcado a la altura del kilómetro 1574 para que este también tome las precauciones del caso. Altura del cruce de Tocopilla, me están precisando por acá. Por la Ruta 5 Norte al bypass que literal va hacia Tocopilla de la Ruta 5 por arriba, claro, por la salida de arriba. Que tengan una excelente jornada, ya son las 8 de la mañana en punto, ya viene Marcelo Santibáñez con la mañana por Paulina y por supuesto también atento a esta contingencia que está sucediendo con este volcamiento de un bus en la Ruta 5. Gracias Sebastián y nos vemos durante el Noticiero Central.
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3: 8 de la mañana, un minuto.
2: Esta es la temperatura en Radio Paulina.
4: 16 grados, 5 décimas.
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0: 8, 10 minutos.
1: Hola, buenos días, ¿cómo están? Un gusto de saludarles y saludarlas. Ya estamos comenzando nuestra jornada de la mañana por Paulina, de este día jueves 30 de julio de este año 2026. Hemos estado y vamos a estar durante esta jornada con harta información, con entrevistas, en fin, los ingredientes habituales de nuestra jornada. Pero quería partir por un tema que hemos estado revisando en estos últimos dos días y del cual ayer tuvimos una respuesta por parte... ¿Le puede subir un poquitito esto, Seba, por favor? ¿Se le puede subir un poquitito? Cuento bajo. Tuvimos una respuesta por parte de la Delegación Presidencial Regional ante la publicación en nuestro sitio Noticias de las remuneraciones de los secretarios regionales ministeriales, ¿no? Quienes pudieron acceder a nuestro sitio de noticias habrán dado cuenta desde ayer, desde anteayer, ¿no?, que publicamos una nota en que los secretarios regionales ministeriales de este gobierno están ganando más que los anteriores, y dimos cuenta allí de esta diferenciación porcentual, en fin. Y ayer yo me di el tiempo también de explicar a los amigos y amigas que nos escuchan habitualmente que esto responde a una ley, ¿no? Es por ley. Sin embargo, nuestra crítica está enfocada fundamentalmente y principalmente a los mecanismos que tiene todo gobierno para modificar leyes. Y si se quería estar acorde con el discurso que ha presentado este gobierno permanentemente, ¿no?, de rebajas presupuestarias, de ajuste de cinturón, de austeridad, lo que debió haberse hecho es justamente eso, para alinearse justamente con el discurso. O sea, que el discurso y la acción tengan vinculación, ¿no?, que estén más o menos alineados en el fondo, pero eso no ocurrió. Pero bueno, el gobierno presidente José Antonio Kast, a través de la Delegación Presidencial Regional de Tarapacá, emitió esta declaración pública en reacción a nuestra nota, comillas, seremis de Kast en Tarapacá reciben sueldos hasta un 83% por sobre los del gobierno anterior, cierre de comillas. Ese es el título de la nota de nuestro sitio Noticias. Esto fue publicado el martes 28 de julio, referida justamente al monto de las remuneraciones de los secretarios regionales ministeriales de la región. Agradecemos la respuesta, es exactamente el debate que buscábamos abrir, pero ante la declaración del Ejecutivo se hace necesario poner las cosas en su lugar, porque el comunicado gubernamental focaliza en una acusación que este medio no ha formulado. La declaración sostiene, la declaración de la delegación sostiene que nuestra publicación, dice comillas, se instala la idea de que las actuales autoridades regionales incrementaron sus propias remuneraciones al asumir sus cargos. Para rematar, indicando que, comillas, esa afirmación es incorrecta. Bueno, seremos claros, no hay tal afirmación por parte de Radio Paulina, por lo que configura un error en el comunicado del gobierno. Tampoco es nuestra tarea hacernos cargo de interpretaciones como la que plantea justamente la delegación presidencial en su comunicado. Nuestro titular es preciso: los seremis reciben sueldos hasta un 83% por sobre los del gobierno anterior. Quienes han leído la nota línea por línea podrán advertir que en ningún párrafo se afirma que los seremis de Kast se fijaron el sueldo a sí mismos, algo que ni siquiera pueden hacer. Lo planteado es que asumieron en marzo con remuneraciones brutas muy superiores a las de sus antecesores y que lo hicieron en el mismo momento en que el gobierno le hablaba a la ciudadanía de una crisis financiera del Estado y de la necesidad de un ajuste fiscal, para luego aplicar importantes recortes al gasto social, acción por todos conocida. Ello terminó y sigue afectando directamente a la ciudadanía con mayores necesidades de la nación. El origen normativo de los incrementos no hace desaparecer el desequilibrio entre lo planteado a la ciudadanía, con todos los efectos que ello ha acarreado, versus lo que ocurre con los sueldos de autoridades, que solo es posible a partir de impuestos que aporta la misma ciudadanía. No poner el foco en el punto planteado es no entender el porqué de la enorme crisis de credibilidad que tienen a los políticos en lo más bajo de la evaluación ciudadana, todos hartos de lo visto en prácticas, por ejemplo, como las abusivas dietas parlamentarias, caso donde se generó un cambio, aunque cosmético, a partir del debate público. Antes de publicar la nota, este medio, Radio Paulina, cumplió con el deber periodístico de consultar a la autoridad. El 28 de julio, a las 14 horas con 10 minutos, Radio Paulina envió un correo formal al equipo de comunicaciones de la Delegación Presidencial Regional de Tarapacá, formulando una pregunta concreta, comillas, ¿qué explica el incremento de remuneraciones de hasta un 83% en algunas seremis de Tarapacá, aumento aplicado durante este gobierno? No obtuvimos respuesta antes del cierre editorial y posterior a la publicación de la nota. La declaración pública del gobierno llega recién ayer miércoles, al día siguiente, una vez que la nota ya había sido publicada y generado la repercusión que ha tenido, y sin mencionar que fueron consultados y no contestaron. Dejamos constancia de aquello, porque el orden de los hechos importa. Primero preguntamos, en privado y por vía formal, pero el pronunciamiento vino después y por la vía del comunicado, a partir de la reacción ciudadana. Y aquí está el punto de la declaración, aunque llegando tarde, prefirió no tocar. Los tarapaqueños escuchan que no alcanza, que hay que apretarse el cinturón, que el Estado está en una situación fiscal estrecha y que por eso se recortan recursos en áreas sociales. Ese es el discurso oficial bajando desde el Ministerio de Hacienda. ¿Cómo explicamos entonces la aplicación rigurosa de lo determinado por la Comisión para la Fijación de las Remuneraciones a quien espera ser atendido en el hospital, a la persona que recibe el sueldo mínimo o al funcionario que deberá hacer malabares para cumplir su función por reducción de presupuestos? La pregunta editorial nunca fue ¿quién firmó la resolución de aumento de remuneraciones? Si de verdad estamos en la crisis que el propio gobierno ha descrito hasta el hartazgo, ¿por qué nadie, ni desde el gobierno, ni desde la comisión, ni desde quien tuviera la facultad de hacerlo, movió un solo dedo para contener aumentos de remuneraciones de hasta un 83%? La normativa contempla mecanismos, el gobierno tiene voz y voto en Hacienda, y nada de eso se activó. Se optó por pagar, por recibir con complacencia, y ahora por explicar. Una autoridad que se declara en emergencia económica y a la vez ejecuta sin objeción la planilla más alta de la historia reciente para sus seremis no está siendo víctima de una ley heredada. Está tomando una decisión política sobre dónde poner y dónde no poner el ajuste que le exige al resto. Y ante esa disyuntiva, Radio Paulina tiene claro dónde debe estar. Bienvenidos. Comenzamos de esta forma la mañana por Paulina.
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0: 8:19 minutos.
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1: Mira, vamos a recordar otra información que ayer dimos a conocer y que seguramente, a ver, yo tengo al menos la sensación de que este tema va a escalar en debate, en polémica, en posiciones encontradas, obviamente. Y me estoy refiriendo principalmente al tema de Zona Franca, de Sofri. Y esta expulsión de esta Organización Mundial de Ciudades Logísticas, esta organización que expulsa justamente a Sofri S.A. Quiero recordar que ayer no solamente nos llegó este documento de esta expulsión, sino que además Sofri ayer nos hace llegar dos documentos. Primero uno, que es un comunicado, y luego recibí otro documento, que es una carta donde ellos claramente se excusan de participar, casi una especie de ponerse la soga al cuello, ¿no? Casi como haciendo un foul para que te ponga la tarjeta roja, algo similar, un tema similar. Y bueno, finalmente Sofri S.A. termina siendo expulsado de esta organización. Habló ayer el gobernador regional, José Miguel Carvajal, respecto a este tema. Habló también Iván Berríos, el ex presidente del directorio, que también lamenta mucho esta situación. Y vamos a conversar dentro de los próximos minutos con el presidente de la Asociación de Usuarios de Zona Franca, de la US, con Max Barrera. Tenemos. ¿Perdón? Sí, claro, vamos a conversar con él. ¿Sabe por qué? Porque queremos también tener la visión, la mirada de quienes han estado con esta bandera de lucha contra Sofri S.A. desde hace bastante rato, ¿no? Ellos son los que están permanentemente, históricamente, muy incómodos, son los que han recibido cobros abusivos, dicen ellos, de los arriendos de los espacios, ¿no? Son los usuarios de Zona Franca los que claramente tienen mucho que decir respecto a esta situación. Así que estaremos conversando con él. Se suma ya a lo que hablamos ayer con y que podríamos también recordarlos ahí en el transcurso de la mañana. Vamos a una pausa, nos vamos a cuadrar entonces para luego ya hablar de Sofri S.A. Y reitero, esto creo que va a escalar, esto va a tener algunas repercusiones, políticas locales también, visiones, miradas, de verdad que es bien complejo el panorama para poder entender, digamos, cuál va a ser el futuro de Sofri. Pero bueno, trataremos de desenredar esta madeja. Vamos a la pausa entonces y volvemos de inmediato, no se ve.
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0: 8 de la mañana, 25 minutos.

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11: Bien, estamos ya de regreso. Vamos a tomar contacto vía telefónica con Max Barrera. Actual presidente de la empresa portuaria de Iquique, ha sido un dirigente destacado por muchos años también en la Asociación de Usuarios de Zona Franca. Entiendo que también preside la Asociación de Usuarios, abogado de profesión. Hemos conversado con él en varias oportunidades y quiero agradecerle estos minutos porque entiendo que se dirige hacia una reunión por allí, así que saludarte, Max, ¿cómo estás? Un gusto tenerte acá en la radio, ¿cómo te va?
12: Muchas gracias, Marcelo, el gusto es mío y la posibilidad de poder transmitir o contar en un programa tan importante como el tuyo lo que va a ocurrir o lo que está ocurriendo con el puerto de Iquique me parece de suma importancia.
11: Sí, lo primero que quisiera preguntarte, estimado Max, es por este oficio que al cual hemos tenido acceso. Ayer ya hubo varias reacciones por parte del gobernador regional José Miguel Carvajal, por el anterior presidente del sistema Franco, estamos hablando de Iván Berríos, sobre esta resolución extraordinaria del Consejo Directivo de la Organización Mundial de Ciudades y Plataformas Logísticas, ¿no? Que deja fuera o que expulsa derechamente a Sofri Sociedad Anónima. ¿Qué información has tenido respecto a este tema y cuál es tu apreciación respecto a esta expulsión de Sofri S.A. de un organismo tan relevante, tan importante a nivel mundial?
12: A ver, lo primero que quiero desmitificar que sea un organismo tan importante y tan relevante a nivel internacional. Es un organismo que reúne diferentes zonas libres de tamaño, bastante incluso algunas, la mayoría de ellas bastante inferior a la nuestra. Y yo creo que eso es consecuencia de malas decisiones tomadas precisamente por el directorio anterior. Y no solamente se metió en una organización que poco nos puede aportar, por no decir nada, al desarrollo de la zona franca de Iquique, pero que además se adquirieron compromisos y ni siquiera quedaron presupuestados para cumplirlo este año. Y por lo tanto, cuando llegó la nueva administración, se encontró que Zona Franca pertenecía a una organización, pero no había ningún antecedente que avalara eso, ni que avalara los compromisos adoptados por Zona Franca. Y cuando el directorio actual le pidió a la organización, a esta organización mundial, que aclarara todos estos temas, la respuesta fue la expulsión, no la aclaración.
11: Entiendo perfectamente.
12: No nos va a hacer, molestia no nos va a hacer, porque no quita ni pone. Esa es la verdad.
11: Sí,
12: de la zona franca, los usuarios están absolutamente tranquilos y convencidos de que no tenía ninguna razón de ser pertenecer a esta organización. Que era más bien un tema de ejecutivo, un tema de lucimientos personales. No quisiera calificarlo más allá de eso.
11: Perfecto. Max, desde tu punto de vista, acá hay un tema político, ideológico, en esta, a ver, viendo las dos caras de la moneda, digamos, la del directorio anterior de Sofri S.A. y la de este nuevo directorio. Vale decir, ¿crees tú que ahí hay una disputa, no, digamos, política?
12: No, es un tema práctico.
11: Ya.
12: Nada más. No tiene ninguna, en mi opinión, no tiene ninguna connotación política.
11: Max, ¿vas a poder compatibilizar estos dos intereses que no sé si colisionan, pero sí claramente tienen mucho vínculo, como es justamente la Asociación de Usuarios de Zona Franca y la empresa portuaria de Iquique? Te lo pregunto porque todavía seguimos en el debate, en la discusión de qué va a pasar justamente con Sofri y S.A. fundamentalmente, ¿no? Más allá, digamos, de la modernización del sistema.
12: Te quiero aclarar lo siguiente. Yo me desvinculé de la Asociación de Usuarios exactamente cuando me nombraron presidente del puerto de Iquique.
11: Ah, perfecto, ya.
12: Exactamente, el mismo día que llegó la resolución, presenté mi renuncia irrevocable al cargo de presidente de la Asociación de Usuarios. Precisamente porque entiendo que pueden haber intereses incompatibles, ya, o choques de intereses, y la verdad es que yo no estoy dispuesto a exponer a quienes han confiado en mí a este choque de intereses, ni a los usuarios, ni al gobierno que me nombró.
11: Sí.
12: El segundo tema, y este sí que es relevante.
11: Ya.
12: Yo creo que estamos en una etapa en que debemos entender que hay que avanzar potentemente, y esto estoy promoviendo yo desde el puerto con mucha fuerza, a una política logística regional. El comercio ha cambiado, la actividad comercial y la actividad logística ha cambiado enormemente desde la creación de la zona franca hasta esta época. Sin embargo, no obstante estar conscientes, yo creo que todos, de este cambio, nadie le ha metido mano a decir, a ver, ¿cómo enfrentamos el cambio? Nosotros pretendemos hacerlo precisamente generando una política regional que involucre a todas las autoridades regionales, delegado regional, gobernador regional, alcalde, jefes de servicio, etcétera, etcétera, en un compromiso de transformar Tarapacá en el principal centro logístico del cono sur de América, que supere lo que es actualmente la zona franca y que supere lo que es el puerto. Y en eso, evidentemente, la empresa portuaria y la sociedad Zona Franca de Iquique van a tener mucho que decir y mucho que hacer porque son los principales actores.
11: Sí, sin duda, y son tan relevantes, tan importantes que son los mandatados, digamos, a comenzar a tirar ya las primeras palas respecto al proyecto Corredor Bioceánico. En alguna conversación, sí, el año pasado al menos conversamos con Rubén Castro. Claramente está el proyecto andando de la extensión del molo del puerto Max, claramente con la licitación para que esto sea realidad. Te pregunto, ¿ya hay fecha respecto a ese tema? ¿Qué pasa con el puerto seco también en Alto Hospicio, que podría justamente hacer un puente importante respecto al tema logístico acá, fundamentalmente con la ciudad de Iquique, digamos, ¿no?
12: Como le comentaba al alcalde hace un par de días, respecto a los corredores bioceánicos, respecto de todo esto, se ha escrito mucho, hay mucho Word y mucho PowerPoint,
11: sí, sí,
12: pero no hay ningún Excel. Llegó el momento de cambiar la prioridad, ponerle número, ponerle fecha precisamente y comenzar a trabajar. Dejar de hacer discursos porque con los discursos no vamos a avanzar. El primer problema que tenemos que solucionar es cómo desahogamos el tránsito entre el puerto y un eventual puerto seco, el actual puerto y un puerto seco, y la ciudad. Eso va a requerir una decisión y una voluntad de las autoridades locales y nacionales tendiente a lo menos a dos cosas, Marcelo. Uno, a cambiar la actual salida del puerto por una salida que sea a través de un puente que vaya del puerto hacia el sector de Mamatira directamente, de manera de descongestionar la zona central de Iquique de los camiones y los contenedores. Dos, generar una nueva carretera que sea capaz de unir el norte de Iquique, Marinero Desconocido, un poco más al norte, con la carretera Panamericana, que además va a tener una segunda función. Se lo cuento al tiro esto como de
11: yeah.
12: Nosotros estamos trabajando también por generar un área portuaria en la antigua Caleta Buena, un área portuaria especial para graneles. Y por lo tanto se va a necesitar una carretera que una estas dos salidas. Eso son inversiones millonarias que no las hemos evaluado todavía y estamos trabajando en ellas porque piense que nosotros asumimos la dirección del puerto solamente el 10 de junio.
11: Sí.
12: Por lo tanto, no, tenemos dos meses todavía de funcionamiento, pero ya tenemos todo un diseño de una política de desarrollo para el puerto de Iquique que tenemos que traducirlo ahora en planes y programas concretos.
11: Sí, entendiendo, digamos, de que el 2030, entiendo, coincide a propósito con el tema de Zona Franca, deben ya tener lista. Sí, deben tener lista ya la licitación para justamente la construcción del molo y la explotación justamente del molo, ¿no?
12: Efectivamente.
11: Ya.
12: Parte del proyecto de nueva concesión es que se construya se amplíe el actual sitio 1 y 2 en alrededor de 250 metros, de manera de permitir que este sea el puerto con mayor calado de la zona norte y con mayor extensión para la recepción de grandes buques.
11: Sí, siempre he estado, no sé si es mito o realidad, ahí me lo aclaras tú, estimado Max, este calado nos va a permitir el arribo de estos post-Panamax, estos barcos gigantes, ¿o no?
12: Yo creo que por el volumen de carga, por el momento, no.
11: Ya.
12: Pero como la licitación es por 30 años, tenemos que estar preparados,
11: claro,
12: para que lo ocurra el año 2040, el 2050 y el 2060. Uno tiene que mirar esto con visión de futuro y no con visión de corto plazo. Lo que yo le he manifestado a los ejecutivos del puerto. O sea, dejemos de pensar como ratones, porque si no vamos a ir siendo ratones. Hoy día tenemos que pensar como leones.
11: Sí, sin duda. A propósito de concesiones, ITI termina ahora en 2030 también su concesión, ¿no?
12: La concesión termina el 2030, efectivamente.
11: Perfecto. La idea entonces, original, basal, es concesionar todo el puerto a una sola empresa, para decir, hoy día la explotación que está haciendo en el sitio ITI y también en el nuevo lugar que va a tener o que se va a construir.
12: Esa es nuestra idea principal. Ahora, esa idea hay que contactarla con los mandantes, que es el SEP y el Ministerio de Economía.
11: Sí, claro.
12: Pero esa es nuestra visión y vamos a jugarnos por ella.
11: Perfecto. Max Barrera, gracias por estos minutos. Te voy a invitar ahí para que podamos sentarnos acá a conversar en el estudio con mucho más tiempo y más distendido. Un abrazo tremendo, Max, que te vaya muy bien, ¿eh?
12: Muchas gracias a ustedes y que tengan un muy bonito día.
11: Gracias, hasta pronto. Adiós. Bien, ahí estaba Max Barrera, presidente de la EPI. Una persona ligada obviamente al tema logístico, pero fundamentalmente de Sofri durante mucho tiempo, y hace un mes y fracción, ¿no?, que encabeza obviamente el directorio de la empresa portuaria de Iquique. Sí, bastante, digamos, alineado con el nuevo directorio también de Sofri S.A., en razón obviamente de lo que ha pasado con esta expulsión de esta organización mundial de ciudades y plataformas logísticas. Sí, hay que mencionar algo, que seguramente después lo vamos a debatir. No me lo va a responder porque claramente él ya no es parte, digamos, de los usuarios. Pero alguien tendrá que mencionarlo, ¿no? ¿Qué va a pasar con Sofri S.A.? Recordemos que en el gobierno anterior, Sofri S.A. Tenía el apoyo, por decirlo de alguna forma, del Ministerio de Hacienda a través de su subsecretaria. Recordemos que se levantó información, se hizo un diagnóstico, uno más, digamos, de los tantos que han habido, para ver de qué forma se lograba modernizar el sistema y para levantar claramente todas estas grietas que tiene este sistema. Grietas como el tema de la relación laboral con los cargadores, Sofri, los temas, en fin, hay mucho tema. Con el tema de los cobros, de los aranceles, obviamente, que se pagan ahí por parte de los usuarios del sistema franco. Todo esto todavía está en vilo, porque no se sabe si es que va a ser Sofri S.A. o no. Ayer, conversando con el gobernador, también nos manifestaba de que es imperioso comenzar a extraer a la Sofri, más allá de la Sofrisa, ¿no?, a la Sofri de ese lugar y comenzar a allanar otros terrenos de Sofri, otros terrenos francos en el fondo, ¿no? Sin embargo, hay una piedra de tope, que es justamente que Sofri S.A. es el dueño de los terrenos francos que hoy día existen. Entonces hay mucho paño que cortar, pero demasiado paño que cortar, y todo esto además vinculado al proyecto Corredor Bioceánico, que incorpora obviamente a la empresa portuaria Iquique, y ya conversamos ahí con su presidente, Max Barrera Perret. Vamos a una pausa, 15 minutos nos separan de las 9 de la mañana, estamos de regreso en breve, no se vayan, por favor.

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1: Ocho, 47 minutos.

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1: Ahora bien, es importante igual profundizar un poco, ¿eh? Porque respecto, no lo que nos dijo literalmente Max Barrera, cuando dejó entrever de que el directorio anterior estaba más preocupado de intereses personales, fue lo que señaló, ¿no? Y no quiso profundizar más allá con algún otro concepto, tal vez de descalificación. Pero

Tiene a Mauricio Soria como alcalde de la comuna, ¿no? De que se busque otro mecanismo de administración. De hecho, ellos han postulado desde hace bastante rato una junta de administración, ¿no? Una junta de administración como la que tienen los condominios, para decírselo didácticamente, ¿no? En un edificio son los mismos vecinos los que se organizan y eligen una directiva, y esa directiva, presidente, secretario, tesorero, como un curso, pues, en definitiva, ¿no? Pero lo llevo al caso del condominio, porque en un condominio, en un edificio, por ejemplo, en la directiva, la que se encarga justamente de administrar, de comprar los servicios, de pagar a los jardineros, de pagar los sueldos de los guardias, de los conserjes, etcétera, etcétera. Entonces acá siempre ha postulado una junta de administración que se encargue precisamente de administrar este ecosistema Sofri. Ellos siempre han propuesto eso. Ahora, no sé si, por eso pregunto, si es que hoy ha cambiado o no esa posición, hoy que tenemos un gobierno claramente de derecha y que podría perfectamente alinearse con que quede para el Estado, obviamente, la administración de Zona Franca. Hay algunos que postulan incluso la compra por parte del Estado de todas las acciones privadas que tiene y dejar a Sofri estatal en un 100%. Me quedan dudas respecto a los intereses que tiene este gobierno, porque este gobierno quiere, o al menos la discusión está en privatizar incluso Codelco, ¿no? Correos de Chile, estábamos hablando ahí también. Bueno, vamos a ver qué ocurre respecto a ese tema. Ya. Saludamos cordialmente a nuestros auspiciadores, como lo hacemos durante cada mañana. 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

0: 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Vamos a ir a la pausa, Seba, porque luego ya. Sí. Vamos a ir a la pausa porque luego tenemos la visita del alcalde de Guara. Sí, vamos a hablar justamente de la fiesta de San Lorenzo. Así que dentro de los próximos minutos vamos con todo y San Lorenzo 2026. Pausa y regresamos, no se vayan.
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2: 8:55.
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1: Esta es la temperatura en Radio Paulina.
5: 16 grados, 5 décimas.
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10: Muy buenos días. Son las 9 de la mañana en punto. Actualizamos las noticias a esta hora en Radio Paulina. Les contamos que la Seremi de Salud realizará fumigaciones entre el 3 y el 7 de agosto en el poblado de Tarapacá como parte de las medidas preventivas previas a la festividad de San Lorenzo. La acción busca reforzar las condiciones sanitarias y resguardar a los miles de peregrinos que asistirán a la celebración religiosa. Y el Ministerio de Obras Públicas reforzó los trabajos en la conservación de la ruta 15CH, que une Guara con Colchane, y en los principales accesos al poblado de Tarapacá, con miras a la festividad de San Lorenzo. Las labores consideran bacheo, demarcación, instalación de señalización y limpieza de la vía para mejorar la seguridad y la conectividad de los peregrinos.
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10: Siguiendo con noticias del ámbito nacional, tras el sistema frontal que afectó a más de 10 regiones del país, 358 caminos sufrieron afectaciones, según las cifras relevadas por el Ministerio de Obras Públicas. Al respecto, el presidente de la República, José Antonio Kast, aseguró que se buscará construir caminos con mejores de los que se habían. La recuperación de la infraestructura dañada requerirá que se inviertan 700 millones de dólares, una inversión que va más allá de reconstruir caminos, sino que busca mejorar las vías para evitar desastres futuros que vuelvan a interrumpir las vías de las personas. Y el Ministerio de Salud anunció que todos los tipos de cáncer serán incluidos en el GES como parte de la Agenda 2026-2030. La ministra May Chomalí señaló que se incorporarán nuevas terapias y se potenciará la formación de especialistas. Además, se buscará aumentar los centros de salud mental, mejorar la atención primaria y la implementación de la Ley Integral de Personas Mayores.
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0: Estamos de regreso, ya de vuelta. Muchas gracias. No, buenísimo esto, ¿eh? Ya, vemos ella en el streaming al alcalde José Bartolo, que nos acompaña. Alcalde de Guara, ¿cómo está, alcalde? Bienvenido, gusto tenerte por acá, José.
1: Sí, muchas gracias, Marcelo. La verdad que contento de este día o este mes esperado. Se nos viene agosto y la verdad con muchas cosas por nuestra festividad de San Lorenzo de Tarapacá.
0: Sí.
1: Gracias por el espacio, Marcelo.
0: Y lo acompaña don Jorge González acá,
1: nuestro,
0: ¿no?,
1: director de seguridad ahí.
0: Como siempre.
1: Todo el trabajo, bueno, el encargado de todo lo que va a ocurrir durante estos días en la fiesta.
0: Toda la logística. ¿Cómo estás, Jorge? Bienvenido.
2: Muy bien, Marcelo. Muchas gracias por el espacio. Así que feliz de compartir información con la comunidad.
0: Pega, pero mil, ¿no?
2: Harta pega.
0: ¿Sí? Después de esto hay que pedirle vacaciones ahí al jefe, ¿no?
2: Sería maravilloso.
0: Bueno, ya vamos a ir al detalle. Este díptico que permanentemente entrega la Municipalidad de Guara a propósito de la fiesta de San Lorenzo, que se viene ahora, pero con todo, que dispone obviamente de los lugares de camping, que es un mapa bien interesante para que la gente pueda guiarse y sobre todo para recurrir a temas de seguridad. Entonces aquí tenemos los teléfonos de emergencia, de sí, seguridad justamente ciudadana de la comuna de Guara. ¿Qué es lo más complejo, Jorge? Quiero preguntarte a ti, de lo que podría eventualmente encontrarse la gente para esta fiesta 2026.
2: Sí, Marcelo, bueno, buenos días a todos los locutores, ¿cierto? Y a los radioescuchas, que efectivamente San Lorenzo año a año crece. O sea, nuestro Lolito milagroso, la verdad que congrega una gran cantidad de personas, 100.000, 120.000, de hecho, como es fin de semana, se proyectan 200.000. Entonces, la verdad que lo resguardo es que nuestro pueblo de Tarapacá es patrimonial. Yo creo que en eso sí hay que realizar harto énfasis, en que hay sitios patrimoniales. Y hay que decirlo, yo creo que ahí con el lenguaje más simple posible, hay gente porfiada que intenta acampar en estos sitios patrimoniales, y ahí el municipio, junto a Carabineros, ¿cierto?, tenemos que ir a sacarlos del lugar. Chiquillos, esto es nuestro patrimonio, no hay que tocarlo. Pasan un par de horitas, se vuelven a instalar, volvemos a ir. Entonces, como una ida y vuelta.
0: Y es casi imposible, digamos, proteger anticipadamente esos lugares, digamos. Habría que tener puntos fijos ahí.
2: Claro, o sea, hay barreras que se ponen, letreros, señalética, ya. O sea, también no se puede poner una fortificación. Como es terreno patrimonial, hay ciertas normas de monumento que nos dicen, usted puede quizás poner una barrera, un pilón, hasta cierto punto, tantos metros, no puede excavar más allá.
0: Ya.
2: Porque claro, uno sabe que en Tarapacá escarba un poquito y puede salir
0: algún vestigio.
2: Entonces se hace lo que se puede con lo que se tiene.
0: Sí. Alcalde, ¿cómo estamos? Yo sé que el movimiento del año. Yo sé que hay otras actividades más, pero esto es lo que convoca más gente, sin duda alguna, ¿no?
1: Sí.
0: Y es donde ustedes tienen que poner todos los esfuerzos, incluso económicos, ¿no?
1: Así es, la verdad, Marcelo.
0: Mucha plata.
1: Para nosotros es un tremendo, podríamos decir, gasto.
0: Sí.
1: Pero gracias a Dios, igual nosotros siempre preparados, con un presupuesto ya dirigido para esta gran festividad, porque estamos encargados de todo lo que es el agua potable, la limpieza, seguridad, y también de ver todos los pormenores. Mucha gente igual pregunta, inclusive los pobladores y algunas autoridades también, ellos pensaban que nosotros igual con la fiesta de la Tirana, o sea, de Tarapacá, éramos igual que la Tirana, que de repente ahí ingresan recursos tremendos.
0: Sí.
1: Nosotros nos vamos siempre
0: A pérdida,
1: ¿no? De 120, 130, 140 millones que nosotros involucramos en presupuesto.
0: Y
1: el retorno son 15 millones, 20 millones, y eso no es ganancia.
0: Perdón, y están obligados a hacerlo.
1: Sí.
0: Más allá, digamos, de los temas de devoción, de fe, están obligados, porque como es una actividad masiva, ustedes son los que tienen que propiciar justamente todo lo que me acabas de decir, que la gente esté bien, segura, que tenga la mayor...
1: El agua que no falle, la limpieza,
0: sí,
1: es un tema, sí.
0: Pero
1: yo creo, Marcelo, que gracias a Dios, todos estos años, yo llevo ya 10 años como alcalde, todos los años algo distinto, pero sí veo que hay un gran entendimiento. Nosotros como municipio instalado, haciendo todo, estamos a 95%, ya nos falta un poquito que comienza el día de mañana,
0: yeah,
1: con este tema de la subida de la misa de las personas mayores.
0: Sí.
1: Y eso también es la primera prueba de cómo estamos nosotros preparados. Pero gracias a Dios...
0: Eso como bien. El ensayo general, ¿no?
1: Exacto, exacto. Y estamos, pero bien, gracias a Dios, todos en San Lorenzo, el equipo ya con experiencia.
0: ¿En qué les ha repercutido logísticamente lo que se está desarrollando en el campanario? Porque, si bien es cierto, no es directamente una situación que les involucre a ustedes directamente, ¿no? Pero me imagino que... algo debe repercutir, digamos, en el accionar de usted como municipio ahí también, ¿no?
1: En lo normal. Bueno, nosotros igual, Marcelo, siempre hemos tratado nosotros hacer las cosas con tiempo, ¿ya? Y esto viene hace mucho tiempo, el tema del campanario, de ver la forma de cómo tener un proyecto, de cuidar la torre del campanario. Y la verdad que este año ha sido bien complejo con el tema de seguridad.
0: Ya.
1: Lo bueno sí que hubo un compromiso, y eso se está ejecutando, y eso para mí es tranquilidad, pero lo que me tenía un poco inquieto es que nosotros tenemos tiempos para hacer licitaciones, tenemos tiempos para ver el tema de seguridad y todo. Entonces, estábamos en ascuas, así, ¿cuándo comenzará esto otro? Y haciendo presión. Lo bueno es que ya está trabajando la empresa y tengo entendido, Dios quiera que fuera así, el 3 de agosto ya está entregado todo, o el 4 de agosto,
0: sí,
1: para el tema masivo.
0: Entonces, es verdad que hay algunas complicaciones más allá del campanario también en los terrenos que están ahí aledaños al templo. ¿Es real eso, no?
1: Sí, también podríamos decir. Nosotros igual tenemos ahí el equipo de seguridad del municipio, va a instalar unas vallas también para mayor seguridad, mayor protección para la gente, que eso es lo principal. Pero yo creo que igual el área que se va a ocupar no va a ser tan invasivo, porque sabemos que la gente, todos quieren estar en la plaza para ese día, para celebrar el cumpleaños del Lolito, y estamos viendo la forma para que el equipo también disponga de un sector que no sea tan complejo e invasivo, y los bailes también tengan el sector donde puedan adorar y bailar para el Lolo. Entonces, hay un compromiso ahí de tener, pero lo primordial, la seguridad. Tú sabes también, Marcelo, que ya hace poco hubieron grandes terremotos. El último ahora fue en Japón.
0: Sí.
1: Nosotros hemos tenido movimientos telúricos constantemente. Entonces,
0: ayer anoche tuvimos uno a las 2 de la mañana.
1: Exacto. Entonces, igual, por la precaución y también la prevención que nosotros como municipios tenemos que tener. Por eso el equipo está allá con todo. Y lo principal, estos flyers, informar las redes sociales, porque para nosotros es importante todo este trabajo de antelación. Lo bueno sí que, como te dije, el campanario ya está trabajando, esperemos que ese día esté listo. Y porque también resalto, ya que la misa que se hacía antiguamente de las personas mayores, ya hace tiempo lo hacíamos en la plaza, ahora se va a trasladar a otro sector, ¿ya? Va a estar ahí en el sector del B8, ahí la familia Ocampo, que igual muchas gracias por el apoyo, en el llamado también de poder hacer el traslado, ¿ya?
0: ¿Dónde el B8 acá para que me lo...?
1: En el sector de... en el plano... Bueno, también tenemos este plano... No,
0: el plano es maravilloso.
1: Exacto.
0: A ver si me lo indica ahí, Jorge, porfa.
1: Jorge, mira, sí.
0: Sí, pero por supuesto, estamos... Ahí viene Cevita.
1: Sí. Oye, el B8 está acá, Marcelo, al frente de la primera curva.
0: ¿Ya? En la primera curva.
1: Claro, acá, justo al frente donde se ve la plaza, o sea, la calle
0: de Chintuya. ¿En el pasaje donde está el internado?
1: El internado, ese Chintuya.
0: Ah, ya.
1: Ese pasaje al fondo, o sea, entrando al pueblo,
0: ya.
1: Justo ahí está el B8, está el portón.
0: Ah, perfecto.
3: Literalmente ya. A la vuelta.
0: Literalmente a la vuelta de la primera curva entrando. Exacto. Ya.
1: Sí. Entonces, ya. Para allá te queremos nosotros. Ahí vamos a hacer
0: el pero ahí habitualmente hay estacionamiento. ¿Po?
1: Exacto, estacionamiento, hacen campamento.
0: Pero hay poco auto para el día de la misa.
1: Exacto.
0: Perfecto, exacto. Se entiende. Entonces,
1: por eso se agradece a la familia que tuvo esa voluntad,
0: ya,
1: esa voluntad de amor y San Lorenzo, que es lo principal. Así que van a ser muy bendecidos porque San Lorenzo va a estar ahí en su campamento, que es lo principal.
0: Qué mejor que eso, ¿no?
1: Sí.
0: Jorge, yo sé que faltan 12 días todavía, ¿no? Pero ¿hay algún pronóstico meteorológico para esa fecha? Yo creo que hoy día estamos todos mirando los pronósticos meteorológicos y hemos tenido en fiestas de San Lorenzo... de épocas anteriores, ¿no? Caídas de agua, sobre todo en la precordillera y cordillera. que podrían eventualmente aumentar caudales, ¿no? Y como estamos todos medio espirituados con esta cuestión de lo de la lluvia. ¿Ya se están manejando pronósticos meteorológicos para la fecha, no?
2: Sí, de hecho, Marcelo, ahí la coordinación ha sido expedita con Senapred. La verdad que los muchachos nos han enviado reportes ya con meses anteriores y a medida que se acerca la fecha van achicando. Sabemos que la meteorología no es exacta, sino que se va actualizando semana a semana, a veces día a día. Pero ya hasta el minuto, bueno, harto frío en la noche, para que vayan preparados los que van a la víspera, que durante el día Tarapacá un sol radiante sobre 30 grados, así que harto calor, pero en la noche ya cae la helada, así que ropita de abrigo. Hasta el minuto se prevé que, como años anteriores, si bien el río tiene una circulación menor de agüita, que se mantenga de la mejor manera. No hay una crecida de río anunciado, pero de todas maneras, bueno, nosotros tenemos y acá lo dice la ordenanza, la prohibición de acampar en el río.
0: Exacto.
2: Ya, una es por prevención, porque puede crecer el agua de un momento a otro, pero también es también por el mosquito Anófeles y el Aedes aegypti. Hay una emergencia sanitaria que está declarada ya hace muchos años en la región de Tarapacá, así que también eso es una emergencia que obviamente comanda la Seremía de Salud, pero nosotros la incorporamos en nuestra ordenanza porque tenemos que cuidar a nuestra gente.
0: No solamente el tema de acampar, porque recuerdo, o no solamente la crecida del río, recuerdo que en algún momento determinado también la gente comenzó a acumular agua, a poner barreras ahí para poder hacer algunas piscinitas. Estas se vieron y se inundaron, no sé cuántas carpas. No
2: fue una crecida. Los aposamientos
0: Aposamientos. Tenemos un llamado telefónico. Aló, buenos días.
3: Hola, Marcelo, buenos días.
0: ¿Con quién por ahí, Héctor?
3: Héctor Araya,
0: sí, por acá. Te escuchamos, Héctor, adelante.
3: Saludarte a ti y al alcalde también, a la persona que está con él.
0: Don Jorge González, jefe de seguridad.
3: Don Jorge, mira, yo, bueno, contarle al alcalde y a los auditores que yo hace 50 años que voy a San Lorenzo, al pueblo de Tarapacá, cuando no había nadie, cuando teníamos que bajar con la bandera, que se bajaba y después subían con la bandera allá los vehículos. Y cada día ha crecido más y acá ha crecido más. Pero la gente que va al pueblo no va, bueno, más bien va con devoción y va con alta devoción al loro. Son muy pocos los que van a divertirse. Entonces, lo que yo veo es de que cada día y cada año la gente tiene que ya poco menos llegando casi a Pachica a estacionarse y poder colocarse con su vehículo o poder hacer sus cosas. Entonces, yo digo, ¿hasta cuándo vamos a permitir de que tenemos que llegar hasta Pachica para ir a nosotros a estacionarlo? Mientras que el municipio todo lo tiene cerrado y todo lo prohíbe. Entonces, es importante, quiero decirle al alcalde de que yo tengo una casa en el sector de El Molino, que se llama, que es la Villa San Lorenzo, y resulta que el año pasado me sacaron un parte porque había un lechero que decía no estacionar. Entonces, mi consulta es para el alcalde, y si yo tengo una casa ahí y voy a bajar mis bultos y dejo mis cosas, ¿por qué me sacan un parte si yo estoy dentro de un sector que es privado? O sea, no es privado, pero es una villa. No está en la calle. Entonces, yo creo que hay cosas que el alcalde también tiene que ver, porque, como te digo, nosotros vamos con harta fe, con todos los peregrinos, y necesitamos también nuestro espacio. Puede ser que lleguemos a Pachica a estacionarlo. Entonces, yo creo, no sé qué solución tienen ellos para la situación.
0: Ya, listo, Héctor. Dale, un abrazo, Héctor, que te vaya muy bien. El problema es que ahí casi todo es privado, po.
1: Es el tema también. Yo entiendo las molestias de don Héctor y mucha gente, pero lamentablemente, Marcelo, Tarapacá, bien lo dijo, se hizo chico. Los pasajes, la gente tiene su podríamos decir, su predio, el plano y todo, y se toman más allá. Y a mí lo que ha pasado en esa villa, en la Villa San Lorenzo, que los pasajes se angostaron tanto que yo no puedo llegar con los camiones con aljibe, con agua potable. O agua sanitizada.
0: Claro.
1: Entonces, tenemos que hacer estos letreros, tenemos que poner restricciones, porque a la larga, si no, esto no. Si hay un incendio, ¿cómo entra bombero?
0: No, claro.
1: Entonces, tenemos que entre todos ver la forma de bajar el tema de vehículos, porque ahora todo acá en Iquique, en todos vienen con su vehículo. Todo ya, en vez de, por último, llevar a un vecino, o ir en el bus, o en los taxis colectivos. Marcelo,
0: ya, pero
1: todo
0: con vehículo. Convengamos, José, que ahí vamos a volver al mismo tema que hemos estado hablando como 20 años.
1: Sí. ¿El tema de estacionamiento?
0: Arriba.
1: Exacto. ¿Te tengo noticias de eso?
0: Detrás del, del templo, digamos, ¿no?
1: Arriba, en la esplanada, antes de llegar a Tarapacá.
0: Sí.
1: En eso, Marcelo, también estamos de hace rato nosotros indagando ya. Gracias a Dios, ahora con el viaje que hice a Santiago para hablar con la ministra,
0: ya
1: nosotros estamos con un proyecto que es el camino del peregrino.
0: Ya. ¿Ya?
1: Desde Guara a Tarapacá.
0: ¿Ya? Ya, perfecto.
1: Un camino que va a ser con todo lo...
0: Paralelo, digamos, a la ruta 15CH.
1: Exacto.
0: ¿Ya? Como el que tiene la Tirana, digamos, de la ruta 5 hacia el pueblo.
1: Exacto. Entonces, ya, nosotros necesitábamos tener una concesión de 15 a 20 años para hacer un estudio tremendo, un trabajo, porque... Uh-huh. Los van a pedir de todo, arqueólogo y todo, pero queremos hacer un proyecto bien hecho, ya, de la conexión. De igual forma, la pedida para el Alto Tarapacá en el sector para que nos autoricen. Nosotros hemos estado trabajando ahí, pero siempre una autorización vaga.
0: Pero volvemos a terrenos patrimoniales a propósito de lo mismo, ¿no?
1: Hay que hacer todo el trabajo. Es que Tarapacá, Marcelo, es zona típica y nos piden de todo.
0: No, sí, estoy de acuerdo.
1: Es un tema que Dios quiera, por esta vez también nos pueden autorizar y poder meter máquina para agrandar un poco más el estacionamiento. Está la explanada, ahora estamos viendo el tema de las torres de iluminación, va a estar Carabinero también, entonces va a ser un tema más seguro.
0: Torre de iluminación para arriba.
1: Arriba, en el sector del Alto.
0: Ya. ¿El Alto, tú te refieres a lo que está detrás del templo o más hacia entrada?
1: Ese es como una bajada que se hace del Alto Tarapacá.
0: O sea, hay un sendero ahí.
1: Es el sendero del peregrino que llega al Tarapacá. Lo que sí, nosotros estamos en el Alto. Arriba,
0: sí,
1: es más plano y ahí queremos nosotros.
0: Un estacionamiento.
1: Claro.
0: Para que la gente pueda bajar incluso a pie ahí.
1: Entonces, nosotros, Marcelo, ahí también hay un proyecto ambicioso y se lo dije a principalmente a la iglesia y todo, de hacer un lugar de estacionamiento ya con todo, un mirador. ¿Ah? Poner a un San Lorenzo tremendo ahí justo en el cerro ahí, que ¿me entiendes? Entonces algo bien bonito, pero eso también
0: un San Lorenzo que mire el pueblo,
1: exacto,
0: digamos. Claro.
1: Algo bien potente porque la fe sigue creciendo, pero esos proyectos no son rápidos, y a mí me decía el alcalde, y yo lo que necesito son los papeles. Hemos estado en reuniones para acá, para allá, y ahora por fin agradezco a la ministra que me dijo, alcalde, hagámoslo.
0: Ya.
1: Entonces, esa respuesta para mí fue tremenda, y para avanzar en estos años que ya, tú sabes que también ya tenemos fecha de vencimiento, ya el 2028 ya yo cuelgo mi guante de mi comuna de Guara, pero quiero dejar algo y algo bien bonito para nuestra gente por la fe de San Lorenzo. ¿Ah?
0: Bueno, y claro, al menos iniciado el proyecto, porque, y espero, mira, y lo digo bien sinceramente, yo creo que es necesario que no solamente con tu municipio, sino que ya sea con Pica, pues Solmonte, donde sea, de que les den continuidad a estos temas que
1: muy importante.
0: Claro, que no responden a una ideología política, sino más bien, digamos, al sentir ciudadano, en el fondo, ¿no? Así que sería fantástico.
1: Sí.
0: Por lo pronto, tampoco le pueden echar una manito al sendero de bajada, eso, ¿no? Porque no pueden meterle ni una pala ahí, ¿no?
1: Nada. Yo caminé ahora, hace poco.
0: ¿Sí? ¿Cómo está?
1: Ya se ven... ¿cuánto se llama?
0: Está peligroso eso.
1: Cuerpos de la época
0: hispánica.
1: Se ve. Entonces, es un tema, Marcelo, que entre todos tenemos que hacer un proyecto desde ya, le digo al gobierno regional.
0: Yo siempre cuento la anécdota. Una vez fui con la familia, fuimos a la Caleta Camarones. Y tú sabes que entrando de Cuya hacia Camarones, tú la ladera del cerro se ven todas las momias al aire libre ahí, pues, ¿no? Tú, de hecho, te acercas y puedes escarbar y están los huesos ahí desparramados. Escribí una carta, estoy hablando hace más de una década atrás. Escribí una carta al director del diario La Estrella de Arica. Y mandé un oficio, además, también me parece que a Monumento. Y la respuesta que me dieron fue insólita. Me dijeron, no hay recursos ni plata para poder proteger todo eso que está ahí. En consecuencia... yo creo que en algún momento determinado vamos a tener que tomar decisiones, ¿no? Decisiones tal vez duras. Hay tanta momia chinchorro, tanta, que no se pueden proteger todas. Entonces, o acá hacemos algo para proteger el patrimonio, o tenemos que darle paso a nuestras necesidades. Y yo creo que va a ser una decisión que habrá que tomar en algún momento determinado, porque si no vamos a seguir como está.
1: Sí.
0: Y vamos a echar a perder el patrimonio también estacionando autos, haciendo senderos que no fuera de norma.
1: Exacto. No, y lo más triste, Marcelo, que claro, tenemos toda la intención y todo el trabajo y ya, la disposición, pero también la burocracia en documentos.
0: Sí.
1: Que acá igual yo agradezco muchas veces acá a Patrimonio, que lo atienden todo, pero todo la respuesta viene de a nivel central, ¿no? Y se demoran, a nosotros nos demoraron como 5 años en respondernos. ¿Ya? Por un proyecto. otros han salido más rápido. Pero cuando son estudios grandes, esto demora sí, sí. y más. Pero sí, igual comprendo la molestia del vecino y yo sé que tenemos que llegar a un entendimiento, pero en Tarapacá, lamentablemente, si nosotros no nos ponemos con carteles, no ponemos señalética, acá se forma un caos y yo siempre voy por la seguridad.
0: Y si no se multa, tampoco la gente dice, no pasa nada. Exacto. Por lo tanto, y además hay que...
1: Exacto,
0: hacer,
1: Marcelo.
0: Hacer algo de caja también. Sí. ¿Me permiten ir a una pausa? Porque sí. Tengo que ir a una pausa comercial. Cevita, y luego retomamos acá con el alcalde José Bartolo y con Jorge González. No se vayan, por favor.
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5: 9:26.

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0: Santiago también pasó algo, estamos de regreso ya, en Santiago también pasó algo similar. Sí. Ay, no sé en qué, o en Viña, no sé dónde, pero fue una de un alcantarillado también, que encontraron vestigios prehispánicos. Y pararon todo, y los vecinos decían, ya, está bien, pero ¿y qué hacemos con el problema que venimos acarreando hace 20 años con el tema de del alcantarillado, que era de primera necesidad?
1: Sí.
0: Pasa. En algún momento vamos a tener que entrar en ese debate. Bueno, por lo pronto, Jorge, las áreas de estacionamiento son en su mayoría privadas. ¿Públicas no hay área de estacionamiento? ¿O si hay un área de estacionamiento pública?
1: Hay una concesión de donde está la feria comercial. Hay un sector de estacionamiento, ya, que generalmente ahí está la locomoción colectiva, pero por supuesto, si ahí hay un privado que va a estar a cargo, se concesionó con licitación pública y podrían optar con el costo asociado a estacionar.
0: Ya. ¿No?
1: Pero es importante ahí, Marcelo, lo que dice la ordenanza que ya está publicada y lo estamos difundiendo, es que se puede estacionar dentro de las propiedades. Ya los residentes, a través de su junta de vecinos, se les va a generar un permiso, pero ese es exento de pago cuando es por la junta de vecinos. ¿Ya?
0: Vecino, lo que no quiere decir que te estacione como quieras.
1: Exactamente, tiene que ser dentro de su propiedad, salvo que no impida la circulación de vehículos de emergencia.
0: Ya
1: lo que decía el vecino en el llamado, que los camiones aljibe, bomberos, tienen que circular. Entonces, puede estacionar dentro de su propiedad, ningún problema. Pero fuera de la propiedad, siempre que no obstaculice vehículos de emergencia.
0: Por ejemplo, donde nosotros habitualmente llegamos ahí, que es Chintuya, ese es un pasaje bien estrecho, ¿no? Y da para que los autos se estacionen a un costadito, al costadito ahí, fundamentalmente del lado que va hacia al cerro, a la ladera, o al internado, mejor dicho. No hay problema que haya estacionamiento ahí, porque ahí pasa claramente el vehículo de emergencia, en el fondo, ¿no? ¿Viene el refuerzo de carabineros, Jorge, o no?
1: Sí, tenemos un refuerzo, más de 80 efectivos de carabineros. Vamos a tenerlo dispuesto en distintos puntos de control, ya en el acceso del Alto Tarapacá.
0: Ya
1: van a estar también en el otro egreso del Alto Pachica, que es la ruta 555, y dentro del pueblo de Tarapacá, en el sector Ramírez, que es donde se desvía el camino hacia el camino de emergencia que elaboró el municipio, y el sector Matadero, que es la salida al pueblo, como el sector cementerio.
0: Disculpa, el terreno que pasa por el Eleuterio Ramírez ahí, por el monolito que hay ahí, eso ustedes lo elaboraron, digamos, ¿no?
1: Claro.
0: Ese recinto privado también, pero con...
2: Hay un apoyo de los vecinos, de los residentes, de los dueños del terreno,
0: ¿ya?
2: Para poder pasar. Y eso nosotros lo hemos tenido ya...
0: ¿Eso tiene un costo para el municipio también, o no?
2: No, la verdad es una voluntad tremenda.
0: ¿Ya?
2: Y ahí agradezco a la familia, bueno, la señora Adriana, que siempre
1: nos apoya. Y el sector Calacala, o sea, hay acuerdos de colaboración. La idea es mantener siempre abierto, donde se dispone el camping de los bailes, ¿cierto? Entonces hay acuerdos de colaboración para poder pasar por el camino, habilitar, generar este puente provisorio ahí. Así en Calacala.
0: Sí.
1: Y de esa manera mitigamos tremendamente el tránsito. Ahí en el
0: no, si no sería imposible, ¿no?
2: Así es.
0: De hecho, a mí me da la sensación, no sé si es una idea mía o no, de las últimas veces que he ido al pueblo, el camino de ingreso se está angostando, ese cuestión, ¿o no?
2: Sí, sí, nuevamente.
0: Sí, se está angostando, ¿no?
2: Sí, por las bajadas de agua y también por los trabajos que se han realizado.
0: ¿Qué pasó en La Tirana? Que con un par de días previos a la víspera de la fiesta de La Tirana, no sé si fuiste a La Tirana, José.
2: No pude, tuve una situación. También.
0: Bueno, pero un par de días previo a La Tirana, Carabineros decidió dejar por la ruta 5 el ingreso. Ajá. Solamente el ingreso. Y la salida por la ruta de la Carmelita. Yo sé que acá se hace algo similar con Pachica. Ahora, ingresamos, digamos, por la bajada habitual y la salida la hacemos por Pachica. Pero eso, esa determinación, yo sé que la toma Carabinero. Pero sería mucho más ordenado si eso ya comenzase al menos con un par de días. Yo digo, porque esto, yo creo que hay gente que se va a ir, va a estar viernes, sábado y domingo. Y lunes, obviamente, que es el día de la fiesta de San Lorenzo. ¿Es probable que esto se pueda adelantar, Jorge? Yo sé que es resorte de Carabineros, pero...
1: Sí, de hecho, Marcelo...
0: En pedir no hay engaño, digamos,
1: exacto,
0: ¿no?
1: Eso es lo que dice nuestro alcalde, sí. En pedir no hay engaño. No, nuestro alcalde escuchó también a la ciudadanía, hicimos 2 a 3 reuniones participativas, esto viene con tiempo. Entonces también, justamente los vecinos de Pachica, otras localidades, con respecto a la unidireccionalidad, ¿ya? De que el acceso sea por Tarapacá y el egreso por Alto Pachica, sector Carora, ¿ya? Así que este año con Carabineros ya nos coordinamos, la unidireccionalidad va a ser desde el 7 de agosto hasta el 12. ¿Ya? Ah, ya. Porque años anteriores era desde el 31 de julio hasta el 12 de agosto y eso perjudicaba también la economía de nuestros agricultores, ¿cierto? Entonces, este año vamos a apostar para que pueda seguir esto, pero desde el 7 al 12, o sea, se achicó la unidireccionalidad. No obstante, efectivamente, el resorte está en Carabineros. Si vemos que los atochamientos o alguna situación de tránsito nos impide la circulación normal, Carabineros tiene esta facultad por ley de interrumpir el tránsito en cualquier minuto. Pero vamos a ser prolijos, vamos a escuchar a la ciudadanía, nos pidieron acortar el plazo de unidireccionalidad, así que del 31 de agosto hasta el 6 se mantiene todo normal. Yo puedo ingresar por Tarapacá, puedo ingresar por el Alto Pachica, totalmente normal. Pero desde el 7 en adelante, unidireccionalidad.
0: Ya, me parece bien, digamos. Alcalde, quiero volver al tema de las lucas, ¿no? Porque yo sé que esto es un tema para Guara y alguien te prestó plata, le pediste plata, no prestada, no, porque tienen que dártela, no, después no tienes cómo devolverla, digamos. Pero ¿cómo estuvo el gobierno regional este año en ese ámbito? ¿La pediste con tiempo? ¿Qué pasó?
2: Sí, lo que pasa es que igual ahí hay varios temas que uno muchas veces se prepara para esta festividad.
0: Digo yo porque los Carvajal están alineados con San Lorenzo.
2: Sí, sí, sí. No, este año nosotros igual hicimos esfuerzos para lograr tener recursos principalmente municipales, algunos... apoyar también algunas organizaciones que postularon, ¿ya? Y eso también nos está ayudando para los días previos, ¿ya? Por ejemplo, para la misa de este 31 y el 1 de agosto.
0: Sí, pues, ahí tenés.
2: Hay una organización que hizo un proyecto ya, por lo menos, no apoyó para ese gasto.
0: Te aliviana.
2: Exacto.
0: Eso.
2: Casi algunas cosas que muchas veces requeríamos del gobierno regional, se subsanaron con estas organizaciones.
0: Ya.
2: Pero sí, igual, tú sabes que para pedir hay que hacerlo bien y también si hay recursos. Yo este año igual le dije al equipo, presente en un proyecto algo, me dijeron, sí, es que, alcalde, hay esta otra prioridad, esta otra el año y vamos a tener que recurrir al gobierno regional, entonces tenemos que ver. Pero ¿cómo estamos nosotros? Por lo menos, alcalde, estamos bien para soportar esta fiesta en sí. Con la ayuda también de estas organizaciones, avaliamos y sacar adelante. Y también por el tema de Contraloría. Tú sabes que Contraloría a nosotros nos apuntó con el dedo que, alcalde, ustedes gastan más plata en fiesta que apoyando a su gente. Entonces dije,
0: sí, pero eso también es no conocer, digamos, la idiosincrasia, digamos, de algunos pueblos, ¿no? Y de hecho, te iba a preguntar, y te lo voy a preguntar directamente.
2: ¿Sí?
0: ¿Es conveniente que el 10... Mira, yo sé que es conveniente, pero te lo quiero preguntar desde el ámbito administrativo. ¿Es conveniente que sea feriado el día 10 o no para ti? Porque yo creo que ahí... porque un día feriado significa pagar horas extras, digamos, los trabajadores municipales. Más allá, digamos, de las horas que tienen que igual van a trabajar, digamos, ¿no?
2: Sí. Mira, Marcelo, yo del 2017, recuerdo las primeras gestiones que hice, apenas asumí, fue ir a la Cámara de Diputados, ahí con... ahora, bueno, con Renzo Esuti, que era diputado. Y presentamos el proyecto para el feriado del 10 de agosto.
0: Sí.
2: Porque para mí es la fe y salgo de eso todo porque es necesario. ¿Ya? No, pasó lo mismo. Todos los diputados apoyaron unánimemente, bien, todos felices. Pero la verdad, yo dije, necesito para hacer una celebración bonita con todo que pase a la Cámara del Senado para que ya se realice bien el 10 de agosto todo. Y ahí salí rechazado.
0: Ya.
2: Entonces no pude tampoco ya. Pero a lo que voy... para
0: que
2: mí,
0: un poco lo que pasó este año también.
2: Exacto.
0: ¿No?
2: Lo que sí, a lo que voy yo, si es feriado, pucha, feliz con todo, porque va a ser un tremendo avance por la fe y todo. Pero también, por un lado, para nosotros como municipio, es más trabajo, es más desgaste, es más presupuesto.
0: Más
2: es un tema, porque tú sabes que la gente se prepara para esta festividad.
0: Sí.
2: Por ejemplo, de la Tirana ya saben ya, y van todo, y suben todo, y se llena. ¿Te imaginas tú un 10 de agosto de la noche a la mañana y con todo lo que ha pasado con el tráfico de vehículos? O sea, con este, podríamos decir, esta ola de transeúntes que van con sus vehículos y se llena el pueblo y es un tema bien que tenemos que analizarlo con un plan bien hecho, pero también con tiempo. Me encantaría que este análisis... se vea más allá, pero nosotros como municipio igual el soporte es tremendo y es un desgaste pero enorme. Pero lo podemos hacer, sí, con tiempo, con todas las medidas preventivas, seguridad y lo principal, presupuesto.
0: Sí. ¿Ah?
2: Yo creo que así podríamos ya llegar y decir, sí, feriado del 10 de agosto, el tan esperado, porque para mí es importante que sea feriado también por nuestra gente. Te dije recién, yo soy muy devoto a San Lorenzo y también quiero tranquilidad, que todos subamos bien y preparados.
0: ¿Ah? Oye, la feria igual se licitó, Jorge, ¿no? Ahí igual es privada la feria.
1: Claro, se hizo una concesión. Claro, se hizo a través del mercado público, licitación pública, ya se lo adjudicó un privado y va junto. Está la feria comercial con el estacionamiento.
0: Ah, ya, es un paquete.
1: Es una sola concesión. Los demás servicios fueron licitados. Por ejemplo, lo que son camiones aljibes, ¿cierto? Los baños químicos, la recolección de basura, la grúa también, que vamos a mantener lo del año pasado, que es el remolque vehículo.
0: ¿Están exentos ellos de un pago de un permiso, entonces, para poder vender o poner una cocinería? Y me refiero que ellos ya se arreglan con el privado, en el fondo.
1: Exacto, ¿no? O sea, el privado tiene la gran responsabilidad de habilitar el espacio y, sobre todo, es importante mencionarlo, de respetar todos los permisos sanitarios. Uh-huh. Hay una resolución de la Seremi Salud, la 15.280, que salió con fecha 27 de junio. Entonces, a diferencia de otro año, este año hicimos harto énfasis en que se diera cumplimiento a esa resolución. Ya. Porque ahí sale todo normado, sale la feria, estacionamiento, baños químicos, la zanja sanitaria que tenemos nosotros. Entonces, sobre todo este año, como el alcalde encomendó a la Dirección de Seguridad coordinar, bueno, pongámonos las pilas, o sea, tiene que cumplirse la ordenanza sanitaria, lo de tránsito, lo de seguridad, así que al privado también se lo hicimos saber.
0: Perfecto. Sí. Bueno, alcalde, éxito. Sí. ¿Alguna cosita que se te quede ahí que quieras mencionar?
2: Bueno, solamente recalcar que esta fiesta nuestra, San Lorenzo de la Pacá, va a llegar mucha gente, porque ya cae el 9 de agosto, cae día domingo, día lunes, va a estar lleno de Tarapacá. Solamente recalcar a la gente, por favor, cumplan con toda esta normativa, estos flyers que van a estar ahí en la plaza, por el cuidado y principalmente por nuestros niños, jóvenes, adultos mayores, que son los que más sufren todo este tema. Sí. Entonces, yo cumplo de la fiesta de San Lorenzo de Tarapacá, nuevamente va a salir en las redes sociales, todo lo que se puede y no se puede hacer, para que así tengamos una fiesta tranquila. Y de igual forma, recalcarle a las personas que van y muchas veces ven algún terreno abierto o algo, se instalan. Ahora hemos tenido algunos problemas con personas que se han metido en los sitios arqueológicos, han sacado barreras estas que pone el MOB, destornillan, cortan y se estacionan. Entonces, inclusive las carpas en los lechos del río está tomado, lamentablemente nosotros tenemos que cumplir ya con la protección y la prevención para la gente. Entonces, igual es complejo, que quiero que comprendan que esta fiesta tenemos que hacerla entre todos.
0: Sí.
2: Todos. Y cumplir, porque al final de cuentas, para pasar estar tranquilo y no ocurra alguna situación. Y lo otro, Marcelo, yo hoy día en la tarde me junto con don Bernardo, que es el inspector fiscal de Vialidades del Modo, las concesiones,
0: ya. Yeah.
2: Por el tema de este bypass que está...
0: Tienes toda la razón, verdad. A mí, sí, porque fue un problema para la Tirana, pero más problema va a ser ahora, porque todos van a doblar ahí.
2: Así es.
0: ¿Qué va a pasar ahí?
2: A ver, mire, Marcelo, yo del 30 de abril que estoy, mandé un oficio, un documento, para hacer una mesa de trabajo, para ver cómo vamos a soportar, tener soporte para esta gran fiesta. Porque no es justo que nosotros...
0: Espérate, ¿cuánto le queda a esos trabajos de reforzamiento ahí del paso sobre nivel?
2: Marcelo, todavía no comienzan. Van a comenzar, ¿sabes cuándo? Pasando la fiesta de San Lorenzo. Increíble. Y van a estar 3 meses trabajando, o sea, son 90 días. Sí.
1: Noviembre, diciembre. Mamá.
2: Entonces, a lo que veo yo es que esto tenía que haberse hecho con tiempo. Y ver opciones, caminos. Ayer yo le presenté dos planes, un plan A y un plan B.
0: Ya.
2: Y el plan A es ver la forma de hacer el trayecto que teníamos antiguamente, que era por Humberton.
0: Ya, ya, ya.
2: Por ahí hacer el desvío señalizado, la concesionaria, que se hagan cargo.
0: Refuerzo carabinero también ahí.
2: Claro, obviamente, porque ellos para que tienen que mucho que decir de esto, porque sí, ellos son los encargados de la ruta.
0: Sí, ¿ah? pero ese viraje nuevo en Calacala es un riesgo
2: tremendo. Es un riesgo tremendo. Entonces, yo le decía a ellos que, bueno, hoy día de la tarde tenemos una reunión urgente, ya porque ayer le presenté estos planes. Hamilton, y el otro es por retomar Caleta Buena. ¿Ya? La ruta 514 y con la conexión con 412 que yendo a Guara.
0: ¿Cómo está esa ruta?
2: Mira, yo ayer hice el recorrido.
0: Ya.
2: Bueno, saliendo de acá de Hospicio es tremenda la basura, sí, el tema del camino. No está tan malo, está, pero se puede salir de ahí.
0: Ya
2: comenzando la ruta dirección a Guara, está expedita.
0: Ya.
2: Está tranquila y me demoré entre 80 y 90 kilómetros por hora. Una hora, casi lo mismo.
0: No, claro.
2: Es casi lo mismo. Entonces, yo le pedí ayer también al Seremi, que han hecho grandes esfuerzos, bueno, ellos llevan asumiendo hace poco el mes de abril,
0: sí,
2: ¿ya?, que hicieran todos estos mantenimientos, ¿ya? A corto plazo, porque
0: y aprovecho para preguntarte por la salida para Chica, porque esa ruta tampoco estaba muy en buenas condiciones, digamos, ¿no? ¿Le han echado alguna manito de viabilidad?
2: Están trabajando en eso. Inclusive trabajaron hace dos semanas la ruta, la 15CH.
0: Ya.
2: Y el 10 kilómetros de Guara, ya nuevamente los baches.
0: Sí, el problema es que nos empezamos a preocupar 10 días antes de la fiesta.
2: Cierto, nosotros de abril, Marcelo, claro, de abril, sí, yo tengo los documentos y eso también a mí, yo hablo con
0: base. ¿Y te van a dar alguna respuesta de eso? Sí,
2: hoy día a la tarde, inclusive hablé con Patrimonio.
0: Te comprometo para que me avise, pues, ¿no?
2: Con la señora Patricia Enrique, que tiene mucha voluntad, igual hemos trabajado muy bien con tiempo, con Monumento, y ella me decía, alcalde, vamos a tener una reunión con ahí, con el consejo que ve el tema de Hammerstone.
0: Ya.
2: Y le dije yo, pucha, ojalá sea positivo para poder tener ese bypass, ese sí, retomar esa dirección, hacerla de una forma de vuelta, los que vienen de Arica, Tarapacá, sí, a Iquique, y la otra hacer un desvío, la normal, para que retome en la ruta 5.
0: Siempre va a ser menos riesgosa que el giro ahí en Calacala. Giro.
2: Porque ahora el 31, o sea, mañana, no sé cuántos buses, aproximadamente son 3.000 personas mayores, van a ver fácilmente cuántos buses.
1: Son como unos 25, 26 buses.
2: Y vamos a ver cuánto va a ser la cola que va a tener. Y ese día, o sea, para el día sábado, domingo, va a ser tremendo.
0: No.
2: Entonces, la otra opción, el plan B, es la ruta
0: Caleta Buena.
2: Caleta Buena.
0: ¿Mm? Caleta Buena, que no está muy buena, pero se puede. Sí, sí. Vehículos chicos igual pueden pasar,
2: sí,
0: por ahí.
2: Sí, sí. Ya. Ahí también estábamos viendo que la noche es complejo, pues, con la Camanchaca y todo, porque tienen muchas curvas, pero en el día, tranquilamente, a una velocidad prudente, y también ahí vamos a pedir apoyo a Vialidad, Señalética,
0: sí,
2: Carabineros, entonces para tener algo más fuerte.
0: Me parece, ¿no?, una buena idea.
2: Sí, sí.
0: Te comprometo entonces, ¿sí?, alcalde, sí, para que nos entregue la buena nueva o la mala nueva.
2: Sí, yo
0: a
2: las 3 me dijo la señora Patricia que tenía una reunión entre ellos, el consejo ahí de la Corporación del Salitre,
0: sí,
2: que son los que ven el tema, y a las 5 de la tarde yo tengo la reunión en Guara con esta la concesionaria y don Bernardo, que es el inspector fiscal.
0: Sí, yo vi a la diputada Naranjo el otro día hacer un video ahí respecto
2: ella,
0: a ese
2: ella
0: tema.
2: Me acompañó en un consejo de seguridad y le comenté, y bueno, entre todos, porque acá este trabajo lo hacemos todo y con documentos,
0: sí,
2: entonces queríamos respuesta para la seguridad, porque si no, bueno, hemos hecho todo el esfuerzo como debe ser para que esta fiesta esté lo más tranquila posible y salga todo bien.
0: Éxito, José Bartolo,
2: muchas
0: alcalde.
2: Gracias.
0: Que te vaya muy bien y bueno, ante cualquier cosa estamos acá a tu disposición.
2: Okay,
0: ¿ya?
2: Muchas gracias.
0: Jorge, gusto de verte, y cualquier cosita, por favor, si tienen que informar, cuente con nosotros.
2: ¿Eh? Vamos, Marcelo, y otra cosa.
0: Dígame.
2: Sí, lo que igual quiero mandarle un gran saludo a nuestro gran pueblo de Cibaya y Chiapa, porque igual con el tema del 10 de agosto han sido bien golpeados, muchas veces comentarios malintencionados, pero yo creo que entienda nuestra ciudadanía, nuestra región en sí, y todo de Iquique, Hospicio, todos, por la fiesta de San Lorenzo. Muchas veces nosotros hacemos trabajo para tener alegría para los pueblos, y el feriado para nuestro pueblo de Cibaya ha sido bien triste, ya,
0: sí,
2: con tradición y todo. También vi que estuvieron acá contigo conversando, y yo siempre digo, las cosas hay que hacerlas bien de un principio, ¿ya? Y esa vez, cuando en el 2017 me pidieron ver también el 15 de agosto hacer el intercambio, eso no puede ser. No, ¿ah? No puede ser.
0: No vamos a estar cambiando nada.

0: Y muchas gracias. Y dale, allá por nuestros pueblos, que sigamos adelante.
1: Dale, alcalde, que te vaya muy bien. Chao, hasta la próxima. Ya, Jorge, nosotros vamos a la pausa y ya luego estamos de regreso.
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0: 9:53 minutos.
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Tenemos, ya estamos de vuelta. Oye, no he podido ver WhatsApp hasta ahora porque claramente con los invitados acá no hemos tenido el tiempo, pero veámoslo. WhatsApp 920-2015-35. Vaya tu WhatsApp. A ver, vamos por parte, dijo Jack. Dice, el gobierno está llamando a hacer donaciones por la última catástrofe. Ah, a ver. ¿En serio? Déjame echar una mirada a esto. Dice, gobierno de Chile, mientras a los pobres les piden plata, a los super ricos les bajan los impuestos. ¿Cómo puedo ayudar a reconstruir? Fondo Nacional de la Reconstrucción, Ministerio de Hacienda. Aporten dinero. ¿Te pasaste, weón?

0: Donación de especies, insumo, equipamiento, ejecución directa de la obra. Aporten dinero. El gobierno está haciendo campaña para que le aporten dinero para reconstruir, a propósito de los temas que están pasando en el sur. O sea, no es que no se lo merezcan, digamos, los amigos que han perdido todo, pero de ahí a que la gente, porque la gente ya está ayudando. Acá tenemos, durante el fin de semana tuvimos lugares de acopio, hay varias instituciones que están colaborando, que están llevando la ayuda hacia allá, y el gobierno pidiendo plata para poder ayudar. Tan loco. No, yo creo que hay algunos límites, ¿no? Pero bueno, esta gente no las tiene. Esta gente definitivamente no tiene límites, ¿no? Claramente, lamento mucho, digamos, eso. Claro, el gobierno activó, acá la Jenny me está mandando me mandó más información. El gobierno activó Fondo Nacional de Reconstrucción en respuesta a la emergencia que afecta a 9 regiones del país y que ya deja más de 16.000 personas afectadas. Ya está disponible para canalizar donaciones hacia la reconstrucción en dinero, en especies o mediante la ejecución de obras. Te pasaste, man. Trazabilidad y respaldo legal. El fondo cuenta con información pública sobre el destino de los aportes y su avance. Claro, como si todo lo legal nunca hubiese habido una mano. Ay, ay, ay. Para conocer cómo ser parte de este esfuerzo país, escríbenos a donaciones@hacienda.gob.cl. No, pero vamos bajando impuestos a los más ricos, no hay problema, digamos, ¿no? Apadrina un proyecto real. Estamos levantando progresivamente una cartera de proyectos técnicamente identificados. Pronto podrás elegir obras específicas en nuestras vitrinas de proyectos para canalizar tu ayuda. Oye, weón, si estamos para la coba, económicamente hablando. O sea, subió la benzina hoy día, ¿cuánto? 30 pesos, ¿no? En consecuencia va a subir nuevamente el pan, va a subir la verdura. Todo va a subir nuevamente. O sea, con suerte, la gente está pagando hoy día el arriendo. Ah, sí, es Laura. Con suerte. No, pero ¿cómo es esto? Beneficios tributarios sin tope. ¿Cómo poder ayudar a reconstruir? Ya, luego vamos a ir al catálogo este. Vamos a la pausa. Tenemos noticias con nuestro departamento de prensa. Y ya luego estamos de regreso. No se vayan, por favor, de la sintonía.
1: Radio Paulina le indica la hora.
2: 9:57.
1: Esta es la temperatura en Radio Paulina.
3: 16 grados, 5 décimas.
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19: Diez de la mañana con tres minutos, actualizamos las noticias a esta hora en Radio Paulina. Vamos con informaciones del ámbito local. Les contamos que un bus de la empresa Geni volcó la mañana de este jueves en la ruta 5 Norte mientras realizaba el recorrido entre Iquique y Calama, dejando a sus 18 ocupantes bajo evaluación médica. El accidente ocurrió del cruce con la ruta A24. Todos los pasajeros y tripulantes lograron salir por sus propios medios y preliminarmente no se reportaron personas atrapadas. La PDI fiscalizó a 57 extranjeros en distintos sectores de Iquique, denunciando a 19 por infracciones a la ley de migración, principalmente por ingreso al país por pasos no habilitados. Además, durante el operativo fueron notificadas 3 personas de nacionalidad colombiana que mantenían órdenes de expulsión administrativa.
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19: Siguiendo con noticias del ámbito nacional, el ministro de la Secretaría General de la Presidencia, José García Rubinot, realizó su primera cuenta pública en Ercilla, en la Araucanía, donde destacó la aprobación de 23 de los 33 proyectos de ley impulsados por el Ejecutivo. La actividad contó con la participación de autoridades y vecinos, quienes pudieron formular preguntas sobre la gestión del gobierno. y la Fiscalía Centro Norte investigará presuntas irregularidades financieras en el Partido de la Gente, el PDG, en una causa que se suma a otras denuncias por falsificación de firmas y documentos internos. Exdirigentes han cuestionado la administración del partido, mientras la bancada de diputados del PDG pidió separar las investigaciones de la labor legislativa que actualmente desarrollan.
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19: Y en las noticias del mundo, el balance de víctimas por el terremoto de magnitud 7.1 que afectó al sudoeste de Japón aumentó a 34 fallecidos, mientras continúan las labores de búsqueda de sobrevivientes entre los escombros. La nueva cifra fue confirmada por el portavoz del gobierno japonés, Minoru Kijira, con base en los reportes entregados por la policía de Japón.
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0: Estamos de vuelta, de regreso. Tararán, tararán, tararán, tararán. Estamos haciendo una... El gobierno está en una especie de teletón. ¿Se acuerdan en algún momento determinado de que siempre ha habido este debate si es que la Teletón debiese ser financiada estatalmente o no? Bueno, nos queda claro que este gobierno, de todas maneras, no, ni siquiera comenzaría algo así, ¿no? A ver,
1: levántate, papito.
0: Mira, esto, por favor, que se bien entienda, esto no está relacionado, vinculado con no querer ayudar, porque yo creo que todos hemos ayudado ya, de una u otra forma. Este fin de semana lo hemos hecho, quienes hemos llevado al menos un bidón de agua, alimento no perecible, alimento para mascotas, con las campañas que se han hecho y que son espontáneas, habituales, permanentes. Se hizo una gran campaña este fin de semana, y seguramente hay otras más que se están realizando para poder ayudar a la gente en el momento y también con material de construcción. Pero bueno, el gobierno ha estimado de que ellos quieren recaudar para poder ayudar o apadrinar, en fin. Hay un catálogo que publica el Ministerio de Hacienda. Un catálogo de proyectos de construcción Ñuble y Biobío, reconstruyendo con las personas. Además hay que decirlo, ahí tengo que decirlo. Son re fomes para ponerle nombre a los programas, para ponerle títulos, ¿no? Esto estamos trabajando para usted. ¿Qué es eso, güey? Eso es... Bueno, dice 9.696 millones en inversión requerida. Cartera de proyectos priorizados para apoyar la reconstrucción de la región de Ñuble y Biobío tras los incendios forestales en enero de 2026. Ni siquiera yo pensé que esto era por la lluvia, ni siquiera es por eso. Iniciativas concretas para recuperar infraestructuras. De un catálogo de proyectos de reconstrucción Ñuble y Biobío. 19 de 46 proyectos con financiamiento, 17 total, 2 parcial. No lo entiendo.
1: ¡Nuevo cómputo! ¡Vamos!
0: No, esto es una locura. ¿Se acuerdan cuando se pidieron las joyas para el 73? ¿Te acuerdas ahí de eso, Pablito, no? Acá tengo la publicación del diario La Tercera. Esta publicación es del diario La Tercera el 20 de diciembre del 73, pero esto partió en octubre. Dice: una favorable respuesta de parte del público ha tenido la campaña de donación de joyas, dinero y otros valores para la creación de un fondo de reconstrucción. Las autoridades del Banco Central, esto es diciembre del 73, las autoridades del Banco Central de Chile expresaron su satisfacción. Cacha, el banco recolectando joyas, plata. Estamos igual que el 73 en el fondo, ¿no? Pidiendo plata. Expresaron su satisfacción por el hecho de que mucha gente, sin distingo de clases sociales, ha hecho llegar contribuciones que van desde 10 escudos a sumas que superan el medio millón de la misma moneda. Dice el presidente del Banco General de Brigada, lo leo de nuevo. El presidente del Banco General de Brigada, Eduardo Cano, el general de brigada, el presidente del Banco Central, general de brigada, Eduardo Cano, informó al diario La Tercera que la respuesta de los chilenos a la campaña, que se inició espontáneamente y que demuestra la generosidad de los ciudadanos para con su patria. Dice, ayer en la sede principal, yo no sé si le están tomando el peso a lo que yo de verdad le estoy contando, esto es del 73, ¿no? Ayer en la sede principal del Instituto Emisor se habían dispuesto 3 cajas nada más para recibir donaciones. Las funcionarias encargadas de recoger los donativos se mostraron muy emocionadas por el hecho de que estaba llegando gente de todas las edades y condición económica a dejar su aporte. La ayuda más valiosa, no por la cantidad de dinero, sino por la acción misma, fue la de tres niños. Y acá juegan con la emocionalidad en esta publicación, pues dice, fue la de tres niños, ponle música triste, por favor. Fue la de la donación, dice la publicación, más valiosa, no por la cantidad de dinero, sino por la acción misma, fue la de tres niños cuyos nombres se omitieron y que fueron a depositar sus alcancías. Allí estaban, guardados un chanchito y dos negritos de plástico con monedas y billetes y con leyendas alusivas a la campaña. Junto a esas alcancías había un cheque de un industrial modesto por la suma de 100.000 escudos. Tal documento, con una carta de adhesión y de invitación a otros pequeños artesanos y comerciantes para que entregaran su aporte.
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0: También se habían recolectado en la mañana de ayer cuatro monedas de oro de 100 pesos cada una, tres medallas del mismo metal y un brazalete de una dama. La joya pesa más de 100 gramos de oro. Todo ese capital estaba guardado en cajas especiales y en bolsas de plástico y con el nombre del donante y otros antecedentes. El personal del Banco Central de Chile también se hizo presente en esta campaña nacional y se daba por descontado que todos harán un aporte de un día de sueldo. Muchos funcionarios incluso adelantaron que es seguro que, al margen de entregar un día de sus rentas, también se trabajará horas extraordinarias y sin remuneración. Cámbiate esa, Seba. En el día de ayer, al igual que en los anteriores, escucha muy bien, La Tercera, el diario La Tercera, recibió la visita de modestos trabajadores que hicieron entrega de sus aportes. En el mismo diario La Tercera, la primera ayuda que llegó, ¿cómo está un diario recibiendo plata cuando una campaña? El diario La Tercera recibió un cheque por la suma de 3.500 escudos enviado por Manuel Muñoz Tapia, quien donó 5 días de su salario. Ayer, un modesto mecánico entregó 200 escudos. Con modestia y algo confundido dijo a nuestros reporteros, comillas, todos los chilenos debemos unirnos en estos momentos para reconstruir nuestra patria. Traigo 200 escudos a nombre de mis hijitas, Cecilia y Lucía Correa. No puedo dar más, pero me siento en la obligación moral de colaborar en esta campaña por la felicidad de nuestros hijos en el futuro. Claro, justo se llama Lucía la hija. Todos aportan joya y dinero para fondo de reconstrucción. Esto es del 20 de diciembre del año 1973. Y aparecen fotografías ahí, ¿eh? Dos funcionarios del Banco Central de Chile muestran algunas joyas que han sido donadas por vecinos para la campaña de la... Pero ¿cómo el diario va a estar recibiendo, man, chiques? ¡Qué increíble eso! No había escrúpulos, no había nada. Sonia Ramírez, en compañía de sus dos hijas, visitó nuestro diario La Tercera con el objetivo de entregar personalmente su apoyo para la campaña nacional de reconstrucción. ¿En qué está empeñado el nuevo gobierno militar? La señora Sonia, en una modesta dueña de casa y con algunos ahorros, logró juntar 1.500 escudos, suma que no titubeó en entregar para ayudar a resurgir al país. Bueno, estamos en la misma ahora, ¿no? El gobierno pidiendo plata para reconstruir el país. Qué increíble todo esto, ¿no? Ya, vamos a ir a una pausa. Los que quieran donar plata, ya les voy a dar la... No, acá, lo recibimos acá en las lucas. Después nosotros la mandamos ahí al... Después se la mandamos a Quiroz ahí en el que no... Que nos mande la cuenta, quiero, por favor, para poder transferirle lo que vamos a recibir acá nosotros, así como lo hizo el diario La Tercera en el año 1973. Hacemos un alto y regresamos, no se vayan, ¿eh?

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3: Diez, 21 minutos.
4: Dale volumen a eso, Buena. Manny, oye, mira, me escriben por acá. Dice, qué increíble, dice, la solicitud del gobierno de pedir recursos a la ciudadanía, siendo que acaba de aprobar una ley miscelánea, la mega reforma, que les entregará miles de millones de dólares a quienes más poseen en Chile. De verdad no es un chiste, llega a dar vergüenza cómo se está conduciendo el país. Fueron elegidos para gobernar para todos y todas, no para unos pocos. Un abrazo, Marcelo, y buen día a todos los que escuchan Radio Paulina. Sí, es verdad, es bien vergonzoso. Yo comparto con eso. Estamos haciendo esta comparación con el año 73. Hay un afiche, espérate que me manden una afiche acá. A ver si puedo compartirla. La nota no la compartí, pero acá en el streaming a lo mejor puedo compartir el afiche que había en ese tiempo. Ahora es un catálogo, pero en ese tiempo era un afiche que salía además en el diario, ¿no? Y acá está el afiche, pues mira, ahí lo voy a compartir en el streaming. Dime, Cevita. Ahora en este momento están subastando los objetos y muebles del expresidente Patricio Elwin. Ya, pues, ahí la DC que, o la familia que done esto para la campaña, en vez de subastarla. Ahí está, mira. Comprométase con Chile. Este es el afiche que en su tiempo se publicaba. Dice, comprométase con Chile, comprométase con la patria, llevando su aporte, cualquiera que este sea, a todos los bancos del país, contribuya a la restauración nacional, ayudando a financiar a Chile y dar prosperidad a todos los chilenos. Ahí está. No, impresionante. Es impresionante. Este recorte de prensa de la campaña Comprométase con Chile. Ahí está. Pero me parece que hay otra fotografía, ¿no? A ver, ahí está la otra. Esto, Museo de la Buena Memoria. Los matrimonios que donaron sus argollas de oro para la reconstrucción nacional en 1973 recibieron a cambio anillos de cobre con la palabra Chile grabada en su interior. Y ahí están. Ahí se ven los anillos. Estamos mostrando a través del streaming. Cambiaron oro por cobre. Que a propósito lo había nacionalizado el presidente Allende, ¿no? A pesar de la falta de registros claros, diversas investigaciones, dice, independientes y procesos judiciales han arrojado luz sobre las principales hipótesis de su paradero, de toda la joya que se donó, del oro, fundamentalmente, en el año 73. Cuentas y lingotes en el extranjero. Investigaciones surgidas tras el estallido del caso Riggs sugieren que el oro recaudado, estimado de forma preliminar por algunas investigaciones en cerca de 9.000 kilos de oro en lingotes, podría haber sido fundido y depositado en bancos internacionales. Específicamente, indagaciones ligadas a los procesos del juez Baltasar Garzón mencionaron rastros de depósitos en entidades como el Hong Kong y Shanghai Banking Corporation, vinculados justamente a la familia de Pinochet. Apropiación personal y círculos diplomáticos. Diversos testimonios recopilados en investigaciones periodísticas y artísticas señalan que algunas de las joyas únicas donadas nunca fueron fundidas. Existen relatos de personas que aseguraron haber reconocido piezas de joyería específicas siendo utilizadas en televisión o eventos públicos por esposas de altos oficiales del régimen, embajadores o personeros vinculados a la dictadura. ¡Wow! Y hay otra tesis que es la falta de registro institucional, aunque las argollas se recibían centralizadamente en instituciones como el Banco Central, nunca se entregó un balance público o una auditoría que demostrara de qué manera ese patrimonio contribuyó realmente a las arcas fiscales de la reconstrucción nacional. No, increíble. Bueno, esas son las tesis. Pues. Mira, acá está la publicación del diario La Tercera, ahí está. Todos aportan joyas y dinero para el Fondo de Reconstrucción. Y acá abajo, más donaciones, ahí es donde dice más donaciones, que le estoy mostrando a la gente en el streaming. Ahí aparece que en el diario La Tercera se iba a dejar donaciones de plata, po. Así que ahora nosotros nos vamos a poner en campaña para recibir dinero. Ya les voy a dar mi cuenta RUT. Y después yo le transfiero al ministro Quiroz, no hay problema. Se la transfiero. No hay, ahí tenemos la primera donación. Aló, buenos días.
5: Gracias, Marcelo. Héctor, a radio de nuevo.
4: Bien, Héctor, ¿con cuánto te vas a poner, Héctor? Qué bueno escucharte, ¿cómo te va?
5: Voy a interceder ahí con los senadores de acá en la región, los diputados y el gobierno, a que coloquen algunas cosas vaya hoy.
4: Sí, pues algo hay que poner, ¿no? Algo hay que poner. Claro. Aunque sea la cara hay que poner, ¿no?
5: Mira, Marcelo, me quedé con la ala pasada, te digo, con el alcalde de Guaro.
4: ¿Ya? ¿Por qué, Héctor? ¿Qué pasó?
5: ¿Por qué? Porque resulta de que está bien, el municipio tiene que regular, tiene que tomar las medidas, todo el tema. Pero yo me consulto y los peregrinos y la gente que el día 9, a contar de las 5 de la tarde, 4 de la tarde, se queda arriba y tiene que caminar como 10 kilómetros. Mm. Y no habrá una posibilidad, digo yo, de que se pueda hacer algo por el lado de Guaraciña y que la gente baje con los vehículos y por último se quede en Guaraciña por ahí, porque es mucho menos lo que hay que caminar. Y muchas veces la gente viene con niños, con bulto, entonces
4: claro, claro.
5: Yo creo que hay que ayudar al alcalde que también busque la solución, porque es fácil dejar los vehículos arriba y que bajen todos caminando.
4: Sí.
5: Entonces yo le sugiero y le digo que, bueno, seguramente estar escuchando al alcalde, que pueda acontecer para gestionar la situación por ese lado, porque hay que gestionar que la gente baje y se quede por usted en ese lado que estoy diciendo. Y lo otro es de que yo pecho por el tema de la vía San Lorenzo que te decía, donde tenemos la casa de la familia. Resulta que los carabineros nos dejan ingresar. Mm. Tienes que darte la vuelta por el río y el carabinero que está en el río tampoco deja ingresar. Entonces hay una situación que son como 40 familias que viven en la vía San Lorenzo. Entonces también yo creo que es complicado. Y lo otro que quería desmentir al alcalde, que en la vía San Lorenzo no puede entrar ningún camión de agua, son muy grandes. Y los pasajes son muy angostos. Cuando no está la fiesta, pueden entrar y hacerlo. Pero ya estando la fiesta, no pueden entrar. Entonces yo no sé por qué él coloca un letrero ahí, no estacionar. Si la gente que está en la villa, regulamos, nosotros mismos regulamos el sistema. El que está adelante y llevó su vehículo, se corre para atrás y ahí se va acomodando todo. Entonces yo te digo, no estoy de acuerdo porque el año pasado me sacaron un parte. Y lamentablemente, dijo, el alcalde ni siquiera quiso escuchar. Entonces yo creo de que él tiene que tomar también las medidas para la gente, para los peregrinos, porque no puede ser, lo repito, no puede ser que se llegue a Pachica a armar una carpa o estacionarse. Eso, Marcelo, la disculpa, pero estoy
4: molesto. No, está bien. Sí, entiendo perfectamente.
5: Ya,
4: gracias. Ya, un abrazo, Héctor. Tu donación después me transfiere, ¿eh? No hay problema. Ya,
5: dale. La hago por interno.
4: Ya, dale, no hay problema. Marcelo, buenos días. ¿Será que después sigue el que no tiene dinero podría donar sus joyas? Ah, puede ser, po. Claro, porque en ese tiempo a lo mejor no había mucha plata, pero sí habían joyas, en definitiva, ¿no? Manda una fotografía acá por la ruta 16, dice, lo otro va a haber restricciones para los camiones de la fiesta. Por la ruta 16 y la 15CH, sí, tal como lo hubo para la Tirana, pero que no se respetó finalmente, ¿no? Porque los camiones igual anduvieron por la ruta 16 los días de fiesta de la Tirana, igual. ¿Qué me dice la Jenny? Yo me pregunto si hubiera sido en el gobierno de Boric. ¿Queda alguna duda que mínimo lo habrían colgado en la plaza pública? ¿Y cuando se vienen los bingos, yo me anoto para cena con bailable. Ya, bien, pues vamos a juntar plata. Que todos los del 58% vayan a dejar sus joyas y riqueza a la moneda. Lo mismo hizo la dictadura de Pinochet, después fundió el oro y el cuento se cuenta solo. La ignorancia se apoderó de esta gente. Ojalá que en estos 4 años que quedan de martirio no pase nada malo en la región, porque así como vamos, la gente va a donar sus calamidades. Tengo mi conciencia tranquila. Yo no vendí el país por un balón de gas. Saludos, dice Pablito. Por acá. Hola, Marcelo. Mi mamá regaló la argolla de oro y sus aros. No, y acá me está contando una amiga, no voy a decir su nombre. Empieza con J, me dice, sí, recuerdo muy chica ver cómo mi mamá y abuela entregaron anillo de oro para esa causa. ¡Oh! No, pero lo que pasa es que en ese tiempo era como que había que hacerlo, ¿no? Joyas antes, hoy día cirugías plásticas. Mujer del general director de Carabineros se sometió a 4 cirugías plásticas pagadas por todos los chilenos. Mira esto interesante sobre la IA. Bien, thank you, gracias Mauricio, ahí lo voy a ver. Un bingo en la moneda, animado por la Sedini, ¿se imaginan?
6: Ay, ay, ay. 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
4: Con Gorostiaga con Obispo la B, control de identidad. Ah, ya me mandan una fotografía ahí de un control de identidad. Bien, thank you very much. Vamos a la pausa. Ya vamos a seguir hablando de este tema, de estas donaciones. ¿Eh? Pausa, regresamos. No se vaya.
7: Radio Paulina le indica la hora.
3: 10:31.
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3: 10:00 a.m. 32 minutos.

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12: Diez treinta y siete minutos.
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12: Estaba buscando alguna noticia, informaciones por ahí. Esto de hace unos 5 o 6 días aproximadamente que se lanzó esto, ¿no? Pero estaba como bien piolita. Ahora como que como se conoce un poquito más respecto a este tema. Y dice que esto es una encontré una información, ¿no? Dice, mientras reduce impuestos perdón, discúlpeme mientras reduce impuestos a grandes empresas y cambia el financiamiento municipal, el gobierno de José Antonio Kast ahora solicita aportes ciudadanos para la reconstrucción tras los temporales. La campaña del Ministerio de Hacienda promueve donaciones, reabriendo el debate sobre si estas obras deben financiarse con recursos públicos. La iniciativa permite aportar dinero, donar insumos, equipamiento, ejecutar directamente proyectos u obras para apoyar la reconstrucción. Además, el Ejecutivo informó que próximamente quienes participen en las donaciones podrán apadrinar proyectos específicos, eligiendo directamente el destino de su aporte. Según detalló el gobierno, el Fondo Nacional de Reconstrucción contempla beneficios tributarios establecidos por ley, mecanismos de trazabilidad de los recursos y respaldo legal para garantizar que los aportes sean utilizados en iniciativas de recuperación de las zonas afectadas. Con esta campaña de donaciones para la reconstrucción, el Ejecutivo busca reforzar el financiamiento y acelerar la recuperación de la infraestructura dañada por los temporales. El lanzamiento ocurre en medio del debate sobre las prioridades fiscales del gobierno y el rol que debe asumir el Estado en la reconstrucción. El Ejecutivo afirma que las donaciones para la reconstrucción acelerarán la recuperación mientras sectores cuestionan que estas obras no se financien con recursos públicos. La iniciativa ya genera debate sobre el rol del Estado y si estos gastos deberían financiarse con recursos públicos o aportes privados. Aló, buenos días.
13: Aló, Marcelo, buenos días.
12: Sí, ¿con quién por ahí?
13: Miguel por acá.
12: Hola, Miguel, ¿cómo estás? Un gusto saludarte.
13: Marcelo, un poquito del tema que tocaste en la mañana con el abogado Don Max Barrera.
12: Ya.
13: Mira, muy buenas las ideas que tiene todo con el bioceánico, ampliar el puerto, llevar el puerto seco. Todo eso lo hace bien Iquique, porque lo que más necesitamos acá son mano de obra, y con eso yo creo que va a abrir una gran brecha para este contexto. Pero yo trabajo acá en Sofri, y hoy día en la mañana me encuentro con la gran noticia de que el banco SI, que está dentro de los galpones y que atiende una cantidad grande de usuarios y gente de acá de Sofri, cierra el 30 de octubre. La única sucursal que tenemos acá del BCI ya cerró, la que está en el edificio Convención, en la
12: Tuna. Sí.
13: Y la llevaron y abrieron esta otra que está dentro de los galpones, que es donde van todos los usuarios y van a hacer hacer los depósitos de los módulos para no exponerse, digamos. Pero ahora recibir esta noticia de que ayer llegó un gerente, no sé quién, uno de los jefes, y ya se los comunicó así de un rato para otro: usted se va, usted se queda, y eso es el 30, y no le dio más información. Entonces, ya, digamos, ha habido varios comentarios, porque imagínate salir la gente con la plata que recaudan en modo, con la plata que recaudan.
12: O sea, ya sabemos qué es lo que pasa con eso, po.
13: Y justamente, o sea, ¿de qué estamos hablando? Si por un lado estamos tratando de que el Iquique crezca y tenga más negocio y todo eso, y por otro lado estamos exponiendo a la gente que hace esos negocios a que lo asalten, le roben en el trayecto al centro.
12: Sí.
13: Entonces, para que tú averigües con la gente de Sofri qué es lo que pasa. O sea, cerró el Banco Itaú, que estaba al lado, que también tenía hartos clientes, cerró hace 15 días. Ahora cierran el banco BCI,
12: no dicen cuáles son los motivos, en el fondo, ¿no?
13: No dicen cuáles son los motivos. Motivos de cliente no creo, porque la gente en la fila a las 9 de la mañana sale hacia afuera.
12: Sí.
13: Entonces, motivo de cliente no creo que sea motivo de cliente. Y gente, cuánto se llama, se ve harto movimiento y todo. Entonces, con eso se le hace un flaco favor a todos los, ¿cuánto se llama? La gente, los usuarios y toda la gente que viene por Sofri a hacer sus negocios.
14: Claro.
13: A ver si tú con la gente de Sofri, que tú tienes contacto sí. con ver qué es lo que pasa.
14: Voy a averiguar.
13: Por favor.
14: Voy a averiguar.
13: Ya, ¿por qué no? Esa por lo menos fue la noticia que nos dieron en la mañana cuando fuimos al banco a hacer un cambio.
14: Ya, pues, Miguel. ¿Y tu aporte cuándo lo vas a hacer, Miguel?
13: Yo creo que en la tarde te estoy haciendo el primer aporte.
14: Ya, te mando mi cuenta ruta ahí para que me la transfieras. Sí, dale, un abrazo, que te vaya muy bien. Sí, que la gente confíe nomás, yo después le transfiero al ministro Quiroz, no hay problema. Ahí hago de puente acá para... Ahora, si alguien nos quiere traer sus joyas, ahí el Cevita está dispuesto a recibir. Está recibiendo anillos, gargantillas, pulseras, anillos de matrimonio también. Aunque ya hay menos que antes los anillos de matrimonio, pero igual, ¿no? Tenemos otro llamado telefónico. Aló, buenos Hola. Días.
15: Hola, mi nombre es Maribel.
14: Hola, Maribel, ¿cómo estás? Un gusto saludarte.
15: Bien, llamo con respecto a lo que está hablando el señor de Zona Franca.
14: A ver.
15: Bueno, primero los bancos estaban en la misma Sofrisa, donde está.
14: El edificio Convenciones.
15: Convenciones, sí. Justamente.
14: Sí.
15: Y me parece que ellos mismos le cobraban un dineral por estar sometidos ahí o estar ahí en ocupando la instalación.
14: Claro, pues como un arriendo, algo así, deben haber estado
15: cobrando. Y cobran, ¿no? Bueno, usted sabe que hay inmobiliario.
14: Claro, exactamente.
15: Luego, algunos se trasladaron a donde estaban actualmente ahora en el Huantay, que también son dueños los chinitos.
14: Ya.
15: Ya no son Zona Franca.
14: Ya.
15: Pero en realidad el meollo de... ¿Qué motivo? ¿Por qué se están yendo?
14: Espérate, eso de los chinitos, eso en el recinto amurallado, ¿no?
15: Claro, ya en el recinto amurallado se trasladaron varios bancos.
14: Pero se están yendo.
15: Pero ahí el arriendo era de un chinito en forma particular, ya no corre Sofrisa.
14: Correcto.
15: Ya, perfecto, ahí estamos bien. Pero ahora nadie sabe realmente cuál es el motivo de por qué se están yendo los bancos. O sea, igual hay varios motivos, dense los lavados de dinero, no tienen estar expuestos.
14: El clanchén y todo lo demás, ¿no?
15: Sí, el clanchén no hizo un flaco favor a todos los de Zona Franca.
14: Sí,
15: Entonces, pero igual, o sea, ¿por qué se cambian? Si se cambian allá, nosotros vamos a ir para allá como sea, exponiéndonos, porque en algún lugar tenemos que depositar el dinero.
14: Sí, pues exactamente.
15: O sea, no, la verdad es que no entiendo. Si se van para allá, nosotros vamos a seguir para allá, así sea con bomba, platillo, con todo.
14: Sí.
15: Igual vamos a tener que ir para allá. Entonces, eso es lo que nadie entiende. Si igual pueden estar aquí. Es algo que no...
14: Hay que buscar otro lugar nomás, ¿no?
15: El único lugar que queda es el Banco Itaú acá adentro.
14: Ya.
15: No, perdón, el Scotiabank.
14: El único que va quedando.
15: El único. ¿Hasta cuándo? Nadie sabe.
14: Oye, pero
15: tiene... un motivo así conciso, mira, por esto no estamos yendo, nadie sabe.
14: No, y el tema está en que claramente si fuera todo a través de documentación, transferencia, no hubiese problema, pero acá los bolivianos llegan con las lucas en contante y sonante.
15: No, pues efectivo, claro.
14: Entonces, ¿están obligados ustedes a ir a depositar eso en algún lugar? Pues, sí, en el fondo,
15: sí, pues,
14: ¿no?
15: Sí.
14: Voy a preguntar bien, ¿ah? Porque...
15: Eso, sí. Pregunte usted el motivo, ¿qué motivo le va a sufrir si usted tiene ahí más contacto con la gerencia, con el presidente, no sé?
14: Sí, la verdad que con contacto con este director lo tengo mucho, pero igual voy a preguntar.
15: Es que nadie tiene mucho contacto con ellos.
14: No, parece que son más
15: son
14: herméticos
15: como
14: ellos.
15: Sí, nunca están.
14: Ya. Ya, pues, Maribel.
15: Bueno, muchas gracias.
14: Que te vaya muy bien, gracias a ti. Que te vaya muy bien. Mira cómo nos vamos enterando de algunas cositas. Están cerrando bancos, sucursales de bancos que estaban tanto en el recinto amurallado como también ahí en el edificio Convenciones. ¿Cuál será el motivo? Lo ignoro, pero lo vamos a averiguar. Vamos a una pausa. ¿La qué? Ah, sí, pero no creo que sea eso. Yo creo que más bien es por el tema del lavado de lavado de dinero, investigaciones que se están haciendo, clanchen, acuérdate. Yo creo que por ahí puede ir el tema. Por ahí puede ir el tema. Ya nos vamos a...
12: Nos vamos a la pausa y ya luego estamos de regreso. No se vaya.
16: 10 de la mañana, 47 minutos. 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
2: 10:51.
3: Impactante. No me deja sorprender lo que está pasando. De verdad, no me deja sorprender. Espérate, que tengo WhatsApp acá. Un país más pobre, pero un país más feliz. Eso es lo que queremos. Ah, esto lo por Álvaro Carter, que en algún momento se mandó esa frase, ¿no? Un país más pobre, pero un país más feliz. Eso es lo que queremos. No, qué increíble. Camino entre Pachica y CH15, ¿la repararon? La subida está con eventos que hacen complicada la conducción. Se lo pregunté yo al alcalde, estimado Juan, y según lo que nos dijo, sí, Vialidad estaría reparando eso. Hola Marcelo, me escribe el Dani por acá. Increíble cómo estos tipos engañaron a los ilusos que creyeron que sobre la seguridad y echar a los migrantes. Algunos se engañaron solo y detrás toda una operación de mega reforma que nadie sabía para beneficiar a los que más tienen. Y lo otro que quieren es privatizar Codelco, beneficiando a los mismos de siempre. Espero que no nos quedemos impávidos. Al menos los trabajadores de Codelco no dejarán que eso suceda. Qué triste ver que con una democracia se eligió una dictadura, me dice por acá el Dani. Opiniones que llegan al WhatsApp. Marce, ¿y los 6.200 millones de dólares que pidieron prestado para qué se estarán ocupando? Y lo otro, no entiendo si han recolectado tanto dinero con el impuesto a los combustibles. ¿Por qué siguen cuenteándonos que no hay plata? ¿Dónde está la plata? Pregúntale a Jenny. Hola Marcelito, Luigi por acá, hubiera sido más épico que mientras leías el diario del 73 hubieras colocado el temita que sacó la dictadura. Chile eres tú, te dejo el link. A ver, escuchémoslo, a ver, escuchemos acá, a ver. Juan Eduardo Gómez, Coro Teatro Municipal de Santiago, Chile eres tú.

0: ¿Podemos meter una IA a esta y meterle Chile, Chile, Chile, eres tú? Hacer algo así como un rapeo podría ser, ¿eh? Ya. Ya. Oye, dejémonos ahí nomás, la emotividad, obviamente, impresionante. Yo reitero nuevamente, esto no tiene que ver con la gente que de verdad lo ha pasado mal, lo está sufriendo. Yo creo que todos, de una u otra medida, ya estamos ayudando respecto a eso, ¿no? Los esfuerzos privados de instituciones se dan permanentemente, pero esto debe ir plata. El gobierno tiene que llegar con ayuda, punto, punto. No, y no seguir pidiendo plata si estamos para el gato. ¿Cómo estás pidiendo plata? Dice, el senador Núñez habla del tema. Escuchemos al senador Núñez, a ver.
1: Un error más del gobierno de José Antonio Kast, no incluir

0: a la región de Coquimbo en la ley de reconstrucción que está vigente hoy día para la región de Valparaíso y la octava región afectada por incendio. También es una broma de muy mal gusto que nos estén diciendo que la región de Coquimbo se va a financiar con donaciones privadas que sabemos son absolutamente insuficientes. Aquí el tema de fondo es que el gobierno tiene que disponer de 500 a 600 millones de dólares para la reconstrucción de la infraestructura pública de la región de Coquimbo, de la provincia del Huasco, en la región de Atacama, y esos recursos tienen que ser recursos extraordinarios porque no vamos a aceptar que se haga a través de reasignaciones, es decir, que paralicen obras emblemáticas para financiar la reconstrucción de nuestras regiones. Por eso entonces que le exigimos al gobierno resolver este tema que es clave y por esa vía asegurar que desde el año 2027 vamos a tener recursos frescos para iniciar nuestra ansiada reconstrucción.
1: Ya, pues, ya comenzaron ya... ¿De cuándo es esa cuña? ¿De hoy? De ayer, ¿no? Si esto está recién tomando vuelo, digamos, está... Porque esto hace 5 o 6 días que apareció, digamos, este tema. Y está tomando vuelo porque la gente se está dando cuenta de a poquito, obviamente, de qué se trata de esto. Me están diciendo por acá que Pablo Herrera comienza a calentar en wow, wow, wow. Yeah, yeah. Para que haga una canción de esta campaña de donaciones, ¿no? Ya, nos vamos a ir a una pausa. Gracias, Luigi, por el datito ahí de la canción. Nos vamos a una pausa, noticia con nuestro departamento de prensa, luego tenemos algunos compromisos, tenemos entrevistas, vamos a estar con un bloque completo de temas de reciclaje y eso, ¿no? Volvemos, no se vayan, por favor.
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3: 10:57 a.m.
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2: Esta es la temperatura en Radio Paulina.
6: 19 grados, 5 décimas.
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16: 11 de la mañana con 2 minutos, actualizamos las noticias a esta hora en Radio Paulina. El gobierno expresó su respaldo a las iniciativas que buscan combatir la venta ilegal de medicamentos, luego de un proyecto presentado para sancionar con penas de cárcel la comercialización del misoprostol, fuera de los casos permitidos por ley. La ministra de la Mujer, Judith Marín, afirmó que el Ejecutivo apoyará medidas destinadas a frenar la venta ilegal de fármacos, especialmente a través de Internet y de redes sociales. Y el ministro de Agricultura, Jaime Campos, advirtió que un nuevo sistema frontal en los próximos meses podría provocar graves daños en el sector agrícola, debido a que el fenómeno del Niño continúa activo. La autoridad señaló que un evento similar durante el periodo de mayor desarrollo de los cultivos podría tener consecuencias catastróficas para la producción agrícola.
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16: Siguiendo con noticias del ámbito regional, les contamos que la Subdere informó que 3.060 propiedades habitacionales de la región de Tarapacá podrán acceder al beneficio de exención del pago de contribuciones. La entidad publicó un listado para el detalle de los con el detalle de los beneficiarios por comuna en medio del debate sobre la compensación a los municipios por la disminución de estos ingresos. Y carabineros de la Patrulla de Acción Rápida de la Primera Comisaría de Iquique detuvo un hombre que portaba un arma en la vía pública durante patrullajes preventivos realizados en el sector norte de la comuna.
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16: Y en las noticias del mundo, el expresidente de Bolivia, Evo Morales, desafió la orden de captura en su contra y rechazó las acusaciones de terrorismo y alzamiento armado relacionadas con las protestas que dejaron 16 fallecidos. Morales también enfrenta una investigación por otros delitos, además de una segunda orden de captura por presunta trata agravada de personas.
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3: 11, 10 minutos.
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4: Ya, estamos de regreso. Déjame cambiar la configuración del audio acá para que no tengamos problemas, porque vamos a conversar con Bernardita Lazo, de la compañía WOM. Le vamos a dar la bienvenida. Ahí tenemos a Bernardita. ¿Cómo estás, Bernardita? Un gusto saludarte. Bienvenida.
5: Buenos días. Un gusto estar aquí con ustedes esta mañana.
4: Bueno, para nosotros igual un agrado. Encargada de Medio Ambiente y Sostenibilidad de la empresa WOM. Sí. Están en campaña ustedes porque hay una campaña de reciclaje de los equipos de la compañía, ¿no?
5: Efectivamente, tenemos una campaña de equipos de reciclaje electrónico que se activó en las 165 tiendas que tenemos a lo largo de todo Chile.
4: A ver, cuéntanos y de qué forma quienes están portados, obviamente, a WOM pueden, o tal vez no, ahí explícame, porque a lo mejor no necesariamente tienen que estar en portados con ustedes, ¿o no? O ese es requisito.
5: Para comenzar, el programa está abierto para todos, ya, sean o no clientes de WOM.
4: Perfecto.
5: Desde WOM creemos que hacernos cargo de los residuos electrónicos es parte de nuestra responsabilidad como parte de la industria de las telecomunicaciones. Ya. Es por eso que pusimos a disposición de todas las personas nuestras 165 tiendas para que puedan ir a depositar sus artefactos electrónicos en desuso que pueden ser reciclados. Es tan simple como acercarse a alguno de nuestros locales, lo van a atender nuestros ejecutivos que van a recibir estos equipos y lo van a almacenar de manera segura para luego poder ser gestionados por un gestor autorizado.
4: Sí, el objetivo obviamente es crear conciencia respecto obviamente a este material finalmente, ¿no? Que está en desuso y que a lo mejor está ahí en algún rincón de la casa que no se está ocupando en definitiva y que puede claramente reutilizarse después. Ese es el objetivo, en definitiva, ¿no?
5: Efectivamente, en esta primera etapa nuestro principal foco es poder concientizar a las personas de que este residuo almacenado en los cajones de muchos chilenos pueden tener un final de vida responsable. Mira, cerca del 72% de los componentes de un teléfono pueden, al final de su vida útil, poder ser rescatados para volver a introducirse en el mercado como otra materia prima para otro producto.
4: Ya.
5: Además, por otra parte, el e-waste es el desecho que está creciendo con mayor rapidez en el mundo.
4: Sí, me imagino.
5: Te cuento algunos datos. Según el Informe Mundial de Residuos Electrónicos que se hizo en el 2024 en Naciones Unidas, ya se generaban más de 62 millones de toneladas al año y este residuo crece 3 veces más rápido que otros residuos. Por otra parte, Fundación Chile proyecta que el 2027, es decir, el próximo año, esta cifra quedará alrededor de 14 kilos por residuo electrónico por chileno, por persona. Donde un 45% aproximadamente va a venir, por ejemplo, de aparatos electrónicos pequeños como los teléfonos.
4: Ya. A ver, cuéntame un poco, Bernardita, ¿qué tipo de aparatos son los que podemos ir a dejar ahí a las tiendas de WOM?
5: Se pueden reciclar dispositivos electrónicos pequeños. Para hacer un ejemplo, aquellos dispositivos que puedan caber en el bolsillo de un pantalón. Ya. Por ejemplo, celulares, cargadores, audífonos, smartwatches, incluso tablet o Nintendo Switch, consolas de Nintendo Switch, también las podemos recibir.
4: Ya.
5: Pero tienen que ser de características pequeñas.
4: Ya. Y lo otro que te quería preguntar, ¿no importa, digamos, la antigüedad que tenga alguno de estos elementos tecnológicos, ¿no?
5: No, lo importante en estos equipos es que ya no vayan a ser utilizados por otra persona, porque puede ocurrir que un equipo, luego de que una persona lo deja de usar, se puede reutilizar en otra persona. Sin embargo, estos son teléfonos que ya no se están usando, que están almacenados y que nosotros podemos recibir.
4: Ya. Sí, lo que pasa es que estoy pensando que en muchas casas seguramente deben quedar hasta BlackBerry por ahí. de hace más de una década atrás. Pues entonces, y además muchos adultos mayores que utilizan de estos teléfonos bien convencionales, que claramente ni siquiera se conectan a algunos a internet, pero también sirven esos que están guardados ahí en un cajón, ¿no?
5: Tal vez se pueden reutilizar, y en caso de que no se puedan reutilizar, por supuesto que nosotros los podemos recibir. Sin embargo, hay una sola salvedad, y son aquellos equipos que tienen la batería reventada, que es cuando se infla un poco la batería, la parte inferior o posterior del teléfono. En esos casos recomendamos ir con gestores autorizados o a puntos autorizados para recibir equipos en este estado, porque igualmente los existen y se pueden dirigir para un final de vida responsable.
4: Ya. Sí, hay un tema ahí claramente con las baterías que no sé si bueno profundizar, pero son elementos que claramente necesitan un tratamiento particular y especial en el fondo, ¿no?
5: Exactamente, y existen gestores que pueden hacerlo correctamente.
4: ¿Esto tiene algún costo para las personas, este tipo de reciclaje, o no, Bernardita?
5: Este servicio es absolutamente gratuito para todas las personas, sean como o no clientes de WOM, como ya comentamos. Y tampoco existe un beneficio económico asociado, ya que, como tú comentaste antes, el foco está en fomentar la cultura del reciclaje.
4: Sí.
5: Está en que las personas puedan tomar conciencia de que estos aparatos almacenados durante mucho tiempo en los cajones pueden ser efectivamente reutilizados y volver a la cadena de valor.
4: Oye, ¿y qué hacen con esto? Tú me dices que de alguna forma se desmenuza el celular y cada uno de los elementos, o muchos de estos elementos, pueden ser reciclados para construcción de nuevos aparatos. ¿De qué forma se recicla?
5: Una vez que, por ejemplo, voy yo a la tienda y dejo mi teléfono antiguo, los equipos son recolectados por un gestor autorizado para gestionar este tipo de residuos.
4: ¿Ya?
5: Porque esto lo tiene que hacer una empresa o una persona autorizada y con los conocimientos necesarios para hacerlo. Se evalúa el potencial de reutilización que tiene este aparato, si es para, por ejemplo, reciclaje o si se va directamente a disposición final. Y luego estos aparatos se desarman y, como ya dije, algunos se pueden reutilizar, que es la gran mayoría, y algunos pasan a disposición final, que es la minoría, y se desechan siguiendo los estándares necesarios para la disposición final de este tipo de equipos.
4: Entiendo perfectamente. Ya, y esta campaña tiene un inicio y un término. ¿Cuáles son los tiempos en que van a estar recibiendo ahí las tiendas de WOM los aparatos?
5: Nosotros estamos recibiendo los aparatos desde ya hace un tiempo. Pueden ir todos ya del mismo día de hoy. Y no tiene un fin determinado aún.
4: Ya.
5: Estamos abiertos por ahora a seguir recibiendo estos equipos. Invitamos nuevamente a todas las personas que nos están escuchando hoy a que puedan ir a dejar sus aparatos electrónicos antiguos a la sucursal de WOM más cercana, donde nuestros ejecutivos estarán encantados de atenderlos y de poder ayudarlos a darle un final de vida responsable a estos aparatos.
4: Sí, me parece fantástico, digamos, de que se promueva además esta campaña a nivel nacional y acá en la región de Tarapacá, donde además tenemos una cierta particularidad, porque acá no solamente nos llegan a través de ustedes, de las compañías como WOM, por ejemplo, los aparatos, sino que también tenemos la Sofri. Entonces la Sofri llega mucha tecnología que después obviamente la activamos con WOM o con alguna otra compañía, por lo tanto llega mucho aparato tecnológico acá a la región de Tarapacá a través de la zona franca. Así que interesante todo esto, Bernardita. Te agradezco un montón que nos hagas partícipes a la región de Tarapacá respecto a esta campaña de WOM.
5: No, gracias a ustedes por sumarse a esta iniciativa y nuevamente todos súper invitados a ir a la sucursal WOM más cercana y ya sea con el aparato que tengan ahí en el cajón almacenado, vamos a estar encantados de recibirlo para poder darle un final de vida responsable para el planeta.
4: Sí. Bueno, un abrazo, Bernardita, que te vaya muy bien y cualquier cosa estamos acá a su disposición.
5: Un gusto, adiós.
4: Chao, gracias. Bernardita Lazo, de la compañía WOM, ella es la encargada de medio ambiente y sostenibilidad justamente de esta compañía. Vamos a una pausa breve y ya estamos de regreso, no se vayan por favor.

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1: Once, 23 minutos.
2: Bien, 11:24. Oye, me acaba de llegar un comunicado del PDG, el Partido de la Gente. Dice... Comunicado directiva regional del Partido de la Gente, del PDG, ¿no? Dice: como Partido de la Gente Región de Tarapacá, es nuestro deber proporcionar claridad sobre la reciente designación de la señorita Carolina Urriola Ramos como seremi del trabajo en nuestra región, una decisión tomada por el gobierno del presidente José Antonio Kast. Espérate, que quiero primero. Ya. Oye, pasó ahora que estamos. Ahí ya está, ya. Déjame buscar. Seremi Salud. ¿Dónde está la? No sé si Pablo me puede ayudar ahí para buscar las notas del nombramiento de la Seremi. Acá está, ya la encontré. Disculpa, ya la encontré. Dice. Aclaración de vínculo. Queremos hacer hincapié en lo siguiente. Aclaración de vínculo. La señorita Carolina Urriola Ramos no está asociada al Partido de la Gente, ya que renunció a nuestra colectividad hace más de 2 años, señala el Partido de la Gente. Cualquier información que sugiera lo contrario es incorrecta y puede llevar a malentendidos. Esto conforme a los dichos de algunos medios que señalan que ella es parte de nuestro partido. Dice: posicionamiento político. Es importante destacar que el Partido de la Gente opera de manera independiente y no forma parte de los partidos oficialistas. En este momento no existe ningún acuerdo político con el gobierno. Hay un acuerdo político con el gobierno. Y la designación no representa algún acuerdo con nuestra colectividad. Nuestra misión, dice, continuaremos. Continuamos comprometidos con el diálogo abierto y constructivo con todos los sectores políticos. Creemos que es fundamental trabajar en conjunto por el bienestar de la ciudadanía, priorizando sus intereses y necesidades. Agradecemos su atención y apoyo en este asunto y reafirmamos nuestro compromiso de servir a la comunidad en todas nuestras acciones. Atentamente, Directiva Regional Tarapacá. Pero sí hay un vínculo con este gobierno, o un acuerdo político, de hecho, más que vínculo, acuerdo político. Se llegó a un acuerdo político respecto a la aprobación de la mega reforma, sí. ¿El Partido de la Gente negoció con el gobierno? Sí. ¿Negoció mal? Desde mi punto de vista, horrible. Mal. Horriblemente mal, pero negoció. Ahora, si esto tiene relación o vínculo con lo de Carolina Urriola, no sé. Kast designa abogada vinculada al PDG como nueva seremi del trabajo de Tarapacá. Lo que pasa es que ella fue candidata por el PDG. Y claramente nosotros tenemos la fotografía de su candidatura. En consecuencia, podríamos... Esto no era de conocimiento público.

0: con su renuncia al PDG. Por lo tanto, de momento de que la nombran, ¿con quién la vinculan? Con el PDG, en el fondo, ¿no? Si fue candidata por el PDG, natural que se vincule justamente a ella. Ahora, hay que decir que la fotografía de la candidatura con la fotografía que vemos ahora no tiene mucho... ¿Sí o no? Sí, no se parece mucho. Está como la parvularia, ¿no? Se parece, digamos, la fotografía de una con la... Ya. Bien, bueno, cumplimos con leer, obviamente, este comunicado del PDG. Nos vamos a ir a una pausa ya porque son las 11:29 y luego vamos a estar conversando con Macarena Cueva, supervisora de relacionamiento del entorno, entiendo que de Coyahuasi, ¿no? A propósito de esta campaña de reciclaje en La Tirana. Vamos a la pausa y regresamos.
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2: 11:28.

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0: Vamos a seguir hablando de reciclaje. ¿Qué pasó? Se nos fue la invitada. La teníamos ahí en el streaming, se nos fue. Ya en cualquier momento volvemos con eso. La tenía ahí conectada, algo pasó. Ya, esperemos que vuelva ella la conexión. A ver. Ya, lo que pasa es que me ha llegado alguna información acá. Y no hemos pelado ni una papa. Oye, el Longino, compañero, ¿qué pasó? ¿Lo tiene por ahí o no? Compañero Sebastián Díaz, le pido el Longino. Gracias, Sebita. Discúlpame, disculpa, Seba. Longino, ya tenemos acá en nuestra mesa de trabajo el diario Longino, que señala para esta jornada, ahí está la portada de Longino. Ahí está la portada de Longino. Dice el Longino, corte eleva indemnización por fatal caída. Municipio deberá pagar 100 millones de pesos por daño moral de adulto mayor que falleció tras caer sobre un fierro en vereda en mantención. Esto es lo que trae Longino. Ojo con el municipio, no solamente por este tema. Vamos a entregar una información ya pronto respecto a una cantidad de plata que se le está obligando a pagar al municipio. Mucha plata, pero mucha, estoy hablando de una cifra mucha, pero ya vamos a ir con ese detalle en breve, así que para que lo consideren. Ya luego voy a seguir con el diario Longino, porque vamos a ir a este contacto que tenemos con Macarena Cuevas. Déjame cambiar nuevamente la configuración del audio acá para saludar a Macarena, darle la bienvenida. Ella es supervisora de relacionamiento del entorno de Collahuasi. Macarena, ¿cómo estás? Bienvenida, un gusto saludarte. ¿Cómo estás?
1: Hola, Marcelo, bien, gracias. Gracias por la invitación.
0: Vamos a continuar hablando. Mira que recién estábamos hablando con WOMP, ellos una campaña de reciclaje de aparatos. Bueno, ustedes realizaron una campaña de reciclaje en la fiesta de la Tirana. A ver si nos cuentas detalles de eso, estimada Macarena.
1: Sí, mira, bueno, este es tercer año consecutivo que participamos en Reciclando la Tirana, en conjunto con SOFRE y la Municipalidad de Pozo Almonte. En realidad es algo, Marcelo, que nos motiva mucho por esta fiesta tan importante a nivel nacional, donde también en estos eventos masivos se junta mucha basura. Entonces es una oportunidad para concientizar e insertar finalmente en la familia esta cultura del reciclaje, ¿cierto?, del no botar basura. Vemos también que esto también empeora el entorno, vemos los basureros rebalsados, entonces el hecho de también tener finalmente estos contenedores con recicladores de base ahí también motivando a la familia, a los peregrinos que van a la fiesta a reciclar, es algo que nos hace sentir orgullosos, porque también este año superamos la meta del año pasado con más de 3 toneladas de residuos recolectados, que son materiales que no van al vertedero y que se transforman finalmente dando una segunda vida a través de este sistema de economía circular. Así que tenemos que seguir finalmente evangelizando ahí, Marcelo, también, porque quedan un montón de desafíos por delante en esta materia, sobre todo acá nosotros mismos en la región, pero aportando finalmente con este granito de arena. Nosotros en nuestro caso ahí estuvimos trabajando con Servirec, que es la cooperativa de recicladores de base de acá de la región, que está liderada también por Denis Morán. Por lo tanto, es algo que también enaltece finalmente también el tema de la empleabilidad local, la mano de obra local. Este año estuvieron participando muchas más mujeres también en esta cooperativa y recicladores de base también de Tarapacá, del Tamarugal.
0: Ya.
1: Entonces, poco también dinamizando esa parte.
0: ¿Cómo, en la práctica, cómo se realizó, digamos, este trabajo de reciclaje? Porque claramente la gente... ¿Había disponible, digamos, algunos lugares para depositar elementos para reciclar? ¿Cómo fue?
1: Sí, había un punto limpio en el sector de la Cruz del Calvario, pero además habían también otros puntos alrededor en el fondo de la iglesia y alrededor de la misma fiesta donde la gente podía... en el fondo insertar ahí sus materiales, principalmente lo que más se recolectó fueron botellas plásticas.
0: Ya.
1: Pero aún nos quedan un montón de desafíos por delante, sobre todo de la concientización y de la educación, porque esto no es solamente instalar en el fondo infraestructura y que todo el mundo vaya a reciclar, sino que es también el hecho de que en esos puntos de reciclaje no depositen basura, sino que depositen los materiales que efectivamente se tienen que depositar para poder ser reciclados. Y ahí, bueno, nosotros a su vez también tenemos otros puntos también acá en Iquique, donde que es el punto Sofri, ¿cierto?, el punto Las Rosas. Y también tenemos un programa en Las Caletas donde también vamos educando, porque esto el 80 es educación, en el fondo, el saber cómo, en el fondo, cómo reciclar para no botar basura, en el fondo, y no llenar los vertederos. Y un poco es el objetivo también de esto, más profundo aún que el concepto de reciclaje.
0: Sí, es un tremendo desafío, Macarena, porque claramente hoy día primero no disponemos de un vertedero o de un relleno sanitario como el que pretendemos en algún momento tener, ¿no? Todavía está este debate tremendo del relleno sanitario mancomunado, en fin, todavía ni siquiera ve la luz y seguramente va a pasar harto tiempo para eso. Segundo, que una vez que tengamos un relleno estatal, por decirlo de alguna forma, ¿no?, o público, ya vamos a tener que comenzar, obviamente, con la separación de los elementos de la basura. Hoy día los residuos domiciliarios se arrojan todos en una sola bolsa y se los lleva el camión y punto, y se acabó el problema. Entonces es difícil crear una cultura cuando tú no tienes las herramientas para poder realizar ese trabajo. Y aquellos más conscientes, por cierto, se dan el trabajito, obviamente, de separar las botellas plásticas, después juntarlas en un lugar y concurrir a estos puntos que tú me acabas de mencionar, lo que claramente equivale a un trabajo más allá, digamos, de la comodidad que uno tiene en la casa para botar la basura, en el fondo. Entonces, hoy día quienes están reciclando son las personas más conscientes, las que de verdad están comprometidas con esto, y así es difícil crear cultura. Entonces, la pregunta es, ¿cómo estuvo el comportamiento de la Tirana? A raíz, obviamente, de las cifras que tú me das. Claro, es bueno, porque de momento que había puntos limpios, lo más probable es que mucha gente guardó la botellita o el cartón o lo que sea para ir a dejarlo justamente estos puntos que ustedes tuvieron ahí de acopio, en el fondo, ¿no?
1: Sí, no, pero como conversábamos, efectivamente el desafío más grande está la educación ambiental. Pero vamos avanzando. Primer año, en el fondo, tuvimos menos motivación, no había tanta información, y el segundo año, que el año pasado se recolectaron al llegar un poco menos de 3 toneladas, y ahora ya llegamos más o menos a 3.5 toneladas de residuos recolectados. Entonces, ya hay finalmente una educación, ya estamos insertando finalmente esta inquietud en las familias, en los niños. Nosotros finalmente pensamos que el hecho de educar con este tema de este concepto de reciclaje y economía circular va principalmente a los niños. Ya en el fondo tiene que ver con una cultura que se respira desde los colegios. Sí. Entonces, también ahí tenemos otras iniciativas que también estamos trabajando en conjunto, pero hay un montón de desafíos por delante. Ahí hay algo que tenemos que hacer ya desde materia público-privada también, donde podamos no solamente instalar infraestructura, sino que instalar desde la educación, pero también más adelante los desafíos de reciclaje domiciliario acá en la región son súper potentes, que también están, donde, claro, al igual que en algunas zonas del país también nos van a buscar el reciclaje a nuestra casa, y así vamos aportando también un poco, pensando también en las futuras generaciones. Pero vamos con ello, Marcelo, y estamos con un montón también de iniciativas y de trabajo. Pero acá una parte en el fondo es esto, lo público y lo privado, pero lo importante también son las personas que también puedan colaborar.
0: Sí, no estoy de acuerdo. Bueno, viene la fiesta de San Lorenzo de Tarapacá. Se estimó, digamos, un acuerdo con el municipio, con los organizadores ahí para hacer algo similar en la quebrada.
1: Sí, también en la fiesta de San Lorenzo ya está confirmado Sofri, también está también la municipalidad. Y en el fondo es por esto mismo, porque aunque sean iniciativas en el fondo puntuales, igual van insertando finalmente esta inquietud y esta educación ambiental, donde la gente al menos se pregunte por qué reciclar, lo pueda buscar, pueda ver finalmente el aporte para la región también en esto, y que no sea solamente que reciclar por reciclar, sino que realmente tiene que ver con algo más profundo aún, como el tema que tú mencionabas ahí muy bien, con los vertederos, con los rellenos sanitarios, y con dar una segunda vida también a estos insumos para no seguir en el fondo depositándolos acá en la región, que también estamos súper cuestionados por eso. Así que por eso es importante también ir a mirar esas materias que también son una prioridad también acá regionalmente.
0: Sí, claro. Hoy día estamos dando cuenta desde el mundo científico, digamos, que el microplástico está llegando a los océanos. Estamos estamos reciclando el plástico con nosotros mismos, porque no estamos comiendo el plástico que hemos depositado en cualquier parte durante mucho tiempo, en el fondo, ¿no? En ya sea en la basura, en los microbasurales, en las playas, en fin. Y justamente eso nos ha permitido que ese mismo plástico lo vayamos reutilizando, qué sé yo, para otros elementos, en el fondo, ¿no? Así que no cabe duda de que también vamos a disminuir también esta contaminación brutal que tenemos hoy día en el medio ambiente, ¿no?
1: Sí, bueno, ahí nosotros también tenemos otra iniciativa, que es la máquina de limpieza de playa, que ustedes han visto que está que pasa por las playas de Guayquique, Playa Brava y Cabanza, que es muy querida por todos nosotros. O sea, en el fondo es un gusto sentarse en la playa que esté limpia. Pero además, bueno, que ya lo hemos comentado otras veces, la playa más limpia no es la que más se limpia, sino que es la que menos se ensucia. Y también ahí estamos haciendo seguimiento a las toneladas de residuos que se sacan, sí, de las playas. Porque no es solamente sacar y sacar residuos, sino que también desafiarnos en sacar cada vez menos residuos también desde la máquina. Y ver finalmente cómo evoluciona también este comportamiento, estudiarlo y revisar en el fondo qué podemos hacer a futuro también con esto.
0: Sí, fantástico. Bueno, yo reitero, siempre hay, a ver, no solamente hay que comenzar, sino que hay que mantener en el tiempo. Cuando se quiere crear un hábito, una costumbre, y que se inserte obviamente en el acervo cultural, necesitamos no claudicar finalmente, sino que mantener en el tiempo esto, ¿no? Y sin duda alguna, con La Tirana, con San Lorenzo, con los puntos limpios, si los promocionamos permanentemente e invitamos a la gente, y sobre todo los más chicos, a que se hagan parte realmente de esto, vamos a ir cambiando conductas. Y después, claramente, el Estado tiene que sumarse, por cierto, ahí a través, obviamente, del reciclaje en el hogar. Yo tengo alguna experiencia, seguramente muchos han viajado al extranjero y han visto cómo de verdad se depositan concretamente los elementos en la basura, de forma diferenciada, para que justamente sean reutilizados. Bueno, estamos todavía acá en Iquique, al menos nos falta algún tiempo, pero hay que mantener lo que tenemos hoy día, Macarena.
1: Tal cual, y desafiar a nosotros mismos también, para no pensar en el fondo en la inmediatez, sino que pensar también en las futuras generaciones y proyectarnos también en eso.
0: Sin duda alguna. Éxito para lo que viene ahora en la fiesta de Tarapacá, y a ver si conversamos después para ver cómo nos fue ahí con el reciclaje ahí en Tarapacá.
1: Muchas gracias, Marcelo. Un saludo a todos. Y están invitados a los puntos limpios de Sofri, Punto Limpio Las Rosas. También, bueno, en las redes de Coyahuasi está explicado también esta alianza que tenemos con la asociación, con la cooperativa de recicladores de base de Tarapacá, en estas iniciativas tan bonitas que no seamos solos, que tiene que sí o sí sumarse los vecinos para que puedan tener un resultado exitoso.
0: Perfecto. Hasta la próxima, Macarena. Que te vaya muy bien.
1: Nos vemos. Estén muy bien. Chao, chao.
0: Muy bien, ahí estábamos. Conversando a propósito de los temas de reciclaje, nos parece fantástico, digamos, que mantener esto en el tiempo. Macarena Cuevas, supervisora de relacionamiento del entorno de la compañía minera Coyahuasi, a propósito de la campaña de reciclaje de La Tirana. Hacemos un alto, una pausa, ya luego estamos de regreso. Por favor, no se vayan de la sintonía.
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0: 11, 49 minutos.
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Bien, estamos de vuelta de regreso. Estamos a 9 minutos de las 12. Un ratito más ya nos vamos a ir a Sofri. Hoy día nos corresponde recomendar Sofri. Claro, porque tenemos ahí harto para conversar, porque vienen hartas actividades. De hecho, tenemos estamos hoy día

Claro, porque mañana viernes 31, mañana viernes 31, escuche muy bien, va a estar Entre Mares en el Mall Sofri con una presentación completamente gratuita. Esta es una de las canciones más icónicas que tenemos en la última década de la música folclórica, especialmente de cueca. A ver si escuchamos y se acuerdan. Mira, mira. Esta fue, reventó TikTok, reventó redes sociales esta canción, ¿eh? Ahora sí, ahora viene la canción. Despertar por la mañana. Bueno, Entre Mares estará en una presentación gratuita mañana, 5 de la tarde, 17 horas, en el Mall Sofri. Vayan, disfruten las cuecas románticas más extraordinarias, un sonido espectacular. Ver en vivo a Entre Mares es fascinante. Así que vayan mañana a las 5 de la tarde, mañana, viernes 31, 17 horas. En el Mall Sofri a este concierto gratuito, presentación gratuita de Entre Mares en el Mall Sofri.

Buena. Mañana entonces, no perdérselo, Entre Mares, en vivo, gratuito, 5 de la tarde, 17 horas, en el Mall Sofri. A no perderse Entre Mares. Con Entre Mares nos vamos a ir a la pausa, tenemos noticias y ya luego volvemos acá a la mañana por Paulina. Y ojo, atento, un ratito más ya nos vamos a ir a propósito a Sofri, ¿eh?

0: Radio Paulina le indica la hora.
1: 11:54.
0: Esta es la temperatura en Radio Paulina.
2: 19 grados, 5 décimas.
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12: Muy buenas tardes. Son las 12 horas en punto. 12 horas en punto. Actualizamos las noticias a esta hora en Radio Paulina. Vamos con información del ámbito local. Les contamos que un bus de la empresa Kenny volcó en la mañana de este jueves en la ruta 5 Norte mientras realizaba un recorrido entre Iquique y Calama, dejando sus 18 ocupantes bajo evaluación médica. El accidente ocurrió cerca del cruce A24. Todos los pasajeros y tripulantes lograron salir por sus propios medios y preliminarmente no se reportaron personas atrapadas. En otras informaciones, les contamos que el Ministerio de Obras Públicas reforzó los trabajos de conservación en la ruta 15CH, que une Guara y Colchane, y en los principales accesos al poblado de Tarapacá, con miras a la próxima fiesta de San Lorenzo. Las labores consideran bacheo, demarcación, instalación de señalización y limpieza de la vía para mejorar la seguridad y conectividad de los peregrinos.
13: Atención conductores, desde el 13 de julio, Aguas del Altiplano inicia la renovación del colector en Avenida Arturo Prat, por lo que se cerrará la vía poniente. Recuerda, la vía oriente de la avenida entre Riquelme y Vivar funcionará de forma exclusiva de 7 a 15 horas hacia el norte y de 15 a 7 horas hacia el sur. Planifica tus desplazamientos con anticipación. Sabemos que estos cambios pueden generar molestias, pero son obras necesarias para seguir mejorando el servicio para toda la comunidad.
12: Siguiendo con noticias del ámbito nacional, el ministro de la Secretaría General de la Presidencia, José García Rubinot, realizó su primera cuenta pública en Ercilla, en la Araucanía, donde destacó la aprobación de 23 de los 33 proyectos de ley impulsados por el Ejecutivo. La actividad contó con la participación de autoridades y vecinos, quienes pudieron formular preguntas sobre la gestión del gobierno. Y la Fiscalía Centro Norte investigará presuntas irregularidades financieras en el Partido de la Gente, PDG, en una causa que suma otras denuncias por falsificación de firmas y documentos internos. Exdirigentes han cuestionado la administración del partido, mientras la bancada de diputados del PDG pidió separar las investigaciones de la labor legislativa que actualmente se encuentra desarrollando.
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12: Y en las noticias del mundo, el balance de víctimas por el terremoto de magnitud 7.1 que afectó al sudeste de Japón aumentó a 34 fallecidos, mientras continúan las labores de búsqueda de sobrevivientes entre los escombros. La nueva cifra fue confirmada por el portavoz del gobierno japonés, Minoru Kihara, en base a los reportes entregados por la policía.
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14: 12:04.
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0: Hoy están diciendo que Bocinha no se subió al vuelo. Todo el revuelo a propósito que ha habido con Bocinha y su llegada a Colo Colo, y por ahí aparece una información que Bocinha no estaría subiéndose a la, o sea, no se habría subido al avión. Claro, porque se supone que llega esta noche. Imagino que viene desde Cabo Verde, ¿no? Son por lo menos unas 12, 13 horas de vuelo. No, me dice hoy Marcelito, con esa música de fondo estamos preparando el 18, pero claro, pero es fundamentalmente porque mañana Sofri tiene a Entre Mares en vivo, gratuito, concierto, 5 de la tarde. Claro, porque a las 7 ya tienen que...
1: No estamos ni entrando agosto.
0: No, pero... O sea, estamos pisando agosto y ahí nos queda un mes nomás para empezar las fiestas patrias, así que yo creo que hay que calentar motores desde ya. No hay que pasar agosto, sí, bueno, es verdad, que tal vez mucho ni siquiera lo pasamos, pero bueno, va a estar Entre Mares ahí, en vivo, en directo, gratuito, absoluto. Oye, ¿por qué no se me apaga? ¿Hay otra forma de apagar el iPhone, no? Más allá del botón. A ver acá en configuration.
1: Desbloqueo
0: y el de abajo. No, ahí me sacan los capturas de pantalla. ¡Ay, sí! Faltan exactamente 50 días para vida. Ya, ahí se me resultó, Pablillo. Te pasaste. Eres un capo. Eres un capo. 12,8. Espérate, a ver. Ya voy a revisar los WhatsApp que nos han quedado ahí medio pendientes, ¿eh? Ya me digo. ¿Ah? ¿Ah? ¿Qué me escribe acá? Ya. Chuta, déjame. Dame un segundito que voy a pasar este teléfono.

0: Ya, don Claudito, tenemos audio por acá de don Claudio. A ver, ¿qué dice don Claudio?
1: Oye, Marcelito, ¿cómo está? Muy buenas tardes. Oye, entre mare va a cantar 10 veces la misma canción. Es como ir a un recital de Alberto Plaza, ¿ah?
0: No me digas que no conoce más cuecas de entre mare, porque yo sí las conozco. Ojo, tiene buenas cuecas, son cuecas románticas, son bonitas. No es solamente esa. Mira, tócate otra de entre mare, por favor. Lo que pasa es que esa es la que se viralizó en redes sociales un par de años atrás ya, pues no, pero tiene más cuecas, pues. Tiene buenas cuecas románticas entre mares. A ver si alcanzamos a escuchar una. Parten así, ¿eh? Dale, échale volumen, sí, no tengáis miedo a la varilla. Gracias.

0: ¿Ya volviste, Claudio? ¿Que tenía más cueca? Ya. Poco patriota, ¿eh? Te voy a mandar a hacer un curso intensivo de patriotismo ahí con los republicanos, ¿eh? Para que... Claro, ¿cómo no? A ver. No, no escucho acá el audio que tenemos acá, ¿eh? Ahora sí.
1: Yo le aviso al auditor anterior. Entre Mares puede tener una o varias canciones conocidas, pero yo no necesariamente voy por las canciones. He dicho.
0: ¿Y por qué va? ¿No lo puede decir? ¡Ah! Ya. Muy bien. Ya entendí. Ando medio lento, pero entendí. A buen entendedor. Hola, buenas tardes. A modo de información, se está rebalsando las cámaras que están cerca de la puerta de Bien Sofri con aguas servidas. Las cabras con el colorado. Un olor que te encargo, me dicen por acá. Uy, qué lata, ¿no? Pero ¿cómo? Ya, ya nos vamos a ir a Sofri. Vamos a aguantar el olor. Ay, vamos a meter el olor a Sofri. Ya, no, nos vamos a ir a la pausa. Nos vamos a quedar con el otro audito que dijo
2: Marcelo, una buena cueca, una de los picantes, bo. Una canción de los picantes, esa sí es cueca.
0: No, no me gustan los picantes. No, de verdad que me encuentro demasiado, demasiado ordinario, demasiado. No, hay unas canciones buenas, sí, pero no va a escuchar en la radio. Aló, buenas tardes.
3: Hola, Marcelo, buenas tardes.
0: ¿Con qué por allí?
3: Felipe.
0: Felipe, ¿cómo estás, Felipe? Un gusto saludarte.
3: Bien, bien. Oye, mira, te quería comentar algo respecto a un tema que lo has comentado otras veces en el programa y que hoy día, no sé si te pudiste dar cuenta en redes sociales, que tiene que ver con nuevos temas referentes al cobro del CAE.
0: Ya.
3: Mira, yo soy deudor del CAE.
0: Ya.
3: He ido 3 veces a la tesorería acá en Iquique a ver mi situación. Creo que mi situación es un poco diferente a la de todos. Tengo un tema social. Y efectivamente hoy día, a través de la tesorería, existen, como se dice, nuevas opciones de pagar.
0: Ya.
3: O sea, efectivamente, lo que se estaba informando hace unos días... Es real, hoy día si tú tienes un caso social, por ejemplo, un problema, va a un análisis de un analista de la tesorería y puedes presentar documentación, certificados médicos, hacer una propuesta de acuerdo a tu capacidad de pago y no esto que se hacía con tus liquidaciones, con las cotizaciones de AFP, etcétera, etcétera. ¿Ya? Pero, independientemente de eso, hay un tema que creo que igual no es menor y es importante, porque hoy día la TGR... sigue teniendo atribuciones que parece que se las da sola, ¿ya? Estos nuevos convenios de pago, si antiguamente tú ibas o tú entrabas a tu portal, si eras deudor, tú tenías un convenio que se ajustaba a 2 años, ¿ya? No era ni a más ni a menos, eso era lo que te entregaba el sistema. Hoy día, para estos casos sociales, porque fue mi opción de lo que yo estoy viendo, solamente queda a 1 año. O sea, la deuda que tú antes podías pagar en 2, hoy día te la dan como caso social en un solo año,
0: ya,
3: en 12 meses.
0: Entiendo.
3: ¿Ya?
0: Sí.
3: ¿Qué es lo importante de esto? Y es lo que aquí alguien más, una persona tan inteligente como tú, se puede dar cuenta. Esta deuda está sujeta a la UTM. ¿Qué quiere decir eso? Que lo que yo no pueda pagar en 1 año o lo que yo pueda repactar me va a seguir generando intereses. ¿Entiendes?
0: Sí.
3: Entonces, hoy día, si ya sabíamos que el CAE era una deuda casi impagable porque tenía interés y tenía muchísimas cuotas, hoy día la TGR está funcionando de la misma forma. Hoy día un caso social en donde tú expones que no puedes pagar por diferentes razones, la mayoría sociales, que son temas médicos o cosas así, de 2 años que tiene hoy día tu convenio por sistema, te lo están bajando a 1, sigue sujeto a la variación de la UTM que tú sabes que sube, y en 12 meses esa deuda que hoy día yo estoy repactando va a seguir mayor con todo el saldo deudor que voy a seguir teniendo.
0: Vaya a pagar con no sé cuántos CAE.
3: justamente es lo mismo que antiguamente se veía en las casas comerciales, que era cuando te daban la opción de pagar el pie mínimo y los abogados expertos en deuda te decían no pague el pie mínimo porque eso es solamente mantener la deuda, es lo mismo. Y creo que no es la forma correcta hoy día estar viendo estas opciones de pago, supuestas ayudas que parece que están disfrazadas. Otra cosa que pregunté, que también salió dentro de las redes sociales, que hoy día se iban a empezar a embargar cuentas digitales, que eran son estas Tempo, estas Match, que no están dentro de la banca tradicional. Y antiguamente, no sé si tú sabías, pero varios abogados han salido en todo esto del CAE diciendo que antiguamente tenía que ir una persona en la tesorería al banco en horario hábil y pedir la notificación de esa cuenta para que sea embargada con los montos que habían en ese momento. Hoy día, de la misma persona de la tesorería me indica que eso cambió. Hoy día le basta a la tesorería mandar un correo para que te embarguen las cuentas. O sea, no necesitan ya ir presencialmente al banco para poder solicitar, digamos, de cierta forma, el embargo de la cuenta. Entonces, lamentablemente con el tema este, el ministro Quiroz sigue haciendo de la suya, lamentable, como esta situación no tiene una solución real. Y como dices tú, pues de una deuda que hoy día tenemos, quizás, mi deuda no es tan grande. Son alrededor de 5 millones. Hay gente que debe mucha plata. Y no creo que sea una situación de querer o no pagar. Hay gente que claramente pudo pagar y no quiso. En mi caso puedo mostrar, y ya lo he hecho, he ido 3 veces a solicitar un convenio que ahora sí me lo van a hacer, pero igual estoy sujeto a un análisis de la tesorería que me diga, ¿sabes qué? Sí, te lo vamos a dar de acuerdo a lo que tú puedes pagar, o no, no te lo vamos a dar. Sigo sujeto a eso. Y como digo, es lamentable. Lamentable que hoy día parece que el gobierno está viendo esto del CAE como una opción de seguir sacando plata a la gente que en realidad hoy día es la que mueve el país.
4: Pucha, lo lamento mucho, y espero que te vaya bien, Felipe, con todo esto.
3: Que estés bien.
4: Dale, no te olvides de hacer el aporte para la reconstrucción también, ¿eh?
3: Sí, ahí te mando el voucher.
4: Ya, dale, un abrazo. Chao. Mira todo la generación de problemas que han. Mira, algunos van a decir, pero tienen la deuda, tienen que pagarlo. Sí, la gente quiere pagar, obviamente, ¿no? Pero las condiciones que se están dando, obviamente, para pagar, incluso si hay problemas con ese Felipe, son complejas hoy día, sobre todo fundamentalmente por los intereses. Pero así todo se está pidiendo plata, obviamente, para reconstruir Chile, ¿no? Vamos a la pausa y ya luego aparecemos en el Mall Sofri.
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1: Perfecto, muy bien, don Sebastián, excelente, maravilloso, ya estamos acá en Sofri. Lo prometido es deuda, amanecimos acá en Sofri y fíjate que ya vamos a comenzar a detallarles y a contarles de las novedades que tenemos en Sofri para estos días. Estamos acá en el mall, como siempre, acá en el sector del chocolate, con harta gente, harto público, harto movimiento a esta hora. Y bueno, ya estamos. Qué bueno tenerla a las dos acá, maravilloso. Doña Carmen Amaya, ¿cómo está?
2: Muy bien, Marcelito, muchas gracias. Buenas tardes a todos ahí.
1: ¿Cómo está usted?
2: Estamos bien.
1: Qué bueno, eso es lo importante. Sarita, ¿cómo está?
3: Me late un ojo. No, bien. Es que con la jefa aquí estamos con muchas cosas, como las comentamos la semana pasada, viene el OVAP. Mañana tenemos el concierto. ¿Mañana? Sí, pues mañana.
1: Mañana 31 a las 5 de la tarde, güey.
3: Mañana tenemos el concierto de Entre Mares. Entonces, toda esa producción lleva coordinaciones.
1: Ya, entonces, buen momento para relajarnos un ratito y conversar, digamos, ¿no? Más que trabajar y accionar. Ya, vamos, partamos por lo de mañana, porque mañana es lo más inmediato. Y tenemos un concierto cuequero mañana.
2: Así es, nos anticipamos a septiembre, ¿viste? Ya empezamos. Le va a dar sed a muchos.
1: Oye, Seba, por favor, mándale, ya hemos estado tocando Entre Mares estos días, a propósito de lo que me encomendaste, Carmencita, de promocionar fuertemente el concierto mañana. A las 5, ¿por qué a las 5 de la tarde? La gente me estaba preguntando.
2: ¿Cómo por qué? Porque es un horario específico para nosotros.
1: Bueno, explíquelo, por favor.
2: Sí, bueno, definimos el horario, bueno, primero porque el mall cierra a las 7:30, entonces la gente obviamente tiene que venir, disfrutar de este concierto y después está invitado obviamente a visitar nuestro centro comercial, a tomar tecito después del concierto antes de irse a su casa, ¿qué? A llegar a cocinar después.
1: Sí, pues, ¿y el concierto durará una horita, hora y fracción?
2: Una hora aproximadamente se tiene pensado que dure el evento en sí. ¿Le contamos a la gente dónde va a ser, Marcelo, para que se ubiquen más o menos? Bueno,
1: yo he estado diciendo en el mall, pero la gente se pregunta, ¿y dónde, en qué parte del mall puede haber un concierto?
2: Claro, no, nosotros estamos habilitando, no sé si pudiste ver quizás ahora cuando llegaron, los estacionamientos del mall, al costado de la puerta 1 del mall, de ingreso al mall, se está instalando el escenario que va a recibir a Entre Mares el día de mañana a las 5 de la tarde.
1: ¿Cuál parte?
2: Al lado de la puerta 1.
1: No, usted me dice la puerta 1, para mí es chino eso.
2: El edificio Convenciones, a la norte.
1: Ah, perfecto, ya.
2: Ya, nos ubicamos ahí al ladito en ese estacionamiento. Bueno, va a estar demasiado, demasiado notorio en todo caso porque está...
1: Espérate, es el ingreso habitual de los vehículos, donde entran siempre los autos. Por ahí, pero en el estacionamiento, creo que hacia ese sector hay...
2: Sofri Auto, por decirlo igual, pues es como es la playa de estacionamiento que está frente a Sofri Auto, ahí mismo.
1: Buenísimo lugar, ¿eh? Primera vez que hacen un evento ahí, ¿no?
2: No, no, hicimos un lanzamiento con el CDI también hace como 2 años atrás, que estuvo llenísimo de gente, tuvimos concierto natalino, hace un par de años atrás estuvimos contando Aprendo a Hablar, no sé si se me pasa algún otro, pero hemos hecho varios.
1: Ahí en ese lugar.
2: Sí, harto de evento, hemos montado varios escenarios ahí afuera para tener actividad, obviamente masiva, porque acá adentro no hay oído que aguante un concierto acá adentro.
1: Oh, de todas maneras. Oye, y ya están, es que no me fijé, yo de repente veníamos conversando con el jefe, no, y veníamos yo y decían, ojalá que las niñas no hayan llegado todavía, que voy atrasado.
2: No, pero ya están empezando todos los preparativos ahí, mañana, bueno, yo creo que eso entre 2 y 3 de la tarde van a estar haciendo sus pruebas sonidos ahí el grupo, así que esperamos que llegue bastante gente, lo estamos contando por redes sociales hace bastante tiempo ya, así que esperamos que es un grupo querido acá, ha venido en presentaciones del municipio, a otras actividades relacionadas obviamente más a fiestas patrias, se nota que es un grupo querido claramente y escuchado, la gente que le gusta, cierto, la cueca y todo eso, están innovando también.
1: ¿De tu tierra?
2: No, al lado, vecinos, son de la octava, yo soy de la novena.
1: Ah, verdad, que tú eres más peñi que...
2: Un poquito más pluma que ellos, pero sí, pero cuequeros después de todo.
1: De todas maneras. Ya, oye, ¿y cuántos son ellos?
2: Son 8, si no me equivoco. Son 8 artistas, o sea, que componen el grupo, y la vocalista es una mujer. Yo mucho, mucho en general de ella, no me preguntéis cómo se llama cada uno, no sé.
1: Preguntemos a la Sari. Sari, ¿los conoce usted a los Ultramarinos?
3: Los ubico, pero no los conozco.
1: Ya, pero digamos que fueron boom redes sociales. Me parece que las fiestas patrias del año antepasado fue un boom. Ahí lo estamos escuchando algo de Seba de Entrevano, ¿no? Ahí de fondo. Ahí está. Ay, mira. Pero dime si no escuchaste esa canción en redes sociales.
2: No, muchísimo, muchísimo. Bueno, de hecho, es que en lo personal, por ejemplo, a mi hija la mayor le gustó la cueca como de... En octavo básico le empezó a gustar la cueca. Le gustó bailar y todo, entonces...
1: Buena.
2: De ahí, obviamente...
1: La sangre tira.
2: Algo así. No es que esté en un grupo ni algo participando activamente, pero sí en su colegio bailaba y todo. Tiene su trajecito, bueno, el año pasado igual se compró su trajecito para el colegio, para los días de festividad que se hacen en el colegio, la kermés y eso. Y a ella le gusta bastante y la verdad que por ella al menos yo los conocía bien. Y en realidad, como decís tú, pues si la sangre tira, uno es sureño, son grupos que uno sí o sí va a conocer.
1: Lo que pasa es que, ¿sabes cuál es la particularidad, Sari? Que estos grupos, bueno, Entre Mares, que viene mañana... pero hay otros más, Mayhuen de Los Ángeles, por ejemplo, que es otro grupo, que hacen una cueca no tan tradicional, es muy, muy romántica, que tiene mucho contenido poético, y es de amor.
2: Justamente, son letras más para dedicatoria, así que, no, bonito, súper bonito, como decía yo.
1: ¿Te han dedicado nunca una cueca de Entre Mar?
2: No, jamás.
1: Pura música internacional.
2: Claro, tal cual. Pero no, las letras de ellos, como dices tú, son muy lindas. Y como te decía, yo he estado revisando, por ejemplo, estos días, obviamente, que estamos acorde a que vienen ellos, están innovando también en su música. Así que ojalá que nos sorprendan, como sabéis, nos cuentan ahí, o nos cantan más bien algún temita nuevo.
1: Una reggaeton cueca, una cosa así.
2: No, nunca tanto. No. Nunca tanto, pero sí. Yo los sigo ahí en sus redes sociales y están con algunos proyectos de innovación, obviamente, así que se agradece también. Y además, como dices tú, poder un grupo querido que ha pegado muy fuerte los últimos años. Acá, por eso yo decía, ya hay que han venido anteriormente a otros eventos. Yo fui a un evento de la municipalidad, que vinieron un año ahí frente a la UNAP, por ahí. Los vi. Esta es la vez que los he visto en persona y ahora, bueno, mañana iremos a tener el placer y el gusto de conocerlos a ellos, saludarlos en persona y obviamente invitarlos al escenario en Sofri.
1: Y me imagino que van a hacer algún recorrido por el mall también.
2: Mira, yo sé que ellos andan con un itinerario medio acotado porque después ellos tienen otra presentación acá mismo, pero en otro lugar. Claro.
1: ¿Perdón?
3: En el Club La Unión, ahí en Plaza Bacano, o sea, en Calle Bacano, ahí, a las 21 horas.
1: Mira, pero lo puede venir a ver gratis acá, porque el otro es pagado. Este es gratis. No, bueno, buenísima idea. Me gusta que ustedes estén ahí en esa parada de innovar, en fin, de traer espectáculos.
3: Sí, claro. ¿Te acuerdas que hace un tiempo habíamos conversado nosotros de que en la Sofri tiene que pasar todo? Sí. Eso es lo que seguimos tratando de hacer, todas las actividades que vienen, por ejemplo, los VAP también, que es una...
1: ¿Qué es lo que es los VAP?
3: Lo VAP es, bueno, para la gente que nos está escuchando, se parece mucho al Dopamine que estuvo en Santiago, que son salas inmersivas, interactivas para niños. Ya, de eso se trata lo VAP.
1: Buena, espérate, que yo visité una hace 2 semanas atrás en el Costanera. Buenísimo. ¿Ah?
2: ¿En Santiago estuviste?
1: Sí, pues 2 semanas.
2: Ah, pero ahí está el Dopamina, ¿o no?
1: Sí. No sé si se llama Dopamina, yo entré nomás. Yo entré con mi hija y lo pasamos chancho.
2: Había una piscinita pelota igual y todo, sí.
1: ¿Algo así es lo que...?
2: Mejor que eso. Yo no fui a... Pero tenemos una conocida en común con la Sara, que fue a Lovap en... Si la vamos a mandar saludos a la Pía, que es nuestra queridísima, que nos hace nuestras uñas.
1: ¿Quién está de cumpleaños que trajeron tanta torta?
2: Era para endulzarlos a ustedes para este fin de semana nomás.
1: Ya, sigue contando.
2: Como retomo, una queridísima amiga que es la Pía, que nos hace las uñitas ahí, ¿cómo se llama? Niles Valentinas. Niles Valentinas, pasamos el dato, ¿viste? Listo.
1: ¿Dónde lo ubican?
2: Atiende en el Terrado Cabancha. En el Gran Cabancha. Pues perdón, Gran Cabancha, piso 15.
1: Mira, buen dato.
2: Listo, ahí dejamos el datito para que vayan donde nuestra amiga Pía. Y la Pía estuvo en Antofagasta hace poco tiempo atrás y subió a sus redes sociales, obviamente, historias de estar en este, en esto, en esta sala de Lovap. Y yo le digo, oye, ¿estás en tal cosa? Sí, me dice, y le digo, lo traemos a Iquique y a la Sofri. Me dice, estuvo magnífico, me encantó, muy, muy bueno, me dijo. Y yo, de acuerdo a la experiencia que ella me contó y me mandó un par de videitos, de hecho, de lo que ellas vivieron, y yo también fui al Dopamina, que tú dices, y por eso digo que es mejor. Al menos lo que yo vi de los videos de esta chiquilla, está mucho mejor que el de ella. Es más grande, además.
1: Sí. Fíjate que yo fui día semana y siempre, bueno, siempre hay gente, el público claramente que hay en la capital es distinto al que hay acá, me refiero a que es una sala permanente. ¿Cuánto tiempo va a estar ese lugar?
2: No voy a dar fecha de inauguración, pero debiésemos estar prácticamente todo agosto y unos par de días de septiembre con esta experiencia activa acá en los estacionamientos de Mall Sofri.
1: Qué bueno. Hoy día que está tan... a flor de piel el tema de la neurodiversidad, estos son lugares particularmente para los neurodivergentes.
2: Sí, la verdad es acá, por eso te decía que era diferente a lo que tú viviste en Santiago, que esto es mucho más amplio, porque las salas también son entre 14 a 16 salas y tienen diferentes tipos de... Hay unas que son más de luces, otras de música, otras de, ¿cómo se llama?, de planetas, como tipo astrológico hay una sala, hay otras que es más como bosques encantados y cosas así. Están muy, muy bonitas las propuestas que traen. Como te decía, son entre 14 a 16 salas que van a estar disponibles acá. La carpa en sí son 2.000 metros cuadrados. Es grandísima.
1: Y ahí esa la vamos a exponer, pero acá en el otro lado, ¿no?
2: Es que no lo vi.
1: ¿Ah?
2: ¿Por qué puerta entró usted el día de hoy?
1: Por la... supongo que es la 1, la donde entran los autos. No,
2: pero ahora al mall. ¿Entraste por la puerta donde está informaciones?
1: No, pues, entro por la otra yo. Entro por la de Luxury. ¿Luxury se llama?
2: Lurix.
1: Lurix, algo así. Yo entro y compro el copete nomás. No veo la marca del...
2: No alcanzas ni a entrar, tú estás ahí. Todo lo que necesitas está ahí.
1: Pero ahí está. Uno entra y está el copete ahí.
2: Bueno, hoy día donde está ubicado informaciones del mall, que es al otro lado, en la puerta E, tú sales de Mall Sofri por esa puerta y está esta gran carpa ahí de 2.000 metros cuadrados ya instalando.
1: ¡Ya está!
2: Claro, estamos trabajando desde el fin de semana para ustedes.
1: Oye, pero yo de verdad que me sorprendo porque estoy acá en el mall, no vi cómo están instalando ni el escenario, tampoco vi la carpa. Bueno, ando un poco
2: por... Claro, por eso. Tú accediste, claro, por la puerta F, entonces te tapó, está todo el Sofri Auto ahí, te tapó todo lo que está sucediendo al otro lado. Perdonado.
1: Perfecto. Bueno, sí. ¿Vamos a inaugurar antes del Día del Niño o por ahí? Por esos días.
2: Esperamos estar listos para el Día del Niño.
1: Perfecto.

0: La gente pudo venir, disfrutar de jugar muchos juegos con sus papás, con otros contrincantes de aquí del mall. Así que lo pasamos súper bien, estuvo muy bueno.
1: Objetivo cumplido.
0: Objetivo cumplido, así que podría repetirse quizás en un futuro, pero quizás con algún juego en específico, porque como eran tantos juegos,
1: era como muy disperso.
0: No sé si disperso, pero sí, la gente venía a un horario y ese juego ya se había jugado. Entonces, bueno, son oportunidades de mejora claramente.
1: Claro, porque después se podría decir, mire, vamos a jugar este juego de tal hora a tal hora y un poco segmentar eso, ¿no?
0: O enfocarnos en un solo juego. Entonces eso igual puede ser que traiga más público, porque como es uno solo, pero eso vamos a irlo ahí.
1: ¿Y estos cabros qué onda? ¿Simpáticos, buena onda?
0: Sí, todos súper simpáticos, dispuestos a trabajar, ningún problema, es un agrado trabajar con ellos porque resuelven. Entonces me comunican las cosas después cuando ya arreglaron la situación.
1: ¿Y tuvimos el internet, ni un problema?
0: No, porque los chicos del área de TIC de Sofrin me instalaron una antena Starlink, así que la conectividad estuvo súper buena, que era un tema súper importante para videojuegos.
1: Ya, vamos a tomarnos el cafecito entonces, vamos a hacer una pausa, y luego ya estamos acá de regreso. Por favor, no se vayan de la sintonía, que volvemos, ¿eh?
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3: 12 horas, 53 minutos.

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0: Gracias. ¿Estamos? Ahí está, listo. Gracias, Cevita. De vuelta ya en el último bloque que hacemos acá en Sofri. Acabamos de almorzar con la chiquilla. Oye, muchas gracias. Sí, pues esto es un brunch. Ya. Este fin de semana, aparte de Entre Mares,
1: tenemos hartas cositas. Mañana vamos a tener ahí para partir el fin de semana con Entre Mares a las 5 de la tarde, ¿cierto? En estacionamiento. Y el sábado tenemos, para dar, entre comillas, inicio a la Semana del Niño, un desfile kids.
0: No te creo, o sea, ¿vamos a comenzar la Semana del Niño este fin de semana?
1: Sí, vamos a tener esta primera actividad que va a ser, no solita, porque ahí la Sara les va a contar otra actividad que hay el día sábado también, y vamos a tener la etapa 6 a disposición, ¿cierto? A las 4 de la tarde, un desfile kids, donde vamos a poder mostrar ahí todo lo que tienen nuestros usuarios del rubro, obviamente. Pues tenemos a Diego Kids, está DPG con sus perfumes enfocados en niños, está el Gui Gu con sus Legos, que los vamos a estar mostrando ahí para los niños, obviamente. Está Lurix con una línea que tiene de su marca US Polo, que también es para niños adolescentes. Sí que va a estar muy entretenido. Y va a estar también Jordan con su línea Patagonia en la versión, obviamente, infantil.
0: Oye, va a estar bueno, pero excelente. Y va a haber una pasarela y vamos a tener un papel. Oye, una uña. Debió haberse quedado en la casa nueva, doña Carmen, es muy desordenada.
2: Estoy acostumbrada a ello.
0: Oye, espérate, va a haber una pasarela, van a tener modelos. ¿Quiénes van a ser los modelos?
1: Modelos infantiles, claramente, pero modelos.
0: Mira.
1: Vamos a tener ahí, son 10 niños que van a estar modelando este día sábado. Efectivamente, como dices tú, una pasarela a piso, pero con pantalla, con las luces, todo. Como se hace todo evento que hacemos acá, va a estar ahí del mismo nivel, pero con niños. Ahí van a ver cosas entretenidas, así que invitamos a las familias que vengan con sus niños, sobre todo porque ahí mismo pueden aprovechar de mirar, ¿cierto?, que les gusta a los niños para estarlos regaloneando la semana siguiente, que vamos a celebrar el Día del Niño.
0: Bueno, eso va a ser este sábado a las 4 de la tarde, con eso de ser... Sábado, ¿no? Sí, estamos bien. ¿A qué hora?
2: La previa vamos a comenzar como a las 4, pero el desfile en sí es a las 5, así que para que vengan tipo 4, 4 y media. Y yo
0: cuando se pongan de acuerdo me llaman, yo voy a estar ahí en la radio y bueno.
2: Lo que pasa es que en el patio de comidas a las 4 de la tarde vamos a iniciar el Random Dance. ¿Te acuerdas que te había contado con los chicos del K-pop?
0: Sí, va a ser este sábado.
2: Este sábado. Claro, como tenemos poquitas cosas, los horarios a veces se nos confunden.
0: Ya, no, pero incluso se van a topar, digamos, estos dos eventos.
2: Sí, de hecho ahí nos vamos a dividir con la jefecita, yo me voy a quedar en el random, allá en el desfile, después yo bajo para allá y así.
0: Ya, pero que me acabas de dar una buena noticia, porque yo sé que hay muchos niños y niñas que son amantes del K-pop, no me cabe duda, pero también van a poder disfrutar del desfile. Entonces, una horita en el random... Nos devolvemos, además hay que puro bajar la escalera mecánica y llegamos inmediatamente al desfile.
2: Sí, este sábado vamos a tener el Random Dance en conjunto con Sekai, que es una agrupación, un centro que agrupa, valga la redundancia, a todos los equipos, grupos de K-pop. Así que vamos a hacer es como una intervención, el Random Dance, que ahí me contaba el Antonio, que es el chico con el que estamos.
0: No, es un escenario, no se van a estar presentando, es otra cosa.
2: Claro, es otra cosa. Ellos se colocan como en un borde, por ejemplo, en una pared, y van sonando distintos covers o los coros de las canciones. Entonces, como todas esas canciones tienen bailes y pasos como específicos, cuando alguien se la sabe, como que sale al escenario a bailar. O sea, al escenario entre comillas. Entonces ahí de repente hay 10 personas bailando, 5 personas bailando, o uno que se la sabe toda. Entonces ahí, dependiendo de cuántas bailen, de la emoción, de la motivación que exista de los chicos que van a venir, vamos a darles algunos premios.
0: O sea, los niños que vengan y se sepan los pasos pueden participar en eso.
2: Claro, es libre. Esto generalmente lo hacen en las plazas. Y entonces ahora nosotros les estamos dando el espacio con un DJ, vamos a tener una pantalla, les vamos a poner un adhesivo en el piso que muestre lo que estamos haciendo para que vengan y bailen.
0: Me encantó la disciplina o la instancia. Está buenísimo, voy a traer a la baby ahí para que... Claro, porque hoy día están de moda los... ¿Ah?
1: Todo en sofre, te digo yo.
0: Sí, bueno, buenísimo eso. Y después nos venimos acá al desfile, porque ahí algo va a salir de ahí, pues, o sea, no, bueno, ropa, en fin, como tú bien decías, o perfume, todo dedicado a los más chiquititos, ¿no? Y eso va a tener también música, luces, y como tú bien lo decías, pues, Carmen.
1: Sí, pues, va ahí con luces, obviamente, entretenido. Va a ser un ambiente entretenido, un desfile no de modas, sino que un desfile infantil, y va a contar con todas las características como tal. Van a haber hartas cosas entretenidas, que es lo que le llama la atención a los niños de la casa.
0: Ya, y la semana del niño, ¿cuándo comienza? Efectivamente, para regalo y esas cosas que ponen ustedes.
1: El jueves 6 de agosto hasta el domingo 9 de agosto.
0: ¿Qué vamos a tener ahí?
1: Muchas cosas que la Sara le va a contar.
0: Perfecto. Sarita. Lo mismo que las donaciones de la Teletona, ¿eh? Ella le va a dar la cifra.
2: Sí, para que darle emoción a la cosa. Vamos a tener show infantiles en el patio de comidas, vamos a tener pintacaritas del jueves al sábado, vamos a tener una zona de adopción de peluches, vamos a tener una ruleta que te puedes ganar una gift card para alguna de las atracciones que tenemos dentro de Mall Sofri. Dígase la zona play, los autitos chocadores, los laberintos, tenemos el trampoline, tenemos Happyland, tenemos el karting. Entonces los niños van a girar esa ruleta y se pueden llevar una de esas gift cards.
0: Buenísimo. Oye, hay mucho juego acá dentro, porque hay lugares que donde uno no, habitualmente no encontraba juegos, encontraba tiendas, pero hoy día se han transformado justamente. Y que bueno, por los papás y mamás, que existan estos lugares de divertimento para los más chicos.
2: Justamente, así que por eso quisimos como incentivar igual que esta ruleta venga con esos premios. Así que esperamos que participen. ¿Qué más tenemos? Vamos a tener una pared grande para pintar, un taller de pintura, y algunos juegos de arcade, una mesa de hockey air, un taca-taca, ahí para que vengan y se entretengan.
1: De todo un poco. Para los...
0: ¿Y usted va a traer a su hija? Bueno, ya más, la más grande ya no participa en esas cosas.
1: No, la más grande ya me abandonó. Ya no sale con nosotros. Pero la Agustina, la de 9 añitos, es así, pues le gusta todo esto. Y de hecho ahí tengo pendiente traerla a la etapa 6, donde está el juego de Pixel. Hasta que se canse un rato y duerma en la casa.
0: ¿Cuál es ese juego?
1: Mira, nosotros estuvimos sentadas con la Sara coincidentemente un día, como 5 minutos, y entró una niñita a jugar, porque son 5 minutos que puede estar dentro jugando en ese jueguito, y nosotros decíamos, ¿qué se hace? Porque arrancan como de las luces, se prenden unas luces en el suelo y los niños van escapando, obviamente la niña y les da las explicaciones, indicaciones de cómo hacerlo, pero la niñita esa salió tan cansada, Marcelo, de ahí... Increíble, y 5 minutos de juego, la niñita toda transpiradita, rojita, enterita. Pero yo dije, esto está perfecto, va a venir a cansar al cabro chico y llevarlo a dormir a la casa.
0: Acabas de dar un dato tremendo, ni siquiera sabes el dato que me acabas de dar.
1: Qué maravilloso, Marcelo, porque de verdad que nosotros con la Sara quedamos impresionadas de lo cansada que salió esa niñita con 5 minutos jugando dentro de esos, son como 10 metros cuadrados, y salió más cansada, pero de verdad, increíble.
0: Buenísimo, ya, y eso está permanente ahí, ¿no? O al menos va a estar este fin de semana, ¿no?
2: Sí, hasta como la quincena de agosto más o menos. La verdad es que con la Carmen dijimos, hoy 5 minutos igual es poquito, pero cuando vimos la dinámica, no es suficiente con esos 5 minutos.
0: Mira, increíble. Oye, ya, tengo que hacer un resumen porque ya nos vamos a empezar a despedir, pero viene un recargadísimo este mes, más allá del Día del Niño, es un mes con muchas actividades.
2: Sí, o sea, partimos este viernes con Entre Mares a las 5 de la tarde en el estacionamiento. El sábado tenemos el Random Dance en el patio de niñas de 4 a 6. Tenemos el desfile de modas en la etapa 6 a las 5. Y así, muchas cosas.
0: Y el jueves comienza la Semana del Niño con todas estas actividades que tenemos. Y prontamente se viene estos juegos sensoriales, ¿cómo se llaman?
2: Love Up. Sí, los vamos a tener igual ahí en el estacionamiento fuera de la puerta C, donde dice Mall Sofri Grande. Ya, ahí está instalada la carpa, que es bastante grande, pues, Marcelo. Hay que echar una miradita.
0: Sí, voy a pasar por ahí para...
2: Te vamos a invitar a ti para la inauguración, para que vengan con la radio, quizás pueden hacer un streaming o algo así, va a haber una noche de prensa y de influencers.
0: ¿Ah, sí?
2: Sí, para que los influencers vengan y conozcan antes que el resto de la gente y puedan promocionarlo.
0: Ah, buena, buenísimo. Ya, oye, gracias chiquilla, como siempre.
1: A ustedes, Marcelo. Felices aquí de poder contarles las cositas que tenemos inventadas para todos los clientes que nos visiten.
0: Ni siquiera, mira, hay tanto que ni siquiera nos adelantamos para septiembre, o siempre adelantamos algo, no es necesario porque obviamente en agosto está pasando todo.
1: Tiene que correr todo agosto, así que hay
0: harta. Oh, sí, pues hay mucho, mucho.
2: Quedan 50 días para fiestas patrias, 50 nomás.
0: No, pero comenzamos mañana, capo, ¿no? Con Entre Mares a las 5 de la tarde, ¿eh? No perdérselo, gratuito el espectáculo, el show de Entre Mares acá. Nos vamos, ya viene noticia con nuestro departamento de prensa, luego viene Minuto Final, mañana el clásico con Arica, allá en Arica.
2: Aburrido.
0: ¿Le ganamos Deportes Temuco a todo esto?
1: Muy bien, pues.
0: Sí, pues como usted es ya de la zona.
1: No.
0: ¿No le duele?
1: No.
0: ¿Marcelo Sala?
1: No
0: tiene ningún vínculo.
1: No.
0: Ay, ya, qué bueno. Bueno, yo estaba pensando en ti nomás ya el otro día a propósito de... Ya, nos vamos. Abrazos. Nos reencontramos mañana a las 8 de la mañana en La Mañana por Paulina. Chao, Cevita. Hasta mañana. Chau.

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2: 13 horas, 16 minutos.

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5: Muy buenas tardes, son las 13 horas con 24 minutos. Comenzamos a revisar informaciones a esta hora en Radio Paulina, en esta edición central de día jueves 30 de julio. Saludar a quien está en los controles, por supuesto, don Sebastián Díaz. Muy buenas tardes, don Sebastián. Y vamos a pasar a revisar inmediatamente las informaciones en esta jornada junto a la ilustre Municipalidad de Alto Hospicio, porque el municipio les recuerda y les invita a participar en la inauguración de la réplica de San Lorenzo de Tarapacá. La actividad se realizará en la Plaza Belén el próximo viernes, mañana, viernes 31 de julio, desde las 18 horas. Esto es una invitación que realiza la Municipalidad de Alto Hospicio. Vamos a revisar los titulares en esta presente edición. Pago electrónico para buses de Iquique y Alto Hospicio avanza tras aprobación técnica del Ministerio de Transportes. Bus que viajaba desde Iquique a Calama volcó cerca del cruce a Tocopilla. Transportistas de Colchane piden ampliar horario de ingreso peatonal y denuncian irregularidades en el transporte fronterizo. Canciller defiende estrategia del gobierno en negociación por aranceles con Estados Unidos. Tribunal Constitucional da 3 días a la oposición para subsanar requerimientos contra la mega reforma. Y presidente de Corea del Sur se reúne con CAS en La Moneda. 13 con 26 minutos, vamos a revisar informaciones. El proyecto de pago electrónico para el transporte público mayor de Iquique y Alto Hospicio obtuvo la aprobación técnica del Ministerio de Transportes, lo que marca un nuevo avance en la implementación de un nuevo sistema que permitirá pagar el pasaje mediante tarjetas bancarias, códigos QR, dispositivos con tecnología NFC y una tarjeta de transporte. La iniciativa contempla la instalación de validadores electrónicos en cerca de 385 buses urbanos que operan en ambas comunas, además de una plataforma central para administrar las transacciones, operación del sistema y los beneficios tarifarios destinados a estudiantes, personas mayores y otros grupos definidos por la autoridad. Durante la evaluación, equipos técnicos del Ministerio revisaron aspectos relacionados con la administración de la tarifa, la seguridad de la información, la interoperabilidad de entre sistemas, trazabilidad de operaciones y el funcionamiento general de la plataforma. El proceso incluyó observaciones técnicas que permitieron fortalecer la propuesta antes de obtener su aprobación. Quien se refirió a esta nueva noticia fue el Seremi de Transportes, Carlos Navarrete, que informó oficialmente el resultado favorable de la evaluación.
6: El Ministerio de Transporte, a través de la Seremía de Tarapacá, han dado el visto bueno y la autorización para poder realizar el cobro automatizado de los pasajes a los usuarios del transporte público de Iquique y Alto Hospicio. Esto ya se comienza a desarrollar, es el inicio del desarrollo de este proyecto que debiese estar listo de aquí a fines de año, y que va a involucrar la modernidad del transporte en nuestra región en términos de pago. Va a implicar también el que podamos tener una mejor solución en este sentido para los adultos mayores, los escolares, y para que también haya un ordenamiento, ¿cierto?, dentro de las propias empresas en el proceso de cobro hacia los usuarios.
5: Desde el Ministerio precisaron que con esta aprobación técnica el proyecto avance hacia las siguientes fases de desarrollo, con el objetivo de modernizar el sistema de pago del transporte público en Iquique y Alto Hospicio. Un bus interurbano de la empresa Kenny volcó la mañana de este jueves mientras realizaba el recorrido entre Iquique y Calama, dejando sus 18 ocupantes a la espera de evaluación médica. El accidente ocurrió cerca de las 6 de la mañana en el kilómetro 1574 de la ruta 5 Norte, en las cercanías del cruce con la ruta A24 que conecta con la comuna de Tocopilla. De acuerdo con información entregada por los equipos de emergencia que trabajan en el lugar, el vehículo transportaba 16 pasajeros y 2 tripulantes. Tras el volcamiento, todos los ocupantes lograron salir del bus por sus propios medios, sin que se reportaran personas atrapadas. Los pasajeros y la tripulación permanecen siendo evaluados por personal de salud para determinar la existencia y gravedad de eventuales lesiones, mientras organismos de emergencia continúan desarrollando labores de atención y resguardo en el sector. Hasta el momento, las causas del accidente son materia de investigación.
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5: Son las 13 horas con 30 minutos. Seguimos avanzando con informaciones a esta hora en Radio Paulina. Les contamos que la Asociación Gremial de Transportes de Pasajeros Sprinter, Santo Tomás, informó que la Delegación Presidencial Provincial del Tamarugal comprometió una ampliación gradual del horario de ingreso peatonal en el complejo fronterizo de Colchane tras una reunión realizada el pasado 29 de julio. Según el gremio, la actual restricción horaria del complejo y el ingreso peatonal, limitado entre las 10 de la mañana y las 2 de la tarde, han reducido los viajes diarios desde 10 o 12 salidas a solo 3, afectando directamente al transporte de pasajeros. Por ello solicitaron ampliar el horario de ingreso peatonal entre las 8 de la mañana y las 8 de la noche. Durante la reunión también denunciaron presuntas irregularidades en el transporte de pasajeros, apuntando al funcionamiento de buses internacionales, taxis básicos, minibuses H1 y vehículos particulares que, según afirman, operarían fuera de lo permitido por la normativa. La asociación indicó que la autoridad informó que la ampliación del horario será implementada de forma paulatina y que el nuevo esquema será dado a conocer el próximo 3 de agosto. Además, anunció el desarrollo de fiscalizaciones en conjunto con la Seremía de Transportes y la Municipalidad de Colchane para reforzar el control del transporte en el complejo fronterizo. Y detectives del Departamento de Migraciones y Policía Internacional de la PDI realizaron una masiva fiscalización a extranjeros en el sector céntrico de la ciudad de Iquique. Según indicó el subprefecto Luis Olea, el procedimiento se efectuó entre las 10 y 17 horas con el apoyo de funcionarios de la Prefectura Provincial de Iquique. Los detectives efectuaron fiscalizaciones de extranjeros en el centro de la ciudad, específicamente en el sector del terminal rodoviario, el denominado Barrio Colombiano y la Feria Monumental. Como resultado, el operativo se fiscalizó a un total de 57 personas y 17 de ellas fueron denunciadas por ingresar al país por un paso no habilitado.
8: Realizado distintas fiscalizaciones de extranjeros en la ciudad de Iquique, específicamente en la zona centro. También hemos venido acá a esta feria, la Feria Monumental, en donde hemos fiscalizado alrededor de 50 personas, donde dentro de ellas 17 las hemos encontrado en situación irregular, donde la falta que incurrieron estas personas fue haber ingresado por un paso no habilitado a nuestro territorio nacional. Toda esta jornada también hemos tenido a personal del Servicio Nacional de Migraciones que nos han acompañado en esta fiscalización.
5: De igual forma, fueron denunciados dos ciudadanos colombianos en situación de turista irregular y se logró la notificación de tres ciudadanos colombianos que registraban orden de expulsión administrativa.
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5: Son las 13 horas con 34 minutos. Seguimos revisando informaciones a esta hora en Radio Paulina. La Seremi de Salud de Tarapacá realizará un operativo de fumigación preventiva en el poblado de Tarapacá entre el 3 y el 7 de agosto, como parte de las medidas sanitarias para la próxima fiesta de San Lorenzo. El objetivo es controlar la presencia del zancudo Anófeles, insecto transmisor de la malaria, que mantiene presencia histórica en la quebrada y proteger la salud de los miles de feligreses que llegarán durante la celebración. Las fumigaciones estarán a cargo de funcionarios de la Unidad de Zoonosis y Control de Vectores, quienes recorrerán las viviendas previamente coordinadas con la comunidad. La autoridad sanitaria llamó a los vecinos a colaborar con el operativo, preparando sus viviendas antes de la aplicación. Entre las recomendaciones se encuentra desenchufar equipos eléctricos, cubrir alimentos y utensilios, separar los muebles de las paredes y apagar fuentes de calor. Tras la desinsectación, las viviendas deberán permanecer cerradas y sin ocupantes durante una hora. Luego será necesario ventilarlas antes de reingresar y limpiar las superficies de contacto y utensilios de uso diario. La Seremi destacó que este trabajo preventivo ha contribuido a que Chile no registre casos autóctonos de malaria desde la década de los 70. 13 horas con 36 minutos. Las obras de renovación de las redes de agua potable en el sector de La Pampa en Alto Hospicio registran un 15% de avance como parte del plan para fortalecer la infraestructura sanitaria de la comuna. Los trabajos se desarrollan en los cuarteles 6.225 y 2.230, donde ya se han instalado 682 metros de nuevas tuberías, con el objetivo de mejorar el suministro de agua potable para los vecinos del sector. Las faenas se concentran en el cuadrante comprendido por Circunvalación, Pasaje Perú, Avenida Gabriela Mistral, Pasaje Río Petrohue y Avenida Las Américas. El jefe del Departamento de Obras, Luis Recabarren, destacó que el proyecto permitirá contar con una infraestructura más robusta para responder al crecimiento que ha experimentado Alto Hospicio en los últimos años. Además, agradeció la comprensión de la comunidad por las molestias temporales que puedan generar las obras, señalando que los beneficios serán permanentes y contribuirán a mejorar la calidad del servicio de agua potable y la calidad de vida de los habitantes del sector. Son las 13 horas con 37 minutos. En otras informaciones les contamos que la directiva regional del Partido de la Gente en Tarapacá aclaró que la nueva seremi del trabajo, Carolina Urriola Ramos, renunció a la militancia de la colectividad hace más de 2 años. La abogada, designada en el cargo por el presidente José Antonio Kast, asumió sus funciones el miércoles. Además, cuenta con una trayectoria reciente en el PDG. En las elecciones internas del partido 2024, Urriola integró la lista A con la intención de convertirse en la nueva secretaria general del PDG. Un año antes se desempeñó como secretaria de mesa en Alto Hospicio para los procesos de elecciones de la colectividad en 2023. En tanto, el partido remarcó en una declaración pública que la designación de Carolina Urriola como secretaria regional ministerial corresponde a una decisión tomada por el gobierno del presidente Kast. En ese sentido, la directiva regional aseguró que el PDG opera de manera independiente y no forma parte de los partidos oficialistas. También enfatizaron que no existe ningún acuerdo político con el gobierno y la designación no representa algún acuerdo con la colectividad.
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5: Son las 13 horas con 39 minutos. Avanzamos con informaciones desde la macro zona norte. El alcalde de la ciudad de Arica, Orlando Vargas, recibió al presidente del directorio de Sofri, Claudio Pumies, en una reunión orientada a analizar el futuro de este importante instrumento de desarrollo económico para el norte del país. Durante el encuentro, el titular del directorio manifestó la voluntad de Sofri de construir una visión de futuro para la zona franca en la macro zona norte, destacando la necesidad de iniciar una nueva etapa con un proceso participativo. El jefe comunal sostuvo que Arica debe avanzar hacia una zona franca industrial que permita generar un nuevo polo de desarrollo para la ciudad y la región. También planteó que la administración de este futuro modelo debería inspirarse en la histórica Junta de Adelanto, una gestión enfocada en el desarrollo territorial, la inversión y la creación de oportunidades para el norte del país. Pomies señaló la importancia de avanzar hacia un nuevo esquema de desarrollo. En ese contexto explicó que el directorio busca promover el trabajo colaborativo junto a diversos socios estratégicos con todo el bloque del norte, con el propósito de fortalecer la integración y potenciar el crecimiento económico de la región. Desde el municipio eriqueño destacaron que la mesa directiva inicia una nueva etapa en que se enfocará en la continuidad operacional del sistema y el fortalecimiento de la gobernanza, fomentando un diálogo activo para el desarrollo de la zona franca en Tarapacá y Arica, Parinacota. Una delegación de abogados del Poder Judicial y del Ministerio Público de Perú fueron recibidos por la presidenta subrogante de la Corte de Apelaciones de Arica, María Quirós. Desde el lunes y hasta mañana, viernes, los profesionales recorren los tribunales de la jurisdicción, en especial el Juzgado de Garantía y el Tribunal de Juicio Oral de Arica, donde pueden conocer cómo opera la reforma procesal penal y el rol que tiene cada uno de los intervinientes en las audiencias o juicios. El encargado de esta comitiva es el administrador del Juzgado de Letras del Trabajo de Arica, Abel Grant, quien se encarga de realizarles una inducción sobre el sistema procesal penal y los lleva por los distintos tribunales de la jurisdicción.
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5: Son las 13 horas con 42 minutos. Estamos revisando las noticias a esta hora en Radio Paulina. Vamos a ir a revisar informaciones del ámbito nacional. El ministro de Relaciones Exteriores, Francisco Pérez Mackenna, reafirmó que la negociación con Estados Unidos por los aranceles del 12,5% aplicados a las exportaciones chilenas está siendo liderada exclusivamente por la Cancillería. Las declaraciones se producen luego de la polémica generada por los dichos de los ministros del gabinete y de las críticas formuladas por el embajador estadounidense en Chile, Brandon Yatt, quien cuestionó las opiniones emitidas por autoridades que no participan directamente en las conversaciones. El canciller aseguró que todo el gobierno mantiene un objetivo común: conseguir las mejores condiciones para las exportaciones chilenas. Además, afirmó que las negociaciones se desarrollan con la cabeza fría, sobre la base de antecedentes técnicos y mediante el diálogo con las autoridades estadounidenses.
13: Pero nosotros no tenemos ideologización de la política exterior, tenemos pragmatismo, o sea, respecto de por ejemplo, en lo que estamos hablando, y sentarse a negociar línea por línea con datos para conseguir las mejores condiciones para nuestros exportadores es cero ideología, es una cosa que tiene que ver con conseguir las mejores condiciones para Chile, y eso es una cosa que está lejos de la ideología. A ver, las políticas de relaciones exteriores son políticas de Estado, y eso es lo que hay que tener presente. Nosotros tenemos que mirar a largo plazo y hacer lo que sea siempre el mejor interés de Chile. Tenemos una larga tradición en el Ministerio de Relaciones Exteriores que nos marca la ruta, y eso es lo que nosotros estamos siguiendo.
5: Respecto de las críticas del embajador, Francisco Pérez Mackenna destacó que existe disposición de ambas partes para alcanzar un acuerdo. Por último, el ministro descartó las acusaciones de trabajo forzoso en Chile y explicó que las observaciones realizadas por Estados Unidos apuntan principalmente a la legislación sobre importaciones de terceros países y no a prácticas que ocurran dentro del territorio nacional. El presidente de Corea del Sur, Lee Jong-min, llegó este jueves al Palacio de la Moneda para sostener una reunión con el presidente José Antonio Kast en el marco del inicio de su visita oficial a Chile. El mandatario surcoreano arribó al Palacio de la Moneda cerca de las 11 de la mañana, siendo recibido con los honores protocolares correspondientes. Tras descender del vehículo, el presidente surcoreano caminó por una alfombra instalada hasta encontrarse con Kast, quien lo esperaba en el acceso principal del palacio. En el encuentro, ambas autoridades prevén alcanzar una cooperación en comercio, minería, cooperación antártica y de seguridad. La visita de Lee forma parte de una gira suramericana que comenzó en Brasil, donde se reunió el lunes con su homólogo brasileño, Luis Ignacio Lula da Silva, con el que acordó crear un grupo de trabajo para facilitar un acuerdo comercial entre Corea del Sur y el Mercosur. Mañana viernes 31 de julio, el líder surcoreano, se reunirá en la ciudad de Buenos Aires con el presidente Javier Milei.
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5: Son las 13 horas con 46 minutos. Les contamos que este jueves el Tribunal Constitucional otorgó un plazo de 3 días a la oposición para subsanar observaciones de carácter formal antes de resolver su admisibilidad de los requerimientos presentados contra la mega reforma del gobierno. Según informó el propio organismo, la decisión fue adoptada por el Pleno. La medida se tomó de forma previa a un pronunciamiento sobre si los requerimientos cumplen con los requisitos necesarios para ser tramitados.
15: De forma previa a pronunciarse sobre los requisitos de admisión a trámite, dispuso otorgar un plazo de 3 días a las partes requirentes de causa roles número 17.829 y 17.832 para subsanar cuestiones formales de ambos requerimientos. Por su parte, el Pleno del Tribunal dejó en estudio los antecedentes del requerimiento presentado en causa rol 17.821. Una vez transcurrido ese plazo otorgado, el Pleno del Tribunal examinará el cumplimiento de las exigencias de admisión a trámite previstas en la Constitución y en la ley.
5: En concreto, el Tribunal Constitucional dispuso que los requirentes de dos causas deberán corregir aspectos formales detectados en sus presentaciones. Solo una vez vencido el plazo otorgado, el Tribunal evaluará si dichas acciones cumplen con las exigencias establecidas por la Constitución y la ley para su admisión. En paralelo, el Pleno dejó en estudio los resultados de un tercer requerimiento, sin adoptar por ahora una decisión sobre su tramitación. El pronunciamiento del Tribunal resulta clave para las aspiraciones de los senadores y diputados que buscan declarar inconstitucionales dos de los ejes centrales del proyecto del oficialismo, la inviabilidad tributaria y modificaciones al modelo de resolución de calificación ambiental. Una vez que venza el plazo de 3 días establecido por el Tribunal, cuyo límite es el próximo 2 de agosto, el Pleno volverá a sesionar para establecer de forma definitiva si los requerimientos cumplen con las exigencias legales y constitucionales para ser admitidos. Este jueves, el ministro de Seguridad, Martín Arrau, se refirió al caso de la esposa del general director de Carabineros, Marcelo Araya, quien se habría realizado una cirugía estética en el hospital institucional. Según ha trascendido en prensa nacional, la mujer se realizó al menos 3 procedimientos estéticos que se habrían tramitado como cirugías reconstructivas, pudiendo así acceder a la cobertura de la Dirección de Previsión de Carabineros de Chile, es decir, la DIPRECA. Consultado por esto, el ministro Martín Arrau sostuvo que se debe ser muy cuidadoso cuando se habla de antecedentes médicos de personas, ya que están protegidos por ley. El secretario de Estado informó que se está llevando a cabo un sumario y una investigación para esclarecer esta situación, por lo que debe esperar el resultado, debido a que se trata de procesos médicos. Por su parte, Carabineros evitó referirse al tema, señalando que la persona en cuestión no es funcionaria y está protegida por la ley de pacientes.

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1: Son las 13 horas con 50 minutos y antes de pasar a revisar los titulares, les recuerdo que estamos en compañía de la Municipalidad de Alto Hospicio y los invitamos a participar en la inauguración de la réplica de San Lorenzo de Tarapacá. Esta actividad se va a realizar mañana, viernes 31 de julio, en la Plaza Belén de la comuna de Alto Hospicio, y la invitación está hecha desde las 18 horas para que pueda asistir junto a su familia a visitar también esta réplica de San Lorenzo del Santuario, que va a estar instalada ahí en plena Plaza Belén, y también distintos bailes religiosos, bandas de bronces, una inauguración por supuesto a todo ritmo. Todo esto lo realiza la Municipalidad de Alto Hospicio. Trece horas con 51 minutos, vamos a revisar los titulares para despedir esta entrega informativa en horario central. Pago electrónico para buses de Iquique y Alto Hospicio avanza tras aprobación técnica del Ministerio de Transportes. Bus que viajaba de Iquique a Calama volcó cerca del cruce a Tocopilla. Transportistas de Colchane piden ampliar horario de ingreso peatonal y denuncian irregularidades en el transporte fronterizo. Canciller Pérez Mackenna defiende estrategia del gobierno en negociación por aranceles con Estados Unidos. Tribunal Constitucional da 3 días a la oposición para subsanar requerimientos contra la mega reforma. Y presidente del Corea del Sur se reúne con presidente Kass en el Palacio de la Moneda. Así es, el presidente estaba reunido a esta hora en el Palacio de la Moneda y estaba en una declaración conjunta entre ambos mandatarios, que por supuesto vamos a pasar a detallar entre muchos documentos. Está incluido también distintos memorándums de entendimiento, entre ellos de minería también, de energía, de extracción de minerales también. Así que importante lo que se está avanzando con Corea durante esta jornada en el Palacio de la Moneda. Hoy son las 13 horas con 52 minutos. Vamos a dejar hasta aquí.

0: incluyendo también los tripulantes de esta, en esta jornada. Nos despedimos, que tenga un excelente día. Muchas gracias, don Sebastián Díaz, en la puesta en el aire. Les recuerdo que puede seguir en sintonía junto a nosotros y también con la programación de Radio Paulina. Durante la tarde puede seguir informándose con nuestros boletines informativos y no olvide seguirnos en nuestras redes sociales oficiales. En Twitter, en X, nos encuentra como arroba Radio Paulina. 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Les deseamos una excelente tarde y nos reencontramos mañana viernes, último día hábil del mes, 31 de julio. Así es, 31 de julio, ya estamos finalizando el mes aquí en la radio. Tenemos información también de último momento respecto a al accidente que ocurrió cerca de María Elena. Tenemos un reporte de parte de los organismos de emergencia, en este caso de Senapred, donde se precisa que la situación resultaron dos personas lesionadas. En un total habían 17 personas involucradas debido al volcamiento del bus interprovincial que se dirigía a la ciudad de Calama con 16 pasajeros más el conductor, es decir, un total de 17 personas. El accidente ocurrió en la ruta 5 Norte a la altura del kilómetro 1574, es decir, la comuna de María Elena. De las personas lesionadas, una fue trasladada hasta el Hospital Cruz del Norte y una al CEFAM de la ciudad de María Elena para su evaluación médica. La ruta también se encuentra completamente expedita para todo el tránsito vehicular. Ahí está, por supuesto, gracias Sebastián por la información. Ahí estaba el reporte de los organismos de emergencia, este informe del accidente por parte de nuestros organismos de emergencia, en este caso Senapred de la región de Antofagasta. Le deseamos una excelente tarde, ya viene Minuto Final conjunto a Isaac Sasso para que pueda seguir junto a nosotros. Nos reencontramos mañana viernes a partir de las 7 de la mañana.
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0: 13:57.
1: Esta es la temperatura en Radio Paulina.
2: 19 grados, 5 décimas.
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0: 13:59.
5: Hola, ¿qué tal? ¿Cómo están? Buenas tardes, gustazo enorme de saludarlos. Somos Minuto Final, GIG Tomás 2026. Mañana a primera hora, parte del equipo deportivo de Minuto Final, al Carlos Dibbon. Transmitimos a contar de la hora 18 el clásico del norte de Chile. Arica e Iquique, sin público visitante. Aforo solicitado por San Marcos de Arica serían 6.000 personas.
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5: Hola, hola, ¿qué tal? ¿Cómo están? Don Seba Díaz, ¿cómo está? Lindo su bigote, me hace acordar a cierto personaje, ¿no? Gracias a este, dejaste, no, nada que ver, ya. Ya van a hacer la ceremonia, claro, ellos desfilan antes, para hacer el cambio de mando ahí, ellos desfilan, igual como la Fuerza Armada hacen un desfile, ahí los dos, Fernando Paredes, ¿ah? Con el Seba Díaz, y ahí hacen el cambio, pero ya están los dos, listo, están tirando la marcha correspondiente. Mientras eso pasa, nosotros iniciamos la entrega de hoy. Vamos a hablar harto del clásico, vamos a tener contacto con Arica, pero antes ya tengo nuestro invitado que llegó como a las 11 de la mañana por acá. ¿Ah? Eso es responsabilidad, pues eso es responsabilidad. ¿Ah? Y porque esta semana tendremos una invitada de primerísimo nivel, pero primero lo voy a saludar a él, que es el conductor del programa. De este programón de los días sábados, nada que programa, es programón. ¿Y por qué yo utilizo esa frase? Muy simple. Para hacer la gran diferencia entre un programa y programón. Todos los programas me merecen mayor de los respetos porque todos tienen sus contenidos, todos tienen los profesionales y sus invitados y todos son muy buenos. Pero yo asocié la palabra programón a Minería en Altura, este programa que va los sábados de 13 a 14 horas acá en vivo por Paulina, por el nivel de los entrevistados, ¿no? Todos de alta jerarquía profesional en las áreas correspondientes a los temas que sábado se trata. Jorge Osorio es su conductor. ¿Cuál es tu segundo apellido, Jorge? ¿Cómo estás? Buenas tardes.
6: Buenas tardes, Isaac. Buenas tardes a todos los auditores de Radio Paulina. Farías, por parte de madre.
5: Farías. Oiga, don Jorge Osorio Farías, Minería en Altura esta semana nos trae a la doctora María Virginia Araya, médico de la Pontificia Universidad Católica de Chile, formadora de unidades médicas de grandes mineras de la región y además, esta alta profesional es miembro del Departamento de Prevención de la Sociedad Chilena de Cardiología y cardióloga de la Clínica de la Universidad de Chile. ¡Qué nivel!
6: Así son los invitados que nosotros tenemos en Minería de Altura. Agosto es un mes especial porque es, por una parte, el mes del corazón, pero también es el mes de la minería. Entonces, como en el programa hay puros corazones de mineros, va a estar dedicado todo este mes justamente a aspectos que tienen que ver con nuestro motor, que es el corazón. Este sábado efectivamente tenemos la visita de la doctora María Virginia Araya, que es una especialista en cardiología clínica. Vamos a tener también el día 22 la visita del doctor Jorge Jalil, que es presidente de la Sociedad Chilena de Cardiología, y una serie de otros invitados también que tienen que ver con temas como muerte súbita en los niños, qué ocurre con el corazón que asciende a la gran altitud, etcétera.
5: ¿Usted cree que los deportistas saben o tenemos un déficit ahí de las diferentes asociaciones de niños, de juveniles, de todas las áreas del deporte estoy hablando, y especialmente hay muchas ligas de viejos cracks, de básquetbol, de voleo, etcétera, y que hacen mucha actividad deportiva, que está bien, pero a veces con un desconocimiento absoluto que lo que están haciendo le puede causar también la muerte, en vez de llevarlo a tener una excelente calidad de vida física a través del trabajo físico que hacen. Y me refiero con esto que si no hay un conocimiento en chequearse el corazón, y es que estamos mal, estamos cometiendo un error. ¿Es tan así o no, no es importante esto?
6: Es importante básicamente desde el punto de vista preventivo. Si usted no ha hecho ejercicio antes, no comience con un ejercicio exacerbado e intenso, porque es ahí donde están los riesgos. Como educador físico, mi mensaje siempre ha sido: muévanse, que la gente se mueva, que camine, que baile, que disfrute la vida en movimiento. Nuestro cuerpo está diseñado para estar en movimiento y no en reposo, Isaac. Entonces, la inmovilidad nos enferma. Ahora, ¿qué hay con estas personas que sufren cierto accidente, sea desde el punto de vista fisiológico o desde el punto de vista traumatológico? Tiene que ver básicamente cuando se trata de deportes extremos. Lo hemos visto incluso en deportistas de alto rendimiento. Y en ese caso se trata de exámenes que no se practicaron, evidencias que no se detectaron o que no se evaluaron respecto de la magnitud que podrían tener.
5: Acá, los latidos del corazón debe estar entre un mínimo de cuánto y un máximo de cuánto, Jorge.
6: Esa es una pregunta siempre abierta, pero depende de las condiciones.
5: Pero más o menos.
6: Del orden de 70, 75 latidos por minuto.
5: Y cuando van a la altura, ¿esos parámetros cambian?
6: Cambian, sube. La frecuencia cardíaca, la cantidad de veces que el corazón late por minuto, es más rápido. ¿Por qué es más rápido? Porque al haber una menor disponibilidad de oxígeno, este motor entonces debe trabajar más rápido para llevar ese oxígeno.
5: ¿Y qué es lo que hay que hacer ahí en esto? Entonces, para que el corazón, tratarle de darle que trabaje a lo que está acostumbrado, por decirlo de alguna manera, ¿no? Acá a nivel del mar.
6: Sí, lo que ocurre, Isaac, que esa es una respuesta fisiológica normal y esperable. No sería recomendable que la persona no responda a ese estímulo de la menor disponibilidad de oxígeno. Pero como tenemos una variabilidad biológica de responder a esos estímulos, es normal que el corazón responda de manera más rápida. Por ejemplo, si ahora hubiera un movimiento telúrico.
5: Perdón, pero eso está dirigido, disculpa que te vaya interrumpiendo por los tiempos y porque el tema se transforma apasionante, para mí por lo menos. Estamos hablando para los deportistas, ojo, y no solamente para los deportistas, señora, señor que nos está escuchando. Los sábados usted tiene un encuentro que puede aprender más de esto con una mayor cantidad de tiempo y con los profesionales adecuados. Con el programa que conduce de Minería de Altura, Jorge Osorio, que me ha invitado ahora en vivo acá, en Minuto Final. Ahora, Jorge, de ese punto de vista, entonces, el movimiento de la sangre, estoy utilizando un vocabulario lo menos
6: está
5: técnico
6: correcto,
5: posible.
6: Está correcto.
5: O el flujo sanguíneo, si usted lo prefiere, ¿es mayor?
6: Es mayor. es mayor, sin duda. Y es básicamente por ese estímulo de menor disponibilidad de oxígeno. Pero hay otros estímulos que también actúan.
5: ¿Y cómo se activa el cuerpo? Mira qué fascinante.
6: Porque tenemos unos sensores. Hay una zona que se llama el cuerpo carotidio y hay unos sensores que captan la menor disponibilidad de oxígeno.
5: Entonces, y ese se activa.
6: Estos sensores activan el corazón. Pero hay otros sensores neurovegetativos también. Yo hice mi tesis de doctorado que hice en Estados Unidos, la hice con caballos de carrera. ¿Y por qué lo hice en caballos de carrera? Porque no es como un deportista. El deportista te dice cuando está cansado, cuando no tiene motivación, pero el caballo no. Entonces uno seguía básicamente por parámetros y estándares objetivos. ¿Y qué es lo que vimos con los caballos de carrera? Que tiene una frecuencia cardíaca muy baja, del orden de 32 a 36 latidos por minuto. Es un caballo finazo.
5: ¿Caminando?
6: En reposo.
5: En reposo, caminando, ya, sí. Ok.
6: Pero cuando llega el día de la competencia, el día de domingo...
5: ¿Cuántas veces se multiplica eso?
6: Y ese día domingo el caballo va caminando y se va acercando al partidor y su frecuencia cardíaca aumenta a medida que llega al partidor hasta el doble. Duplica su frecuencia cardíaca de reposo solamente.
5: ¿Hasta ahí el doble?
6: Sí.
5: ¿Y durante la carrera?
6: Durante la carrera llega hasta 280 latidos por minuto. Wow. fácilmente. Es fascinante la fisiología del ejercicio en caballares, la fisiología hípica del ejercicio.
5: Mira qué interesante, ¿no? Ese es nuestro corazón y los corazones de todo ser viviente en la Tierra, ¿no?
6: Así es. Y de otro lado, por ejemplo, normalmente las yeguas tienen un mejor rendimiento que los caballos en hípica.
5: ¿Por qué eso?
6: Porque tienen una mejor perfusión en los pulmones, tienen una mayor oxigenación, por así decirlo. Pero así también, durante las carreras, son las yeguas sangradoras, sangran mucho. Y hay fotografías que no las muestran en las carreras de hípica, pero los jinetes, Jorge, bañados en sangre cuando...
5: Perdón, Jorge, la similitud que te quiero hacer en la pregunta, pero en el ser humano, hombre, mujer, me refiero, ¿se repite eso?
6: Bueno,
5: ¿que la mujer tenga mayor capacidad torácica?
6: No, el hombre tiene del orden del 20 a 30% mayor capacidad.
5: No sé.
6: Particularmente lo que se denomina como capacidad aeróbica, que también se le conoce como... la potencia aeróbica, consumo máximo de oxígeno, aguante también se le conoce. Pero en las yeguas se ha visto eso, que están vale mucho más una yegua que un caballo de fina sangre, por ejemplo.
5: ¿El calambre está relacionado de un deportista con el latido del corazón o con la falta de oxígeno?
6: El calambre es un...
5: Porque los calambres le dan a los deportistas cuando va al segundo tiempo, por decirte, un partido de fútbol. Entonces tendemos, o se tiende a relacionar, porque es el cansancio.
6: Sí, pero básicamente por deshidratación o desmineralización, por pérdida de algunos electrolitos como el potasio, como el sodio.
5: No tiene nada que ver con los latidos ni con la frecuencia cardíaca.
6: No te puedo decir que no tenga que ver. En fisiología está todo relacionado. Pero la causa directa es la que indico, de pérdida de electrolitos, que tienen que ver con la contracción muscular y contracción muscular también del corazón. Hay también fallas cardíacas que se producen por pérdida de electrolitos, como el potasio, por ejemplo, que es fundamental para la contracción del músculo cardíaco. El corazón es otro músculo.
5: La altura, Jorge, aquí me voy a alargar un poquito con la exposición para la pregunta que te voy a hacer. A mí me llama mucho la atención y te estoy escuchando en tus programas porque me estoy educando bastante contigo, con tu conducción y con tu especialista que tienes como invitado sábado a sábado, ¿no? Entonces, en uno de los programas tú entrevistaste a un especialista que estaba en el Cerro Tololo, uno cercano por ahí, Gapang.
6: En el radiotelescopio ALMA.
5: ALMA.
6: Sí.
5: De ahí tú entrevistaste a un especialista.
6: Sí.
5: Entonces, yo debiera pensar que 2.200 metros de nivel del mar medido en Iquique, y esa misma medición yo la llevo a la altura donde está ALMA ahí en la región, debe estar en la región de Coquimbo esa, ¿no?
6: De Antofagasta, cerca de la región de Antofagasta.
5: Ah, ¿no está dentro de Atacama tampoco?
6: No, no, es la región de Antofagasta, que queda unos kilómetros de Calama.
5: Bueno, pero los 2.200...
6: San Pedro de Atacama es lo más cerca.
5: Perfecto. 2.200 metros de altura, lo mismo que medí acá. Debiera a mí darme una lógica que no es tan lógica, parece, porque yo escuché a tu entrevistado en ese momento que le decía que gran parte de los trabajadores que trabajan ya a esa altura en Alma, sobre los 2.200, si es que no me equivoco, 2.400, dijo tu entrevistado, ellos trabajan con un tubo de oxígeno apuesta a cada uno de ellos. Y acá, que yo sepa, cuando digo acá en la región, la minería o las empresas que están en altura sobre los 2.200, no hay ninguno que trabaje con oxígeno.
6: Sí.
5: ¿Me expliqué bien?
6: Sí, perfectamente, perfectamente, y está correcto lo que indica Isaac, solo con una precisión, que el límite para el uso de oxígeno es de 5.000 metros de altura, ¿ya? Sobre los 5.000 metros de altitud está obligado el empleador a que los trabajadores utilicen oxígeno. Esto no quiere decir que bajo esos 5.000 metros de altura tampoco lo puedan usar. Lo pueden usar porque es beneficioso. Favorece la aclimatación, favorece el rendimiento y la productividad, y uno también se torna más atento al trabajo. Recordemos que no solo nuestros músculos necesitan oxígeno, nuestro cerebro también. Entonces, por eso cuando uno está a gran nivel de altura, se te da una instrucción, se te explica algo, y al rato dice, ¿y qué fue lo que me dijo? Porque la memoria requiere oxígeno. Entonces, como todos esos procesos cerebrales están con una menor disponibilidad de oxígeno, no solo se afecta el rendimiento físico, sino también el rendimiento cognitivo. Okay. Y la memoria es un indicador de rendimiento.
5: Y cognitivo. Por último, Jorge, abusando de tu expertise, yo fui a mi secretaria, yo tengo una secretaria privada para que me recuerde cosas, ¿no? Que Google. Tú dijiste que te quedas agrandado, bro. Entonces acabo de preguntar que me precisara, porque yo recordaba, pero lo quise confirmar. En la ciudad del Alto, que es donde está el aeropuerto,
6: sí,
5: que el ese era una parte de la población, como antes era Alto Hospicio de Iquique.
6: Sí,
5: ahora es una comuna, es una ciudad.
6: Sí.
5: Ciudad del Alto se llama. Hay 4.150 metros de altura de nivel del mar. La Federación de Fútbol Boliviana, para sacar ventaja, puso como un escenario un estadio que se construyó exclusivamente para que jugara sus selecciones.
6: Hernando Giles.
5: 4.150 metros a nivel del mar. Te pregunto como experto, ¿eso no debiera ser prohibido para atletas de alto rendimiento como son selecciones de fútbol?
6: Para niveles competitivos, evidentemente que hay temas ahí que rozan con el tratamiento humano, incluso. Lo que se recomienda es impracticable. ¿Y qué es lo que se recomienda? Que por lo menos haya una semana o dos semanas de aclimatación previa. No es posible captar a los jugadores y tenerlos retenidos para desarrollar una fase de aclimatación tan larga.
5: ¿Y los costos?
6: Los costos son enormes, enormes, y los clubes no van a autorizar eso tampoco. Entonces, es una estrategia que utilizó Bolivia, le fue bien, porque...
5: Pero FIFA, no se piensa en el ser humano.
6: Ese
5: se es está el pensando punto. En el resultado.
6: Ese no es el punto, en el resultado que pueden obtener, y ellos como locales están completamente aclimatados a la altitud. Y no solo eso, sino que también hay algunas otras cambios que ocurren. Por ejemplo, al haber una menor densidad del aire, porque hay menor moléculas de oxígeno, nitrógeno, etcétera, en concentración, el aire es menos denso. Entonces, la pelota corre más rápido.
5: No, claro, o sea, hay otras circunstancias.
6: Y eso significa un requerimiento físico mayor también, claro, para los deportistas.
5: Ante escasez de aire.
6: En el deporte, justamente, sí.
5: Bueno, me entretuve una cantidad impresionante. Mario, ¿cómo estás? Buenas tardes, bienvenido.
4: Buenas tardes, Isaac.
5: Venía
4: tardes,
5: escuchando, supongo, tú sí, siempre te vienes escuchando.
4: No, solamente no venía escuchando, tuve un incidente ahí menor, justo en la puerta del diario, de la radio, así que bueno, no. Un incidente no, sin importancia. No. Pero me acoplé ahora a escuchar la conversación, lo he escuchado también en otras intervenciones, me parece muy interesante esto, sobre todo para los deportistas que alguna vez tienen que ir a competir en altura. Yo me recuerdo mis tiempos de boxeador en Chuquicamata, me tocó ir a boxear allá un par de veces y en la esquina tenían un tubo de oxígeno, pese a que no hay, te escuchaba atentamente que no hay tanta altura en Calama comparado con otras de altitudes, ¿no? Pero ahí ponían oxígeno para el deportista que lo requiriera.
6: Qué excelente estrategia, lo felicito. Claro. Eso debe haber sido hace algunos años atrás.
4: Claro, en la década del 80 le estoy
6: hablando. Y eso da cuenta, Isaac, lo que estábamos conversando, del cuidado de las personas, porque no todos responden igual a un mismo estímulo, y este estímulo es la menor disponibilidad de oxígeno, y nuestro cuerpo está hecho para que vivamos con oxígeno. Somos seres aeróbicos. ¿Qué significa aeróbico?
5: ¿Por qué a todos no le afecta igual? Me explico lo que te quiero decir. ¿Por qué a todos no nos afecta igual? Mira, yo viajo con mi colega de Benito Final, por ejemplo, vamos constantemente a Calama. De hecho, las próximas semanas tenemos que ir a la altura de Calama, juega Iquique, frente a Cobreloa. Hay 2.200 metros sobre el nivel del mar aproximadamente. A mí no me hace nada la altura.
4: ¿Esa altura?
5: Yo he ido a Coyahuasca y tampoco nunca me hizo nada. Estoy hablando, sí, 2 años atrás. No sé si ahora me va a afectar por la edad, digo yo, porque los organismos tienen desgaste, qué sé yo. Pero dentro de mi equipo hay personas que son más jóvenes que yo y que van a Calama. Y que de alguna manera le afecta, le da mucho dolor de cabeza, no pueden caminar rápido, no tienen las mismas reacciones como cuando están acá abajo, etcétera. Entonces somos un ser humano igual, pero nos afecta diferente. ¿Eso es tan así o es una cuestión psicológica para algunos?
6: Eso es tan así, Isaac, porque existen los buenos y los malos respondedores para la altura, en lo extremo. Y esto es lo que se conoce como una campana de Gauss. Y al medio está la mayoría de todas las personas que le afecta en algo o no. Hay unos que son extremadamente sensibles, les va muy mal. Estos son los que tienen gran dolor de cabeza, vómitos, etcétera. Pero de otro lado, en el otro extremo, están los buenos respondedores, como usted, que puede funcionar perfectamente. ¿Y por qué es esto? Porque hay un control genético. ¿Se acuerda cuando hablamos de los receptores y los sensores del cuerpo carotídeo?
5: Sí.
6: Bueno, estos sensores tienen una cierta sensibilidad que tiene un componente genético. Se han hecho estudios con gemelos, por ejemplo, y se ha visto que los mismos gemelos puestos a dos alturas, misma altura, tienen la misma respuesta fisiológica. Sin embargo, hay otras personas que tienen un menor contenido de oxígeno en la sangre y eso se conoce como saturación arterial de oxígeno. Y ese es el indicador o el gold standard que se utiliza para la aclimatación.
5: La próxima semana, Quique va a Cobreloa. ¿Algún ejercicio que debieras trabajar durante la semana para que le ayude aquí a nivel del mar? ¿O el ejercicio que se haga durante la semana haciéndolo a nivel del mar no le va a ayudar mucho en la altura?
6: Lo que ocurre es que el ejercicio que se recomienda es siempre respirar una menor concentración de oxígeno.
5: Pero bien difícil es cuando difícil tienes que correr en el fútbol.
6: Sí, es difícil conseguirla, pero se puede hacer. Mis amigos de la Universidad Arturo Prat, del Centro de Investigación en Medicina de Altura, disponen de estas mezclas con poco oxígeno que simulan una altura. Y también existen cámaras.
4: Perdón, hipovaricas. ¿Cómo se utiliza eso?
6: Se utiliza dando una máscara para que se respire esa mezcla mientras la persona está haciendo un ejercicio.
4: Ah, perfecto.
6: Entonces se está simulando, Mario,
5: la escasez de oxígeno, le quita oxígeno.
6: Y eso ayuda a la aclimatación.
5: ¿Y la cámara hiperbárica le ayuda?
6: La hipobárica hace lo mismo, es lo mismo, pero disminuyen la presión de oxígeno. Eso también se puede simular.
4: Las reacciones de una persona en altura puede depender también de la de las condiciones de salud en que se encuentre, vale decir, de los índices de medición, por ejemplo, índice de glucosa, de triglicéridos, colesterol, también puede depender de eso, según la medida, cómo lo puede afectar.
6: Justamente, muy buena pregunta. Hay un reglamento en Chile que es sobre el decreto supremo 596 que establece criterios para ir o no a la altura, y por ejemplo la obesidad es un factor que contraindica la exposición a la altura. ¿Por qué? Porque la obesidad implica un cuello grueso, pero un cuello con grasa. Entonces, cuando la persona se tiende hacia atrás, le cuesta respirar. Le cuesta respirar y es una respiración algo así.
4: En apnea. Apnea, ¿eh?
6: Es una apnea, muy bien, Mario. Y eso lo repite frecuentemente durante la noche. Entonces la persona no tiene un descanso reparador, es un sueño superficial, y al otro día, ¿qué tenemos? Un trabajador, un deportista que pasa cansado, que de mal ánimo y que no está motivado. Y también es un riesgo en términos sea o de accidente o de lesión deportiva.
5: Jorge, te agradezco, le di todo el bloque, un temazo para mí, hay que tener presente entonces la próxima semana. Hasta próximo jueves, si es que Dios no los permite, yo por lo menos soy creyente, si usted no lo ve, lo respeto enormemente también.
6: Soy creyente, Isaac.
5: No, pero no tengo nada con lo que no sean creyentes y yo lo respeto como orden de vida. Espero que se haya entretenido tanto como yo y que le haya gustado.
6: Cómo no, muchas gracias y hasta la próxima. Hasta luego.
4: Gracias, Mario. Jorge.
5: Nosotros vamos a ir a la tanda con Bianca y sí. ¿De acuerdo? Estamos, don Fernando.
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2: 14:30 minutos.

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3: Bien, ya estamos de regreso. 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Le cuento, me han preguntado mucho, vamos a ir muy rápido con los temas para este bloque, Mario. Me han preguntado mucho qué opino yo si el Deporte de Iquique está atrasado con la contratación de los refuerzos. Esta cuestión es tan elástica como opinar, porque depende, porque si yo me voy a los extremos, el extremo me dice que yo tengo plazo hasta la cuarta fecha del campeonato, de la segunda rueda. O sea, quedan tres fechas, 15 días aproximadamente. ¿Se ha jugado una nueva segunda rueda?
4: Independientemente de, no sé cómo lo estima el reglamento, independientemente de que se suspenda la fecha, uh-huh, ya serían dos ya.
3: No, porque esa fecha no se ha jugado, se tiene, bueno, que jugar, está programada para septiembre. Entonces, se partió la 18, 19, 20 y 21.
4: Claro, queda por jugar
3: hasta la fecha, la 21, exacto. Antes que se juegue la fecha 21.
4: Y dos más.
3: No, hasta antes que se juegue la fecha 21,
4: va una, ¿no?
3: Se cumple el plazo,
4: claro,
3: para completar si usted va a contratar o no, porque nadie lo obliga tampoco. Y Quique ya tiene dos contratados, Mario López, ¿cierto?
4: Jones.
3: Entonces yo le dije que le iba a responder a mi amigo al aire, o sea, lo echemos. Tiene dos, más del 50%. ¿Está mal Iquique? Yo no lo creo. Yo no lo creo. Y si le sumo otro argumento por qué no creo que está atrasado Deportes Iquique, porque la última conferencia hace más de 48 horas, el técnico en Ampeña me defraudó con su posición, porque los dirigentes a mí me dijeron, y cito, con la idea de Puch, cambia el panorama, que claro. El técnico Peña a su llegada a Iquique le había dicho que te quería un centro delantero.
4: Claro, la urgencia.
3: Pero con la idea, con el retiro del fútbol de Puch, a mí personalmente, al aire está grabado el programa, por eso me atrevo, no le estoy faltando respeto, no le estoy inventando nada, presidente Rossi, él dijo, cambió la posición y andamos buscando un extremo. A eso le agregó inclusive que yo algo que no sabía, porque soy honesto, conmigo mismo primero y después con los demás. Yo no sabía que Mario López tenía doble nacionalidad, por lo tanto, no hacía uso de cupo de extranjero. Hay que le queda uno todavía. Y me dijeron, ese extremo lo vamos a buscar en el extranjero. Y resulta que ahora en la conferencia de hace pocas horas, Hernán Peña dijo que andaba en busca de un delantero. Ahora le cambió la frase. Un delantero. Entonces, reitero desde el inicio de cómo empecé mi comentario, Mario. Si yo lo tomo por los tiempos y Quique no está atrasado, le quedan tres semanas todavía para hacer eso. Tres semanas.
4: Claro.
3: Por si acaso, el miércoles se juega el partido con Limache por Copa Chile y esa fecha no cuenta para concepto de...
4: No, es otro torneo.
3: Así es. Que quede claro, ¿eh? Claro. Que quede claro. Esa fecha... No cumple. ¿Algo de boxeo?
4: Bueno, el boxeo amateur sigue preparándose. La Asociación Centro tiene programada una velada para el día viernes en el Centro de Alto Rendimiento del sector La Pampa, en Alto Hospicio. Van a intervenir púgiles del Club Charlie Boxing y otros clubes afiliados a la Asociación de Boxeo Centro, como así también la Asociación de Boxeo de Iquique. Todo esto para ir probando ya a los púgiles que van a participar en próximos torneos a nivel zonal, regional y nacional. Y también hay una velada para este día sábado en el Club Emerson Robledo, que se ubica ahí en la calle Llanquihue, en el sector oriente de la ciudad. Van a tener también una velada boxeril, también con pugilistas de las divisiones cadetes, juveniles, con el fin de prepararse para futuros torneos, Isaac. Ahora, en relación...
3: Te espero, síguenos.
4: Ahora, en relación a las actividades de la Asociación de Boxeo de Iquique, también ya se está visualizando, bueno, independientemente de su condición de boxeador profesional, una nueva pelea de Richard González en el gimnasio del Heriberto Roja para el mes que se avecina, y para septiembre se estaría programando además un interesante programa amateur que puede ser internacional. Todo está en veremos, falta afinar algunos detalles, pero todo indica que vamos a tener bastante actividad en los dos meses que se avecinan, Isaac, tanto en la Asociación de Boxeo Centro como en la Asociación de Boxeo de Iquique.
3: Vale. Y en un ratito más, porque ya tengo contacto con la vecina ciudad de Arica, con mi gran amigo el Chamaquito, y le voy a saludar y le voy a decir que mañana viernes, como, ojo, no hay televisora, hay por una señal especial de TNT, ¿eh? El partido de Iquique con Arica. No, ese va por TNT, el de San Luis con Ranger, el que va por una aplicación especial. Chamaquito Luis Espinosa, ¿cómo estás? Gusto saludarte. Te saludamos desde Iquique, acá Mario Vidal en los estudios, quien te habla, y Fernando Pared, la puesta en el aire. ¿Cómo está Arica? ¿Cómo está el clima? ¿Cómo se vive el clásico? ¿O no hay mucho ambiente?
5: ¿Qué tal, Isaac? Un saludo a tu colega, a Mario, al chico de la sala de sonido, a la audiencia de Minuto Final. Sí hay ambiente de clásico, las entradas se están vendiendo, está bastante conforme la dirigencia. Hasta el día de ayer ya casi se ha vendido. El Mira, ¿para qué te voy a mentir? Me pillaste en ese instante, pero los valores acá fluctúan entre 7.000, de 10, 8.000, 7.000 lo que es Ande, 5.000, 6.000 la galería, 10.000, hay como dos, tres sectores de la tribuna Pacífico enumerada, entre 10, 12, 15, 20, aproximadamente son los valores, Isaac.
3: Perfecto. Mi distinguido amigo, después lo llamo en 5 minutos más terminado el programa para preguntarle si habló, porque usted dijo, no, yo voy a ir a hablar. Pero ahora usted me dijo, hablemos el jueves de la historia de estos clásicos. ¿Qué me cuenta?
5: Bueno, de la historia, yo me acuerdo del primero, el 21 de mayo del 79, justo cayó 21 de mayo acá y un empate, y habían aproximadamente 24.000 personas, y eso es lo que uno echa de menos, Isaac, que de la manera que se jugaba y con las dos barras, qué lindo era ver ingresar al equipo de Iquique, al equipo de Arica, por ese famoso túnel que había. Entonces, realmente era una fiesta, se vibraba, claro, podían haber uno que otro desmán, pero no pasaba más allá, había también un buen resguardo policial donde se recogía a la hinchada de Iquique a la entrada, por decir, a la entrada de Hacha hasta la ciudad, y después nuevamente había que acompañarlo hasta la salida, pues, ¿me entiendes? Era como se hacía también en Iquique, aunque más de alguna vez también en Iquique se estaba quemando el estadio, me acuerdo por ahí, algunos, siendo yo un adolescente, terminamos en la playa, algunos arrancando, después no existía alto hospicio, pero en la subida también te esperaban para hacerte algún cariño. Entonces, pero esos clásicos se echan de menos, y con jugadores realmente, porque si tú te pones a ver las alineaciones, son muy pocos, no son más de 2 o 3 los jugadores de cada equipo que van a ser titulares, que tienen identidad, sentido de pertenencia, como también jugadores con jerarquía. Casi los jugadores que están jugando hoy, ya sea por Arica o por Iquique, son chicos que inclusive están más por la regla, tienen que cumplir la regla que impone la NFP, son algunos que otros. Acá tenemos uno que tiene jerarquía ya sobre los 34 años, como es Augusto Barrios, pero el resto son chicos 20, 21, 22, que vienen de la mano, como te digo, más por lo que implementa la NFP, ¿me entiendes? Más que por la jerarquía o porque realmente sean referentes en un 1000% de cualquiera de los dos clubes.
3: Ahora, ¿cuántos técnicos tienes tú, el historial de cuántos técnicos iquiqueños han dirigido en Arica? Porque tenemos que separar, antes era Arica, ahora San Marcos, pero al final es lo mismo, ¿no?
5: Deportes Arica, sí. Claro, es lo mismo, se respeta inclusive la antigüedad del año cuando hay festividad. Yo me acuerdo del Pipi Carrey, yo me acuerdo de don Ramón Estay Saavedra, que en paz descansa. ¿Entiende? Hugo Solís también dirigió en algún momento.
3: Claro, el iquiqueño Hugo Solís, que terminó dirigiendo en Rangers de Talca su último año, ¿no?
5: Guapo, un caballero, un guapo, también tiene aire del Pipi Carreño, ¿no? Van de frente, son camorras, son choros, son... No, de pecho grande esos iquiqueños. Y jugadores, ¿cuántos no vinieron por el tiempo del profe Fidel Dávila, Lucho Acao, el Ponce de Ferrari?
3: Fidel jugó en Arica, también. Mira, Fidel jugó en Arica.
5: Sí, Fidel, claro, jugó en Arica. Sí, cuando tuve la posibilidad en el partido anterior de Copa Chile, estuve conversando con él, lo entrevisté, se emocionó, sí, Fidel Dávila jugó acá en Arica.
3: Mira, y acá igual ariqueño también, pues aquí hay, por ejemplo, hay uno que es muy querido.
5: John Cortés.
3: Así es, pues... Ídolo de ídolo acá en Iquica, en Arica.
5: Y hoy colega también, que trabaja en Radio Neura, acá en Sintonía Celeste, un programa deportivo.
3: Ya. Caballero, por usted donde lo miren. Un
5: número para que ustedes también lo puedan entrevistar y conversar con él.
3: Sí, ya, pues me lo envía. Sí. ¿Qué jugador es el que más recuerda de iquiqueño que fueron allá y por qué? Así rápido, pidiéndote que te acuerdes de algo.
5: Y no, si son muchos. Uno, yo por ejemplo, las comparaciones, así como tú decías el otro día de algunos términos que se están ocupando hoy en día en el fútbol, para mí las comparaciones son tan odiosas, porque muchos vinieron cuando a lo mejor en la época dorada de Deportes Arica, algunos vinieron cuando no había plata, cuando te pagaban cada 3-4 meses y te pagaban 15.000 pesos, ni siquiera tu sueldo completo. Pero yo me voy a quedar con uno que en paz descansa, el corazón que tenía la entrega. A ustedes les marcó dos goles, inclusive siendo quiqueño, Rodrigo Iribarren, que en paz descanse. Un chico que inclusive llegó a ser seleccionado chileno, sub 20, lo tuvo don Fernando Carballo.
3: Así es.
5: Me acuerdo yo. Entonces, pero muchos vinieron en la entrega de Juan Beltrán, un caballero, un señor del fútbol. Qué manera de guiar a los cabros, qué manera él de controlar a algunos que se le arrancaban las cabritas, que eran buenos para el tercer tiempo. Mira, le tiraba las orejas a los mismos de ustedes, allá al locro Rodrigo Bravo, al chico Sebastián Girón. Al Alejandro Tello, que pasó por acá con todo su talento. Ese ganaba partidos solo, ese ha sido un enganche en zona de tres cuartos y era gol. Lo dirigió Jaime Carreño. Vino también Cabezas con su entrega, con su locura, con qué corazón tenía Cabeza, ¿entiendes?
3: Javier.
5: Misterio Muñoz, que se quedó. Javier, Misterio Marcelo Muñoz, que hizo, fue campeón con ustedes. Su familia ariqueña está acá, Marcelo, y su hijo Josafat está en el plantel de
3: Arquero.
5: San Marcos de Arique, también pasó por las menores de Iquique, de Unión Española, ¿entiendes? Son muchos, que Fidel Dávila, el Juan Ponce de Ferrari, el loco Carreño, Jaime con sus locuras, Lucho Cao, un señor también, un caballero, un tipo de bajo perfil, humilde, ¿me entiendes? ¿Y cuántos no vinieron? ¿Cuántos no han venido de Iquique?
3: ¿Te gusta más ese fútbol o el de ahora?
5: No, el de antes. Fútbol espectáculo. Uno pagaba por una entrada. ¿Quién no quería ver a Chamaco Valdés? Yo recuerdo de usted acá en su momento, Deportes Iquique castigado, y vino a jugar acá un partido con Wander, con Antofagasta. Dos o tres partidos jugó acá. Ustedes traían al peruano José Velázquez.
3: Y que José era Velázquez, seleccionado peruano en el momento, ¿no?
5: Claro, antes que llegara JJ Oré, que llegó al año, a los dos años después, que también fue seleccionado peruano, goleador por Iquique en el fútbol chileno con 14, 15 goles, junto con Gustavo De Luca, el argentino que jugaba en Serena.
3: Carlos Gustavo.
5: Entonces yo te digo, no, claro, entonces yo te digo, no, jugadores de antaño, que, ¿con qué categoría? Ahora no, ahora es control y pase.
3: Es Carlos Pichi Rodríguez, que se quedó acá, al revés de Marcelo Muñoz. Que se quedó allá, Carlos Piche Rodríguez se quedó acá siendo ariqueño.
5: Claro, el Piche se quedó allá y hizo sus mejores temporadas. Se terminó de especializar, de perfeccionar. Él tiene un saque con el pie como con la mano. Hay unos videos aún de triunfo de Deportes Arica ante Colo Colo en Santiago con goles de Jorge Cabrera, donde hay un gol que Pichi se la pone, se vistió de volante de creación para habilitar a Jorge Cabrera. Larga la tiró, sector izquierdo, controla, chao Lizardo Garrido, chao Roberto Rojas y Jorge Cabrera, el mago de la zurda, como se le dice acá con todo su cariño, al máximo ídolo que tiene Deportes Arica hoy San Marcos, Jorge Cabrera, el hombre que le marcó más goles a Colo Colo y en Arica marcó más de 100 goles.
3: Bueno, podemos seguir hablando, ¿no? Mañana, si Dios quiere, chamaquito, nos encontramos en Carlos Dirbon, vamos viajando al equipo de Minuto Final. Allá nos damos el abrazo de amistad que hemos tenido de hace algún tiempo hasta esta parte y cual yo agradezco personalmente la deferencia que siempre tienes para Minuto Final cuando yo te llamo y para hablar de estos temas que tanto nos apasiona a ti y a mí.
5: No hay ni un problema. Si gusto, podemos hasta repasar las oncenas de mañana de Arica y yo creo que Iquique va a repetir la misma.
3: No, Iquique no. Iquique de partida tiene dos bajas pegadas. Sí, la de Pereira y la de Orellana.
5: Podría haber una tercera, ¿no? Y podría haber una tercera. ¿Viene o no viene el chico Byron Barrera?
3: Creo que si es citado, no. Te lo confirmo en un rato más.
5: Claro, porque tengo entendido que tendría que ir a la selección chilena, por ahí se rumoreaba bastante.
3: Tiene citación, pero no sé si esa citación abarca estos días, ¿ya?
5: Ya viernes, claro. Si no, debería ser de la partida, y si no está él, yo creo que por Diego Orellana va a estar Dylan Rojas, creo que por Pereira debiera estar Jorge Ayala, y por Byron Barrera debiera estar César González, no tengo duda.
3: Sí, Quique no tiene ningún problema además con los minutos sub-21, al revés, tiene una cuenta favorable empezando esta segunda parte muy muy interesante.
5: Claro, ¿no? Y si realmente los técnicos este partido lo toman o le dan el realce que merecen, a lo mejor pueden pensar en este partido vamos sin sub-20 nomás.
3: ¿Cómo está en los minutos grandes? San Marcos? ¿Sub-21?
5: partió bien con el chico Evan Benavides.
3: Ya,
5: sí, que ahí terminó bien, terminó con minutos a favor. No muchos, pero terminó con minutos a favor. El posible equipo de Arica, muchachos, rápidamente, con Benjamín Tapia en el pórtico, una línea de cuatro en el fondo, Guillermo Cubillo es su lateral derecho, el chico Yerko Águila es el lateral izquierdo, sus dos centrales son André Barbosa y Javier Rivera, en la zona de volante su capitán es Camilo Rencoret, a su costado Augusto Barrios, por el otro costado interior Boris Sagredo, para dejar el tridente de ataque, que acá podría haber una novedad, si no entra el chico sub-20 Evan Benavides, va a ingresar Nahuel Donadel, va a también entrar el chico Agustín Maidana y Camilo Melibilú. Esa debería ser la oncena titular de San Marcos de Arica. La duda está entre Nahuel Donadel o Evans Benavides Isaac.
3: Perfecto, un abrazo, y si Dios así nos lo permite, mañana nos estamos encontrando, mi querido chamaco, en tu ciudad. Abrazo. Gracias.
5: Igual, para usted, para la sala de sonido, para su colega que está al costado, Mario, que no ha tenido la posibilidad de dialogar o interactuar con él. Un abrazo grande, que sigan en la misma senda de la objetividad, de decir las cosas por su nombre, como se tienen que decir, sin compromiso. Así que un saludo grande a la audiencia de Minuto Final de Radio Paulina. Nos reencontramos, querido amigo, el día de mañana. Estamos haciendo todo lo posible para que usted, cuando lleguen, tenga donde instalarse.
3: Vale, abrazo. Gracias, amigo, me da tranquilidad.
5: Abrazo.
3: Ahí estaba Luis Espinosa, más conocido como el Chamaquito, algunos segundos antes de despedirnos.
4: Lo va a estar esperando allá, ¿no?
3: Sí, siempre están ahí muy atentos.
4: ¿A qué hora viaja Isaac?
3: Temprano. Para irnos tranquilito, ¿no? Así que estoy viendo si... Bueno, nos tenemos que despedir ya, Mario. Nos vemos y que estemos bien, pues. Nos vamos, Fernandito. Gracias. 20 segundos, ya. ¿Alcanzamos a irlo con la tanda? No, bueno, usted lo se maneja ya. Ah, se

0: Ay, ay, ay.
1: Tres, pero ¿cómo se manejó? ¿Cómo? No, no lo sé.
0: Ya, perfecto.
1: Ah, Mario se va a comunicar, supongo, contigo, Mario Aguirre, ya. Entonces, estoy tratando de averiguarme si en estos casos segundos que no podemos terminar todavía porque no se está reiniciando el computador. A ver si me responden para saber lo de Byron Barrera. ¿Ya? Ya. Ese no me respondió. Vamos a ir al 8. Si es que alcanzamos. Es que si no, como que lo estaba como ocultando. Y no, no. Sé que puede ser. De hecho, ya fue citado. Ya el comunicado está, ¿no? A lo mejor tienen reunión porque no me contestan tampoco. ¿Aló? No lo tengo al aire, soy Isaac. Una pregunta, ¿Byron Barrera va a Arica o está citado a la selección?
2: No, hoy día jugó en la selección.
1: No. Ya.
2: En las 48 horas,
1: son
2: 24 horas, así que no puede...
1: ¿Y él suma minutos entonces? ¿No es verdad? Ok, gracias. No estaba al aire por si acaso, ¿eh? Fue muy gentil. Ya, ahora antes de despedirme, voy a responderle a Chamaquito si me está escuchando allá. No, porque jugó por la selección hoy día, o ayer, y está dentro de los reglamentos. ¿Ah? Está dentro de los reglamentos y sumaría minuto Byron Barrera. Es así, no lo tengo al aire, amigo, y nadie sabe con quién estoy hablando. Byron, por jugar a la selección, no alcanza por las 48 horas, suma minuto. Sí, no te tengo el aire. ¿Byron Barrera sumaría minutos por haber jugado por la selección chilena no yendo a Arica? No te tengo el aire. 45. Perfecto, muchas gracias. Lo llamo después, ¿ya? Vale, ahí está. Sí, va a sumar 40. O sea, aquí que parte sumando 45 minutos mañana. Así que yo creo que el técnico, si no parte con un sub-21, va a partir con un jugador profesional, porque además... Los minutos que tiene sumado Iquique
0: le permiten.
1: Están muy tranquilos. Nos vamos, gracias, rápidamente.
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0: 2:00 p.m. 58 minutos.
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7: Hola, hola, muy buenas tardes. Como todos los días, desde las 15 horas en adelante, damos inicio a una nueva edición de Naranjo en Frecuencia aquí en la 89.3, un espacio que busca acercar la labor parlamentaria y también que ustedes conozcan un poco más sobre esta a través de Radio Paulina. Saludamos ahí a Fernando en los controles, como todas las tardes, con la paciencia más gigante. Sí, así es. Y aquí también nos acompaña en vivo y en directo, como buena semana distrital, desde el estudio Petronio Romo, la diputada Jimena Andrea Naranjo Pinto. Diputada, bienvenida a su espacio.
8: Hola Lore, hola Fernando, hola a todos los que nos escuchan en este ratito acá en Radio Paulina. Mandarle un saludo a todos.
7: Así es, sobre todo ayer que hubo dos efemerías importantes para nuestro país, yo voy a decir, la defensa civil, 81 años de aniversario.
8: Oh, están viejitos.
7: Así es. Y el día del recolector y la recolectora de residuos domiciliarios.
8: Así es. Gran labor, gran trabajo. Sobre todo acá que pasa 6 veces a la semana. No veo muchos resultados por culpa no de ellos, sino de nuestra cultura. Pero le mandamos un abrazo a cada uno de ellos. Gran labor hacen, destacada labor, y de verdad que a veces cuesta reconocerlo.
7: Así que decir de la Defensa Civil, que la vimos ahí.
8: Sí, tenemos ahí un gran amigo, José, que está a cargo de la Defensa Civil. Hacen una tremenda pega. Y de hecho, Lore, José Godoy salió como el mejor director de la Defensa Civil a nivel nacional.
7: Toma.
8: De Tarapacá. Así que para que también tengamos en cuenta que tenemos a la mejor Defensa Civil de Chile. Ojo, porque su cabeza sale el mejor de todo nuestro país.
7: Así y de pronto que van a abrir inscripciones.
8: Así es. Así que es importante ahí también sumarse a este gran equipo de la Defensa Civil. O sea, hay grandes amigos ahí, así que le mando un saludo a todos.
7: Y ahora también los vamos a ver probablemente en la fiesta de Tarapacá.
8: ¿Sí? Así es, sí, tal cual, se están preparando.
7: Ahora que va a haber plan de mitigación.
8: Y ahí tienen el apoyo también de el alcalde de Huara, José Bartolo, así que también un saludo para él, que debe estar acá en Iquique trabajando en las últimas reuniones para poder organizar de la mejor forma esa gran festividad que es del patrono San Lorenzo.
7: Así es, diputada, pero como hemos contado en la semana, ayer bueno estuvimos conversando con el vocero de la UIT y dijimos que, claro, esta agenda de semana distrital a veces no permite que esté acá, pero hoy día justamente realizamos una visita muy importante que tiene que ver también con el trabajo que está llevando a cabo en las comisiones.
8: Así es, como lo hemos dicho muchas veces, pertenezco a 3 comisiones. La Comisión de Personas Mayores y Discapacidad, que es una comisión que yo pedí y anhelé desde el día 1. La Comisión de Mujeres y Equidad de Género, y una comisión que es muy importante, que es la Comisión de Familia. Hoy día que es el núcleo de nuestra sociedad y que de verdad no la tomamos muy en cuenta en lo normal, en lo habitual, en el mismo Congreso. Y hoy día la tarea es empaparse de las distintas problemáticas que están dentro de esta comisión, que sobre todo son los niños, niñas y adolescentes, que tuvimos la oportunidad de ir a una de las residencias donde hoy día hay 33 chicos de distintas edades. Hoy día hay 33 en esa residencia producto del incendio que
7: desde algunos meses.
8: De algunos meses que pasó, que se tuvieron que ir y trasladar toda la misma residencia, pero pronto están cambiándose para dejar solo niños menores de 13 años ahí y en la otra residencia de 13 hacia arriba. La verdad, Lorena, se lo dije también a las tías, íbamos no en onda fiscalización, íbamos a sentarnos a conversar desde qué punto de vista de ellas, que están in situ, que ellas trabajan el día a día con los chicos, podemos mejorar estas casas de residencia, estas residencias, perdón, que hoy día algunas son manejadas o administradas de forma directa y otras que son licitadas. Y la verdad, a veces hablamos de fundaciones y la gente se espanta porque piensa, tal como los políticos, no todos los políticos son malos, no todas las fundaciones son malas. Y hoy día esta fundación se hace cargo de 3 residencias en nuestra región y que de verdad están en muy buena, ¿cómo te puedo decir? No voy a decir que están en buenas condiciones porque eso es así, pero están haciendo un gran trabajo con los chicos y de verdad que es un trabajo complejo porque trabajar con distintas realidades y lo pudimos palpar el día de hoy es bien complejo. Hoy día muchos hablamos de cuando tú hablas de un adolescente, efectivamente tú dices, pucha, que la mamá, que el papá, que pucha, cómo no se hacen cargo. y hay chicos que nunca han tenido una familia.
7: Que ¿ya? llegaron al mundo y los dejaron, y los afuera dejaron de la... Así, o sea, súper crudo y es súper duro.
8: Tan crudo, que un niño que fue adoptado y por tener alguna...
7: Niveles de neurodivergencia.
8: Justamente, hoy día es devuelto. Entonces,
7: ojo. Acá, y pasa acá.
8: Y justamente pasa acá, en nuestra región. Y debe pasar en todo Chile. Pero uno siempre habla desde lo que conoce...
7: Desde el abstracto de Santiago.
8: Así es.
7: O desde lo que se ve en los reportajes que ha habido.
8: Y que tú dices, hoy, cuando ves algún reportaje en la televisión, tú dices, uy, qué terrible. Pero más terrible es cuando tú lo conoces in situ, en terreno. Y de qué forma podemos colaborar como Estado para que estos niños realmente tengan un fin en esta vida. O sea, que realmente sean, y no solo sean, sino que también poder reinsertarlo en la sociedad. O sea, a enseñarle a ser independientes. Y lo conversábamos con la tía, es un proceso largo y tedioso para ellos. Porque dentro de esta familia que se forma, que es como su imagen hoy día, tienes que enseñarle a ser una persona independiente. Con un montón de restricciones, porque yo que soy más, más jodida en algunas cosas, yo decía, oye, pero ¿por qué no los retan? O porque uno cuando fue criada medio con ciertos márgenes más cuadrados, y ellas me decían, pucha, que no se puede, porque más encima ellos mismos se saben las leyes y te dicen, no, usted no me puede decir esto porque si no voy a ir al programa mi abogado y la voy a demandar. Entonces...
7: Pero esto justamente a raíz de estos reportajes horribles que hemos visto antes.
8: Sí.
7: Se llegan a estos niveles, a estos extremos.
8: Pero Lorena, y yo vuelvo al principio, ¿no será la falta de fiscalización que provoca algunas situaciones de personas X? Ni siquiera es un todo. Entonces, cuando tú dices... Si es que hubiese habido una fiscalización, ¿hubiésemos llegado a tener este programa Mi Abogado? Quizás no, porque hubieses podido prevenir muchas situaciones crudas y de crueldad que se dan en el mismo sistema. Entonces, ahí es donde uno tiene que hacerse una autocrítica y decir de qué forma estamos abordando cada una de las problemáticas de nuestros niños, niñas y jóvenes. De verdad que es un tema complejo, cada realidad de esos niños es distinta. Tuve la oportunidad de compartir con algunos. Y,
7: sí, porque nos estaban esperando con cositas.
8: Sí, muy amables ellos, nos esperaron con
7: todo. Así que este diálogo se terminó transformando en una convivencia.
8: Es que, ¿sabes qué es lo que pasa, Lore? Que cuando entro sentí como un rechazo. Sentí como, oye, nos vienen acá casi a juzgar o a cuestionar. Y no, la idea es retroalimentar a esta servidora pública para poder colaborar en mejorar cada una de las casas de acogida o residencia, porque le han cambiado nombre como han querido, para poder lograr mejorar la vida de estos niños. Algo me llama mucho la atención y que yo también voy a hacer presente
7: el día lunes.
8: En la comisión el día lunes, es que el 70% de niños que sobre todo están en esta residencia son extranjeros. Y eso también es una labor del Estado, de ver de qué forma podemos acomodar a esos niños en algún programa o algún proyecto de gobierno que lo pueda trasladar a sus países de origen.
7: Claro, porque hoy día llegan a esos lugares porque no tienen la red de apoyo, porque no están sus familias acá. Entonces es súper complejo porque primero hay que entender cómo llegan, en qué calidad quedan, ¿cuánto tiempo llevan en estos centros? Porque había un chico que decía que lo habían movido varias veces y que está casi como de los 13, hoy día tiene 16. Entonces, es caso por caso, que también es lo más complejo.
8: Claro, o sea,
7: no se puede englobar a todos en el mismo.
8: Y entonces, lo importante también es ver qué relaciones internacionales podemos tener con las distintas embajadas de los países de origen de estos chicos, para ver de qué forma ubicas una red de apoyo en su país para poder hacer los traslados. Porque si tú me preguntas a mí, o sea, el 70% es muchísimo para un país o para un programa o proyecto que hoy día tiene mucha falencia por problemas económicos. Es decir, los dineros que se trasladan, el presupuesto que se traslada, que es, y uno lo mira súper egoísta, que es de todos los chilenos, hoy día llega a un 70% de chicos que son extranjeros. Entonces, a lo mejor se pudiese trabajar en buscar redes de apoyo en sus países, porque a lo mejor, pucha, su papá lo dejaron, o tienen algún abuelo, o tienen algún tío, alguien que se pueda hacer cargo de estos chicos. Habían de todas nacionalidades, habían venezolanos, habían bolivianos. Entonces, quizás partamos con los países que están más cercanos,
7: los aledaños.
8: No sé, pero que hagamos un trabajo más en conjunto con los países vecinos para poder trabajar y poder encontrar a familiares que tengan una red de apoyo para estos chicos. De verdad que es complejo, porque siendo extranjero, sin ninguna red de apoyo acá,
7: sin conocer,
8: y sin conocer, porque estos son de horario libre, entre comillas, o sea, ellos pueden hacer una vida común y corriente.
7: Ellos se desarrollan como cualquier adolescente.
8: Van al colegio, vuelven.
7: Tienen celulares.
8: Todo lo común y corriente de un niño, niña o adolescente que tiene a una familia.
7: Porque no es una cárcel.
8: Así es, tal cual, no es una cárcel. Entonces, ahí hay que hacer un trabajo bien de fondo. Hoy día
7: tienen controles médicos, que también son otras consultas.
8: Dentales, que ellos están en muy buenas condiciones, tienen su ropa, todo lo que pueda necesitar, lo tienen.
7: Son la familia.
8: Le lavan la ropa, de hecho estaban todos impecables. Cuando nos veníamos, uno había despertado recién, entonces la tía le
7: dijo
8: a
7: nuestro nuevo amigo, limpieza.
8: Así me dijo. Yo le dije, pero tienen que bañarse. Sí, pues tía, me dijo, porque limpieza es viveza. Pero esa relación que se forma y esa capacidad que podemos tener de compartir vivencias de ello es importantísimo. De hecho, llega un pequeño y dice, estamos celebrando algo, estamos celebrando un cumpleaños. Entonces él me dio un regalo, un paquete de galletas de coco.
7: La vio pasadita al hambre.
8: Ah, sí, al tiro, dijo. A ella le gusta un poquito la comida, entonces me dio un paquete de galletas. Pero dentro de todo, tú miras, ves, uno como madre, como abuela, como mujer, de verdad que duele. Duele muchísimo ver esta realidad tan injusta. Tan injusta y uno se va guardando como el sufrimiento y la impotencia de no poder hacer cosas que fuesen muy rápidas o eficientes en corto tiempo.
7: Y consultar también internamente y cuestionar, decir, ¿qué se hizo antes? ¿Por qué
8: llegamos a esto? ¿Por qué hoy día tenemos...?
7: ¿Dónde estaban las autoridades de antes?
8: Y Lore, vamos...
7: Ya hablamos desde 20, 30 años para atrás, ¿no?
8: No estoy hablando de un color político o de un gobierno
7: antes,
8: en especial.
7: Antes de que la gente piense...
8: No hablamos de eso, hablamos en general de un Estado que no se ha hecho responsable de tantas dolencias que uno puede percibir. Entonces, al final eso te crea un montón de impotencia. Hoy día tuvimos una reunión también... con el senador Renzo Trizotti y la agrupación de guardias de seguridad privada, por la ley de seguridad privada, una ley que está mal hecha, una ley que tiene unos tremendos vacíos y una ley que hoy día va a terminar perjudicando a una gran cantidad de guardias de seguridad. Hoy día no le hemos tomado el peso que tiene esa problemática. Y nos hemos hecho los tontos de que estamos ejecutando una ley que no tiene ni pie ni cabeza, porque tiene mucho vacío. Y cada vez que uno conversa con ellos, siente la rabia, la impotencia de no poder hacer algo ya rápido, porque tú te das cuenta que tienen familia, que tienen hijos, que tienen padres, que hoy día son el sustento de su hogar, y que tú estás amarrado de mano para poder lograr hacer algo rápido. Porque sí se van a hacer cosas, y uno va a pelear por esas cosas, y las va a discutir, y las va a visualizar. Pero necesitamos que sea en corto tiempo para que no nos lamentemos que tenemos mucho más desempleo, que hoy día con estas certificaciones van a quedar sin trabajo muchos guardias. Hay muchas empresas que están con miedo de contratar guardias que tengan la certificación vencida porque es ilegal. Entonces, si después van y los fiscalizan, les van a sacar parte a ello. Entonces, acá hay historias que de verdad tenemos que hacernos cargo. Y uno no entiende cómo se aprueban leyes con tantos vacíos. Con tantos vacíos, de verdad. Y a pocos meses que han sido aprobadas las leyes. Entonces, te desgasta en varias cosas, porque en vez de estar a lo mejor buscando otras problemáticas para hacer modificaciones de otras leyes que tú sientes que han sido aprobadas hace muchos años atrás, tienes que estar desgastando tiempo en leyes que no ha pasado ni un año y han sido aprobadas y tienen que ser ejecutadas, pero
7: y modificadas,
8: no hay forma. Y gastas tiempo, o sea, de verdad, gastas tiempo en el Congreso.
7: Desde la comisión hasta que pase a mesa.
8: De todo. Entonces ahí es donde tú te cuestionas de cómo vas a enfocar tu trabajo parlamentario, de qué forma vas a enfocar tu gestión. Yo de verdad encuentro súper bueno que hagamos estos trabajos en conjunto con el senador y que podamos llevar esta problemática al Congreso, y más que al Congreso, al gobierno.
7: Diputada, ya nos quedan los últimos minutos. Ahora seguimos en estos últimos días de semana distrital y ya el lunes se retoma el trabajo legislativo.
8: Sí, con hartas cosas ahí esta semana que viene. Lo importante es que vamos a estar contándole paso a paso de lo que está pasando. Vamos a ver qué pasa con la mega reforma, vamos a ver qué pasa con la ley de las peleas de perros. Vamos a ver varias leyes que van...
7: Harta gente le ha preguntado, usted, para aclarar al tiro, ¿usted está a favor de estar en contra de...?
8: Sí, estoy a favor de estar en contra de las peleas de...
7: Así es, a favor de los animales siempre.
8: Sí, siempre. Y me he juntado con muchas fundaciones, he estado con gente animalista. Ayer, de hecho, tuve una reunión con una persona que ni siquiera es de mi color político, pero fue y me preguntó a la cara, diputada, ¿usted cómo va a votar? Entendiendo que yo soy de derecha, entonces ella pensó que yo podía estar en contra. No. Esto
7: no está. Domingo, nuestra amiga Jackie Nieres va a tener una actividad solidaria.
8: Sí, allá en las Dunas 3, donde nuestra querida amiga y dirigente, la
7: Jackie Nieres.
8: Y la Jackie Nieres, y que gracias. Le sale un proyecto y qué bueno, Lore, me da gusto después del video que grabamos ayer o antes de ayer en Guara. Hoy día ya están en reuniones con la gente del hoy siempre se me olvida el nombre.
7: De Rutas del Desierto.
8: Rutas del Desierto. Ya para poder trabajar en un plan de contingencia. Por la fiesta de San Lorenzo y por los tacos que se pueden formar por la gran afluencia de vehículos.
7: Así es, y con eso ya nos despedimos porque tenemos que ir ahora a otra actividad. Nos vemos mañana, vamos a andar también de nuevo por ahí.
8: Por ahí vamos a estar, así que vamos a tratar de estar temprano para llegar al programa. Les mando un abrazo, gracias por acompañarnos, gracias Fernando por acompañarnos en esta tarde y por tu buena onda.
7: Sí, así que nos vemos.

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2: Horas 24 minutos.
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2: Quince horas, 29 minutos.
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7: Jueves 30 de julio, estamos llegando ya al penúltimo día del mes de julio. ¿Cómo están? Muy buenas tardes. Bienvenidos a nuestro programa Cumpliendo Contigo. Estamos ya, bueno, día jueves. Oh, qué lindo el día de hoy, ¿eh? Maravilloso el día de hoy, por lo menos hasta esta hora de la tarde y prácticamente toda la mañana. Ha sido una mañana muy agradable, bonito el día, bonita la energía, bonito todo lo que se ha hecho, se ha trabajado. Y aquí vamos pasando exactamente por aquí, por Playa Brava, y también uno ve, aprovecha de ver un poco el mar. Vi que estaban las ballenas también nuevamente por las costas de Iquique. No sé si las vamos a poder ver, ojalá pudiéramos verlas en estos momentos. Voy con el senador Renzo Trisotti a mi lado en esta semana regional, así que vamos a pasar a contar entre algunas cosas, las actividades, conversaciones y reuniones que ha tenido el senador durante estos días, y temas que son importantes y que tienen que ver, por supuesto, con Tarapacá. Senador, ¿cómo está usted? Muy buenas tardes.
8: Buenas tardes para cada uno de ustedes. Gracias por estar acá un ratito con nosotros aquí en la radio. Está rico el día, ¿eh? O sea, parte importante. Yo hoy día sentí calor, derechamente. Claro, nos toca entrar, salir, subirnos al auto, el auto queda estacionado al sol, pero toda la mañana y parte importante de la tarde ha estado rico, casi hoy día desde tempranito ni una nube, que envidia para el resto. Siente envidia si nos está escuchando de otro lado, pero envidia de la buena, obviamente, si nos está escuchando de otro lugar. Porque claro, hoy día la radio no solamente se necesita una antena, sino que basta por streaming y nos pueden estar escuchando, como me ha pasado. Una vez me escribió una señora que nos oía desde Australia, imagínense, qué cosa más lejana que Australia. Pero yo siempre digo, los iquiqueños, los tarapaqueños, tenemos muy asociado nuestro cariño por nuestra tierra, y donde esté, y los años que se esté lejos, siempre hay ese vínculo que es tan importante, tan relevante, que nos hace, creo yo, con una idiosincrasia que es muy, muy especial. Y que, ojo, no se da en todos lados. Yo siempre digo, donde yo lo veía era con los valdivianos, que no se lo defienden, que tienen la ciudad más linda de Chile, según ellos. Bueno, como nosotros, que siempre también sentimos que nuestra playa Cabancha es la más linda de todo Chile, también. Ya anda que
7: nos
8: vengan a discutir.
7: No, eso es pelea segura, es discusión segura con alguien que quiera rebatir que nuestra playa no es la más linda de Chile, cuando efectivamente lo es.
8: Oye, y además unos camiseteados. Ayer o antes de ayer me tocó ver un cabro pelado que es influencer.
7: Ah, sí, lo vi.
8: Y que vino a Iquique, y que me parece súper bien, y bienvenidos todos. Pero es cuando tienen una visión distinta a la nuestra, y ahí es donde veo que nosotros somos camiseteados. Primero le llamó la atención y se sentía estafado por el mango leche a 1:30 en la playa. Y después, cuando después de comerse un chumbeque, que a mí me encantan, a mí me gusta el tradicional, sí. Oye, por favor, una botellita de agua, que estaba medio seco y medio atorado. carpa. Eso a nosotros no nos pasa.
7: No, estamos acostumbrados.
8: Para mí es lo más rico que hay, porque estamos acostumbrados. Y cuando uno lo escucha, dice, bueno, es parte de nuestra idiosincrasia, por lo menos desde mi punto de vista, de una defensa de todo lo que huele y sea de nuestro Iquique, de nuestra región. Así que bueno, saludarlos para cada uno de ustedes, independiente de donde anden, en una micro, en un coleto, en nuestra ciudad de Iquique, en nuestro Alto Hospicio, en la provincia del Tamarugal, en Rota, donde, en cualquier lugar puede estar escuchándonos en este ratito, lo cual siempre se lo agradecemos. Bueno, tenemos hartas cosas que contarle, y partir por volver al barrio norte de nuestra ciudad, a la junta de vecinos Cerro La Cruz. Y algunos dirán, ¿y cuál es Cerro La Cruz? ¿Dónde queda el Cerro La Cruz? Usted, si es quiqueño, ha pasado muchas veces por el Cerro La Cruz.
7: Sí.
8: Y algunos sabrán dónde es. Y más que el nombre de la junta de vecinos, estamos hablando de un sector también emblemático de nuestra ciudad de Iquique, que es el barrio El Colorado. Me refiero a que cada vez que usted va a La Sofre, pasa por el sector que depende de la junta de vecinos que ayer fuimos a visitar, y que no lo han pasado muy bien en el último tiempo.
7: No, senador, lamentablemente no lo han pasado muy bien. Ahí, como usted describía, ¿cierto?, el sector es un sector que es emblemático de nuestra ciudad, que tiene una cantidad importante de vecinos, la mayoría también de tercera edad, que son iquiqueños nacidos y criados aquí en nuestra tierra. Entonces han visto con el tiempo cómo ha ido cambiando el entorno, la ciudad, la seguridad, la tranquilidad, ¿cierto?, de esos barrios donde uno, siempre lo decimos con nostalgia, caminaba tranquilo, tenía la pita, ¿cierto?, en la puerta de la casa. Y aquí también quiero llevarlo con algo que yo siempre me voy a tener presente cuando usted es como diputado en terreno y fiscalizando los diferentes puntos de región. Llegaba siempre como a la misma conclusión: la mayoría de la gente que con la cual usted conversa, ¿cierto?, y tiene esta oportunidad de poder tener estas conversaciones cara a cara, lamentablemente la mayoría de los problemas que tienen que ver con la municipalidad y con la gestión que en este caso no realiza la municipalidad de Iquique.
8: Tal cual. Y yo creo que una muestra un botón. Efectivamente, ayer estuvimos en este sector. Para que se ubiquen, cada vez que uno anda por Las Cabras, cada una vez que llegas al final de Arturo Fernández para ir a La Sofre con el nuevo paso que se habilitó hacia allá, porque Juan Martínez todavía no se termina, pasa usted por la zona que anduvimos, donde está el consultorio Videla, uh-huh, el puente que sube por ahí, que ahí cambiaron el sentido, y uno ve que falta mucha gestión municipal, que hay problemas que se arrastran durante harto tiempo. Y para ser justo, hay algunas que quizás pueden ir mejorando. Yo sí vi más limpio que la última vez, que les explico, amigo. Como ahí están construyendo y que es una especie como de cantera, la última vez era, pero asqueroso. Uh-huh. Yo no sé si había algún animal muerto, pero la cuestión era realmente estaba asqueroso el lugar, cochino. Y que obvio, además, seamos francos, esa suciedad tiene responsabilidad al municipio, pero quien lo causa es gente que no respeta al resto y que le da lo mismo botar la basura en los lugares donde no se puede, bueno, en los horarios indebidos. Uh-huh. O también se ve mezclado producto de que sacan la basura y como tenemos roqueros, rompen las bolsas y ahí queda la crema. Pero principalmente con iniciativas y proyectos. Uno ve una plaza que es muy bonita, que está como toda rota, ve las palmeras y los árboles que no han sido podados como corresponde, faltan reparación de la sede, falta habilitación de algunos muros, faltan áreas de áreas verdes, y la gente al final está cabreada. ¿Y por qué también es importante ir a todos estos sectores? Porque una cosa sí que es responsable es poder aclarar cuáles son las facultades de cada uno de quienes hoy día ejercemos alguna función pública. Porque al principio yo sentí cierto grado de frustración.
2: Pero en esto hay que hablar a calzón quitado. Y así como yo puedo emplazar a alguna autoridad a que derechamente hagan la pega, también es mi deber aclarar cuáles son las funciones que tiene cada uno, porque no son las mismas. Por eso hay diputados, hay senadores, hay presidentes, hay cores, hay alcaldes y hay concejales. Cada uno de nosotros tenemos funciones distintas. Y la función propiamente tal de la administración de las ciudades, del aseo y ornato, de los bienes nacionales, de uso público, es directamente de la municipalidad. Es la municipalidad encargada de poner y sacar una planta, de podar o de ornamentar, de preocuparse de las luminarias, que ayer vi muchas, muchas apagadas.
9: Las cámaras de seguridad.
2: Del sistema de cámaras de seguridad. Que claro, de no tener ninguna, ahora habían alrededor de 3 en el sector. Pero esta es una situación compleja. El aseo sin duda tiene que ser por parte de la municipalidad. Ahí en conjunto poder sacar el tema de los ruqueros. Mira, había está lleno de carpas. Como fuimos a una hora tarde, donde me da la impresión que habían varias empresas que ya habían empezado a terminar su jornada laboral, vimos caminando una gran cantidad de gente por ahí, que suben para tomar, me imagino, una micro. Y al ladito había unos compadres que estaban quemando cables. No solo te dejan todo negro, todo contaminado, sino que además te genera inseguridad. Por lo tanto, hay ciertos temas que debemos seguir pidiendo, y a esta altura yo diría más bien exigiendo a la municipalidad. Hay otros que nos toca hacer con la empresa privada. No puede ser que CGE lleve tanto tiempo sin sacar ciertos postes de alumbrado público, que lo hemos pedido en todos los tonos. Y ahora nuevamente lo voy a hacer, y por eso lo hago público, porque claro, yo también me canso. Y por último que me digan, sabes que no podemos, hay un problema técnico, sabes que lo vamos a hacer, pero la verdad yo no he recibido...
9: Pero habían dado una fecha anteriormente cuando usted hizo un video, sí. Primero con los postes que estaban ahí en las cabras.
2: Y eso lograron sacar.
9: Sí.
2: Y ahí me tocó efectivamente también, no solo hacer los videos asesinos que hago yo, porque al final uno quiere mejorar la calidad de vida de nuestra ciudad de Iquique, y ahí faltan varios. Por otro lado, está todo el tema vinculado a la seguridad pública. Y saben que yo no fui solo a esta reunión. Le pedí, y amablemente me acompañó, el Seremi de Seguridad Pública de nuestra región, Omar Salazar, con quien analizamos también cómo poder incrementar la seguridad de un sector que está pagando las consecuencias de la mayor presencia policial justo en los barrios de al lado. Porque los mismos vecinos te dicen, porque andan por el sector, hoy día se ve mayor presencia policial en la zona centro de la ciudad, en calle Esmeralda, por Juan Martínez. Pero claro, cuando tú empiezas a fortalecer la presencia policial, los delincuentes se repliegan o cambian de sector. Y ya han tenido asaltos muy, muy complejos en el último tiempo. Y eso es lo que le importa a los vecinos. Hoy día, de acuerdo a las últimas cifras que tenemos, que son cifras además que tienen las propias autoridades policiales, hemos visto una disminución, menos mal, de los delitos de mayor connotación social. Estoy hablando de homicidios, de violaciones con homicidios, de los delitos más terribles. Uh-huh. Y eso, por supuesto, que es una buena noticia. ¿Podemos darnos por satisfechos? Claramente no. ¿Tenemos que continuar con esta lucha? Por supuesto que sí. Pero entre ir mejorando las cifras versus empeorando, sin duda que uno valora que estas empiecen a mejorar. Por lo tanto, ahí también estamos. Mire, yo he pedido una reunión con el ministro de Seguridad Pública para poder pedirle que dentro de una nueva estrategia de intervención que se ya va a denominar varios prioritarios, existan barrios de Iquique y de Alto Hospicio. Y espero en los próximos días poder reunirme, aunque sea un ratito, con él para decirle, mira, estas son las razones objetivas, técnicas, de por qué el gobierno debe de incorporar tanto Iquique como Alto Hospicio en los barrios prioritarios para enfrentar con más decisión de la que se ha tenido, con más recursos de los que se han dispuesto, con más voluntad de la que hemos visto después de mucho, mucho tiempo. Y por supuesto que esto se suma también a las medidas legislativas que pretendemos sacar adelante. Pues les hago un resumen. La idea es que salgan 1,000 carabineros de las oficinas y se vayan a la calle. La idea es poder incentivar que más jóvenes se sientan atraídos por la institución de carabineros. En los últimos años ha disminuido en alrededor de 5,000 la fuerza de hombres y mujeres que están en carabineros. Y esto tiene múltiples razones. La denostación, la falta de apoyo, el estallido delictual que tuvimos hace un tiempo atrás, donde se atacó. Acuérdense que el gobierno anterior en algún minuto ya se hablaba de que querían terminar con la institucionalidad de carabineros. Muy por el contrario, nosotros no solo queremos apoyarlo con la lengua y con la boca y con la voz, sino que con acciones muy concretas. Va de la mano también con incentivos para poder que los carabineros permanezcan y no salgan antes de la edad necesaria. Implementos de seguridad, que se reconozca el riesgo, que se reconozca la zona extrema. Es decir, es un conjunto de medidas que pretenden derechamente fortalecer a carabineros e incentivar y aumentar el número de hombres y mujeres, vuelvo a repetir, que ejercen esta función que es clave para la seguridad de cada uno de nosotros. Por lo tanto, medidas muy concretas en materia de seguridad, gestiones con el municipio, porque yo fui franco, yo no pongo un cambio en una ampolleta, yo no pongo un lomo de toro, yo no pongo una señalética, eso es la municipalidad, y lo hemos pedido en todos los tonos, porque además cuando yo voy, amigos, a estas reuniones, como yo tengo una vinculación con ellos, y no es que haya aparecido en estos barrios, sino que tenemos un trabajo, nosotros vamos con todo y cada una de las gestiones que hemos hecho. Pero hay muchas de ellas que no se concretan producto de que quien es el encargado no lo resuelve. Y lo último es las gestiones que estamos haciendo con el Seremi de Vivienda y Urbanismo para ver, en definitiva, cuándo se va a terminar el par vial, que queda un pedacito súper corto, pero que al final impide que esto pueda ser entregado de manera definitiva a la comunidad y que se puede convertir también en una herramienta súper importante para poder destrabar el centro, porque al final sales de la Sofri y en vez de irte por la Costanera o meterte ahí para el centro por esa calle Sotomayor, se pueda ir por Juan Martínez y ahí incluso puede llegar derechito hasta Cabancha.
9: Sí. Oiga, senador, eso entre otras cosas, porque además, y usted ayer nos decía, la verdad que la gente quiere y necesita también conversar con usted, un listado bien importante de personas que quieren, ¿cierto?, esa reunión. Si pudiéramos tener más tiempo, el día tuviera más horas, sería mucho mucho mejor. Pero bueno, aquí también tuvo el día de hoy en la mañana una importante conversación y también una buena reunión con un grupo. Yo creo que usted nos cuente el detalle. ¿Con quién se juntó? ¿Con quién conversó? ¿Cuántas personas eran? ¿De dónde eran?
2: Bueno, partimos la mañana en una reunión de trabajo junto a la diputada Jimena Naranjo, con la asociación de, más bien esa agrupación de guardias, de estos guardias privados en nuestra región de Tarapacá. Son distintas organizaciones, habían algunas OTEC también, porque ellos trabajan todos en conjunto, y que representan alrededor de 3,000 guardias de seguridad que tenemos en nuestra región de Tarapacá. Hoy día los guardias de seguridad forman parte también de cómo poder prevenir y controlar una serie de áreas muy concretas. Cuando uno va a un banco, cuando uno va a un supermercado, hoy día prácticamente todas las tiendas tienen estos guardias de seguridad. También se requieren para algunos eventos públicos. Cuando uno va al estadio también ve estos guardias de seguridad. Y desde noviembre del año 2025 tenemos una nueva normativa que precisamente regula el funcionamiento, la formación de los guardias de seguridad. y que ha tenido hartos problemas en la implementación. Cuando el subsecretario del actual gobierno llega a ejercer su cargo en marzo, nos damos cuenta que hay entre 30.000 y 35.000 validaciones, porque aquí se hace un curso, se tiene que esto validar ante la autoridad, porque obviamente tiene que ir a alguien que chequee que efectivamente esa persona tuvo la instrucción adecuada. Antes lo hacía Carabineros y la nueva normativa le quitó esa facultad a Carabineros y se la entregó a la Subsecretaría de Prevención del Delito, y hoy día están más atrasados en las validaciones y en las entregas de las certificaciones que le digan sí o no. Casi entre 30.000 y 35.000. Las actuales autoridades saben que esto es un problema y han empezado a acelerar al máximo, ya han adelantado como 7.000. Pero esto te genera un grave problema. Hay mucha gente que, habiendo hecho el curso, no tiene la certificación, por tanto no puede trabajar. Tenemos empresas que necesitan de guardias y que no tienen cómo funcionar producto de que no está la mano de obra requerida. Tienes a las instituciones que forman estos que también no pueden terminar los cursos todavía. Mira, es un problemón desde el punto de vista burocrático. Por lo tanto, también ahí junto a la diputada Naranja nos comprometimos. Esto ya lo habíamos hablado preliminarmente con el subsecretario de Prevención del Delito hace unas semanas atrás, pero ahora vamos a volver a la carga para poder generar una presión política mayor para ver cómo esto se puede acelerar. ¿Somos mágicos? No. Fui súper claro en eso. ¿Este es un problema que viene heredado? Sí, pero la responsabilidad actual es tratar de resolverlo. Aquí, en definitiva, esto también tiene una implicancia desde el punto de vista de la empleabilidad, de los índices de desempleo, porque habiendo mucha gente que estudió, que se preparó, que se calificó para esto, no puede ejercer su función producto de un cuello de botella administrativo, burocrático, que fue heredado, pero que ahora hay que tratar de buscar las mejores soluciones.
9: Esta semana, que todavía no termina, y también siguiendo bajo el trabajo que usted ha estado desde un comienzo, desde que fue diputado, abarcó varios temas: educación, seguridad ante seguridad, prevención ante quizás desastres naturales, y también la activación económica, que son temas que tienen que ver con nuestra región y que también usted ha trabajado durante mucho, mucho tiempo. Ahí lo están saludando, senador. Y lo quería llevar, antes de ir a una de las últimas reuniones, a una actividad también que es muy bonita, que es la entrega de computadores a niños de nuestra región de Tarapacá, ahora específicamente a alumnos de Iquique. Estuvo ahí compartiendo con ellos. Yo veía las caras de emoción de cuando los hacían firmar, porque los hacían firmar a ellos y a los papás. Sí. Y les entregaban ahí su computador. Entonces, la alegría y esa cara de emoción era impagable.
2: Imagínate, un computador de regalo. Bueno, en eso estuvimos. Este es un plan que desarrolla Integra, que tiene por objeto entregar las mejores, más modernas herramientas al mayor número de niños y jóvenes de nuestra región de Tarapacá. Este año se van a entregar y se van a regalar alrededor de 2.047 computadores a alumnos que forman parte de los colegios que están dentro del SLEP y que cursan séptimo año básico. Y es por eso que estuvimos junto al director del SLEP, estuvimos junto al Seremi de Educación, estuvimos junto al director de la Escuela Italia y, por supuesto, también con Freddy Araneda, que es el nuevo director de Integra, no, ni siquiera fue ceremonia, la verdad fuimos a ver todo la forma en que se van entregando, súper organizado, se va citando a los papás de los distintos colegios con un horario, con una numeración.

0: hoy día es fundamental los medios tecnológicos para poder estudiar. Hoy día es fundamental no solo lo que te pasan en clases, sino que poder complementar con alguna aplicación o con alguna, incluso inteligencia artificial. De hecho, creo que la educación ha tenido que ir mutando y adaptándose a estos nuevos usos. Algunos usaban el silabario, otros usaban la enciclopedia, otros usaban internet, y ahora se usa directamente la inteligencia artificial. Y no es fácil, porque lo puede hacer todo. Por lo tanto, también se tienen que ir adaptando los planes educativos, las formas de evaluación, pero es clave y se entrega la oportunidad a mucha gente que quizás no tiene acceso a un computador de esa naturaleza. Súper rico los computadores, así que ahí fue muy linda la actividad que estuvimos, y yo voy a apoyar todas aquellas iniciativas que vayan en directo beneficio para poder hacer esto. Y tal como lo dije ahí cuando me pusieron un micrófono, estos son las acciones y hechos concretos que fundamentan cuando les otorgamos presupuesto a los distintos servicios. Y en vez de que se estén rando la plata, en vez de que estén ahí con los convenios truchos, como vimos tanto en el gobierno anterior, estas son las acciones concretas, porque ahí yo veo esas platas que me toca aprobar en el Congreso, que llegan directo a la médula de la necesidad de muchas familias.
1: Oye, senador, una de las últimas reuniones, y que tiene que ver también con la economía de nuestra región, la vamos a dejar para mañana. Si quiere, me da el titular.
0: Así como nos hemos ocupado del futuro de la SOFRI, el día de hoy tuve una reunión con el directorio completo de la empresa portuaria de Iquique, conjuntamente con la delegada presidencial, para poder ver cómo salimos para adelante. ¿Cómo poder aterrizar lo que venimos escuchando hace tanto tiempo? De que se termina no solo la concesión, sino que también hay una oportunidad gigantesca de poder fortalecer nuestro puerto de Iquique. Es más largo, así que efectivamente ya no tengo el espacio, pero esto es muy importante, así que espero contárselo el día de mañana. Ya nos comenzamos a despedir. Aprovechen este día que ha estado tan rico, y si Dios quiere nos volvemos a encontrar mañana en nuestro programa Cumpliendo Contigo. Chao, chao. Gracias.

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1: Horas 56 minutos.
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5: ¿Qué tal? Muy buenas tardes. Estas son las noticias en Radio Paulina. El proyecto de pago electrónico para el transporte público mayor de Iquique Alto Hospicio obtuvo la aprobación técnica del Ministerio de Transportes, lo que marcará el nuevo avance en la implementación de un sistema que permitirá pagar el pasaje mediante tarjetas bancarias, códigos QR, dispositivos con tecnología NFC y una tarjeta de transportes. Con la aprobación técnica, el proyecto avanza hacia la siguiente fase de desarrollo con el objetivo de modernizar el sistema de pago de transporte públicos en Iquique y Alto Hospicio. En otras noticias, un bus interurbano de la empresa Kenny Bus volcó a la mañana de este jueves mientras realizaba el recorrido entre Iquique y Calama, dejando unos 18 ocupantes a la espera de evaluación médica. El accidente se registró cerca de las 6 de la mañana en el kilómetro 1574 en la ruta 5 Norte, en la cercanía de cruce con la ruta A24 que conecta a la comuna de Tocopilla.
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5: En el ámbito nacional, este jueves, el canciller Francisco Pérez Mackenna reafirmó que la negociación con Estados Unidos por los aranceles del 12,5% aplicados a las exportaciones chilenas están siendo lideradas exclusivamente por la Cancillería. Las declaraciones se producen luego de la polémica generada por los dichos de los ministros de gabinete y de las críticas formuladas por el embajador estadounidense en Chile, Brandon Judd, quien cuestionó las opiniones emitidas por las autoridades chilenas que no participaron directamente en las conversaciones. En otra noticia, este jueves, el Tribunal Constitucional otorgó un plazo de 3 días a la oposición para subsanar observaciones de carácter formal antes de resolver su admisibilidad de los requerimientos presentados contra la mega reforma del gobierno. Según indicó el organismo, la decisión fue adoptada por el Pleno. La medida se tomó en forma previa a un pronunciamiento sobre si los requerimientos cumplen con los requisitos necesarios para ser tramitados. Además, este jueves el ministro de Seguridad, Martín Herrau, se refirió al caso de la esposa del general director de Carabineros, Marcelo Araya, quien se habría realizado una cirugía estética en el hospital institucional. El secretario de Estado informó que se está llevando a cabo un sumario y una investigación para esclarecer la situación, por lo que se debe esperar los resultados debido a que se trata de procesos médicos en establecimientos de salud.
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5: En el ámbito internacional, el presidente argentino Javier Milei modificó por decreto la ley de inmigraciones para prohibir el ingreso de extranjeros que expresen mensajes de odio hacia el país americano, según el texto publicado este jueves. La nueva normativa también prevé la expulsión y la cancelación de residencia para los extranjeros que incurran en estas conductas. La medida está vigente en que el Congreso debe pronunciarse sobre su validez. Cabe mencionar que Argentina ha sido históricamente un país abierto a la inmigración que ha asegurado que la igualdad de derechos en salud, educación y vivienda para sus residentes, así como derechos civiles para que están garantizados en la Constitución.
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de las bandas más importantes del rock. Iniciamos con Metallica este Radio Urbano de día jueves, con cara de viernes, ¿no? Tiene como actitud de viernes hoy. Creo que es como el clima, como que afuera hay solcito, como que uno mira la playa tan celeste, el cielo tan celeste, el mar tan azul que lo vemos acá en nuestra ciudad, este clima privilegiado que tenemos en nuestra ciudad hermosa, que dan ganas, ¿no? Ganas de que sea viernes. Música de rock and roll igual. A mí me gusta Metallica, una de mis bandas favoritas, la vi en su primera gira en Chile, por allá. No voy a decir el año, se me cae el carnet así a piso. Si digo el año, lo digo nomás. 1993. ¿Se acuerda cuando se salió? O sea, la gente un poco más de edad, ¿no? Ahí se salió todo lo que el agua de, no me acuerdo cómo se llamaba el lugar en Santiago, la cosa que se inundó Santiago en mayo de ese año. Macul, algo así como la quebrada de Macul. Sí, ahí sí, también me acordé, la quebrada de Macul. No, estaba la escoba, me acuerdo, cuando fui al concierto de Metallica un día de mayo de ese 1993. Yo era un niño, pero metalero, ¿ah? Y fuimos a ver a Metallica en esa época. 4:09 PM, Fernando, ¿cómo estás? Buenas tardes para ti en la sala de control, a ustedes en la sintonía, en la FM, en el dial 89.3, en toda la región de Tarapacá, por supuesto las comunas del interior también, en Pica, Pozo del Monte, Guara, la radio suena bastante fuerte en Camiña y las rutas mineras, y por supuesto las señales online en www.radiomoblina.cl y plataformas digitales que hasta ahora conectamos, por ejemplo en YouTube, por ejemplo en Facebook, por ejemplo en Twitter. Saluda a la gente que está en sintonía. A esta hora, justamente a esta hora, ocurre que hay taco y una situación de congestión en el zigzag de Alto Hospicio, en el sector de la Ruta 16. Me dicen que hay una despedida de los hinchas de Deporte Iquique al Club Deporte Iquique, que va en viaje a Arica. Recordemos que mañana los de Iquique enfrentan a los de Arica. Es cuántico esto de hablar de los celestes contra los celestes, porque en Arica igual le dicen los celestes a los de Arica. ¿Por qué no se cambiaron de color? ¿Quién fue celeste primero, Iquique o Arica? Y siempre está esa discusión, porque se visten de celeste. En Arica deberían ponerse la camiseta esa que hicieron ahora a propósito de del morro de Arica. Es re bonita, ¿la has visto? La camiseta de Arica que hicieron en homenaje a la toma del morro de Arica. Es hermosa, preciosa. Esa deberían usar siempre, ¿no? Y no decirle los celestes si uno habla de los celestes por Iquique. Ahora en Chile están llenos de celestes. Los de O'Higgins también son celestes. Hoy día juega O'Higgins contra Boca Juniors por Copa Sudamericana a las 20:30 en el Teniente Rancagua, donde mueren los valientes. Dicen así, ¿no? En el Teniente, donde mueren los valientes, allá en Rancagua con el Deportes O'Higgins, O'Higgins de Rancagua en realidad, con Boca Juniors a las 20:30 horas. ¿Por qué me fui al lado del fútbol? No me acuerdo porque estábamos hablando de Metallica y me fui al fútbol. Ah, porque le estaba contando que a esta hora hay taco en la salida hacia Alto Hospicio y me decían en el zigzag también, no sé qué tendrá que ver el zigzag con la salida de los jugadores de Deportes Iquique, no sé por qué en ese lugar. Pero bueno, a esta hora había una situación en el zigzag que estaba interrumpiendo el tránsito o normal tránsito en la bajada de Alto Hospicio a nuestra ciudad. Si algo está ocurriendo, nos llama, nos cuenta en nuestras redes sociales habilitadas, nuestra cuenta personal Hombre de Radio en todas las plataformas y redes sociales. Síganos, Hombre de Radio, nuestra cuenta en YouTube también, para que se suscriba, en nuestra cuenta de Twitter, Facebook, síganme en Instagram, Hombre de Radio, mi cuenta personal. Si hay cualquier cosa que esté ocurriendo, nos quiere contar, quiere que se sea entrevistado, quiere hacer alguna denuncia, quiere que armemos un podcast, quiere poner publicidad, lo que quiera, mandarnos de regalo una torta, lo que quiera, ahí nos puede escribir a nuestra red social Hombre de Radio, mi cuenta personal, reitero, en todas las plataformas. La más antigua, la de Twitter. La más efectiva, la de Instagram. La que menos pesco, la de Facebook. La que me interesa que se suscriban, la de YouTube. En fin, ahí está, Hombre de Radio, nuestra cuenta personal. Hacemos el Radio Urbano hasta las 6 de la tarde acá en La Paulina. Sean bienvenidas y bienvenidos. Ya le contamos noticias, revisamos información, hacemos un chequeo y un escaneo de lo que pasa en la región de Tarapacá durante esta jornada de jueves, con cielos despejados a esta hora, temperatura de invierno, pero cielos maravillosos en la capital regional, en la ciudad más linda del país, acá en Iquique, tierra de campeones.

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1: Ayer Radio Paulina sacó una nota bien detallada de los sueldos de los seremis en la región de Tarapacá. El alza del sueldo de los seremis, los secretarios regionales ministeriales de nuestra región, en comparación con lo que recibían los mismos cargos, personas que estaban a cargo de esas secretarías ministeriales en el gobierno anterior, o sea, hasta el 11 de marzo de este año. Y la verdad es que hay diferencias considerables y que llaman muchísimo la atención. Hay sueldos que subieron de 2 millones y medio a 4 millones y medio, o algunos cercanos a los 3 millones, que es lo que uno entendía que ganaban, y es un sueldo aceptable para la responsabilidad del cargo, porque finalmente son quienes están representando al ministerio en cada región. Y por tanto, bajo esa responsabilidad que les cabe de asumir, está bien un sueldo cercano a los 3 millones de pesos. Pero estos sueldos subieron, se incrementaron de manera exponencial durante este gobierno, los últimos 4 meses, a 5 o 5 millones y medio, al menos en gran parte de ellos. Son más de la mitad de los seremis que aumentaron su sueldo de una manera exponencial. La nota y el reportaje aparece en Radio Paulina en la jornada de ayer, y era menester comentarlo, ¿ah? La verdad es que llama muchísimo la atención, porque este gobierno en particular hizo campaña y de alguna manera levantó la voz durante todo el gobierno anterior por los funcionarios públicos, los parásitos. Habló muchísimo de rebajar el sueldo, de bajarse el sueldo, pero esto es completamente contrario al discurso o al relato que escuchamos en campaña. Siempre escuchamos al presidente Kast, cuando era candidato, y a todo su entorno, hablar muchísimo en contra de los funcionarios públicos, de los altos sueldos, del robo, de los parásitos. Bueno, y estos parásitos de quienes hablaba el propio gobierno hoy día aumentan sueldos de manera exponencial. Exponencial. No hablamos de un 10%, hablamos de un 50% en muchos casos, o prácticamente un 80%. O sea, hay sueldos que pasaron de 2 millones y medio a 4 millones y medio. 2 millones 8 a 5 millones. Es lo que está hoy día ganando un seremi. La nota con detalle está en Paulina, radiopaulina.cl, y la verdad es que no deja llamarnos la atención. Pero otra cuestión que quería hablar a propósito de las autoridades regionales. Cuesta muchísimo. Yo he estado escaneando durante los últimos días y monitoreando todo lo que ocurre con la situación de la mega reforma y lo que podría afectar esto a las comunas de Tarapacá. De las 7 comunas de Tarapacá, hoy día, con el Fondo Común Municipal, que son las platas que llegan por este ítem a cada comuna, Iquique es la que recibe menos, porque de alguna manera no depende tanto del Fondo Común Municipal. Solamente un 15% es la dependencia de Iquique como comuna. Sin embargo, Alto Hospicio tiene un nivel de dependencia cercano al 75%. Es una comuna pobre. Alto Hospicio tiene un financiamiento importante por parte del Fondo Común Municipal. Y bajo esta nueva mega reforma se vería muy, muy afectado. Cuando llegamos a la radio hace un momento, logré conversar a la pasada con la diputada Jimena Naranjo acá en la emisora, y le dije, ¿cómo vamos a explicarle a la gente de Alto Hospicio lo que va a ocurrir? Y estoy transparentando una conversación privada, pero me dijo, no, Cristian, esto ocurre acá, y me entregó un detalle. Me dijo, ¿esto se va a ver afectado o no? Alto Hospicio, tal como hoy día lo presenta el gobierno, no se vería afectado. En fin, más allá de ese detalle, que es relevante después justamente verlo en particular, hoy día llama mucho la atención que prácticamente no podemos conversar con alcaldes de la región, porque todos tienen algún conflicto, todos tienen alguna situación que les afecta, o que temen enfrentar el micrófono de una radio o de un medio en particular para poder hacer una entrevista. Antes, hace unos años atrás, yo entrevistaba con bastante facilidad a todos los alcaldes de la región. Hoy día cuesta muchísimo. Y yo no lo he intentado ahora en el último tiempo, pero lo intenté hace un par de meses, y la verdad es que con respuesta prácticamente cero. Con el alcalde de Iquique, Mauricio Soria, prácticamente es imposible obtener una entrevista. Es importante que las autoridades regionales y comunales estén disponibles para entrevistas. Está bien que sus redes sociales, los reels, los clips, las cosas, el vanagloriarse, el autobombo, es importante. Todos tenemos redes sociales para autobombo, ¿o acaso no? Si usted tiene una red social, ¿qué hacen? Hoy aquí estoy haciendo un queque, acá estoy con mi hija, acá estoy en la plaza, acá estoy haciendo gimnasio. Todos tenemos las redes sociales para el autobombo, ¿ah? Tirarnos flor, y está bien. Está bien, amor propio. Pero también la autoridad necesita exponerse frente a la ciudadanía, exponerse frente a la comunidad en los medios de comunicación tradicionales. Si por un lado están los reels y todo eso, está bien. Pero también enfrentar las preguntas de la prensa, de quienes trabajamos en esto y estamos, de alguna forma, capacitados por la experiencia o lo que sea, para poder hacer las preguntas correspondientes a quienes lideran nuestras comunas, alcaldes, por un lado, o el gobierno en representación de este en la región, las distintas carteras. En este particular no tengo nada que decir en absoluto con los serenis que con quienes he hablado y he preguntado para disposición respecto a una entrevista, todos completamente disponibles, ningún problema con ellos. Y, de verdad, a pesar de todo, y a veces un tema de agenda, un tema de... pero total disposición. Pero a mí me sorprende, o quizás no me sorprende tanto, que con los alcaldes cuesta muchísimo hoy día tener una entrevista con un alcalde de la región. Usted ve en la televisión a diario los alcaldes de Santiago, los alcaldes de la región metropolitana permanentemente dispuestos en paneles de conversación, en podcasts, en entrevistas de televisivas abiertas, en matinales, en las radios nacionales. Pero a nivel local, nosotros acá en Tarapacá necesitamos tener la voz de nuestros alcaldes. Hoy ni los concejales se ven. Ni los concejales se ven tampoco. Entonces, pero uno quisiera hablar con el alcalde, preguntarle al alcalde de Alto Hospicio respecto a esta situación de la afectación de la mega reforma. ¿Cómo está la comuna de Alto Hospicio hoy día? Pero no enfrenta a la prensa. Le tiene miedo a la prensa. No se acerca a las entrevistas. Antiguamente no había problema con él. El alcalde Soria, reitero, nunca ha estado disponible y cuesta... es más fácil entrevistar a un ministro que entrevistar al alcalde Soria, si es que está en la ciudad. Porque tampoco está mucho en Iquique. Entrevistar al alcalde hoy día entiendo que estuvo el alcalde de Huara en la mañana acá en la radio y también me llamó la atención porque hace tiempo que yo le escribo a José Bartolio y tampoco contesta, o no sé qué, a qué temen los alcaldes de ser entrevistados. Por supuesto, estamos para hacer las preguntas difíciles y también las que quieren ellos, y esto no solamente relaciones públicas, esto tiene que ver con prensa, periodismo, hacer radio y hacer las preguntas que la gente quiere escuchar. Las soluciones de las problemáticas que la gente tiene hoy día en su población, en su localidad, en su comuna en general. Iquique tiene una serie de problemáticas particulares, particularmente de Iquique. ¿Cómo se están trabajando en ellas? ¿Cómo se está avanzando? Estrategia, planificación. Desconocemos prácticamente lo que ocurre en el Consejo Municipal. No hay una tabla a diario. Por ejemplo, uno ve con mucha festividad que el municipio publica cosas en Instagram, cosas entretenidas, y me parece bien, es muy lúdico y está bien, ha mejorado muchísimo sus redes sociales en buena hora, pero también sería interesante que en esas publicaciones dijeran, hoy en la sesión de tabla, hoy en el Consejo Municipal se va a tratar este tema, este tema, este tema y este tema, y luego de que ocurrió el Consejo Municipal, hagan una publicación, hoy día se trató esto, se votó esto, se aprobó esto, se rechazó esto, que la gente conozca, que la gente sepa ¿qué es lo que pasa en ese Consejo Municipal? Por supuesto, esto también se debiera replicarse en Alto Hospicio, en Pozo del Monte, en Pica. Hoy día cuesta mucho entrevistar a los alcaldes. Yo con el alcalde de Pica tengo buena onda con Iván Infante hace muchos años, pero no contesta el WhatsApp. Es casi imposible entrevistarlo. Y hay muchas cosas que preguntar sobre Pica. Hay muchas cosas que preguntar sobre Pozo del Monte y tampoco hay posibilidad de hacer entrevistas. Insisto. Hoy día es más fácil entrevistar a un ministro. Yo tengo mucho contacto con la gente en Santiago y es más fácil para mí tener un contacto ministerial que entrevistar a un alcalde en la zona, con tanta problemática local que tenemos. Oiga, si de repente pareciera que no pasaran cosas, pero sí pasan o faltan por hacer. Y faltan muchas cosas por hacer en la región, en nuestras comunas y ciudades. Eso quería mencionar a propósito todo esto del reportaje que ayer publica Radio Paulina, el aumento de los sueldos, las autoridades locales, pero quería también retrotraerlo a lo que pasa con los alcaldes, porque me llamó la atención esta mañana. Yo decía, ¿se le preguntó al alcalde de Guara por su viaje a Israel? ¿Qué hacía en Israel José Bartolo? No, me dijeron que parece que no se le preguntó. Pero bueno, claro, la fiesta de San Lorenzo es una cosa y nos parece bien, espectacular, que se hagan cosas con San Lorenzo y todo el pueblo de Guara trabaje en eso. Pero hay otras preguntas también que hacerle a los alcaldes. Alcaldes de la región, estamos disponibles para entrevistas, ¿eh? Y toda la autoridad en general, estamos disponibles para entrevistas. Esto, por supuesto, cuando ustedes quieren levantar temas, todo bien. Pero también cuando queremos hacer las preguntas difíciles, porque para eso estamos. Para traspasar la pregunta que la comunidad tiene a esa autoridad. Y reitero, muy bonito todo lo que pueden hacer en redes sociales, los reels, los efectos especiales, las letras grandes, las letras chicas, el efecto con el CapCut y todas esas cosas que pueden hacer, espectacular en redes, súper bien. Para el TikTok en un minuto y medio, en Instagram también, pero también se requiere la entrevista de tú a tú para dar cuenta de lo que pasa en la comuna, de lo que pasa en la región en temas relevantes y no en 40 segundos, sino más bien una conversación de fondo respecto a temas de fondo que afectan a nuestra zona. 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
1: Hoy es el Día Internacional de la Amistad, día que conmemora justamente la amistad en el mundo, Día Internacional fijado en el año 2011 por parte de la UNESCO, la Organización de Naciones Unidas, la ONU. Es una propuesta que surge en otros países como el Día de la Amistad y finalmente se consagra como Día Internacional. Así que hoy día celebrar con los amigos, amigos de infancia, los amigos del colegio, los amigos con ventaja, los amigos, todo tipo de amigos, amigo, amiga, en fin. Así que hoy día cada vez tenemos menos amigos, ¿o no? En general. Las redes sociales hicieron esto, del ir alejándonos de las reales amistades. Antiguamente éramos del lote, del grupo, salíamos de la casa, del barrio, y teníamos un grupo de amigos, y esos amigos a veces nos acompañaban el resto de la vida, o en el colegio, en la universidad. Hoy día todo el mundo tiene menos amigos. ¿Cuántos amigos tiene usted? Con los dedos de la mano le alcanza, le sobran dedos de la mano, me imagino. A veces hay gente que no tiene ni un solo amigo. No, a alguien. Siempre hay amigos, amigos y amigas. Así que, amiga mía de los prisioneros, para conmemorar justamente el Día Internacional de la Amistad. Son las 4 de la tarde con 30 minutos. Contarle que a esta hora hay congestión vehicular en la subida hacia Alto Hospicio por la ruta 504, el segundo acceso. Y trabajan ahí. Hay un banderillero del MOP, porque recordemos que las dos rutas, la 16 y la 504, son de distinta administración. Por un lado, la 504, que a esta hora le estoy contando que hay un banderillero que tiene una sola pista en la subida en un tramo importante, es administrada y mantenida por el Ministerio de Obras Públicas. Y la 16, la ruta concesionada de la Cuesta del Pampino, justamente como es concesionada, la mantiene y la administra la concesionaria Ruta del Desierto de Sacyr. A esta hora lo que ocurre, le reitero, es una sola pista en la subida de Iquique a Alto Hospicio, en la ruta 504, denominado segundo acceso, la ruta nueva en el lado sur, para quienes van subiendo, accediendo hacia Alto Hospicio y el resto de la región. Precaución y, por supuesto, tomen las medidas respectivas porque hay una sola pista. Precaución a aquellos que les gusta meterle la pata en esa subida, porque hay banderillero, hay cono, está conificado, están haciendo mantención, limpieza, al parecer, en ese sector de la ruta nueva, la 504. Amiga mía, los prisioneros, Día Internacional de la Amistad.

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2: 16 horas, 32 minutos.

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0: 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Bien, pues revisamos información local, lo que ha estado ocurriendo durante la jornada aquí en la región de Tarapacá. Son las 4 de la tarde con 42 minutos. Un hecho ocurrido durante las últimas horas que da cuenta el Ministerio Público y también en los tribunales, porque en el juzgado de garantía de Pozo Almonte se decretó la prisión preventiva de dos sujetos, ambos chilenos y un boliviano, tres detenidos por carabineros durante la noche de este martes tras participar en una violento robo, donde sustrajeron un camión pluma que afectó a dos trabajadores que se trasladaban a dicho móvil en el sector de Pozo Almonte. Hay que indicar algo, ¿eh? Yo hace un tiempo entrevisté a unos dos jóvenes, dos empresarios jóvenes, que me relataron cómo les arrebataron un camión pluma con un contrato falso. Y este camión se lo llevaron para Bolivia. Ellos persiguieron el camión. Es una larga historia. Está en nuestra cuenta Spotify. Es una larga historia, de verdad, y que no le ha ocurrido a pocas personas en la región. Ha habido empresarios, trabajadores que han sido asaltados a mano armada, o también, como le ocurrió a estos dos empresarios, que fueron engañados por supuestos empresarios también que habían llegado a la zona entregando toda una documentación falsa para poder arrendar falsamente esta grúa pluma que finalmente se la estaban llevando a Bolivia y se la llevaron a Bolivia. El final de esta historia es un final feliz. Hace poco, hace un par de semanas, me contactaron estos dos empresarios porque hace más de un año yo le hice una entrevista. Primero conversamos fuera del aire, me plantearon el caso, estaban muy asustados, estaban muy nerviosos, todavía les afectaba muchísimo la situación, y luego hicimos la entrevista y la conversación hablando de todo lo que ocurre en la frontera, cómo se prestan muchos funcionarios y personas para este robo hormiga, pero que es más frecuente de lo que creemos. El robo de la maquinaria grande en Tarapacá hacia Bolivia, y cuando son trasladados al país vecino, olvídenlo, es muy difícil recuperar. Ellos recuperaron esta grúa hace muy poco, así que eso quería el paréntesis para esta noticia que tiene mucha similitud, pero con un final feliz flagrante, ¿no? Porque se indicó que estos sujetos antenoche, en Pozo Almonte, estos tres sujetos, dos chilenos y un boliviano, intentaron sustraer violentamente una grúa pluma a dos trabajadores que se encontraban sobre ella. Los abordaron a estos trabajadores de un servicio de la minería que se encontraban al interior del móvil, abriendo violentamente las puertas del vehículo y utilizando un objeto que parecía ser un arma de fuego, amenazándolos para que descendieran. Ambos afectados fueron golpeados, incluso uno tuvo una pérdida momentánea de conciencia. Fueron atados de manos y pies, amordazados y mantenidos privados de libertad, siendo trasladados en un vehículo al sector del bypass de la Rotonda de Mamiña, donde los abandonaron en la calle, y logrando así la sustracción del camión y objetos personales de las víctimas, como teléfonos, en fin. La fiscalía explicó que los trabajadores afectados lograron soltarse de las amarras pedir ayuda a una camioneta y trasladarse hasta Pozo Almonte, donde hicieron la denuncia y fueron atendidos en el consultorio respectivo para constatar lesiones. Gracias a que el camión contaba con GPS, la empresa dueña del móvil logró ubicarlos en las cercanías de la ruta A65, entregando la información a carabineros, quienes detuvieron a estos sujetos a bordo del camión y un vehículo menor que lo iba escoltando. Considerando la gravedad de los hechos, el juzgado de garantía de Pozo Almonte acogió la solicitud de la fiscalía y decretó la prisión preventiva de los tres imputados por ser su libertad un peligro para la seguridad de la sociedad, fijando un plazo de investigación de 80 días. Hago el paréntesis de nuevo respecto a la historia que le contaba antes, distinta a esta, que tuvo un buen final, ¿no? Porque estos hombres que fueron trabajadores amarrados, dejados en la carretera, abandonados, lograron hacer la denuncia y que el camión tuviera GPS, el camión pluma, y no alcanzaran a llevárselo a Bolivia, porque para allá iba el camión, iba trasladándose derechito a Bolivia. El GPS salvó, hizo que se recuperara la máquina. Y ellos están bien también de salud, más allá de los golpes, el susto y todo lo que ocurrió. La historia que yo les contaba antes tuvo la siguiente particularidad. Estos sujetos saben, cuando roban este tipo de vehículos, desactivar los GPS. Saben buscar el GPS dentro del camión y desactivarlo. Lo que me contaron en su momento, y que es una cuestión que hasta ahora no hemos podido dilucidar, y hemos preguntado a la fiscalía, hemos preguntado a las policías, es que en Colchane, en la cercanía, no sé en qué lugar de Colchane, hay un paso habilitado dentro de un terreno para esconder los vehículos y luego traspasarlos hacia Bolivia. Esto hasta ahora no ha sido dilucidado, la verdad. Ellos, las personas que denunciaron este hecho, indican que existe toda un lugar como con una loma de cerro que tiene cierta geografía donde los vehículos se esconden. Luego en la madrugada son liberados y traspasan hacia Bolivia. Hay obstáculos para los vehículos que van persiguiendo. No, es toda una situación. De verdad, ese capítulo o esa entrevista que le hice a estos empresarios está en mi canal de Spotify, Hombre de Radio, y de verdad que es una historia muy, muy interesante. En su momento también algo desgarradora por el relato. Ellos van a Bolivia, en Oruro se encuentran también con la policía que los quiere sobornar o que pide sobornos, en realidad eso es y todo eso ocurre en un lapso de varios días, con toda la angustia respecto a la maquinaria que habían perdido y que habían invertido prácticamente todo su capital para comprarla. Bueno, al final feliz, como les decía hace un rato, se obtuvo hace pocos días cuando me escribieron para contarme que habían recuperado esta máquina. Les cuento esto porque el caso que ocurre en Pozo Almonte, que estábamos relatando respecto a esta información, es bastante similar, o tenía características similares, porque el objetivo final era trasladar esta maquinaria y robarla para llevársela a Bolivia. Insisto, cuestión que es más habitual de la que creemos, ocurre muchísimo en nuestra zona. Por supuesto, damos cuenta de esto cuando Carabineros logra interceptar o detener a un par de sujetos, pero hay seguramente un montón de denuncias donde el resultado no es tan positivo, y eso seguramente es mucho más que la excepcionalidad respecto al caso donde se detiene a estos tres sujetos que quedaron en prisión preventiva.
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3: 16 horas, 57 minutos.
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4: ¿Qué tal? Muy buenas tardes. Estas son las noticias en Radio Paulina. La Seremi de Salud de Tarapacá llevará a cabo un operativo de fumigación preventiva en el poblado de Tarapacá entre el 3 y el 7 de agosto como parte de las medidas sanitarias para la próxima fiesta de San Lorenzo. El objetivo es controlar la presencia de zancudos anópeles, insecto transmisor de la malaria que mantiene presencia histórica en la quebrada, y proteger la salud de los miles de feligreses que llegarán durante la celebración. En otras noticias, las obras de renovación de las redes de agua potable en el sector de la Pampa Alto Hospicio registran el 15% de avance como parte de un plan para fortalecer la infraestructura sanitaria de la comuna. Hasta el momento se han instalado 682 metros de nuevas tuberías con el fin de mejorar el suministro de agua potable para los vecinos del sector. En el ámbito político, la directiva regional del Partido La Gente en Tarapacá aclaró que la nueva seremi trajo Carolina Urriola Ramos renunció a la militancia en la colectividad hace más de 2 años. En una declaración pública, la colectividad indicó que la asignación de Carolina Urriola como secretaria regional ministerial corresponde a una decisión tomada por el gobierno del presidente José Antonio Kast. Aseguraron que el Partido de la Gente opera de manera independiente y no forma parte de los partidos oficialistas.
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4: En el ámbito nacional, este jueves el presidente José Antonio Kast recibió en La Moneda a su par de Corea, Lee Jae-myung, donde sostuvieron una reunión bilateral para profundizar la relación entre ambos países. La jornada incluyó una ceremonia de bienvenida, una reunión privada entre ambos, un encuentro ampliado con las delegaciones oficiales, un almuerzo oficial y una declaración conjunta. En otra noticia, el ministro de Agricultura, Jaime Campos, mostró su preocupación por los estragos que podría ocasionar el fenómeno del Niño durante los próximos meses, dado que la producción agrícola en dicho periodo avanzará progresivamente hacia su periodo de mayor desarrollo. La autoridad de gobierno dijo que el nivel de afectación aumenta conforme los cultivos y las cosechas avanzan hacia sus etapas más productivas. Además, aseguró que ningún país está preparado para eso. En otra noticia, en el ámbito político, el ministro de Justicia y Derechos Humanos, Fernando Rabat, afirmó que se han identificado 12 casos con errores o duplicados en la nómina de personas detenidas aparecidas durante la dictadura cívico-militar. La autoridad abordó el tema tras la confirmación de que Bernarda Vera, quien permanecía más de 50 años en el listado oficial, se encuentra con vida en Argentina.
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4: Y en el ámbito internacional, un reporte del medio Wall Street Journal detalló que el Comando Central estadounidense ya tiene armado un renovado plan de ataque contra Irán en lo que sería una nueva etapa de la guerra. A grandes rasgos, el país norteamericano contemplaría ofensivas a gran escala y por 14 días seguidos contra la República Islámica. La idea, según el medio citado, al menos en un inicio, sería debilitar totalmente las fuerzas antiaéreas de Teherán, además del arsenal de misiles. Los dos países han tenido ataques continuos durante las últimas jornadas, a pesar de que se encaminan a mantener negociaciones de última hora para establecer un alto al fuego.
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0: Ya, estamos de regreso, hacemos nuestro radio urbano acá en La Paulina. Vamos a ver si logramos tomar contacto por vía Zoom con el hospital Ernesto Torres Galdames. Ahí se encuentra Héctor Cid. Héctor, ¿me escuchas?
1: Sí, te escucho, Cristian.
0: Perfecto. Héctor es padre de Felipe, que está en el hospital. Conocemos el caso de Felipe, que lleva algún tiempo ya en el hospital Ernesto Torres Galdames, que tiene inmovilidad producto de una situación que le ocurre en su columna hace ya largo tiempo. Conversamos con Patricia, su madre, también respecto al caso. Y este sábado hay una lota a beneficio de Felipe. Héctor, coméntanos cómo está Felipe primeramente, cómo se encuentra hoy día, cómo está su salud, cómo están su ánimos, todo.
1: Mira, la verdad que los últimos días han sido un poco complicados por el tema anímico. Es difícil mantener el ánimo en estas condiciones por un tiempo tan prolongado. Felipe ha sido súper valiente en ese sentido. Hay días que él está un poco más bajoneado. Como decía yo antes de la nota, hoy día Felipe está con un poco de ánimo un poco bajo, pero nosotros tratamos de mantener la motivación, porque este camino ha sido largo y todavía nos queda un largo trecho por recorrer.
0: Claro.
1: Pero estamos motivados nosotros y tratamos de esto también poder extrapolarlo al resto de la gente que nos está ayudando, mucha gente que está detrás nuestro. Podría nombrarte algunas personas, pero sería injusto que haya muchas fuera. Pero la verdad es que hay mucha gente que está detrás de nosotros y estamos profundamente agradecidos, porque como familia nosotros evidentemente no podemos cubrir todo lo que requiere esta campaña.
0: Claro, además hay que reunir 200 millones de pesos, un poco más de 200 millones de pesos para comprar este equipamiento médico, que es especial, que se hace de manera especial para el paciente, en este caso para Felipe. Porque cuéntame un poquito, Héctor, de eso. ¿Cuál es qué es lo que aqueja a Felipe? ¿Cuál es su situación de salud?
1: Bueno, Felipe, el año 2025, en el 18 de abril del año 2025, él sufrió un infarto medular vulvar bajo. Es una afección muy poco común, yo diría que única en Chile probablemente, que lo dejó en un estado de tetraplegia, lamentablemente, y él está conectado a un ventilador mecánico las 24 horas del día. Esa es la situación que él tiene actualmente.
0: Claro.
1: El estado de él en este momento es estable, sigue siendo grave dentro de por lo que te acabo de mencionar, pero su condición es estable. Lo único que estábamos tratando de alguna forma ayudarlo en la parte psicológica, digamos, porque ha sido difícil este tema. Llevamos más de un año, tres meses ya en esta situación.
0: Claro, postrado,
1: y como te decía yo, es muy difícil, claro, muy difícil de sobrellevar para todos, la verdad, pero Felipe es el que más sufre esta situación.
0: Por supuesto, más allá de las visitas, el apoyo de ustedes como familia, sus amigos o quienes lo han podido visitar, sigue siendo extremadamente difícil, porque además hay una incertidumbre. ¿Cuándo se va a terminar esto? ¿Cuándo se va a poder reunir esta cantidad de dinero para poder comprar finalmente este equipo? Este sábado se va a realizar una lota, que entiendo es la segunda, a beneficio de Felipe, y por tanto hay un llamado a comprar los cartones que están a la venta y participar. Se va a hacer en la Casa del Deportista.
1: Correcto, sí. Esta es la segunda vez que van a hacer una lota en la Casa del Deportista. La primera vez nos fue muy bien. Fue mucha gente, la Casa del Deportista estaba llena. La verdad que esta oportunidad ha sido muy lenta la venta de entrada, pero tenemos fe que de aquí al día sábado vamos a poder tener un número de personas similar a la que nos apoyó la primera vez, que fue en mayo, el 24 de mayo. Tenemos hartas cosas para esta actividad, muchos más premios que la vez anterior, hay mucha gente más que se ha sumado. Me gustaría nombrarte algunas para que la gente sepa, digamos. Tenemos el apoyo de premios del Hotel Gavina, de Chiringuito Cabancha, Sidarta, del restaurante Juan Charrasqueado, de Santorín Restobar, de Azotea Baquedano, del gimnasio Lemon Península, de la Escuela de Conductores Anda Seguro, de la Clínica Dental Santa Lucía, el Centro Herbárico Estético, de Cordero Dulcería, Taco Sushi, Bobatí y un montón de más que quedan fuera aquí de nombrarlos, pero que también están detrás de esta lota que se va a efectuar el día sábado.
0: Y siguen sumándose, por supuesto, como lo hemos conocido también. Sí. Se va a subastar también la camiseta del Dani Castillo, el arquero de Deportes Iquique, el que donó justamente también para esta actividad. Hoy día, ¿cómo se compran los cartones? La gente que nos está escuchando hasta ahora y quiere participar, son bien, hay un precio bastante accesible para comprar los cartones del bingo, ir a participar. Somos una ciudad, Héctor, que le gusta jugar al bingo, a la gente le entretiene, es un panorama en grupo, en familia, en grupo de amigos, amigas, principalmente mujeres, que le gusta mucho el bingo, así que ¿cómo hoy día pueden sumarse para participar? ¿Cómo lo hacen para comprar los cartones?
1: Sí, mira, las entradas todavía están a la venta. Los números de contacto, hay dos teléfonos. Es el más 569-4284-7995 y el más 569-754-56152. Esos son los números de contacto a través de llamado o WhatsApp para poder comprar las entradas. Cada una de las entradas vale 5,000 pesos y tiene derecho a 3 cartones. Y esa misma entrada te da acceso a un sorteo que vamos a efectuar también allá de premios sorpresa y varias cosas más.
0: Sí, pues vamos a estar haciendo la locución. En mayo estuvimos ahí presente con Felipe, con ustedes como familia, para poder apoyar esta actividad importante. Vamos a estar haciendo eso con los auspiciadores, con la gente que está apoyando, con todo el equipo humano que está detrás. Y por supuesto, lo fundamental, lo importante es lograr juntar la mayor cantidad de dinero posible para ir acercándonos a la meta. Eso ha sido súper difícil, Héctor. ¿En qué pie estamos? No me digan una cifra, pero uno de 10, ¿en cuánto estamos? ¿En 2, en 3?
1: Mira, estamos cercanos al 20%. La verdad que el número que nosotros colocamos inicialmente, estos 200 millones de pesos, se queda corto respecto de cuánto necesitamos efectivamente para poder hacer todo lo que se necesita. Porque solamente el dispositivo que se compra en Estados Unidos son 200 millones de pesos. Solamente ese dispositivo.
0: ¿Cuánto?
1: Entonces, más...
0: No te escuché esa parte, perdón. ¿Cómo lo...?
1: Solamente el dispositivo, el marcapaso diafragmático, vale 200 millones de pesos.
0: Ya.
1: A eso hay que sumarle varias cosas más, ¿no? Hay un examen de conducción que todavía no se ha hecho, Felipe. Así como van las cosas, vamos a tener que costear nosotros probablemente. Esperemos que no. Esperemos que el Servicio de Salud nos apoye también en varias cosas que nos van a ir bajando un poco la carga, la cantidad de cosas que nosotros podemos... después cubrir.
0: Claro, hablamos entonces de una cercanía, podría ser 250 millones perfectamente.
1: Un poco más,
0: ¿no? Un poco más. Ahora, ¿empresas grandes hasta ahora han aportado, han accedido a aportar?
1: Mira, la verdad es que nosotros hemos tratado de tomar contacto con toda la gente de la región, de las grandes empresas, de Zona Franca, del puerto de Iquique, etcétera, la gente que tiene los recursos económicos en la ciudad, de la minería. La verdad que hasta este minuto no concretamos ningún aporte, digamos, importante, lamentablemente, pero tenemos la esperanza en que vamos a poder conseguir de alguna forma algún apoyo en ese sentido.
0: No, ¿ha entregado regalo el municipio para que, por último, para las lotas, regalo el municipio, el gobierno regional, la Zona Franca, alguna minera, las pesqueras, alguien ha entregado algo para aportar?
1: ¿Han habido aportes directamente de la empresa que tú me nombras? No. Pero ha habido personas...
0: ¿El gobierno regional?
1: Con esas empresas que han hecho aportes en forma personal.
0: ¿El municipio, el gobierno regional?
1: El municipio nos ha apoyado mucho la parte de la discusión. Ya. Y la actividad que nosotros vamos a hacer en la Casa del Deportista está full avalada por el municipio, así que ya, no...
0: Eso es bueno.
1: La verdad que no podría decirte nada. La municipalidad de Iquique se ha cortado un mosquete con nosotros. El concejal Washington Arao Santos, que ha tenido una participación constante con nosotros. Astrid Abarca también nos ha apoyado mucho.
0: Sí, me consta.
1: La verdad que hemos tenido gente, como te digo, no me gusta mucho nombrar a la gente porque hay gente que se va a quedar afuera.
0: Faltan.
1: y que ha sido súper importante para nosotros en este camino. La verdad es que como familia nosotros estamos muy agradecidos.
0: Oye, importante,
1: gente que se haya sumando.
0: Importante para el bingo el sábado, Héctor, conversamos con Héctor Cid, que es padre de Felipe, y que Felipe está toda esta campaña, se me olvidó el nombre de la campaña, un abrazo.
1: Un respiro para Felipe.
0: Un respiro para Felipe, pues justamente por la máquina que requiere comprar para poder respirar. Un respiro para Felipe. Felipe requiere esta máquina que cuesta más de 200 millones de pesos y se están haciendo actividades. Y este sábado es el bingo en la Casa del Deportista. Te iba a decir que para esta actividad ustedes, además, por supuesto, para que sea más ameno, porque es prácticamente tomarse la tarde para ir a jugar bingo, chocolatito, cafecito, completo, sopaipilla, imagino que todo eso para poder compartir ahí durante la tarde.
1: Sí, mira, tenemos hasta este minuto confirmado completos, cheques, rosca, chocolate, café, té, bebida, etcétera. Muy bueno. Similar a lo que hicimos la vez anterior en mayo.
0: Ya.
1: Que nos quedamos cortos con algunas cosas, pero eso nos sirvió de experiencia para poder en esta oportunidad tener mayor stock y poder darle a la gente una buena atención.
0: Tiempo que la gente arma un panorama, reitero, va con la familia, con los niños, van a papá, mamá, en fin, a jugar a bingo. Así que reiteramos que quienes quieran comprar los cartones a las redes sociales de Un Respiro en Instagram, que se contacten con ustedes en sus teléfonos. Reitérame los números, Héctor, por favor.
1: Sí, el +569 754 56 152.
0: Ya, ahí uno.
1: Y el +569 4284 7995.
0: Mi disculpa que estoy con las gafas de sol porque olvidé los otros lentes ópticos. Perdón por eso, pero si no, no te vería en la pantalla.
1: No,
0: son mis lentes ópticos en este rato.

0: pido la disculpa del caso. Estás en el hospital, ¿cierto? Estás cerca de la UTI donde se encuentra Felipe.
1: Estoy con Felipe en este minuto, sí.
0: ¿Y Felipe querrá hablar con nosotros un poquito, un minuto?
1: Bueno.
0: ¿Sí?
1: Sí, por supuesto.
0: Genial, genial. Vamos a saludar a Felipe que se encuentra ahí, Felipe Cid, que es... Hola Felipe, ¿cómo está ahí? ¿Qué tal?
2: Hola, ¿cómo va todo? ¿Todo bien?
0: Arriba el ánimo, ¿ah?
2: Muchas gracias.
0: Hay mucha gente detrás
2: de... Sí, más o menos complicado.
0: Sí, pues, te entendemos perfectamente. Mucha gente detrás de todo y para ir sumando para que ocurran las cosas y pase lo que tiene que ocurrir. Finalmente es que salgas de ahí, que vayas a casa y que vayas con un respirador, que es lo que necesitas. Cuéntame tú, te escucho.
2: Bueno, yo más que nada quería invitar a la gente igual que pudiera asistir el día sábado a la Lota. Yo siento que es una buena instancia para compartir en familia, para poder pasarla bien. Yo creo que es una buena instancia que igual sirve para que la familia comparta y se una, que yo creo que es lo súper importante, que es algo que igual yo he aprendido a lo largo de este tiempo.
0: Son entretenidos los bingos.
2: Lo que pasó también, ¿no?
0: Son entretenidos los bingos, son familiares, se pasa bien. Me gustó.
2: Sí, yo nunca, personalmente, yo nunca he ido, ¿no? Pero supongo que debe ser divertido.
0: Yo aprendí a conocerlo hace poquito. Y tú de alguna forma estuviste presente tal como estás ahora en esta entrevista, en la vez pasada en el bingo, y de alguna manera estás ahí en el corazón de todo, así que eso también es importante, la energía que se tiene que trascender hacia ti, trasuntar hacia ti desde estas actividades que son a tu beneficio.
2: Claro, yo igual voy a tratar de estar presente ese día también, por videollamada, no tengo ningún problema, o sea, igual va a depender del ánimo, yo creo, porque hay, como decimos, hay días buenos y días malos, pero intentaré estar presente para agradecerle a toda la gente que está apoyando y todo lo que están haciendo por mí, que igual es súper importante.
0: Felipe, ¿cómo pasáis los días? ¿Hay lectura? ¿Hay videojuegos? ¿Hay redes sociales?
2: Mira, generalmente mi día se pasa entre redes sociales, ver videos, ver anime, cosas así, estar aquí hablando, conversar con mi papá, cosas así por el estilo. Ese es como mi día a día.
0: ¿Te gusta leer? ¿Puedes?
2: No tanto.
0: Ya, más anime y videojuegos.
2: Mangas sí, los mangas los levanto.
0: Ya, ¿alguno en particular ahí? ¿Va a ser quien está escuchando? ¿Te pueda regalar también?
2: No, mira, yo de mucho lo que más veo y consumo de anime generalmente es One Piece. El anime que más me gusta, el que me ha dejado más enseñanza y que igual de cierta forma como que igual me motiva como a seguir luchando. Si de hecho tengo acá en mi pieza tengo un letrero gigante de... que me mandó a hacer un kinesiólogo que me regaló de One Piece, porque es como lo más característico, la anime que más me gusta.
0: Oye, Felipe, ¿qué te pareció el retiro de Edson Puch, que te fue a visitar a ti al hospital y ahora hace poquito supimos que se retira del fútbol?
2: Sí, la verdad que muchas encuentro que igual es un jugador súper bueno, súper buena persona, al menos lo conocí en persona, como persona de un 7, una persona súper humilde y de verdad, esa visita me gustó mucho.
0: Iba a estar el sábado, ¿no?
2: Lamento porque mucho que se retire. Uy, la verdad que no sé.
0: No sabía. El Dani Castillo estuvo la vez pasada, pero no sabemos ahora porque Iquique juega mañana viernes, así que no sabemos qué jugadores podrían estar.
2: Claro, habría que ver ahí. Yo a lo mejor voy a ver si puedo hablar con Edson para ver si puede asistir.
0: Sería bueno.
2: Vamos a ver qué se puede hacer.
0: Sería bueno que asistiera Edson Puch al bingo. Bueno, Felipe, te mando un abrazo desde acá, mi cariño. Vamos a estar el sábado ahí en el bingo, aportando con nuestro granito de arena y hacer la invitación a que la gente compre los cartones, participe de este bingo. Es el sábado en la tarde en la Casa del Deportista. Es un panorama. ¿Qué más quieres decirme?
2: Agradecer igual por su ayuda, por su apoyo, por todo lo que ha hecho, igual de las personas que también nos han ayudado junto con Washington y Astrid. También te quería agradecer personalmente, ¿no? Y como dije hace un rato atrás, invitar a toda la gente que vaya, aquí compartan, pueden ganar premios. La otra vez se ganaron una televisión, ahora hay
0: Premio re
2: muchos
0: bueno.
2: más premios, mucha más
0: Sí.
2: gente que está ayudando.
0: Sí.
2: Entonces, eso más que nada, invitar a la gente a que vaya el día sábado a la Lota, que compren sus cartones. Y bueno, toda la información está en el Instagram de Un Respiro para Felipe.
0: Que es tu cuenta de Instagram.
2: Claro.
0: Bien, pues Felipe Cid, te mando un abrazo, mi cariño, y a tu papá que está ahí, a Héctor, y por supuesto esperando que estas cosas vayan avanzando para cumplir el objetivo que es nuestro, que es de la ciudad y que es contigo también. Un abrazo, Héctor, un abrazo, Felipe.
1: Muchas gracias, Cristian, y otra vez dar las gracias a la gente que está participando. Así que realmente la situación económica no está muy buena, probablemente. Bueno, y la gente igual coopera, igual tiene intenciones de ayudarnos y eso se valora mucho.
0: Eso
1: Y
0: es.
1: invito a toda la gente que aún no está decidida a participar, que lo haga, porque la actividad es muy bonita y va a salir todo muy bien.
0: Estar entretenido, estuvo muy bien la vez pasada. Te mando un abrazo, Héctor. Saludos para ti, Patricia, para Felipe, para toda la familia. Nos vemos el sábado y que salga todo muy bien para esta actividad. Un abrazo.
1: Nos vemos ahora, Cristian. Muchas gracias por
0: Chao,
1: el contacto.
0: chao, chao.
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4: 17 horas, 25 minutos.

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14: Bien, regresamos a las 5 de la tarde con 38 minutos. A ver si pinchamos el audio. Fernando, está hablando el presidente José Antonio Kast. Se restablecen relaciones consulares con Venezuela. Información del momento. Escuchamos al mandatario que entrega detalles de esta situación.
15: Todo el equipo de la Cancillería, que de una manera seria, de una manera metódica, han logrado este acuerdo trascendente que nos permite avanzar paso a paso en la normalización de las relaciones entre Chile y Venezuela. Asimismo, quiero valorar la disposición del gobierno venezolano y saludar a la presidenta encargada, Delcy Rodríguez, por la disposición a avanzar en esta hoja de ruta conjunta. A partir de hoy, Chile y Venezuela comienzan una nueva etapa que nos va a permitir avanzar en tremendos desafíos que tenemos como países en un mismo continente. Desafíos que hablan de seguridad, de migración y de desarrollo económico. Hoy es un buen día para Chile y es un buen día para Venezuela. Muy buenas tardes, entonces, y muchas gracias, canciller.
14: Ahí están entonces las palabras del presidente de la República desde La Moneda, en un punto de prensa donde el canciller junto al presidente de la República entregan esta información hace instantes, confirmando entonces el restablecimiento de las relaciones consulares con Venezuela, lo que abre entonces la puerta para la instalación de un embajador en Venezuela y a su vez abrir la embajada de ese país en Chile, cuestión que está hoy día cerrada, recordemos, desde la situación que hubo en el gobierno de Gabriel Boric, cuando el entonces el presidente Hugo Chávez también expulsó a la delegación chilena desde Venezuela y se tuvo que cerrar la embajada chilena en ese país, y también retiró toda la delegación venezolana instalada en Santiago de Chile, cerrando la embajada en nuestro territorio. Por tanto, se abre una posibilidad importante para los ciudadanos venezolanos en Chile para poder hacer sus trámites consulares, a regularizar su situación con ese país en tierra chilena, una vez que ya se aperture la embajada y haya entonces un nombramiento de parte del país caribeño para la instalación de un embajador o embajadora en nuestro territorio, y por supuesto haciéndolo lo mismo nuestro país allá en Venezuela. Es la noticia del momento que ha entregado el presidente de la República, José Antonio Kast, desde los patios de La Moneda.
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14: Oye, hace poco miraba una noticia que ocurrió hace instantes en San Antonio, particularmente en Cartagena. Una cámara de seguridad captó el momento donde un camión de mudanza perdió el control, impactando a 13 personas resultaron lesionadas, pero impactó por lo menos a unos 7-8 vehículos en una avenida principal en Cartagena. Esta situación se ocurrió cerca de las 13 horas hoy, al llegar al pasaje Santiago de dicha zona. En las inmediaciones estaba funcionando una feria libre, lo que generó impacto por los locatarios. No hay personas fallecidas, felizmente, pero la imagen del video es tremenda, como el camión, al parecer, perdió su sistema de frenos porque viene embaladísimo, impacta con al menos 7-8 vehículos y finalmente queda incrustado en una palmera, lo que detiene su carrera en ese lugar. Esto ocurrió en Cartagena, seguramente va a ser una de las imágenes del día en los noticieros televisivos durante esta noche, producto justamente de esta situación de accidente que ocurre en esa zona de la quinta región. Oiga, le voy a contar otra cosa a propósito estamos en el mes de agosto, el mes de San Lorenzo, es el mes de la minería, es justamente el mes de la minería, tiene que ver con San Lorenzo, que es el patrono de los mineros, y se desarrollan distintas actividades mineras en nuestra región. Y en el norte grande, somos el territorio minero del país: Antofagasta, Tarapacá, Atacama y en menor medida la región de Arica, Parinacota también. Pero estaba leyendo un artículo interesante respecto a los nuevos trabajos, a propósito que se habla bastante de la inteligencia artificial y cómo podrían algunos trabajos ir de alguna manera modernizándose, o el recambio natural que debieran haber en algunos sectores productivos. En la minería, en particular, hay una entrevista en las últimas noticias que habla de que las mineras hoy día necesitan cerca de 18.000 nuevos especialistas. Hay profesionales que se requieren en la automatización, sectores como la mecatrónica y sostenibilidad. Fenómenos como la digitalización y la sostenibilidad están refiriendo o redefiniendo el empleo en el rubro minero, dice las últimas noticias en su nota. Indican que en la región de Antofagasta solamente requiere 18.000 nuevos trabajadores para la minería. No estamos contando Tarapacá, seguramente las tres grandes mineras en nuestra zona, SQM, Tec, Coyahuasi, y la apertura de BHP en un par de años van a requerir una cifra quizás bastante parecida. Hay un fuerte llamado a los estudiantes de minería, o a los estudiantes en general que hoy día están estudiando alguna carrera, a mirar este recambio productivo que tiene la minería en el país y en el mundo, a propósito de la inteligencia artificial, de los procesos de automatización, Y a quienes les gusta mucho esta temática, invitarles, por supuesto, a participar de actividades que se desarrollan en torno al tema. ¿Cómo va a ser el próximo CIMIT, que es el Congreso Internacional de Minería de Tarapacá, que se desarrolla todos los años en nuestra región y que va a tener importantes invitados internacionales durante esta versión 2026, que se va a desarrollar en el Hotel NH y que va a contar con la participación de todas las empresas mineras de la región, con un número importante de stand y participación ciudadana en el Hotel NH, reitero, en los primeros días de septiembre. Así que ya está todo agendado para aquí. Vamos a estar conversando los próximos días con gente de la organización del CIMIT y también de minería regional, para ir poniéndonos a tono con este tema, que es relevante porque si de alguna cosa estamos ciertos en la región, es que tenemos una minería importante, un futuro minero prometedor, por lo que ocurre con las mineras regionales, tanto Collahuasi, la expansión de TEC que está en plena operación, también la propia de Collahuasi, lo que pasa con SQM en distintas aristas, y también con la próxima apertura de BHP, que también va a entregar mayor cantidad de empleos en la región. Por tanto, todas esas temáticas que son relevantes conocer, y del área de la minería, el futuro que se viene para muchos jóvenes o actuales profesionales en esta materia, es la automatización, la inteligencia artificial, los procesos más automatizados y, por supuesto, siempre también la sostenibilidad y materias relacionadas también con el cuidado del medio ambiente, entre otros, que están buscando las empresas mineras acá en el país. Todos estos temas abordables iban a ser abordados seguramente en el CIMIT, que es el Congreso Internacional, en los próximos días acá en la región, y que vamos a estar abordando nosotros también para ir poniéndonos a tono a este evento internacional de nuestra región.
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14: A propósito de Bachelet, a propósito de Bachelet, estuvo la ex presidenta en la ONU, ahí estaba revisando hace poco rato su participación durante esta jornada de la. Se me fue justo la. Tenía el titular acá y se me escapó. Fue justo con el bache que se fue la nota. Acá está. Hoy día ocurrió esto. En la ONU, el primer sondeo no vinculante por la ONU no favoreció a Michelle Bachelet, dice la nota. Greenspan y Grossi ganaron apoyos. La costarricense Rebeca Greenspan y la guyanesa Caroline Rodríguez, el argentino Rafael Grossi, resultaron este jueves los candidatos más respaldados en el primer sondeo del Consejo de Seguridad para elegir al próximo secretario general de la ONU, indicaron en la agencia EFE. Fuentes diplomáticas. No se informó sobre apoyos que recibieron otros candidatos, entre ellos la expresidenta Michelle Bachelet. Esta es la primera votación informal no vinculante sobre los siete aspirantes a suceder al actual secretario general de la ONU, Antonio Guterres, a contar del próximo año. Es una nota que aparece de la agencia EFE y que da cuenta entonces el primer sondeo informal respecto a esta situación, donde no se ubicaría todavía preferentemente la presidenta Michelle Bachelet, de acuerdo a los sondeos que hace la agencia EFE, reitero, hace algunos minutos. Es lo que quería comentarles. Mientras, estoy buscando, porque hasta ahora hay réplicas de parlamentarios en Santiago, en La Moneda particularmente, sobre la situación del anuncio realizado hace poco rato por el presidente José Antonio Kast de la apertura, o al menos el restablecimiento de relaciones consulares con Venezuela, cuestión que es muy muy importante para nuestro país debido al número importante también de ciudadanos venezolanos ya viviendo en Chile, muchos miles de ellos en forma irregular, otros tanto regularizados y con también situación de papeles. Escuchemos parte de lo que indican algunos parlamentarios. Está el senador José Sandón, escuchemos.
16: Tenemos que sacar, sí, pero las relaciones consulares no son solo para delincuentes, son para toda la gente que está acá, que es mucha.
17: Ya, escuchamos las declaraciones
14: del senador. Ya, justo estaba terminando de declarar entonces José, Manuel José Osandón, el senador RN, respecto a este restablecimiento de relaciones consulares, llegando ahí a los patios de la Moneda. Pinchábamos justamente el video al último, cuando estaba ya terminando esa cuña el parlamentario, porque esto de verdad es relevante por el número de ciudadanos venezolanos residentes en Chile, y porque durante este tiempo, que son casi dos años de cierre de la embajada, no se ha podido tramitar nada por parte de los ciudadanos venezolanos para poder, no sé, ir a buscar familiares o salir familiares o ellos regularizar, en fin, todo lo que tiene que ver con la tramitación migratoria. Y a propósito de la cuestión migratoria, hoy día yo quería tener una entrevista con el director nacional, no pudimos concretarla, pero sí hablamos y estuvimos sondeando un poco. Ayer me llamó la atención que nuevamente la oficina de migración en Iquique estuviera con filas de personas en la parte exterior durante la mañana. Cuestión que se había terminado hace unos 8, 9 o 10 años ya, porque prácticamente la mayoría de los trámites migratorios se hacen online, en línea. Nada se hace en la oficina regional, que está en Serrano con calle Obispo Labé, donde antiguamente, usted no sé si recuerda, veíamos filas y filas de gente extranjera haciendo estas filas, digo, en la parte exterior durante la madrugada. Yo hice varias notas nacionales respecto a esto, donde había gente que trasnochaba, pasaba la noche afuera de la oficina de migraciones para poder hacer sus trámites hace una década atrás, hace 10 años. Bueno, me llamó mucho la atención que ayer viera nuevamente gente haciendo fila en la parte exterior, porque hoy día la mayoría de los trámites migratorios se hacen en línea. Y también agregar a esto, yo he entrevistado en muchas ocasiones a funcionarios de migración, a los distintos directores regionales o nacionales. Los trámites migratorios son caros. La gente que regulariza sus situaciones migratorias no lo hace gratuitamente. No. Es que aquí no se le regala nada a nadie. Y hay trámites que cuestan 200 lucas, otros que van en 500 lucas, no sé. Hay trámites de verdad bien, bien caros. Y hay abogados en la ciudad, en el norte en general, en Chile, que se especializan en esta temática y están ahí a la huaite, ¿ah?, a la vuelta de la esquina. Hay muchos abogados que han instalado su oficina en las cercanías de donde se mueven los migrantes para ofrecer asesoría y todos los trámites correspondientes para su solicitar residencia, ciudadanía, etcétera. Bueno, es eso lo que quería comentar a esta hora de la tarde, cuando son las 5:52. Vemos imágenes en televisión de lo que ocurre en el sur, ¿ah?, donde en la región de Los Ríos, en la zona de La Unión, que es muy linda, muy preciosa, a esta hora muestran inundaciones por las fuertes lluvias e intensas lluvias que se han dejado sentir durante las últimas horas en esa zona y que van a continuar con la llegada de un nuevo frente de lluvias y vientos a la zona centro-sur del país, que ya está afectando gravemente a la región de Los Ríos, de acuerdo a las imágenes que vemos en distintos sectores de esa parte tan linda que tiene el país en esa zona del sur-sur, insisto, en Valdivia, donde se muestran a esta hora imágenes de los daños que está provocando el frente de mal tiempo que ya afecta a Valdivia y que va avanzando hacia el centro-sur. Concepción, Temuco, se ha visto afectado también bastante la región de O'Higgins. Este podría llegar hasta la región metropolitana durante las próximas horas. Hacemos el Radio Urbano, son las 5:53 en esta tarde de día jueves.
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0: Bien, nos vamos, son las 5 de la tarde con 57 minutos en esta tarde de jueves. Revisamos antes de retirarnos, como es habitual, si hay alguna novedad en las rutas. Yo cuando comenzaba a las 4 le decía que habían algunos trabajos en el acceso sur, en la subida por la ruta 504. Hasta ahora lo que tengo como emergencia es un basural que se está incendiando en el sector de la ruta 16. A ver, estoy revisando acá. Emergencia en la ruta 16 o 616 en realidad. Avanzan unidades de bomberos hasta el sector del Monte Los Olivos con la ruta 616, sector El Boro, por fuego en basural de grandes dimensiones, ¿eh? Es lo que nos indican, un basural de grandes dimensiones que se quema en aquel sector de la comuna de Alto Hospicio. Bomberos ya se dirige al lugar. Precaución los conductores por los carros de emergencia que van hacia el sector. Es un basural lo que estaría quemando en las cercanías del Boro, sector Monte Los Olivos, de acuerdo a información que me hacen llegar hace instantes. Es lo que está ocurriendo a esta hora de la tarde. Las rutas, sin mayor novedad, es lo que monitoreamos a esta hora en nuestro programa cuando nos vamos. 6:02, luego las noticias y continúa la programación de nuestra emisora. Síganos en Radio Urbano, nuestras redes sociales, Hombre de Radio, mi cuenta personal, y por supuesto Radio Paulina durante las 24 horas del día, 89.3 y www.radiopaulina.cl. Fernando, gracias por la puesta en el aire. Hasta mañana viernes. Chau.
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1: 17:59 minutos.
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13: ¿Qué tal? Muy buenas tardes. Estas son las noticias en Radio Paulina. La Corte de Apelaciones de Iquique confirmó la resolución que declaró el sobreseimiento definitivo de la suboficial de la Fuerza Aérea de Chile, María Rebolledo Díaz, formalizada por el Ministerio Público como autora del delito de tráfico de drogas. En fallo unánime, la primera sala del Tribunal de Alzada rechazó los recursos de apelación del Consejo de Defensa del Estado y del Ministerio de Seguridad Pública en contra de la sentencia del Juzgado de Garantía de Iquique, que decretó el sobreseimiento definitivo respecto a la autora jefa de la cabina de vuelos institucionales de la FACH. En otras noticias, el Consejo Regional de Tarapacá aprobó 861 millones de pesos del Fondo Nacional de Desarrollo Regional para ejecutar el proyecto Conservación de los Pepinos en la comuna Alto Hospicio, iniciativa destinada a recuperar una de las vías más transitadas en el sector de la Quebradilla. El proyecto contempla la intervención de cerca de 6.000 metros cuadrados de calzada en el tramo comprendido entre los pasajes de los Damascos y los Nogales, actualmente afectado por un alto nivel de deterioro.
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13: En el ámbito nacional, en esta jornada, el Ministerio de Salud informó que solicitó la renuncia de Carla Kepet Álvarez al cargo de Seremi de Salud de la región de Arica y Parinacota. La salida de la también presidenta del Partido Republicano en Arica fue informada en esta jornada tras conocerse un mensaje de WhatsApp donde la entonces autoridad buscaba reclutar tecnólogos médicos para el servicio, ofreciendo un cupo inmediato tras una entrevista, además de solicitar que los interesados sean republicanos o hijos de republicanos. En otras noticias, el presidente José Antonio Kast y el canciller Francisco Pérez Mackenna confirmaron este jueves la apertura de una hoja de ruta para la normalización progresiva de relaciones diplomáticas bilaterales entre Chile y Venezuela. En un comunicado, la Cancillería confirmó en una primera etapa que ambos países han acordado reactivar las relaciones diplomáticas consulares como paso inicial para la reunión de los plenos vínculos bilaterales y con el propósito de asegurar la protección y servicios consulares en ambos países.
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13: En el ámbito internacional, el presidente argentino Javier Milei modificó por decreto la ley de inmigraciones para prohibir el ingreso de extranjeros que expresen mensajes de odio hacia el país americano, según el texto publicado este jueves. La nueva normativa también prevé la expulsión y la cancelación de residencia para los extranjeros que incurran en estas conductas. La medida está vigente en que el Congreso debe pronunciarse sobre su validez. Cabe mencionar que Argentina ha sido históricamente un país abierto a la inmigración que ha asegurado que la igualdad de derechos en salud, educación y vivienda para sus residentes, así como derechos civiles para que están garantizados en la Constitución.
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3: Dieciocho horas, 10 minutos.

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1: 18 horas, 26 minutos.

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4: 18 horas, 30 minutos.

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1: Hola, muy pero muy buenas tardes, ¿cómo están todos ustedes? Bienvenidos a Hoy por Hoy aquí en Radio Paulina. ¿Cómo están? ¿Qué hacen a esta hora de la tarde? Cuando el reloj marca las 18:40 y nosotros estamos aquí en vivo y en directo en Radio Paulina con un día particularmente abochornado, ¿verdad? En algún momento hasta incluso creímos que ¡ay, qué celeste! ¡Qué color! Tenemos un color menos... ¿Cómo cambió esa tonalidad tan particularmente? Ay, sí, muchas gracias. Era un celeste tan heterosexual. Sí, demasiado para mi gusto. Demasiado. Ya. ¿De qué estábamos hablando? Abochornado, ¿no? Un día maravilloso para andar con traje. Y solamente porque son ustedes, chiquillas, chiquillos, hoy día me vestí de etiqueta. Me vestí de etiqueta porque me sentía con suerte de que quizás tal vez podría entrevistar a una autoridad por ahí. Miren, les voy a comentar algo. Pero les voy a dar tiempo para que puedan apretar rec, porque fui testigo de una... A ver, ¿cómo plantearlo? No sé si decir desprolijidad, chiquillo. Pero parece que tenemos un reinado nuevo en la zona del Tamarugal. Sí, porque resulta que a la delegada del Tamarugal ahora hay que pedirle audiencia. Sí, no le gusta. Es que como el tema anda derechito allá arriba, sí se nota. ¿Tenemos audio de Reyes? Mira, dame el control nomás.
2: Una buena noticia para el país.
3: Gloria, lo que preguntábamos recién al canciller Pérez Mackenna respecto de este...
1: Porque tenemos emperatriz en el Tamarugal. Si usted se pregunta por qué emperatriz no reina, porque reina del Tamarugal hay una sola, y es la chinita. God Save the Queen. Mira, dentro de toda la experiencia que tengo de al menos 25 o 30 años estar trabajando en medios de comunicación, si no es que hasta incluso quizá un poquito más, desde la vuelta a la democracia... ¿Ustedes se acuerdan de la Radio 97, verdad? De la vuelta a la democracia, la autoridad en general siempre han hablado con los medios. Telefónico en ese tiempo, a veces mandaban comunicados impresos, escritos a máquina de escribir. Otras veces grabados en estos discos de cinta. Que no es un disco propiamente tal, no recuerdo el nombre. Quizás Pollito me podría ayudar con el nombre de esos grabadores. Y después telefónico, después con vía satelital, y hoy día, bueno, por StreamYard. Resulta que la emperatriz del Tamarugal no le gusta que... Encuentra cuál fue la palabra. No me acuerdo. El jefe de gabinete ahí fue muy específico al decir tocayo, por cierto. en decir que le pareció una desprolijidad, al menos una casi una picantería a su excelencia, la señora S.E., de mandarle una pregunta escrita. Porque ella solo da entrevistas presenciales. Y las entrevistas solo las da en su oficina. Ahí en Pozo del Monte, en Tamaruga, al 180. Cosa que es primera vez que me pasa en 27 años, 29, 30 años. Pero está bien, pues, es su estilo, es la forma. Mira, no hay nada más peligroso que un político que la altura y la carencia de oxígeno no lo dejan pensar correctamente y sale con este tipo de cosas de casi temas palaciegos, temas cortesanos, temas que solo se tratan en tertulias en vivo y en directo. Yo me pregunto, yo sé que la emperatriz tiene su edad, la señora C., pero no me imaginé que tanta edad como para el siglo pasado, pues, chiquillo. Sí, pues. Es que también quizás se quedó pegada en el siglo pasado, ¿cachai? Años 50, años 60, donde, claro, muchas veces, frente a la ausencia de incluso teléfonos, tenías que ir con tu tarjetita o con tu agendita, con un lapicito así mecanografiado, a sacarle la cuña más o menos, creo que decía. Pero actualmente eso no funciona así, pues. Entonces, cuando los políticos quieren reinventar la política, o sea, un político que quiera reinventar la política tendría que salir con un planteamiento como Schopenhauer, no sé, se me ocurre un planteamiento crítico, freudiano, quizá una búsqueda loca de Marx, o quizás simplemente o ir por lo clásico, no sé, Sun Tzu, Maquiavelo, Nietzsche. O sea, son nombres que se me vienen a la cabeza hoy día. Pero un político que ha sacado votaciones discretas, que de la votación de todos los candidatos a senadores salió última, que no entiende muy bien las habilidades blandas y que no ha hecho campañas políticas deslumbrantes, es complicado. Entonces, cuando se les suben las pompas, es complejo. Porque quieren reinventar la política y la política funciona igual que una guerra. La política funciona igual que una operación de fuerzas especiales. Para entrar adentro de un edificio hay una única forma de hacerlo bien y todas las demás van a terminar en un desastre en la operación. Esto es básicamente lo mismo. Chiquillo, señores, no intente reinventar la política porque, créame, en casi 3.000 años ya está más o menos todo escrito en política. Si usted quiere venir a reinventar la política, eso no va a resultar, porque los políticos que han intentado reinventar terminan derrotados. Y como consejo, si no quiere caer derrotada, porque hay varios que siguen en la lista de autoridades desprolijas, o ¿cuál es la palabra que estoy buscando? Autoridades cándidas. Entonces, las huestes tienen un problema. porque el día de ayer nosotros abordamos, y a esto, y por eso estoy abordando este tema, porque me parece ultra flaite lo que hizo el jefe de gabinete ahí arriba. ¿Se acuerdan que nosotros abordamos un tema con la gente de la Asociación Santo Tomás de los Transportistas arriba, verdad? Entonces, claro, entrevistamos a uno de los dirigentes y resulta que jefe de gabinete empieza a llamar a la gente de la Asociación de Transportistas para amedrentarlos y decirles que ellos, los dirigentes, tienen que hablar con nosotros, los medios, porque estamos entregando información falsa o poco prolija, o que no estamos entregando solo una versión de los hechos y no la versión de hechos que ellos quieren que salga, porque ellos dicen que, y lo que le exigían a los dirigentes de la asociación gremial, es que nos exigieran a nosotros que pusiéramos la versión de la delegada y que la delegada ya les había entregado una solución. Entonces, la pregunta de cajón, y como abordamos esta noticia ayer, es ¿cuál es la solución que entregó la delegación presidencial del Tamarugal? ¿Cuál es el nuevo horario? ¿Hay un nuevo horario? Entonces, ¿dio horario o no dio horario? No dio horario. No hay solución. Lo que hay es una aspirina. El lunes vamos a dar una solución, entonces hoy día no hay solución. Y patearon el tema una semana. Si la solución acá es bien simple, de las 8 a las 8 de la noche. Pero claro, entonces restringieron el horario de las 10 a las 2, básicamente, y según lo que nos dicen fuentes extraoficiales desde allá arriba, desde el complejo, es que tendrían este horario de las 10 a las 2 de la tarde, básicamente porque no tienen más gente. Entonces, así tienen una persona, las personas que están en las ventanillas, atendiendo a las personas que pasan a pie, las tenía entre las 10 y las 2. Y el resto del tiempo se raye eso, nadie entra a pie y todo es atender vehículos. Para que no vaya a ser que se les pueda hacer una cola de camiones, chiquillos. Entonces, objetivamente, encuentro Kuma lo que hacen. Por algo muy básico, los que tienen que hacer las cosas y tienen que hablar con los medios es el jefe de gabinete. En estricto rigor, en realidad, el encargado de prensa. ¿Cómo se llama este niño que hace video? Es como plantearlo para que no suene pesado. No es precisamente un cineasta para el contenido audiovisual que realiza, pero bueno. ¿Cómo se llama? ¿Por qué dicen que el que dice las cosas de frente? Es confrontacional. ¿Por qué de frente? Bueno, aunque son pesados. No caigan en eso. No. Debiese ser el encargado de comunicación el que hable con los medios y le diga: oiga, chiquillos, ¿sabes qué? La nota dicen ustedes que nosotros, como delegación del Tamarugal, no hemos entregado ninguna solución y la verdad es que tenemos varias propuestas, pero el día lunes ya nos vamos a reunir con ellos con una propuesta sólida y por favor se lo pueden incorporar a la nota. Así funciona la relación medio de comunicación al gobierno. El jefe de gabinete no tiene por qué ser básicamente un matón mirador en menos que critica a los medios de comunicación porque no hacen la pega que él debería hacer, Y ahí muestra la hilacha y de dónde viene y la experiencia que tiene en comunicaciones, trabajar adentro de un módulo. Entonces, chuta, ¿qué querés que te diga, weón? ¿Ah? Si trabajar en un gobierno es algo serio y tienen que ser personas con experiencia, con bagaje, pero que lo más importante, si no conocen cómo funciona hacerse asesorar, ¿cómo se les ocurre hacer la picantería de llamar a los dirigentes sindicales por una nota que publicaron los medios de comunicación? Que no tiene la versión que entrega la delegación del Tamarugal, porque la delegación del Tamarugal no entrega declaraciones. Si ustedes no hablan, alerta de spoiler, chiquillo, si ustedes no hablan, no va a salir lo que ustedes dicen o piensan, porque no somos adivinos. Podemos ver lo que viene al

qué poco respeto se tiene con la autoridad ese, ¿sí o no? Es complicado eso. Deberíamos nosotros, mira, como medio de comunicación, según la lógica del Tamarugal, debe ser la falta de oxígeno la que lo afecta. Quizás deberían bajar más seguido a Iquique. Ah, no, bajan harto a Iquique. Quizás no es la falta. De hecho, pasan más tiempo en Iquique que en el interior, pero bueno. ¿Usted cree que si hay una denuncia de que el complejo está cerrado en la noche, de que el paso peatonal está restringido de las 10 a las 2 de la tarde, o sea, 10, 11, 12, 1, 2, 4 horas tiene para pasar? Llegaste un minuto atrasado, tenés que esperar al otro día o subirte arriba de un bus para poder pasar. ¿Usted cree que un medio va a tomar un periodista, lo va a meter arriba de un auto, lo va a llevar 4 horas a Colchane, donde va a tener que esperar lo más probable 30, 40 minutos, para decirle, delegada, ¿cómo tomar la decisión de tener cerrado el paso todo el día y abrirlo 4 horas de las 10 a las 2? Y te va a dar una respuesta que lo más probable no va a decir nada, 60, 90 segundos, y ahí 4 horas hacia abajo, para tener 90 segundos de cuña que te van a servir quizás 15, 20. O ya, pensando que está en el Tamarugal 180. Va a pegar un plantón de una hora de subida y una hora de bajada. O sea, si yo subo a las 10, debes estar volviendo a las 12 con la cuña. 2 horas 10. Entonces, chiquillos, relacionadores públicos suyos no somos. Si quieren que le hagamos relaciones públicas o que seamos unos serviles, que estemos a su disposición, eso tiene dos formas. Una es poniendo plata arriba de la mesa. Y acá ustedes pueden comprar un espacio y en media hora decir que lo que están haciendo es maravilloso, fantástico, que la mejor idea que se ha tomado en los últimos 100 años es cerrar el paso fronterizo histórico, ancestral, de las 10 a las 2 de la tarde. Y si quieren, hasta les podemos poner aplausos grabados. Pero como eso no va a pasar, la otra forma es teniendo una buena relación con los medios de comunicación, trabajando las habilidades blandas, haciendo relaciones públicas, que eso te lo pasan en casi en el segundo semestre de periodismo, de cómo mantener una relación sana, grata, cuando eres periodista institucional. Y si no, por último, generando un lazo con los periodistas donde tú les pasas información, ellos te pasan información, se arman notas y existe. Y como eso no pasa, no vas a perder el tiempo ni pasando malos ratos con una administración Kuma que llama a los directivo para decirles que ellos hablen con los medios para que incorporen la versión del Tamarugal. Ternurita, se nota que no tienen experiencia, les falta vía, chiquillo. Ustedes tienen los teléfonos de todos nosotros, así como llamaron a don Isidoro. Nos podrían haber llamado y, aló, oigan, ¿saben qué? ¿Queremos una declaración? No, ¿saben qué? Tomen, pum, ahí tienen, una cuña, ¿ah? 2 minutos. Y para que vean que no somos rencorosos, ponemos los 2 minutos.

0: Pero si creen que les voy a dar dos consejos, chiquillos. Por lo general por esto cobro, pero solamente porque son ustedes, solamente porque les falta experiencia y porque todavía no entienden cómo funcionan los medios de comunicación. O sea, alguien que es periodista, que lleva 5 o 10 años metido en esto, debería cachar cómo funciona una radio, cómo funciona un diario, cómo funciona un canal, cómo funcionan medios digitales. Y lo más importante, cómo grabar un video. Yo siempre me he preguntado cómo lo hacen para que los videos queden como que están grabados con un espejo de micro. Si hoy día existen estabilizadores. Pero bueno, ¿quiénes somos para criticar al imperio autónomo del Tamarugal, pues? Ay, ay, ay, chiquillos. Tengan cuidado. Tengan cuidado. Porque cuando se queman con los medios, empiezan a cometer torpezas, empiezan a amedrentar gente y empiezan a generar un ambiente nocivo, tóxico. Cualquier cosa les va a reventar en la cara. Y viendo el nivel y el tipo de administración que tienen, el manejo de habilidades blandas y cómo trabajan y cómo amedrentan hasta los medios, yo aquí se los digo, chiquillos, a ustedes dos, par de kumas, yo no le tengo miedo a nadie. Ustedes deberían tener miedo. Yo digo por las cosas que pasan arriba. Porque nadie tiene... ¿O sí? Bueno. Yo no le tengo miedo a nadie. Cuando quieran hablar conmigo, vengan. Los voy a estar esperando. Siempre. Donde sea. Y desde acá les digo... Nada, ¿qué les voy a decir? Un besito. Ya. Y al otro en la vela. Ya. Pausa. Y volvemos.
1: Radio Paulina le indica la hora.
2: 19:03.
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3: ¿Qué tal? Muy buenas tardes. Estas son las noticias en Radio Paulina. El proyecto de pago electrónico para el transporte público mayor de Iquique Alto Hospicio obtuvo la aprobación técnica del Ministerio de Transportes, lo que marcará el nuevo avance en la implementación de un sistema que permitirá pagar el pasaje mediante tarjetas bancarias, códigos QR, dispositivos con tecnología NFC y una tarjeta de transportes. Con la aprobación técnica, el proyecto avanza hacia la siguiente fase de desarrollo con el objetivo de modernizar el sistema de pago de transporte públicos en Iquique Alto Hospicio. En otras noticias, un bus interurbano de la empresa Kenny Bus Volcó volcó la mañana de este jueves mientras realizaba el recorrido entre Iquique y Calama, dejando unos 18 ocupantes a la espera de evaluación médica. El accidente se registró cerca de las 6 de la mañana en el kilómetro 1574 en la ruta 5 Norte, en la cercanía de cruce con la ruta A24 que conecta la comuna de Tocopilla.
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3: En el ámbito nacional este jueves, el canciller Francisco Pérez Mackenna reafirmó que la negociación con Estados Unidos por los aranceles del 12,5% aplicados a las exportaciones chilenas están siendo lideradas exclusivamente por la Cancillería. Las declaraciones se producen luego de la polémica generada por los dichos de los ministros de gabinete y de las críticas formuladas por el embajador estadounidense en Chile, Brandon Judd, quien cuestionó las opiniones emitidas por las autoridades chilenas que no participaron directamente en las conversaciones. En otra noticia, este jueves el Tribunal Constitucional otorgó un plazo de 3 días a la oposición para subsanar observaciones de carácter formal antes de sobre su admisibilidad los requerimientos presentados contra la mega reforma del gobierno. Según indicó el organismo, la decisión fue adoptada por el Pleno. La medida se tomó en forma previa a un pronunciamiento sobre si los requerimientos cumplen con los requisitos necesarios para ser tramitados. Además, este jueves el ministro de Seguridad, Martín Herrau, se refirió al caso de la esposa del general director de Carabineros, Marcelo Araya, quien se había realizado una cirugía estética en el hospital institucional. El secretario de Estado informó que se está llevando a cabo un sumario y una investigación para esclarecer la situación, por lo que se debe esperar los resultados debido a que se trata de procesos médicos en establecimientos de salud.
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3: Y en el ámbito internacional, un reporte del medio Wall Street Journal detalló que el Comando Central estadounidense ya tiene armado un renovado plan de ataque contra Irán en lo que sería una nueva etapa de la guerra. A grandes rasgos, el país norteamericano contemplaría ofensivas a gran escala y por 14 días seguidos contra la República Islámica. La idea, según el medio citado, al menos en un inicio, sería debilitar totalmente las fuerzas antiaéreas de Teherán, además del arsenal de misiles. Los dos países han tenido ataques continuos durante las últimas jornadas, a pesar de que se encaminan a mantener negociaciones de última hora para establecer un alto al fuego.
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0: Ah, ¿con qué empezamos, chiquillo? ¿Sabes qué? Con todo lo que ha pasado esta última semana, me pregunto si todavía seguimos en el gobierno de Gabriel. Vota Gabriel, vota Gabriel. Bueno, a la salida a la salida del pastor de la Seremia del Trabajo, se suma la salida de su asistente jefa de gabinete, que también dejó el puesto no exento de polémica, pero la verdad es que no lo vamos a abordar porque es tan innecesario. Solamente que nos va a quedar siempre la duda de que nunca se aclaró. ¿Me da el control, querido Fer?

0: ¿A qué habrán ido a Concepción?
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0: Creo que nunca lo sabremos. ¿Con quién se fueron a juntar? ¿Se juntaron con Héctor Muñoz, alcalde de Concepción? ¿O se juntaron con Héctor Muñoz, presidente del Nuevo Partido Cristiano y uno de los fundadores? ¿Se juntaron con Héctor Muñoz, cómo le dicen, Monseñor, su santidad, ascendente, descendente, pastor, apóstol, Héctor Muñoz de las Águilas de Jesús? Es como el uno, sería como el presidente de las Águilas de Jesús, pero no es presidente porque es una iglesia, entonces es como obispo, puede ser. Bueno, fiscal ascendente, perdón, pastor ascendente. ¿O habrán ido a otra cosa?

¿Dónde habrán ido? ¿Hay gente de Concepción acá o no? Bueno, hay unos que se querían venir de Concepción para acá. Me dicen el Hotel Humán. ¿En serio? No, no creo. Costanera Concepción, no, no. No, no, no, capaz que se le hinchara la espalda. ¿Ah? El Widam. Menos, puma. Menos. Un Ibis, sí, un Ibis podría ser, pero no, no, no, no, pues el MDS tampoco. Bueno, mira, el Widam vale la pena. Vale la pena, podéis tener una escapada romántica, una rica tablita, buenos vinos, algo así como de esos que hacen apretar la garganta, un vino argentino, mendocino, ¿ah? Sí, un vino fresco, un vino ¿cómo se llama la cepa argentina? Se me olvidó el nombre. Y eso que es el curso sommelier. ¿Cómo se llama? Ayúdenme, chiquillo, la cepa argentina. ¿Cómo se llama? Bueno, en algún momento nos acordaremos. Pero, en fin, nunca sabremos eso. Y bueno, ¿qué vamos a hacer? Le deseamos lo mejor. Ojalá que nunca vengan más para acá, sí. Sino capaz que se lleven hasta los micrófonos. Quizás por eso no nos quedan pizarras acá. Bueno. No, no. Ya, sí, chiquillos, salgamos de ahí. Vamos con... Es que si nos hemos reído con esto... El Malbec, sí, por supuesto. Chiquillos, si nos hemos leído con, si nos hemos reído con esto, necesito que revisemos esta otra joyita. Oye, oh, yeah. ¿Cómo eligieron las autoridades? ¿Cómo eligieron las autoridades? Mira, esto merece un tema y hay varios que se me vienen a la cabeza, pero probemos con algo más clásico. ¿Eh? ¿Se acuerdan cuando les decía no es bueno que los políticos nuevos intenten reinventar la política? Miren, les voy a explicar por qué.

porque la ahora ex, la ahora ex Seremi de Salud, chiquillos, para que vayan prestando atención, la ex Seremi de Salud hoy día le solicitaron la renuncia, igual como se la solicitaron a otro por ahí. Esas renuncias que son, te vas. Porque el Ministerio de Salud solicitó la renuncia o la remoción, dependiendo del sector que usted sea, de Carla Kepec Álvarez, ex Seremi o Secretaria Regional Ministerial de Salud de Arica y Parinacota, por un mal mensaje que puso. ¿Qué fue lo que dijo? Escribió a través de redes sociales el siguiente aviso de utilidad pública, entregando un mensaje laboral. Y cito. Mira, esto es en sí mismo un top 5. De verdad, porque ustedes lo leyeron, y si no, no se preocupen, porque aquí se lo vamos a leer, porque es todo un top 5, pues, chiquillos. ¿En qué habrá estado pensando la Seremi cuando se le ocurrió por... Debe ser pariente de Rodrigo Bello, weón. ¿Ah? Pariente del director del ISL, porque... Si este no se fue... Todavía. Es netamente porque hemos estado ocupados en otras cosas. Pero no te preocupes, ya vamos a tener tiempo para ti, querido. Carla Kepec puso el siguiente mensaje a través de las redes sociales. Ponga atención porque... Escuche, dice, junto con saludarles y esperando se encuentren bien, les comento, necesidad en mi servicio, Seremi de Salud, a dos tecnólogos médicos, especialidad laboratorio, para integrarse a

a dos tecnólogos médicos, especialidad laboratorio, para integrarse a visión. Mira, ese momento donde te falta oxígeno en el cerebro, ese momento donde tu mamá recuerda, ¿te acuerdas cuando se nos cayó de la cuna? Porque después de la coma viene y dice, especialidad en laboratorio para integrarse a mi departamento de Lapsal, coma, tomen aire, republicano o hijo de republicano, por favor, interesado, enviar currículum a arica@partidorepublicanodechile.cl. Oye, los genios nomás hacen esto. Oye, Fer, ¿por qué no cerramos la radio ni nos vamos? Hay que cerrar el estadio. Si esto fuera un partido de fútbol, tendríamos al Negro al Negro Palma diciendo: ¡la estamos regalando! ¡La estamos regalando! No me digas, ¿también trabaja en el Tamarugal? ¿Ah? Necesito dos tecnólogos médicos. Estudio universitario. ¿Ah? Ojalá magíster. Con especialidad en Lapsal. En laboratorio. Pega inmediata. Buena remuneración. ¿Ah? Grado 11. Pero, además de todo eso, tiene que ser republicano o hijo de republicano. Ojalá rubio y Opus Dei. Se aceptan igual pastores evangélicos. No ex eremis, porque no. Por favor, enviar su currículum a arica@partidorepublicanodechile.cl. Según entrevista y color de piel, podrá tener ingreso inmediato.

No, mira, este es el mejor top 5 que he leído, creo, que al menos del gobierno anterior. Me atrevería a decir quizás lo mejor que he escuchado en un año. El mejor top 5. Bueno, salvo el que dijo que Dios lo había ido a visitar a la casa. Eso también podría ser un top 5. Pero ¿saben qué? Hay algo de sus dichos que me hacen sentido. Porque siempre se ha dicho que Dios es iquiqueño. Entonces, de repente, Dios lo fue a ver, pues. Dios habló conmigo. Dios me vino a ver. Habló conmigo y me dijo: diles que no me esté metiendo

¿qué tengo que ver con...? Oye, volviendo con la... No, es que ha sido, es demasiado material para poder sintetizarlo en 2 horas. ¿Qué habrá estado pensando la Seremi? Es que, ¿cómo habrá sido esa conversación? Jefa, ¿sabe qué? Necesitamos 2 especialistas en laboratorio acá. Chuta, súper bueno. Oye, ¿y si lo ponemos rápido a través de redes sociales y lo mandamos por WhatsApp? Sí, me parece. Ya, bacán. Oye, pero pidamos que sean republicanos.

0: Sí, claro, jefa. Me parece una excelente idea y que lo ponga. Pero déjelo por escrito. ¿Ah? Déjelo por escrito. Para que no haya duda de que esto es algo serio. Sí, pero Puchi, si es republicano y no milita, ¿qué hacemos? No, pues republicano o hijo de republicano. Oye, qué buena idea. Qué buena idea. Yo creo que tienen que ser los mismos asesores que dijeron cuando alguien ahí a la señora S.E. se le ocurrió decir, oye, ¿qué les parece si cerramos el paso fronterizo 12 horas y que trabaje la mitad? Excelente idea, jefa. Me parece muy buena iniciativa. Y podríamos ser inclusivos, como el Seremi de Magallanes, para que nos falten las colas. ¿Ah? Y usted podrá decir, oye, qué mala la talla. Pero déjenme contarle algo. Espero que no hayan niños. Y si hay niños, por favor, tápele los oídos. Porque el ex Seremi. Ah, mira. También Seremi de Salud. El Seremi de Salud. Ponga atención, por favor. El que salió por denuncia de violación hacía fiestas gay. Le gustaban las noches de euforia y le gustaba tener y arrendar casas solo para fiestas. Porque todo eso, lo que cuenta, ocurrió entre el jueves 23 y el 25 de julio en la vivienda del entonces Seremi de Salud de Magallanes de la Antártida chilena. Lo que comenzó como un encuentro con fines sexuales terminó con agresiones, una denuncia por violación y el servidor público destituido. Parece que los asesores de este gobierno hay que... No sé. Ay, ay, ay. Espérate, antes de que nos vayamos a Magallanes. Mira. Tiene un pastor acá en Tarapacá que se fue con dos denuncias de maltrato, acoso laboral y cuánta cosa más. Cosas que no se supieron, cosas que no pudimos contar, cosas que pidió que no le quisieron dar. En Arica, la Seremi de Salud, que esto merece leerlo completo, pero qué buena iniciativa de la Seremi, chiquillo. Necesito en mi servicio de la Seremi de Salud dos tecnólogos médicos especialistas en laboratorio para integrarse a mi departamento de Lapsal. Ojalá republicano o hijo de republicano. Por favor, enviar CV a arica@partidorepublicanodechile.cl. Cosa rara si es que es para el ministerio que lo mandé a un correo. O sea, para que no quedara duda, insisto. Según entrevista, ingreso inmediato. Agradezco enviarlo lo antes posible. Cariños a todos y seguimos trabajando por nuestra región y gobierno. Saludos. Bandera chilena, dedito haciendo así. Los que no están viendo esto, un corazón coreano. Mientras, o sea, una desprolijidad. Ni siquiera resiste análisis. Ay, ay, ay. ¿Y qué más pasó? Bueno, ¿con qué quieren que empecemos con el Seremi de Magallanes? Ay, ay, ay. Mira, es tanto el material que hay que se los puedo ir leyendo. Los meses pasaron, viajé un par de veces a Santiago, hice el denunciante por el tema de Magallanes. En esos viajes laborales iba al local nocturno Limón y me encontré a ML. En un momento me indicó que ofrecía servicios de escort y yo acepté. El acuerdo era que yo le cancelaba un monto de dinero, que no recuerdo en este momento, y nos juntábamos en alguna parte. Generalmente compartíamos previo algún vaso de alcohol y luego teníamos relaciones sexuales. Nunca vi a ML consumir drogas. Sí tomaba alcohol respecto de mí, tampoco consumía drogas, pero sí alcohol, detalló el profesional. En su declaración de 5 páginas, Barrientos sostuvo que durante 2025, mientras continuaba desempeñándose como director del hospital de Keilén, le tocó viajar nuevamente a la capital. Los primeros encuentros, decía, lo encontré por una relación íntima, sin embargo estuve con él 1 día y medio. En esa situación era todo distinto, había más confianza. Me dijo que hace tiempo no salía, así que decidí llevarlo al barrio Bellavista. Fuimos a varios locales de la diversidad sexual, bebimos alcohol, ambos. Me dijo que no tenía ropa, así que le presté alguna de mis prendas, afirmó. Un viaje express, pasadas las 15 horas del miércoles 22 de julio, la autoridad le compró a su escort un pasaje aéreo en un avión que despegó a las 22:53 horas en ese mismo día con destino a Punta Arenas. Durante la primera noche juntos, dice, según Barrientos, marchó de acuerdo como lo esperaba. Después de beber, intimar, ambos se durmieron y el pasado a las 6:30 horas de ese mismo juego se despertó para ducharse, comer algo e irse a trabajar. Volví a las horas del almuerzo, comimos algo. Espérate. Después del almuerzo, indicó el ex seremi, se reintegró a sus funciones en la oficina para regresar finalmente cerca de las 19 horas a su hogar. Ese jueves en la noche también bebieron alcohol. Desperté el día viernes 24 de julio a la hora acostumbrada, me fui a trabajar un poco más tarde de lo habitual. No regresé a mi casa, después del almuerzo pasé de largo. Cuando llegué estaba MLE conversando, me recosté en la cama, estaba cansado y él estaba como a la defensiva, como raro, tenía una actitud diferente. Fue justo ahí cuando, según su relato, comenzaron los problemas entre ambos. Después de dormir un rato, recuerda, al despertar ML le habría pedido insistentemente 200.000 pesos que necesitaba de forma urgente, argumentando el esfuerzo que había significado irlo a ver a Punta Arenas. Le dije que no, me hice el loco, luego fui a comprar al negocio. Compré un pisco sour de litro y 2 packs de Mistral Ice. Además de algunas cositas para picar, regresé a casa y ML estaba eufórico. Yo no me conversaba con el mismo tono que hablábamos los días previos. Estaba agresivo, me volvió a pedir plata, yo le respondí que no, le dije cálmate. Tratando de entrar un diálogo, lo invité a tomarnos algo, él no quiso entrar en razón. Bueno, y el resto ya son otro tipo de detalles. Pero bueno, esto es parte de lo que ha sido una dura semana para el gobierno, que ha perdido, ¿cuántos seremi? Ya 4 o 5 en una semana. Eso debería hacerse cuestionar del tipo de gente que está llegando a los puestos regionales ministeriales. Y evidentemente la primera camada, muchos no van a terminar. Muchos son yogur descartable. Tienen una corta vida. Tengan cuidado, ay, chiquillo. El que no hace la pega se va. Bueno, continuamos haciendo la tarde. Oye, ¿cuántos top 5 nos ha dejado este gobierno? ¿O no? Sí, pues quieren que revisemos un poquito de lo que está pasando en materia política. La política está muy entretenida, está muy encendida, sin lugar a dudas. Y una de las cosas que he estado marcando es precisamente a Jorge Alessandri, trae el anuncio del proyecto para que autoridades cesen el cargo por el consumo de drogas. Esto estaba planificado antes que ocurriera lo del señor Juan Pablo Rodríguez. Denota que La Moneda estaba preocupado de cosas muy atingentes. ¿Qué fue lo que dijo? Vamos con el audio.
1: Planificado, esto se había mencionado en las reuniones con CEPRES en el Parlamento la semana pasada, antes que ocurriera lo del señor Juan Pablo Rodríguez, por lo tanto fue una coincidencia, por un lado negativa, ¿cierto?, porque la ley ojalá hubiera estado vigente antes, pero por otro lado también denota que La Moneda está preocupada de cosas muy atingentes y que requieren solución, una reforma constitucional, una ley, y que todos, de presidente a concejal, se sometan y sepan que el cargo público va con un test de droga.
0: Es una muy buena idea, pero nos quedaríamos sin varios concejales. Y quizás más de algún core afuera. Complejo, ¿no? Complejo. ¿Usted qué opina de que se hagan el test de droga? Sería bueno, ¿no? Hay muchos que opinan que sí. Que es muy bueno que se hagan el té, y el que sale positivo, positivamente para afuera. Una cesación del cargo inmediato, y creo que algo sumamente bueno, toda vez que se puede detectar gente que tenga problemas de consumo y que pueda llegar a puestos importantes y que tenga cambios de humor repentinos, radicales, va a ser sin lugar a duda ultra complejo. Ahora, bien, cambiando de tema, vamos a ir con Paulina Núñez, quien dijo: el proyecto no me parece, además lo encuentro innecesario. Enfatiza la necesidad de dejar claras las diferencias en la oposición por escucha su corazón. Hoy ha dado mucha polémica esto, pero ¿qué opinan las mujeres? A ver, escuchemos a Paulina Núñez.
2: El proyecto no me parece. Además lo encuentro innecesario, y creo que tanto, voy a decirlo así, en la izquierda como en la derecha, obviamente que hay sectores nuevos que han surgido. No nos olvidemos que la ex ministra es militante del Partido Comunista, pero por ejemplo el propio Frente Amplio, a propósito del gobierno en el que ella participó, que también tensionaron en su momento al socialismo democrático. Por lo tanto, no veamos cómo crece el pasto del vecino cuando uno tiene, entre comillas, las situaciones muy similares en su propio sector. Yo creo que lo primero que tenemos que hacer pensando en el país es ordenarnos en nuestro propio sector, sin duda. Y luego de eso, cuando a nosotros no nos parezca, y aquí salgo de mi rol como presidenta del Senado, un proyecto que venga a instalar temas que además no son necesarios, por supuesto que lo vamos a decir. Algunos lo han tildado como un matiz, otros lo han tildado, a mi juicio, erradamente, como casi una deslealtad, pero a mí me parece muy necesario que esos matices se vayan dejando claramente establecidos, porque sin duda, sin ninguna duda, cuando uno gobierna, gobierna con distintas miradas a propósito de los partidos que forman parte del gobierno, pero eso no quita que si a uno no le parece una cuestión donde además, al menos desde el partido que yo milito, siempre ha habido libertad de acción, pueda decir lo que piensa y cómo eventualmente legislaría un proyecto de esta envergadura.
0: ¿Qué opinan ustedes de Escucha su Corazón? ¿Cuántos han estado en estos sondeos cuando te escuchan, le escuchan el corazón al bebé? Igual es fuerte e intenso, ¿no? Tenemos parte de eso. ¿Cómo se escucha un ultrasonido? A ver.

0: entonces igual es muy complejo objetivamente hablando. A favor, en contra, creo que ha generado una crítica transversal. Eso hay que tenerlo presente. ¿Qué significa? ¿Cómo se traduce? Esto finalmente creo que no es una forma fácil de poder abordar una noticia y un proyecto. ¿Será bueno? ¿Será malo? La verdad es que no tengo una respuesta. Pero en general todos más o menos convergen en que es cruel exponer a alguien a eso. Pero bueno. Sí, porque recuerden que nosotros vivimos 9 meses en el vientre de nuestra madre. Y estuvimos escuchando ese latido de corazón 9 meses. Sin lugar a duda, escuchar un corazón nos produce cosas y nos recuerda parte de lo que vivimos cuando estábamos en el útero. Algunos podrán decir, no, es que uno no se acuerda, otros podrán decir que sí, pero convengamos otra cosa, no hay nada más exquisito que escuchar el corazón de tu mamá. Bueno, vamos a cambiar de tema, vamos a ir con más política, porque el presidente José Antonio Kast, tras la reunión con el mandatario surcoreano Lee Jin-myung, dijo: Chile y Corea están en extremos opuestos del mapa, pero han aprendido que la cercanía entre los pueblos no se mide en kilómetros, sino que en confianza. Escuchemos al presidente José Antonio Kast.
1: Nuestros países están geográficamente distantes y separados por el océano más grande del mundo, el océano Pacífico. Pero existe un proverbio coreano que dice que un vecino cercano vale más que un pariente lejano. Chile y Corea están en extremos opuestos del mapa, pero han aprendido que la cercanía entre los pueblos no se mide en kilómetros, sino que en confianza. Pocas naciones poseen tal grado de similitudes y elementos en común como nuestros países, con geografías peculiares, rodeadas de altas montañas y un mar importante que hace que el territorio insular sea relevante. Como decimos, somos una nación, Chile, tricontinental. Pueblos que han conocido la adversidad a lo largo de su historia, pero que han sido capaces de convertirla en un gran impulso transformador. Dos democracias que apostaron por la libertad, el libre comercio y el progreso social como principios rectores del desarrollo. Países que experimentaron procesos de modernización ejemplares en los últimos 40 años que han permitido a millones de nuestros compatriotas superar la pobreza extrema.
0: Bueno, parte de esta visita que se llevó a cabo el día de hoy. ¿Hubo transmisión? Sí, claro. Claro que hubo transmisión, pues. Fuimos testigos de esta firma y bueno, y de diferentes preguntas y respuestas que se hicieron tanto al presidente Kast como parte de la autoridad surcoreana.
2: Excelentísimo, ¿qué? Señor presidente de la República de Chile, muy distinguido pueblo chileno.
0: Ah, él está hablando en coreano.
2: Sincero agradecimiento por la cálida bienvenida que nos han extendido a mí y a nuestra delegación. Me complace realizar esta visita a Chile, la primera de un presidente de Corea en 11 años. Corea y Chile, aunque distantes geográficamente, somos viejos amigos y vecinos unidos por el Pacífico con una historia especial y valiosa. En 1949, Chile, entre los países de América del Sur, fue el primero en reconocer a Corea. Y en 2004, Corea, como su primer socio para suscribir un TLC, eligió a Chile. Tras firmar el TLC, el volumen comercial bilateral se cuadruplicó en tan solo 2 décadas, demostrando que esta decisión estratégica de nuestros dos países fue acertada. Corea y Chile, tras el establecimiento de nuestras relaciones diplomáticas en 1962, a base de nuestras fortalezas complementarias, hemos ampliado nuestra cooperación en diferentes sectores, tales como el comercio, inversión, minería, infraestructura, investigación. Y asimismo, también basado en valores comunes como la democracia.
0: Bueno, esto era parte del punto de prensa donde habla el presidente surcoreano. En materia internacional, y ya que estamos hablando de Corea del Sur, en el primer sondeo, no vinculante por si acaso, por la ONU, la votación no favorece a Bachelet. De hecho, no aparece, alguien diría, no aparece ni en las cómicas. La verdad es que no aparece en el ranking que entrega este primer sondeo, porque la que aparece como número uno es Rebeca Greenspan, de Costa Rica, que tiene 10 votos actualmente, y que es, entre comillas, la favorita. Después viene Carolina Rodríguez Birquet, que ella, ojo, que podría dar la sorpresa, ella es de la Guayana, 9 votos presenta. Y en tercer lugar está Rafael Grossi con 7 votos. Sí, 7 votos, y esta sería más o menos la terna entre de los que van a presidir la ONU: Rebeca Greenspan, Carolina Rodríguez Birquet y Rafael Grossi. Resultado este jueves de los candidatos más respaldados en el primer sondeo del Consejo de Seguridad para elegir al próximo secretario general de la ONU. De hecho, indicaron a la agencia EFE fuentes diplomáticas, donde no se informó sobre apoyos que recibieron otros candidatos, entre ellos la expresidenta Michelle Bachelet. Esta es una primera votación informal, por si acaso, no vinculante, sobre los 7 aspirantes a suceder el actual secretario general Antonio Guterres a partir de 2027. Greenspan es secretaria general de la Confederación de las Naciones Unidas sobre Comercio y Desarrollo, la UNCTAD. Fue la candidata que más votos a favor obtuvo en la consulta, según las citadas fuentes. Por otro lado, viene un poco más atrás Rodríguez Bisquet, la actual embajadora de la Guayana ante la ONU, y Grossi, director general del Organismo Internacional de la Energía Atómica, la OIEA. En esta ronda, la verdad es que los Estados miembros del Consejo de Seguridad obtienen una papeleta blanca en la que pueden optar por votar a favor, en contra o simplemente no opinar. Por esta razón, los candidatos no conocen el sentido de voto de cada país, solo el cómputo general. Tras concluir esta votación, el Consejo de Seguridad celebrará otras en las que los 5 miembros permanentes del órgano, es decir, Francia, China, Rusia, Estados Unidos y Reino Unido, con derecho a veto, emitirán sus consideraciones en una papeleta roja, los otros 10 en una blanca. De esta manera, un voto en contra de uno de las 5 potencias acabaría con la carrera del aspirante, aunque fuera el que más apoyo ha recabado, razón por la que la elección del próximo secretario general suele estar condenada a un acuerdo de estos 5 miembros. ¿Por qué el Consejo proponga un candidato a la Asamblea General? Lo más probable es que va a ser el encargado de tomar la decisión final. Esto debería obtener al menos 9 apoyos y ningún veto. De hecho, el liderazgo de Greenspan y Rodríguez Birquet coinciden con la petición cada vez más amplia de la ONU en que la próxima persona al frente de la organización sea una mujer, ya que en sus 80 años de historia nunca lo ha sido. También con la norma no escrita de la rotación regional, ya que le correspondería a alguien de América Latina y el Caribe. Sorprende el tercer puesto Grossi, que para algunos expertos consultados por EFE era el candidato favorito. Aunque todavía no se ha decidido una fecha, el Consejo de Seguridad celebrará una segunda votación informal que en principio tendría lugar ya bajo la presidencia rotatoria de Dinamarca, país que asumirá la dirección del órgano durante el mes de agosto. Así que así está en materia internacional la votación de quién presidirá el órgano de la Organización de Naciones Unidas. Hacemos la tarde y ¿con qué nos vamos a empezar a despedir? ¿Tenemos algo? ¿Alguien quiere escuchar algún tema en particular? Pues tenemos harta música y hartas cosas que van a pasar. ¿Sí quieren que nos vayamos con ese? Sí, creo que ha sido el tema de la semana para iniciar, para comenzar a despedirnos. Podríamos irnos con algo de... con este tema. Nos vamos a despedir con este. Mira, volumen Valis antes de despedirme, querido.

0: Ahí me dicen que era como, como Jimmy Swagger.
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0: Fue la versión fruna.
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0: La versión simi. Lo mismo

0: 18 horas. Gracias a todos ustedes por estar ahí. Un abrazo gigante. Adiós.
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2: 19 horas, 57 minutos.
1: La compañía minera Cerro Colorado Limitada, a través de su representante legal, señora Sandra Moreira Barahona, informa a la comunidad que ha ingresado al Sistema de Evaluación de Impacto Ambiental SEIA el Estudio de Impacto Ambiental EIA del proyecto denominado Extensión Operacional de la Faena Minera Cerro Colorado, mediante el mejoramiento y ampliación de instalaciones mineras e implementación de un nuevo sistema de suministro hídrico, el cual se emplazará en las comunas de Iquique y Alto Hospicio, provincia de Iquique, y en la comuna de Pozo Almonte, provincia del Tamarugal, todas pertenecientes a la región de Tarapacá. El objetivo general del proyecto es la producción de un máximo de 130 mil toneladas anuales de cátodos de cobre de alta pureza, mediante la operación de la faena minera Cerro Colorado, durante un periodo de 20 años. La superficie total es de 3.303 hectáreas, de las cuales 2.934 hectáreas se encuentran al interior de la faena minera actual y otras 369 hectáreas están en el exterior. Comprende la ampliación y optimización de instalaciones mineras existentes, la incorporación de nuevas obras, la implementación de un nuevo sistema de suministro hídrico y modificaciones al sistema de suministro eléctrico. El monto de inversión para el desarrollo del proyecto se estima en $1.500 millones. Contempla una fase de construcción de 7,7 años de duración, dividida en dos periodos, una fase de operación de 20 años y una fase de cierre de 13 años, que se inicia una vez concluida la fase de operación del proyecto. Para conocimiento de la ciudadanía, el estudio de impacto ambiental se encuentra disponible para su consulta en el sitio web del Servicio de Evaluación Ambiental www.sea.gov.cl. Asimismo, podrá ser revisado presencialmente en las siguientes dependencias de lunes a viernes en sus horarios de atención al público. Oficina del Servicio de Evaluación Ambiental de la Región de Tarapacá, ubicada en calle Ernesto Riquelme, número 1081, Iquique. Gobierno Regional de Tarapacá, ubicada en avenida Arturo Prat, número 1099, Iquique. Ilustre Municipalidad de Iquique, ubicada en calle Serrano, número 134, Iquique. Ilustre Municipalidad de Alto Hospicio, ubicada en avenida Ramón Pérez Opaso, número 3125, Alto Hospicio. Ilustre Municipalidad de Pozo Almonte, ubicada en calle Balmaceda, número 276, Pozo Almonte. De acuerdo con el artículo 29 de la ley número 19.300, las personas naturales y jurídicas podrán formular observaciones al EIA. Estas observaciones deberán presentarse por escrito ante el Servicio de Evaluación Ambiental de la Región de Tarapacá o mediante la Oficina de Partes Virtual. Así también se podrán presentar de manera electrónica en la plataforma del Servicio de Evaluación Ambiental a través del ESEIA. Para el caso de personas jurídicas, se exige la entrega del documento que acredite su personería jurídica y personería de su o sus representantes.
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